0: Kettle. Goody. Gracias. Ya, gracias. No te vas a ir, no te vas a ir, que te queda otra, que te queda otra.
1: Me quedo.
0: Se queda, se queda. Se queda. Wow, wow, wow, wow, wow.
1: Es un placer.
0: Ese tiene que quedar porque todavía no ha tocado la flauta. Mírenla aquí, miren.
1: La cañafítola.
0: La cañafítola. Oye, vamos a tocar otro. Allá va, allá va.

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1: ¡Ey, qué se fue! 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
0: 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Clinton, ¿eh, María?
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5: se fue.
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0: a Domingo Quiñones.
1: Aplauso, aplauso. Domingo.
2: Talento Origua.
1: Gracias.
2: Domingo. Dios me lo bendiga.
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Vamos, vamos.

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1: Ya son las 6:02 de la mañana. Sean todos bienvenidos a un nuevo programa, una nueva edición de Panamá en directo para el día de hoy, lunes 27 de julio. Feliz inicio de semana a todos y gracias por estar aquí con nosotros en sintonía de Panamá en directo por Arca Media en directo, la frecuencia 97.7 FM para Panamá, Colón y Playas, así como también nuestra página web panamendirecto.com o arcamediaendirecto.com, donde pueden vernos, escucharnos y actualizarse del acontecer nacional e internacional. También tenemos nuestro canal de YouTube, nuestro canal de YouTube, Panamá en Directo y Arca Media en Directo, donde se pueden suscribir y activar la campanita para que les llegue una notificación cada vez que estemos al aire en este programa matutino que inicia a las 6 de la mañana. También estamos en Top 95.7 FM para la provincia de Chiriquí. También estamos en Radio Voz 103.5 para Penonomé y Azuero. También ustedes nos van a poder ver y escuchar por Hispania en sus canales TDT, Telca, Canal 15, Más Móvil, Canal 49, Tigo en sus canales 1453 y 778, Rápido en Darién y Speed Networks en Agua Dulce, así como en sus plataformas digitales y en su página web hispania.tv. 360-2036 es la línea telefónica y el 6585-7122 es nuestro WhatsApp para que ustedes puedan estar en contacto y en comunicación con nosotros. Les saluda un día más de esta semana Melissa Lazarus en compañía de Alfonso Carrasco en los controles. Y más adelante se va a estar uniendo a la mesa Cristi Ramírez y Carl Reyes y el profesor Edwin Cabrera. Ya son las 6:04 de la mañana y escuchamos el pronóstico del tiempo saludando a nuestra compañera Annette Quinn, que está de cumpleaños el día de hoy.

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1: Buenos días. Tenemos la llegada de una onda tropical de tres que ya están en camino y la zona de convergencia sobre nosotros. Para esta tarde, por el calentamiento de la superficie y el alto grado de humedad, tendremos algunos aguaceros fuertes acompañados de tormentas eléctricas, especialmente sobre Chiriquí, Boca del Toro, Veraguas, Coclé, Colón, Panamá Oeste, Panamá Metro, Darién y los sectores de las comarcas indígenas. Máximas en la vertiente pacífica panameña de 34 grados Celsius. Más frescas en la cordillera central, 24 grados Celsius. Alta sensación térmica debido a la humedad y las condiciones marítimas continúan con mar picado, mar de fondo y corrientes de resacas en el Pacífico panameño. Tenemos las recomendaciones: no olvide mantenerse atento a posibles crecidas repentinas, evite permanecer en playas con fuertes oleajes, si escucha truenos, suspenda la actividad al aire libre y busque refugio, maneje con precaución. El sol se estará ocultando a las 6:41 de la tarde. Es a las 12:41 de esta tarde que tendremos la segunda marea alta del Pacífico de 13.2 pies y a las 10:54 de esta noche en el Caribe 1.2 pies. Han transcurrido del 2026 207 días y faltan 158 para finalizar el año. Soy Annette Quinn para Arca Media.
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3: Ya son las 6:07 de la mañana y no sembrar sin conocer el suelo es lo que hablaremos el día de hoy en agro, y uno de los errores más costosos en la agricultura es sembrar sin realizar un análisis previo del suelo, desconocer su nivel de fertilidad, acidez, drenaje o contenido de nutrientes puede traducirse en cultivos débiles, menor productividad y gastos innecesarios en fertilizantes. Un diagnóstico oportuno permite elegir el cultivo adecuado, aplicar todos los nutrientes necesarios y mejorar el rendimiento de cada hectárea. Ya son las 6:07 de la mañana.

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3: Ya son las 6:12 minutos de la mañana. Cristi, buenos días, bienvenida.
4: Buenos días, Melissa. Me tienen aquí hoy bateando de emergente por la ausencia de nuestro amigo Gonzalo.
3: Así es. Pero cuéntanos entonces qué hay en internacionales el día de hoy.
4: Bueno, vamos a empezar hoy con un ataque que hubo el día sábado en Berlín, donde una persona, un ciudadano alemán-libanés, con su auto se fue contra un festival en la calle de Orgullo Gay, que se hace todos los años en la ciudad de Berlín. Es uno de los más grandes de Europa. Gente viaja de todos lados del mundo para ir a este festival y una persona resultó fallecida y más de 16 personas resultaron heridas. Esto desató una persecución y una búsqueda importante en la ciudad de Berlín todo el fin de semana, hasta que quien había cometido este crimen fue asesinado ayer por las Fuerzas Armadas en medio de un tiroteo. Esto ha lanzado las alarmas y ha abierto las alarmas no solamente en Alemania, sino en toda Europa, porque esta era una persona ya conocida para la inteligencia alemana, para las autoridades alemanas, ya que ya había sido vinculada a grupos radicales, incluso había sido capturado en Turquía cuando había tratado de irse a unir a ISIS y había sido regresado a Alemania. Sin embargo, había sido puesto en libertad a principio de este año por un juez alemán. Entonces, se están llamando a reformas después que una persona resultara fallecida en este acto. Siguiendo en Europa, Francia y España están viviendo una situación realmente dramática por los fuegos que están ocurriendo. Hasta el momento, Francia ha tenido que hacer la mayor evacuación en su historia. Más de 300.000 personas han tenido que ser evacuadas del sur de Francia, sobre todo alrededor de la ciudad de Burdeos, por los fuegos. Lo mismo está ocurriendo, tal vez un poco a menor escala, porque el fuego se está moviendo de manera un poco más lenta, alrededor de Madrid, en España. Esto es una situación que casi todos los años ocurre en Europa, pero hemos visto cómo año tras año, debido a las altas temperaturas, la intensidad de estos fuegos se está convirtiendo en un real problema. Estos fuegos se atribuyen a lo que hemos visto todo este verano, que ha sido temperaturas sumamente elevadas, y cuando todavía además se espera que va a volver a haber por lo menos otra ola de calor, donde en Francia van a poder llegar a los 40 grados. El presidente Emmanuel Macron se va a reunir esta noche, el día de hoy, en una reunión de emergencia, porque lo que están diciendo las autoridades francesas es que puede tomar semanas, incluso meses, poder controlar estos fuegos. En España la situación es un poco menos dramática, pero también se está convirtiendo en un problema. Esto está alrededor de Madrid, ya hay personas evacuadas, pero se está moviendo un poco más lento de lo que se está moviendo en este momento en Francia. Entonces, con eso, vámonos un segundo a Latinoamérica. ¿Por qué? Porque el día viernes Venezuela anunció que se iba a retirar de la Corte Internacional, el ICC, que es la Corte de Derecho Criminal Internacional. Esto se da en medio de dos cosas. Uno, que el ICC está investigando posibles violaciones de crímenes de lesa humanidad y de derechos humanos contra el expresidente, el expresidente hoy preso en Estados Unidos, Nicolás Maduro, por violaciones a los derechos humanos en el 2014. Pero más importante es que esto viene después que Marco Rubio, el secretario de Estado de Estados Unidos, dijera que ellos iban a tratar de desarmar la Corte Internacional Penal, sobre todo porque el primer ministro de Israel, Benjamín Netanyahu, está siendo investigado por crímenes de lesa humanidad, por lo que ocurre en Gaza. Entonces, el secretario Marco Rubio ha dicho que le van a poner presión a todos los aliados de Estados Unidos que quieran ser amparados por el paraguas de seguridad de Estados Unidos en retirarse de esta corte. El primer país que ha cumplido con esto ha sido Venezuela, pero podemos ver si Estados Unidos continúa queriendo ejercer presión sobre sus países, que tal vez otros países opten por irse, salirse de esta corte, ¿no? Y bueno, vamos al tema que a todos nos importa, el tema de la gasolina y la guerra en Irán.
3: Que sigue la guerra en Irán, sí.
4: Sigue la guerra en Irán y hay mucho que decir de lo que ha ocurrido este fin de semana. Hoy abrieron los mercados de petróleo con el petróleo mucho más bajo, creo que cayó como en un 6%, después que la semana pasada había prácticamente roto récords. ¿A qué se debe esto? Bueno, la semana pasada la tenue acuerdo, memorándum de entendimiento que había entre Irán y Estados Unidos se había quebrado. Estados Unidos había regresado a atacar a Irán, se paró y lleva 3 días en el que no han habido ataques. El día de ayer, el presidente Donald Trump reiteró que se iba a seguir suspendiendo los ataques para darle un poco de aire a la vía diplomática. Pero la realidad es esta. Ninguna de las situaciones que parece haber sobre la mesa para acabar con esta guerra parecen ser ni buenas ni sencillas. ¿Por qué? Los ataques hasta el momento, es decir, el seguir atacando, tirando misiles a Irán, no parece haber quebrado al régimen ni haber obligado al régimen a querer negociar. ¿Por qué? Porque lo hemos visto que lo han parado, lo han regresado, lo han parado, lo han regresado y poco han conseguido, muy poco ha conseguido Estados Unidos. La opción que tienen es obviamente incrementar la presión militar. El problema es que ya a este punto incrementar la presión militar requeriría de tropas en la tierra, es decir, que hagan un desembarco en Irán, lo que comprometería todavía más vidas estadounidenses. Este fin de semana, el Departamento de Guerra revisó la cantidad de víctimas que ha habido del lado de Estados Unidos, donde aumentaron significativamente el número de heridos. Ha habido poca claridad, han habido muchas denuncias que han habido poca claridad de cuántas bajas ha tenido Estados Unidos en el conflicto y este fin de semana se revisaron, se publicaron y creo que van como alrededor de 400 heridos, van casi 600 heridos y 16 fallecidos, lo que era un número significativo a lo que estaban publicando antes. Y también la realidad es que en este momento esta es una guerra sumamente impopular, creo que aquí lo hablamos la vez pasada. Esta guerra a este momento en Estados Unidos es todavía más impopular de lo que llegó a ser la guerra en Irak. Entonces esto pone mucha presión o hace un desembarco terrestre muy poco probable en un país que tiene una geografía tan complicada. La otra opción es tratar de seguir ahorcando al régimen económicamente con los bloqueos, como ha venido ocurriendo. El problema es que realmente acabar o terminar de quebrar la economía del régimen de Irán puede tomar meses. ¿Y qué está pasando por el otro lado en Occidente? Bueno, las reservas de petróleo están llegando a niveles críticos, sobre todo porque hay otra ruta, no solamente el Estrecho de Hormuz, sino otra ruta en el Mar Rojo que está siendo amenazada por los Houthis, que son un grupo terrorista de Yemen que cuenta que están bajo el abanico de Irán. Entonces, eso pondría en problemas a dos rutas importantes para poder sacar petróleo del Medio Oriente, lo que podría llevarnos a una crisis energética. Y el tercer punto, que era un poco lo que estábamos, donde estábamos hace 2 semanas, es volver al memorándum que habíamos estado, que fue lo que ocasionó que pues, se hiciera este cese de guerra, este cese de fuego a principio de mes. El problema es que hay un punto que es el que ha sido el punto más problemático de este acuerdo y es que Irán en este momento está pidiendo soberanía sobre el Estrecho de Hormuz y poder poner tarifas y controlar quién pasa y no pasa. Acordémonos que esto no ocurría antes de la guerra de Irán y a este punto Irán no está dispuesto a ceder el control sobre el estrecho de Hormuz de manera permanente. Esto ha convertido que las negociaciones hayan sido sumamente complicadas, a pesar de que estamos viendo que hay otras delegaciones que están yendo otra vez a hablar. Ha habido movimientos diplomáticos en las últimas horas. Y Trump, como dije al principio, reiteró que que iban a mantener el cese del fuego y esto iba a para darle espacio a la vía diplomática. Lo que, para buena noticia de hoy, es que pues hoy los mercados de petróleo amanecieron casi 6% menos de lo que lo teníamos la semana pasada.
3: Pero hasta que no termine, pues no sabemos. Pues van a seguir subiendo y bajando, subiendo y bajando.
4: Claro, hasta que esto no termine, los precios van a seguir un poco en los vaivenes porque va a depender de qué situación estamos en la guerra y como hemos visto, esta guerra que se había dicho que iba a durar semanas, pues no ha durado semanas ni parece que va a tener, o parece que ninguna de las opciones para hacer un cese definitivo son muy tolerables en este momento, no solamente para Estados Unidos, sino para gran parte de Occidente. Entonces, esta es la situación en la que estamos, esta es la situación que se mantiene. Acordémonos algo, es importante recalcar algo. A pesar de que los precios bajen un día para otro, cuando son los precios del consumidor, esto no se ve reflejado de una vez, porque la mayoría de las personas o de la mayoría de las empresas, por ejemplo, las aerolíneas, que necesitan comprar petróleo, compran contratos de petróleo. Es decir, ellos garantizan, ellos compran un petróleo hoy a un precio para dentro de 3, 4, 5 meses, ¿no? Entonces, por eso es que probablemente por el resto del año vamos a ver que al consumidor final va a haber un problema, vamos a ver muchos vaivenes en temas de petróleo. El mes pasado, la inflación en Estados Unidos había bajado, en gran parte porque habían un poco cedido las presiones del petróleo, pero probablemente vamos a ver reflejado un impacto en la inflación el próximo este mes porque se dispararon en algún momento, creo que llegaron a récords esta última semana cuando se salió del memorándum de entendimiento. Y todo esto, acordémonos que Estados Unidos se enfrenta a unas elecciones en noviembre, ¿no? Acordémonos que los midterms, las elecciones de medio término, son en noviembre, donde las últimas encuestas dicen que los demócratas van a recuperar la Casa de Representantes. Todavía están un poco por debajo de los republicanos en el Senado, pero esto cambiaría totalmente el balance de poder en Washington, porque hoy los republicanos controlan la Casa de Representantes, el Senado y el Ejecutivo.
3: Bueno, son hace 24 minutos de la mañana. Gracias, Cristi, por estas notas internacionales. Hacemos una pausa y ya venimos.

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4: Ya son las 6:28 minutos de la mañana. Estamos de vuelta en Panamá en directo y Naturgy informa a los clientes de Barrio Colón que el próximo 30 de julio se estará realizando trabajos de mantenimiento preventivo en la red eléctrica de 5 de la mañana a 11 de la mañana. Este mantenimiento afectará el suministro de Traspichito, Quebrada de Agua, Monteviejo, Alto de Espavén, Cañón Quebrada Arriba, Gato de Agua, Mendoza, La Laguna, Sangüengas, Las Yayas. 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Ya son las 6:30 minutos de la mañana y le damos los buenos días al señor Ica Reyes, que ya está aquí con nosotros en la cabina. Bienvenido.
5: Buen día, Meli, buen día también a la audiencia. Buen día, Foncho, en controles está, y buen día también a toda la audiencia que nos privilegia por redes sociales y plataformas digitales.
4: Y saludamos.
5: Ah, Cristi, disculpa, doctora, ¿cómo está? Lo que me dice así, está lloviendo, por eso cuando entré no estaba lloviendo. ¿Cómo está, doctora?
6: Muy bien, aquí me tocó batear de emergente en la ausencia de Gonzalo, o sea que un gusto estar aquí desde temprano
5: con ustedes. Temprano, que es muy importante.
4: Y saludamos ahora al señor Edwin Cabrera, bienvenido. Buenos días, feliz lunes.
7: Buenos días, Melissa. Buenos días, Cristi. Buenos días allá, del otro lado. Señor Icar,
5: buen día, profe.
7: Hoy lunes 27 de julio. Saluda al señor Alfonso Carrasco allá en los controles, así como nuestro amigo de Hispania, que cada vez más, Icar, gente que me dice que ponen Hispania.
5: Sí, por supuesto.
7: Me llama la atención. Por supuesto. Me llama la atención porque este es un programa de radio, pero entonces como la gente lo quiere ver y oír, también ponen Hispania. España, sí, como hay otros que entran al canal.
5: Es un programa multimedia, profe. Multimedia.
7: Es correcto.
5: Multiplataforma.
7: Entran al canal de YouTube o entran a la página web de Arcamedia o de Panamá en Directo. Y también nos sintonizan a través de 97.7 de Arcamedia y de Vox en Agua Dulce para las provincias centrales y Top en David Chiriquí para Chiriquí y Bocas del Toro. Hoy hay fuegos artificiales, hoy es 27 de julio.
4: 27, cumple la señora Lorena.
7: Cumple la señora Lorena.
4: Y cumple sí. Annette Quinn.
7: También Annette Quinn cumple.
4: Y me chateó que no se les olvide felicitarnos a la señora Lorena y a mí.
7: O sea, Annette dice que no se
4: sí,
7: les olvide.
4: Sí, por favor, okay. Que no se les olvide felicitarnos, me chateó. En la madrugada, sí.
7: Bueno, hay gente para todo.
5: No, felicidades, profe. Felicidades.
7: Bueno, felicidades a los oyentes que ayer este programa cumplió 5 años. Y
5: claro. 5 años ya, profe.
7: Sí, señor.
6: 5 años.
7: Sí, señorita.
5: Yo el 17 de noviembre voy a cumplir 2 años en este plató.
6: ¡Wow! Cinco ¿cómo años pasa el tiempo?
7: Cumplió ayer la salida al aire de Panamá en directo. 5 años.
5: Un 26.
7: Ya atrás, 26 sí, de julio. Exactamente. ¿Qué le pasa?
5: Esa musiquita, de verdad que yo te voy a...
6: Están aprovechando que Gonzalo no está.
7: Así
4: totalmente.
7: Es
5: la aventúrica.
7: Pero sigas, como bien dice Cristi uh-huh. y dice también Icar, 5 años se han pasado demasiado volando. Rápido.
5: Rápido, profe.
7: O sea, hace 5 años fue el colapso.
5: Sí.
7: El colapso.
5: El hecatombe, ¿cómo
7: decía? Le querían robar la plata a Flor.
5: ¿Cómo dice? ¿Te patina terremoto con derrumbe?
7: Terremoto con derrumbe. Y bueno, 3 semanas después de ese colapso, está el programa. El programa estaba al aire 3 semanas después en la emisora que ya no existe, por cierto. ¿No?
5: ¿Ya no existe la
6: típica? ¿Ya no existe?
7: No, como tal no. Como la típica, no. Y con el concepto de la típica tampoco.
5: A mí no sabía que...
7: Ya no está. Y pero bueno, salimos al aire 3 semanas después... Después de ese escándalo, por favor. Han pasado 5 años.
5: Después de ese escándalo.
7: Total.
6: Dios. Ahí no puedo no ver que estos 5 años, ver lo que hemos hecho con este programa, bueno. Gracias a nuestra audiencia, pero también a la colaboración de este grupo que es muy, que es un buen grupo para trabajar. Sí. Diverso. No puedo más que mirar y verlo con orgullo, ¿eh?
7: Gracias, bueno, doctora. Lo cierto, Cristi, es que, según me dicen algunos expertos que le dan mucho seguimiento a los medios de comunicación social en Panamá. Porque son 5 años de este programa. La emisora tiene 2 años. Este uh-huh. programa tiene 3 años más que la emisora. Pero lo que me dicen algunos conocedores y que le dan seguimiento a los medios, como decía hace un momento, aquí en Panamá, y me dicen, usted sabe que yo realmente no estoy muy pendiente de esas cosas, pero me dicen, bueno, es que ustedes han logrado en muy poco tiempo los que a otros las han tomado mucho más tiempo alcanzar en audiencia, en facturación, en presencia, etc.
5: Posicionamiento, profe, es sí. Muy importante como referencia, obvio.
7: Bueno, yo creo que es un poco el celo, y esto sí lo digo con toda la inmodestia del caso, es un poco el celo de poder lograr una mesa de trabajo, como se le dice a este ejercicio diario, con gente que... De alguna manera u otra, cada uno con su estilo y cada uno con su visión de las cosas le aporta al debate. Y que al final es el oyente o el televidente o el consumidor de digital el que llega a sus propias conclusiones. Pero el programa es un esfuerzo por, con las diferencias de criterios y o de opiniones, pues que la gente se forme su propia idea de lo que estamos discutiendo. Al final, de eso se trata y es el aporte que uno trata de hacerle al debate dentro de la sociedad panameña. Tratamos de hacerlo.
4: Aquí nos dice el señor Barrero, felicidades al gran equipo de Panamá en Directo por el primer lustro de darnos esta actualización cada día del país con una opinión objetiva. Y desde Villa Nazaret, Puerto Caimito, también nos dicen felicidades por los 5 años.
7: Bueno, mire que aquí dice que ayer 26 de julio se conmemoró el ataque al cuartel Moncada en Cuba también.
5: Mire usted.
7: Si quiere usted vincularse
5: con el tema
7: a otra celebración ayer.
5: Histórico.
7: Sí. Bueno, nosotros 5 años.
5: Hoy es 27, mañana es 28, profe. Mañana se vence el término de los 6 meses de investigación para el...
7: ¿De qué?
5: Para el señor Carrizo.
7: ¿Cómo así?
5: Acuérdese que esta semana se conoció que el juez de la causa no declaró causa compleja para extender
7: eso
5: el
7: sí tiempo. Lo vi la semana pasada.
5: Mañana 28 se vence los 6 meses que por norma da el ministerio, da el sistema penal acusatorio, los 6 meses para completar un expediente. Obviamente, si lo tienes antes, igual puedes llamar o pedir solicitar la fecha, pero mañana vence, entonces serán 6 meses para con el futuro del señor
7: José. Mañana 28. Bueno, parece que esta semana, Icar, podría haber mucho movimiento por los lados del Palacio Gil Ponce, porque además de esto que usted nos está diciendo de mañana vence, hay el Merni judicial insiste reiteradamente que esta semana sale el fallo del caso Odebrecht. Merni judicial persistentemente me ha dicho. Hubo un rumor de que iba a ser el viernes, pero no.
5: ¿Pero por
7: fue.
5: Qué viernes, profe?
7: Hay una técnica, aparentemente algo no escrito.
5: Un código no escrito.
7: En el órgano judicial. Se suelta esos fallos los viernes.
5: Estamos en la playa.
7: Para que la gente no tenga casi capacidad de reacción. Uh-huh. Ya el lunes se disipa.
5: Bueno, ya dentro de 2 semanas, ya lo dijo el magistrado Luis Guerra, dentro de 2 semanas llega el paquete de reformas al Código Electoral de la Asamblea también.
7: Eso es por los lados de la agenda legislativa.
5: Exactamente, legislativo, de la mano del Tribunal Electoral.
7: Pero no deja de ser un tema interesante, Icar, Cristi y Melissa, que si es verdad, si el Merni judicial es asertivo, que esta semana, ojalá, digo ojalá porque para ver si nos vamos quitando piedras del camino, saliera el caso Odebrecht y ya saber qué fue, qué pasó o qué no, qué va a pasar o qué no va a pasar. Porque el caso viene dando, ¿ya cuántos años lleva este caso?
6: Todo el tiempo del mundo. Todo el tiempo del mundo.
7: Y a ver si ya comienza a terminar, porque el hecho de que el fallo salga, tengo entendido que no es ya punto final. Todavía quedan otras
6: las apelaciones.
7: Áreas. Así es.
6: O sea, esto todavía es un proceso de tiempo.
7: Pero sería un avance que esta etapa ya culmine.
6: Sí.
7: Sería un avance que esta etapa ya culmine.
6: Sí.
7: Así es que parece que va a ser una semana, que es la última semana, dicho sea de paso, del mes de julio, el séptimo mes, parece que va a haber información por los lados del judicial, nos dice Icar que por la ruta del legislativo también habrá. Por la ruta del Ejecutivo. ¿Cuándo la toma posesión de la señora Keiko?
5: Ya se fue el presidente, ¿no?
7: Es que vi con... Sí, vi... Se va el presidente. Y yo, ¿pero cuándo es que es? Porque el 7 de agosto también anunció que va a la toma de posesión
5: De la Espriella.
7: De la Espriella en de Colombia. La Espriella. Y pues se ha estado insistiendo de manera también reiterada en las redes. Unos simplemente dando la noticia, otros criticando... que lleva no sé cuántos meses de gobierno y lleva no sé cuántos viajes.
6: Es el 28 de julio.
7: Ah, mañana. O
5: sea, mañana. Mañana las tope Keiko.
7: Mañana.
5: Ajá, el Keiko. Y la de 7
7: de
5: agosto, el presidente Colombia. Abelardo, sí, del Espriella.
6: Correcto. Correcto.
7: Entonces.
5: ¿Cómo le irá Keiko, profe?
7: Eso por el lado del...
5: Una
7: buena pregunta.
6: ¿Ah?
7: Buena pregunta, Icar. ¿Cómo le irá,
5: doctora, yo, ¿cómo le irá Keiko con una asamblea tan... un congreso hartamente conocido, ¿no?
6: Yo le he metido cabeza a este asunto. Y el nivel de desgobierno que ha tenido Perú, en gran parte por la Asamblea Legislativa, y seamos claros, incentivado por el partido de la señora Fujimori, ¿no? Sí. Que ha sido partícipe activa.
7: Promotora
6: de la incapacidad de gobernar Perú. Es muy complicado gobernarlo, pero si alguien va a poder hacerlo, va a ser ella, porque si es verdad que la Asamblea Legislativa está sumamente fragmentada, ella es el grupo minoritario mayor, y ella y su grupo y sus aliados han sido los mayores promotores de la falta de capacidad que los otros gobiernos han tenido de gobernar. Entonces, si ella no puede gobernar, nadie va a poder gobernar. El problema con los miedos que hay alrededor de la señora Fujimori, es cuál va a ser el límite entre esa ingobernanza y poder poner el país bajo una cierto control, ¿no? Y que eso no se cruce rápidamente a un paso autoritario, que es lo que muchos expertos sobre todo en Perú, tienen miedo, ¿no? Pero de que hay que ir a poner orden, hay que ir a poner orden. Ahora, una de las cosas interesantes de Perú es que Perú ha sido muy europeo en el sentido de que a pesar que ha habido un desgobierno total por parte de el Ejecutivo, el Estado ha seguido funcionando, la
5: Sí.
6: economía ha seguido creciendo, el Estado peruano ha logrado funcionar independientemente de quién ha estado en el gobierno, lo que es un caso interesante y atípico para Latinoamérica.
7: Lo interesante de lo que ocurre en Perú, cuando en Panamá, pues incluso el propio presidente Mulino habla de y reitera que su gestión de gobierno va a trillar por el camino de la constituyente. Lo interesante de verlo de Perú es el poder que tiene el órgano legislativo siendo un sistema
5: Socialista,
7: presidencialista. Es lo más curioso de la historia, porque en Latinoamérica casi todos los países tenemos, incluyendo el nuestro, sistema presidencialista que precisamente le otorgan, y en el caso de Panamá ni hablar, un poder impresionante al Ejecutivo, exacerbado, ¿no? En Perú, en alguna de estas reformas que hicieron en algún momento, pues le dieron este poder al legislativo, al órgano legislativo, de poder suspender en su acción al presidente de la República con elementos muy sencillos. Parece mentira, ¿no? Basta con tener mayoría de votos, no sé si es un voto calificado o no, pero basta con tener un número X de votos y sacar al presidente por temas mentales, por incapacidad mental,
5: claro.
7: que lo cual no es fácil de probar, dicho sea de paso.
5: Sí.
6: No, pero es que la norma es más ambigua, es incapacidad moral. Lo que
7: También,
6: dice la norma
7: también,
6: y
7: también.
6: la norma constitucional es que puede el presidente ser apartado por incapacidad moral,
5: Moral.
6: lo que es una posición sumamente subjetiva, ¿no?
5: Mire, mire, doctora profe y a la audiencia. En los últimos 10 años, Perú ha tenido 8 presidentes. Algunas fuentes ya cuentan 9, porque incluyen a quien asumió en julio del 26, pero en el 16 y en el 26 fueron 8. Dice Pedro Pablo Kuczynski, PPK, que eso del 16 al 2018. Renunció por caso de Brecht. Martín Vizcaya, 18 al 20. Lleva a cabo por incapacidad moral, es cierto, miren. Manuel Merino, 2020, duró 5 días, renunció tras protestas. Después vino Francisco Sagasti, 2020 al 21, gobierno de transición. Vino Pedro Castillo, del 21 al 22, también vacado de inmediato y por intentar disolver el Congreso. Vino Dina Boluarte, del 22 al 25, destituida por el Congreso en el 25. Vino José Yerí, de octubre del 25 a febrero del 26, tuvo 130 días, fue censurado. Y José María Balcázar, quien asumió en febrero del 26 como encargado hasta las elecciones. Desde julio del 26 asumirá Keiko Fujimori, siendo la novena.
7: 9, imagínate.
5: En 10 años.
7: En 10
5: En
7: años,
5: 10
7: 9.
5: años.
7: Casi, casi que arrasó uno por año.
6: Sí, parecido al récord más o menos que ha tenido el Reino Unido y que históricamente siempre ha tenido Italia, donde los presidentes duran
7: Claro, los
6: año y
7: primeros
6: medio.
7: ministros, porque.
6: Los primeros, exactamente, los primeros
7: Pero es
6: ministros,
7: que
6: porque hay la diferencia.
7: Italia tiene un sistema parlamentario que en ese
6: Igual que el
7: sentido
6: Reino Unido.
7: es flexible. En cuanto a que si el presidente pierde el voto, pierde la mayoría o pierde la confianza, es reemplazado. Dicho sea de paso, Cristi, por asociación de ideas, primera vez en la historia un primer ministro católico en Inglaterra.
6: Sí, creo que es el primero. Porque Gordon Brown, que era escocés, no creo que era católico, creo que era protestante,
7: Yo
6: sí.
7: vi la nota la semana pasada, al final de la semana, decía creo que. No sé por qué me registra 500 años. En no sé cuántos cientos de años, primer católico. ¿Y eso
6: Sí, yo creo que sí.
7: cómo pudo pasar?
6: ¿Cómo pudo pasar? Porque
7: ¿Cómo pudo pasar?
6: El Reino Unido también está pasando una crisis política en el que hemos tenido prácticamente también un primer ministro, menos de un primer ministro por años. Entonces ya este es además el primer ministro. No, sí, lo de católico puede ser porque Gordon Brown no era católico, pero además que dice que va a gobernar desde Manchester y no desde Londres. Entonces, porque también tenemos una crisis política que los primeros ministros están cayendo como moscas, como
7: Pero
6: moscas.
7: entonces podríamos decir, bueno, y eso es parte del doctorado de la doctora, es parte de lo que le voy a comentar. Podríamos decir, Cristi, que los sistemas, fíjese que no digo el sistema acá en América Latina, que es un sistema presidencialista, pero por lo visto, los sistemas allá en Europa, que son la mayoría sistemas parlamentarios, también están siendo objeto de cuestionamiento, como sistemas.
6: Sí, aquí el problema fundamental, bueno, todo empezó realmente, la crisis política empezó después de Brexit, ¿no? Brexit hizo como una ruptura en el sistema político en el país del cual el país no se ha podido recuperar. Gran parte de lo que está ocurriendo aquí, como ocurrió en Perú y como ocurre en gran parte, es el deterioro de los partidos políticos tradicionales. Parte de la razón por la cual el Partido Conservador, que gobernó por casi 10 años, tuvo problemas para mantenerse en el poder fue una, por una falta de disciplina de los primeros ministros, y segundo, porque tenían el partido de extrema derecha tocándole como aquí en la nuca. Entonces, eso hizo que ellos se hicieran mucho hacia la derecha y perdieron el centro. Por ejemplo, el Partido Conservador fue prácticamente eliminado totalmente de Londres. Y eso causó una derechización del Partido Conservador, lo que crea una distorsión. Vimos el aumento del partido de extrema derecha, vimos el aumento de estas últimas elecciones de la extrema izquierda, que nadie un poco reparaba en él, y el Partido Laborista, que había tenido un mandatario más de extrema izquierda, había supuestamente regresado al centro con Keir Starmer. Starmer fue un poco un desastre, entre otras cosas por temas económicos que fueron y no responsabilidad de ellos, pero por la razón por la cual termina cayendo es porque los MPs, o sea, los legisladores, llegaron a la conclusión de que con Starmer en las próximas elecciones, que son dentro de 2 años, iban a enfrentarse a una derrota catastrófica, como venían mostrando las elecciones locales. Entonces están apuntando a este nuevo candidato, que este nuevo primer ministro, que no era ni siquiera diputado hasta hace poquito. Es el alcalde de Manchester, una persona muy carismática. Se ha tratado de vender que es una persona un poco más a la izquierda que Keir Starmer, pero sin duda es más carismático. Nadie sabe bien dónde cae políticamente, pero sin duda es más carismático. Pero es un poco el alza de partidos no institucionales y el hartazgo de la gente. Es un hartazgo generalizado de la gente con una economía que, digamos la realidad, desde Brexit no ha logrado crecer. Y en momentos de crisis económica la gente se va hartando de los políticos. Y esa es una crisis política a la que nos estamos enfrentando en un momento además de alta inflación.
7: Vuelvo al punto. Si hay tanto cuestionamiento de este lado de acá, en Latinoamérica, a los sistemas democráticos, a la democracia por un lado, pero al sistema presidencialista por el otro, altísimo cuestionamiento a los órganos judiciales, perdón, a los órganos legislativos. El más cuestionado siempre es el legislativo, en Panamá y en el resto del mundo. El cuestionamiento al órgano ejecutivo, el cuestionamiento al judicial. En Europa la situación parece no ser diferente. En Estados Unidos, donde uno pudiera decir, bueno, Estados Unidos tiene una especie, casi que un híbrido, porque el Senado y el Congreso y etcétera tienen un peso específico y el Ejecutivo también, pero además es un sistema federal. Desde el punto de vista de la estructura geopolítica, y también hay cuestionamientos al sistema. Entonces, lo que trato de establecer acá es, bueno, ¿y qué es lo que la gente está pidiendo? Pareciera que la gente está pidiendo más efectividad, yo no sé si más inmediatez, en la solución de los problemas que hay en las distintas sociedades. Pero al final se les olvida algo. Cada tanto tiempo el ciudadano es el que va a las elecciones. Y es el ciudadano el que elige a los personajes estos, tanto en el sistema presidencial como en el sistema parlamentario, o en cualquiera de los sistemas donde hay un sistema democrático.
6: Sí, yo siempre...
7: El ciudadano no se puede escapar de la crítica.
6: No.
7: Tiene una responsabilidad.
6: No. Yo siempre, o sea, entre más los estudio, yo siempre he llegado a la conclusión que a mí me tienden a gustar más los sistemas parlamentarios que los sistemas presidencialistas, sobre todo por la capacidad de acumulación de poder de estos personajes. No es que no existan, no es que no salgan, pero de manera que tú diseñes el sistema, tienes capacidad de, uno, impulsar acuerdos, y segundo, en tal vez neutralizar, es decir, que no te salga, aunque te salga un personaje así, un populista autoritario, el sistema el mismo sistema te lo restringe más que tal vez en el sistema ejecutivo, ¿no? Donde el sistema es mucho más personalista. Acá tú votas por el partido, tú no votas por el primer ministro. Y obviamente le da un poco más de estabilidad al hecho de que... países como Italia, el Reino Unido, han tenido una gran cantidad de primeros ministros, pero al final el sistema sigue funcionando. Los países no se paran, el Estado no se hace un reset cada vez que hay un nuevo primer ministro porque concentran mucho menos poder. Mientras que hay otros primeros ministros que yo no entiendo por qué, cómo y cuándo siguen ahí, como es Pedro Sánchez, que sí, ahí
7: no
6: está.
7: No hay forma. En el caso de ellos, se llama presidente del gobierno.
5: Presidente,
7: ¿no?
5: Gobierno.
6: El presidente de ellos, pero ellos...
7: Pero el método es el mismo, mayoría parlamentaria. Sí,
6: es una mayoría parlamentaria, ahí está. O sea, el primer ministro, o sea, o el presidente sale del parlamento, o el parlamento vota a quién va a ser el primer ministro, ahí está. Yo creo que también pasa mucho, sobre todo en sistemas, tanto en Estados Unidos, que eran sistemas de dos partidos políticos, como el Reino Unido, que son de dos partidos políticos, es el deterioro del partido político. Es el deterioro del electorado... de lo que busca, de lo que quiere. Y digo, yo siempre he dicho algo, desde COVID para acá, que es donde muchas de estas crisis políticas se han intensificado,

0: recalibrado. La gente está brava, básicamente.
1: ¿Por qué la gente está a la espera? Y bueno, voy a decir algo que a los panameños que nos escuchan no les va a gustar, porque a mí no es que me gusta ni me disgusta. Pero en el caso de países como Europa, Cristi, y de bueno, la experiencia que vivimos hace poco en Canadá, porque es que allá en esos países se paga impuestos durísimo, pero durísimo. O sea, cuando tú haces el análisis de esa parte, te das cuenta que en Panamá pagamos muy pocos impuestos, muy
0: Muy
1: poco,
0: poco.
1: mientras que en estos otros países se paga duro. Entonces, ¿qué pasa? La gente cada vez reclama más, a pesar de que en varios de estos países europeos como Canadá también, sistema de salud, sistema de transporte, sistema de educación funcionan bien, en términos generales. Pero la gente reclama más y más y más y más. Acá en Panamá reclamamos más y más, pero pagamos menos.
0: Bueno, pero yo voy a hacer un paralelo de gran parte de una de las crisis que está teniendo los países en Europa, como lo vimos ilustrado en Francia, donde se prevé que probablemente sea la extrema derecha de Marine Le Pen quien gane las elecciones del próximo año. Es un tema que también tiene un envejecimiento de la población muy importante.
1: Sí.
0: Y eso ha hecho que las economías les tome más recalibrarse. Y yo puedo hacer un paralelo ahí muy exacto de lo que a nosotros nos ocurrió este año, porque Panamá no es ajeno a este fenómeno. ¿Qué pasa cuando tú tienes un sistema de bienestar que fue construido para un mundo que ya no necesariamente existe? Y es muy difícil plantearle a la población, ¿no? Vas a tener que seguir pagando la misma cantidad de impuestos, pero vas a recibir más porque tenemos menos personas en la edad activa que trabaje, ¿no? Los sistemas les cuesta más mantenerse cuando cada vez la población activa va bajando. Entonces, eso crea una serie de problemas sociales que a la política moderna le está costando responder. Estamos viviendo, como digo, en una crisis de costos que no habíamos visto en mucho tiempo, y yo no dejo de quitar de este fenómeno el fenómeno de cómo las redes sociales han afectado la política a nivel mundial y cómo ha afectado a las democracias, porque gran parte de las democracias son una serie de cosas, son compromisos, es decir, son puntos medios, nadie va a estar totalmente contento, hay que dialogar. Y no es inmediato. Los resultados de las democracias toman mucho tiempo. Y nosotros en el mundo nos estamos acostumbrando a que la persona que el algoritmo premia es la persona que grita más, la posición más irracional, y queremos todo inmediato. Y tratar de explicar como puntos medios o zonas grises cada vez se convierte en un ejercicio más difícil. No solamente en Panamá, es un fenómeno que estamos viendo a nivel mundial.
1: Por eso es que a mí me preocupa, a pesar de que a mí la figura me gusta, me preocupa escuchar dentro del plan de ejecución que ha planteado el presidente Mulino acá en Panamá, la figura de la constituyente. Advierto y reitero, a mí me gusta la figura de la constituyente, pero me preocupa, fíjense lo que les voy a decir, en este país nuestro, donde prevalece la incultura política por encima de la cultura política, cuando los gobiernos, desde Endara hasta Cortizo, habrá que ver qué le va a pasar a Mulino, han llamado a elecciones en la segunda mitad del quinquenio, ya sea para reformas constitucionales, fundamentalmente para reformas constitucionales. Lo único que se pudo salvar en Corredera, porque fue en Corredera, usted se acuerda y qué, fue el referéndum del canal, porque el referéndum comenzó ganando el no, y luego una campaña tenaz ganó el sí,
2: Sí,
1: pero que el no comenzó ganando.
2: pero
1: ¿Pero por qué? Porque el electorado ve estos temas cuando son convocados a una elección, por ejemplo, reforma
2: sí, un
1: constitucional,
2: pase de factura.
1: pase de factura al
2: Sí,
1: gobierno de
2: vamos a
1: turno.
2: joderlo.
1: Así
2: Y no te
1: es.
2: das cuenta que te estás disparando en el pie.
1: Y no lo ven como algo de algo permanente a
2: Sí,
1: futuro.
2: sí, sí, sí.
1: Entonces, una convocatoria y una constituyente, mi temor, fíjese que le digo temor más que preocupación, es que

0: alborotas el Congo de hacer mucho ruido, como dice Cristi, de gritar mucho, para producir un resultado político adverso al gobierno de turno. Y si eso fuera así, yo le puedo anunciar que de esa constituyente lo que saldría es un Frankenstein, como le pasó a Chile.
1: Claro, porque en Chile pasó exactamente ese fenómeno. Así la es. Votación a la constituyente fue la primera votación que hubo en Chile, uno después de la pandemia y dos después de las famosas protestas contra Piñera. Y lo que salió de esa primera votación fue un voto totalmente protesta del gobierno,
0: claro,
1: donde termina ganando, donde terminan perdiendo en general los partidos institucionales. Entonces, la primera constituyente fue impensable, ¿no? Lo que salió de esa primera constituyente fue impensable y claramente perdió. Después se vuelve a hacer una votación y gana la extrema derecha en ese momento como una protesta al gobierno que estaba de turno, que era de tinte de derecha. Y al final lo que salió de ahí también era impensable. Y resultó y acabó en nada. Y en el proceso yo creo que se hizo un desgaste para el país, para el gobierno seguro, pero para el país también. Yo mi miedo de la constituyente es un poco lo que dice el profesor. Hay cosas que si yo tuviera una varita mágica, las cambiaría de la Constitución y creo que serían provechosas para el país. Sin embargo, viendo los riesgos de abrir un proceso constituyente, yo creo que los riesgos son mayores que los beneficios. A mí me parece que nada de cómo nosotros hemos llevado los últimos debates trascendentales para el país me dice a mí que ni la sociedad, ni la oposición, ni los grupos políticos están listos para llevar un debate tan importante como sería la constituyente. No, no lo veo. No hay nada que a mí me haya dado evidencia de
0: Cristi,
1: eso.
0: Como un aporte al debate. Le voy a leer dos opiniones que me mandan acá. Una me la manda nuestro amigo el diputado Camacho. Dice, los extremos se atraen. Los anarquistas, sean de izquierda o de derecha, son antisistema por naturaleza. Ambos buscan acabar el sistema democrático. La diferencia es que la izquierda no lo esconde. Los de la derecha, dice Camacho, como vamos, dicen que quieren mejorarlo, pero en realidad es que también buscan destruirlo. Los golpistas de izquierda y de derecha, al llegar, quieren desaparecer los partidos y los medios. Pero por otro lado, a la persona que ninguno de ustedes quieren, el trumpista dice, ¿extrema derecha o extrema cordura? Porque cuando uno se sienta a leer los planes, sus planes de gobierno en Europa y los comparas a los de este lado del mundo, los planes de la extrema derecha parecen redactados por el FAT. Lo bueno de una constituyente, dice el trumpista, es que se puede meter temas como el prohibir el aborto y prohibir que las parejas gays se puedan casar y adoptar hijos. Por allí va a venir esa modernización. Bueno, el trumpista es más que ultraconservador.
2: Sí, pero es que volvemos con el tema. O sea,
0: no se puede hablar con él.
2: Sí, volvemos a empantanar el diálogo. O sea, ¿qué estamos hablando aquí, profesor? Estamos hablando de un presidencialismo exacerbado. ¿Eh? Estamos hablando de verdad si hay peso y contrapeso o separación de los poderes. ¿Entiendes? O sea, nos vamos a empantar nosotros con el tema de el aborto, el tema del
0: sí, matrimonio. No, imagínese.
2: Como parental.
0: De ahí no sale nada.
1: Ahí no sale nada bueno. De ese debate, que yo creo que en algún momento la sociedad panameña lo tendrá que hacer como lo han hecho la mayor parte de las sociedades
0: así
1: del
0: es.
1: Mundo.
0: Así es.
1: Pero las reformas constitucionales no es el momento ni el lugar. Y yo creo que por ahí van a haber muchas cosas que se van a poner en el momento y el lugar. Como digo, una de las cosas que para mí sería muy bueno si tuviéramos la oportunidad de hacer una reforma constitucional, para mí sería cambiar cómo se eligen la elección de los diputados y el tamaño de los circuitos electorales. Yo quisiera ver, de cierta manera, me encantaría ver diputados provinciales más que circuitales, o por lo menos hacerlos un poco más uniformes a este sistema híbrido que nosotros tenemos para ciertos diputados un sistema proporcional y para otros diputados en los uninominales lo que llaman first past the post, o sea, de votación directa. Yo creo que eso crea una serie de incentivos y distorsiones que me parecería que para el país era provechoso cambiar. Pero yo no creo que lo que se puede ganar amerita ni el desgaste político que tendríamos como sociedad, y dos, lo que puede salir de ahí, ¿no? Yo no he visto que nosotros tenemos. Solamente miremos cómo la gritería, los insultos, el desgaste que hubo para la sociedad en términos de diálogo con los dos temas importantes que hemos tenido en el último tiempo: el debate de la Caja del Seguro Social y el debate de la mina. Y aquí no es para estar a favor o en contra de una posición o de otra, pero ¿ustedes se acuerdan los insultos que han recibido tanto la gente que está pro mina y la gente que está en contra de la mina? Lo mismo pasó con el tema de la Caja del Seguro Social, la manera en que al que los ministros los insultaron en la Asamblea Legislativa. ¿Ustedes se imaginan ese mismo nivel de debate en una cosa tan importante como la constituyente?
2: No vayamos tan lejos. Doctor, aquí cuando fue, profe, el domingo, el viernes, una iniciativa del diputado Neftalí Zamora fue. Y había una persona que estaba refutándolo. O sea, se fue al tema personal.
0: Ah, sí.
2: Y el
0: Sí, sí,
2: profesor
0: sí,
2: trató
0: sí.
2: de traerlo a carril. Oye, vamos al debate
0: Del
2: sesudo,
0: tema.
2: sí.
0: Y él lo descalificaba por su persona, por su fenotipo.
2: Por su fenotipo. ¿Esto
0: Por
2: qué
0: su
2: fue? Eso
0: fenotipo.
2: es lo que vamos a ver en ese debate, profe.
1: No, no, no.
2: Yo quisiera saber, doctora, en este caso, como usted dice, aparte de la elección de los diputados, aparte de la configuración de los circuitos, aparte del tamaño del legislativo y el presupuesto del legislativo, las nominaciones por lo menos para un contralor, para un defensor del pueblo,
0: Sí. Así
2: para
0: es.
2: magistrados. Pero ahora nos vamos a quedar y que, bueno, el matrimonio homoparental o lo del mismo sexo. O sea, hey.
0: Sí, cuando, que no digo, y estoy totalmente de acuerdo con Cristi, un día la sociedad panameña va a
2: Sí,
0: tener que debatir
2: debatir
0: esos
2: el
0: temas.
2: tema.
0: Un día lo va a tener que hacer. No es porque alguien se lo obligue a hacer ni porque una ley lo indique, sino porque la sociedad, sectores de la sociedad van a empujar esa discusión. Bien, no pasa nada, se discute y se toma una decisión. Pero resulta que en estos momentos la coyuntura del país está por otra ruta y no por esa. Y ahí es donde mucha gente se enreda.
2: Sí,
0: Aquí el tema ahora mismo es bajar el porcentaje de desempleo. El tema ahora mismo es
2: general.
0: bajar el porcentaje de informalidad. Mover la rueda de la economía lo más que se pueda. Seguir atrayendo inversiones de capital tanto nacional como extranjero. Ese es el debate de hoy en la sociedad panameña.
2: De ya para allá.
0: Que hay otros temas, sin duda los hay. Pero la urgencia está en eso. Porque un país tan chico, con un porcentaje de desempleo tan alto, dos dígitos es altísimo para un país tan chico, es difícil hablar de otros temas de fondo. Es difícil. Porque esa persona dice, hey, resuélveme a mí para después seguir hablando de otros temas. Y eso lo entiendo. No me gusta, pero lo entiendo.
1: Yo también. Y yo, por ejemplo, yo hay cosas que creo que no se deberían abrir, ni siquiera entrar a debate. Y una de esas cosas que para mí no se debe ni tocar, ni entrar a debate y blindar es el artículo constitucional del Canal de Panamá.
0: El título.
1: Por ejemplo.
2: Sí.
1: ¿Ah?
2: El
1: El
2: título
1: título.
0: del canal.
1: Título constitucional. Por ejemplo. Son cosas que la pérdida de ese, de la pérdida o la reapertura, revisión de ese título, que es imperfecto como cualquier cosa hecha por un humano, pero la pérdida de eso o el revisar de eso en esta coyuntura política a mí me causa pánico, me causa pánico. Y yo creo que hay grupos políticos organizados que nada les gustaría más que entrar a revisar ese título constitucional y abrir la autoridad del Canal de Panamá para
0: Sí.
1: una serie de beneficios
0: Para que el
1: políticos,
0: pueblo entre al
1: económicos.
0: canal. No, el argumento es que el
2: El
0: pueblo
2: pueblo tiene
0: entra.
2: que estar al canal. Pues si la Junta
0: Perdónenme,
2: Directiva
0: señores. tiene. Bueno, pues, pero eso es el argumento que
2: Entiendo.
0: dan algunos que quieren hincarle el diente al título del canal. Que el pueblo entra al canal, hombre, que el pueblo entra al canal cuando el canal entregue un cheque todos los años de 2.000 millones o de 3.000 millones, como tal vez entregue este año. Así entra el pueblo, porque, esto es el pueblo que tiene que exigir, es que el órgano ejecutivo explique en qué se gasta los rendimientos del canal.
2: Sí.
0: Esa es una discusión válida. Explíqueme cómo. Ah, entonces el gobierno te dice, bueno, pues acuérdate que tienes el subsidio del tanquecito de gas. Bueno, que ese viene por la ruta de la gasolina. Tienes el subsidio del
2: Del
0: pasaje del
2: metro,
0: metro,
2: del
0: tienes el
2: metrobús,
0: subsidio del metrobús, tienes
2: la tarifa de
0: ¿cómo que es?
2: electricidad.
0: 120 para los 70, tienes la electricidad subsidiada, tienes, entonces bueno. Pero se hace poco énfasis en esa estrategia de comunicación. Decir, bueno, del 100% de los ingresos del Estado panameño, que incluyen los del canal, ¿en qué se gasta? Bueno, también se va en planillas, también eso, ¿verdad?
2: Sí, la operación.
0: Explícalo. Pero entonces hay gente que insiste con la historia de que no le toca nada del canal. Y no es cierto. Esa afirmación no es cierta. Pero no es correcta.
1: El Estado panameño se gasta más en subsidios de lo que le entra al canal de Panamá.
0: Es correcto.
2: Sí.
1: O sea, ojo, y yo soy de las personas que siempre voy a defender. Yo no estoy en contra de los subsidios. Y yo creo que aquí yo he discutido muchas veces que incluso yo estoy todavía más a favor de lo que llaman los subsidios plata en mano, ¿no? Yo creo que para lo que cuestan versus lo que ayudan a resolver, la evidencia, tanto en Panamá como en muchos países de Latinoamérica, han dicho que esos son programas que son beneficiosos para las economías. ¿Por qué? Porque resuelven ciertos problemas puntuales y además tiran dinero a la economía. Y como tienen poco trámite burocrático, al final siguen siendo eficientes para el país. O sea que yo no estoy en contra de los subsidios. Ahora, el Estado panameño, el Estado, no el gobierno, el Estado panameño se gasta más en subsidios de lo que entra del canal de Panamá.
2: Pero, a ver, doctora, ¿cómo uno mide la efectividad de ese subsidio?
1: Ah, sí, se miden. Yo estuve hace como un año que hice en una presentación de una investigación que hicieron aquí en el London School of Economics con el BIT, donde midieron la efectividad de los proyectos cash transfer, ¿no? En como 5 o 6 países en Latinoamérica. Casi toda Latinoamérica tiene estos proyectos. Obviamente los resultados más notables siempre han estado en los dos programas más grandes, que son Bolsa Familia de Brasil y Progresa de México. Y, por ejemplo, se logró determinar que en el año que se implementó Bolsa Familia, que fue la primera administración de Lula, con ese proyecto, dándole el dinero a las mujeres, consiguieron llevar la edad de escolaridad de 16 a 18 años en 2 años. Entonces, se pueden medir y se miden. Interesantemente, en esa misma investigación, uno de los países donde menos información tenía del impacto de los proyectos era Panamá.
2: Porque, a ver, hay subsidios contra factura. Hay subsidios contra factura. Yo te doy esto, pero yo necesito que tú salgas de esa condición, pero entonces necesito los instrumentos para medir ese.
0: Ese es el problema en Panamá.
2: No lo tenemos.
0: Buena parte de los subsidios no estoy seguro que estén siendo medidos.
2: Por lo menos, ¿usted se acuerda el que creo que se creó fue con el gobierno del presidente Torrijos, con las madres indígenas, se llamaban Red de Oportunidades? Red de Oportunidades, tenías que tener la tarjeta de vacunación del niño, la escolaridad del niño y una serie de cosas. No sé si al final eso se está cumpliendo o revisando, o se dejó de hacer también.
3: Tenemos una llamada, señor Icar. Sí.
0: Hay una llamada, buenos días.
2: Sí. Buen día.
3: Hola, buen día.
4: Buen día, profesor. Buen día a todos. Profesor, en una constituyente hay que discutir realmente si deseamos mantener o abolir el sistema comarcal. En ninguna parte del mundo las comarcas y las reservas indígenas han dejado de ser focos de pobreza. Y ahí también va el ejemplo de usted, va a ver que usted elimina eso y usted va a ver cómo, si lo que estamos viendo son números, usted va a ver cómo se arregla eso. Saludos.
0: Este tipo le gusta ver el mundo.
2: Yo creo que arder. Está suscrito.
1: Mundo arder.
0: El mundo arder.
2: Yo creo que Foncho tiene un acuerdo con él, ¿no? Porque con él y
0: Camacho. Le manda la batiseñal.
2: Sí, llama ya.
1: Eso
0: es un tema. A mí no me gusta el sistema de comarca, pero también soy de los que creo que si te pones a enredar el tema para no avanzar,
2: métete en eso.
0: Entonces te metes ese tipo de temas, pues. Ese tipo de temas,
2: porque la
0: como por ejemplo modificar el título del canal. El título del canal Icar se nos olvida a menudo a los panameños. Fue producto de un consenso. Bueno, los acuerdos de Coronado, los acuerdos de Bambito que producen el título del canal. Los partidos políticos, los sindicatos, los empresarios, el gobierno. Me acuerdo que eran reuniones de una cantidad impresionante de gente que representaban los distintos sectores de la sociedad. Y así surgió ese título del canal. Ah, bueno, pero siempre hay gente que no le gusta.
1: Yo estaba escuchando hace poco cuando estaban, creo que en una de las celebraciones que hicieron de los tratados que hizo la administración del canal, yo tuve la oportunidad de conectarme en YouTube a ver una presentación que hubo sobre el título del canal. Y decían ahí que el título del canal fue producto de una madurez y tal vez como un desprendimiento importante de grandes lugares del Estado, porque tanto la Contraloría como los procuradores, los partidos políticos, todos accedieron a separarse y a dejar una serie de poderes que es como una circunstancia irrepetible. Fue un momento en el que la sociedad panameña dijo, incluso en contra tal vez del beneficio, entre comillas, personal de ciertas instituciones, dijeron, bueno, nosotros estamos dispuestos a renunciar a una serie de poderes sobre la autoridad del canal para que esto funcione. Que en mi opinión es un fenómeno que se debe estudiar más porque yo creo que ha sido prácticamente irrepetible en la sociedad panameña. Y yo no me imagino esa misma situación y ese mismo desprendimiento hoy de poderes que van a entrar en conflicto sobre el canal.
0: Claro, al final de la historia, Cristi, pues como siempre lo digo y lo reitero, cuando resolvamos el problema de la educación, nos daremos cuenta con qué facilidad vamos a poder resolver estos y otros problemas. Porque cuando tú tienes a una población educada, bien educada, con una buena educación y con una buena formación, entonces es más fácil de explicar y es más fácil de entender. Temas que a veces algunos dicen, no, pero esto es muy complejo. No, es complejo porque a la gente también le cuesta entender. A ver, de lo que nos quejamos aquí en este programa siempre, el clientelismo y el populismo. Van de la mano, ¿no? El clientelismo y el populismo. ¿Cómo lograr que la gente deseche el clientelismo? ¿Y cómo lograr que la gente entienda cuando un presidente, un diputado, un ministro incurre en populismo? Eso se logra solamente con educación, no es de otra manera. Cuando ese individuo, tú le das una cantidad de información o de insumos para entender por qué no se debe dejar atrapar de ambas cosas. Porque entonces eso deforma cuando vienen los momentos de decisiones por la ruta electoral. El hecho que a ti alguien te apoye porque tú no tienes plata en tu bolsillo para poner los bloques que necesitas en tu rancho, eso no significa que le tienes que entregar, le vendiste el alma al diablo. No, bueno, si te quieren ayudar, bienvenida la ayuda. Pero eso no te debe comprometer, tú no te
2: Claro.
0: debes. Ahora, si tú tienes un sentido de agradecimiento con la persona, que no es lo mismo que trasladar ese agradecimiento a tu responsabilidad electoral como ciudadano, ¿no? Entonces, ¿cómo resuelves esa parte? Con educación. Con educación para que la gente entienda por qué lo malo del populismo y lo malo del clientelismo. Pero temas que son difíciles de abordar.
1: Bueno, es
0: Duro.
1: que, pero no solamente, es que no hemos podido abordar tampoco de manera coherente el tema de educación. O sea, yo sé que aquí nosotros lo repetimos, lo repetimos, lo repetimos, pero pasan las décadas, pasan, o sea, hemos cambiado prácticamente, cambiamos de siglo y nosotros no hemos podido abordar de una manera integral y responsable la reforma que necesita aquí la educación.
0: Sí.
1: Pues,
0: Bueno,
1: yo estoy tratando.
0: es que Cristi, aquí hay, es que hay un problema que es adicional, porque tú puedes armar el debate y terminar redactando un documento. O sea, esta es la reforma educativa. Listo, esta es. Es lo más actualizado, es lo más moderno que se puede tener en el país. Pero ¿quién la ejecuta? El que la ejecuta son las maestras, los maestros, los profesores, las profesoras. Y si ese sector de la sociedad no está conectado con todos estos cambios, puedes tener el mejor documento del mundo
1: Pero es
0: y no
1: que
0: lo vas a lograr.
1: cuando yo hablo de una reforma educativa, el primer paso para mí de una reforma educativa real es cómo nosotros seleccionamos y preparamos a nuestros maestros. O sea, tenemos que empezar por ahí. La realidad es que el primer cambio que tiene que venir de una reforma educativa integral tiene que empezar por el docente. Ese es el primer
0: Si no,
1: paso.
0: no tienes nada.
1: Si no, no tienes
0: Si no, no
1: nada.
0: tienes nada.
1: Si no tienes nada, si no empezamos, o sea, la primera parte de la reforma de real tiene que ser el docente panameño. Cómo ese docente está entrenado, quién lo entrena, quién puede ser docente,
0: ¿Y cómo
1: cómo
0: se
1: se nombra.
0: conecta, Cristi? ¿Cómo se conecta con la realidad del país, del
1: Por
0: mundo?
1: supuesto. Entonces, y esa es la, creo que es por eso que ha sido tan difícil. Porque en el fondo, la primera modificación que hay que hacer, el primer cambio que hay que hacer, la primera parte de cualquier tipo de transformación educativa que este país tiene que tener, tiene que empezar por el docente panameño.
0: Sí, así es. Aquí me mandan un dice para el debate, yo, hasta que me he erizado de leerlo.
2: ¿Qué dicen?
0: Ante un mundo donde los consensos post-Segunda Guerra Mundial, donde hay cada día más guerras y los gastos militares aumentan por doquier, ¿Panamá debe debatir la eliminación del ejército, que fue un consenso después de la dictadura y la invasión? Mire lo que este oyente plantea para la discusión.
1: Por
0: Hasta
1: Dios.
0: que me erizo. Oiga, Cristi, espérese. Usted clama por Dios, es un por Dios desde el punto de vista que no le gusta la idea, ¿no es así? Entiendo.
1: O sea, yo no entendería,
0: Ajá,
1: ¿no? ¿Cuál sería la razón
0: ajá.
1: para que Panamá necesariamente tenga que tener un
0: Ok,
1: ejército?
0: bueno.
1: Tanto Panamá como Costa Rica. No digo que no es algo que no se puede,
0: No, no, no,
1: ojo,
0: pero espérese, Cristi, espere,
1: no es algo que
0: pasemos.
1: no digo que no se puede
0: Yo
1: debatir,
0: estoy
1: no es algo que...
0: absolutamente de acuerdo con su razonamiento y usted sabe que a mí no me tiene ni que preguntar si debe haber ejército o no. A mí no me tiene ni que preguntar, porque yo creo que el que me conoce sabe cuál es mi opinión. Sin embargo, Cristi, el señor Abelardo de la Espriella, quien el 7 de agosto se constituirá en presidente de la vecina y hermana República de Colombia, ha declarado por adelantado la guerra a los carteles, al narcotráfico, a la guerrilla. De hecho, y para hacerlo más, iba a decir emocionante, pero sí, pues hacerlo más,
2: Contundente.
0: va a tomar posesión en una base y el primer evento es consejo de gabinete en una base fuera, y no lo va a hacer en Bogotá, y ya el legislativo se lo ha autorizado, cosa que para mí es un escándalo eso. ¿Usted qué cree que va a pasar en la frontera entre Panamá y Colombia?
2: Sí.
0: Con esa
1: Bueno, pero
0: declaración de guerra ojo, no estoy justificando el ejército con esto, sino lo que nos va a venir, se va a calentar de nuevo esa frontera. Eso lo tengo yo
2: en su
0: claro
2: momento estuvo
0: y no
2: caliente,
0: soy
2: profe.
0: conocedor de...
2: Con Senafrón.
0: Claro,
2: Y estuvo Senafrón.
0: que sí. Y hay gente que se queda, oye, ¿por qué Senafrón está tan armado si aquí no hay ejército? Pero tienen una frontera muy caliente con
2: Sí.
0: Colombia, a
2: Ojo.
0: diferencia de la frontera con Costa
2: Costa Rica.
0: Rica.
2: Ahora, ojo. ¿Desde cuándo se eliminó
0: El ejército.
2: el ejército aquí en Panamá?
0: Con la reforma del
1: Con
0: gobierno
1: la
0: de Endara.
1: reforma
2: De
1: de...
2: Endara, ajá. ¿Cuántos años llevamos sin ellos?
0: Treinta y tantos ya, ¿no? ¿Qué ha pasado?
1: Ojo.
0: ¿Y qué?
1: Nada.
2: ¿Qué ha pasado?
1: Ojo, yo entiendo la realidad del mundo y yo no soy ilusa, ¿no? Yo creo que una de las cosas que Panamá, que para mí tiene lógica, ¿no? Que Panamá tiene que tener una figura como Senafront. Yo nunca, nunca, nunca he sido crítica que Senafront sea una fuerza bien armada y bien entrenada. Justo en uno de mis viajes de regreso, me tocó al lado en un avión con un muchacho del Senafront que estaba yendo a entrenamientos en España. Yo creo que tienes que tener una fuerza que tenga la capacidad de la realidad de la frontera que nosotros tenemos. Yo eso no lo discuto. Ahora, yo estoy muy cómoda con que esa sea una fuerza que esté restringida a solamente funcionar en la frontera.
2: Sí.
1: Ahora, yo no me asusto del debate. Si ese es un debate que el país tiene que tener o no, pues puede tener el debate. En mi opinión, yo no creo que Panamá necesita un ejército de la misma manera que no lo tiene Costa Rica. Pero digo, podemos debatirlo. Hay muchas cosas que se pueden debatir. Yo no creo que son prioridades en este momento
0: No,
1: para el país.
0: pero
1: Yo
0: además
1: estaría más...
0: lo que consume en
1: En
0: presupuesto del Estado un
1: presupuesto. Sí,
2: ejército. En presupuesto.
1: gran parte del problema que está teniendo Europa es que después de años, como alguien decía un poco en una crítica, Europa logró construir estos estados de bienestar que son muy cómodos a punta de no tener que gastar o invertir dinero en los ejércitos después de la Segunda Guerra Mundial, porque estaban un poco amparados por Estados Unidos. El mundo está cambiando y ahora, en este momento, están teniendo que ver de dónde sacan presupuesto para para alimentar a sus ejércitos. Y entonces te pones en la coyuntura, bueno, ¿en qué
0: Está
1: gastamos
0: llegando.
1: dinero? ¿En educación y en seguridad o en el ejército? Y se convierte en unas decisiones muy difíciles.
0: Es todo un tema. A mí me parece, Cristi, un pecado, los presupuestos que se gastan en ejércitos en algunos países de aquí, en nuestra región, y sin embargo la cantidad de pobreza que hay en estos mismos países. O sea, eso tiene razón de ser. Cuando tú estás viendo la guerra de alta tecnología que se está dando en algunas partes del mundo,
2: Sí.
0: tú dices, espérate, gastarnos plata en ejército para defendernos de qué y de quién. Con tanta alta tecnología que hay hoy por hoy.
1: Todo depende claramente de donde uno esté, ¿no? En Latinoamérica yo no lo entendería, pero Europa hace un par de años se enfrentó a la realidad, a la triste realidad que ellos tenían que protegerse cuando Rusia invadió Ucrania. Y eso despertó, después de un consenso prácticamente desde 1945, cuando se acaba la Segunda Guerra Mundial, donde el gasto militar en Europa había estado muy rezagado, se dieron cuenta que ellos ya no se podían dar el lujo de no invertir en seguridad, invertir en los ejércitos. O sea, eso fue una realidad que se le impuso a Europa.
0: Sí. Y que ahora el señor ha decidido pelearse con la OTAN.
2: Sí, ah.
1: Sí,
0: Qué
1: bueno.
0: ñamería de mundo, que el mundo anda al revés. El mismo país que fomentó la OTAN, ahora mismo su gobierno anda peleando con la OTAN. Con argumentos o sin ellos, ojo, ¿no? Pero.
1: Yo creo que habían argumentos de peso. Yo que soy muy crítica al presidente Donald Trump, yo creo que había argumentos de peso para que Estados Unidos le dijera a muchos países miembros de la OTAN, ustedes no están cumpliendo con los mínimos establecidos en la OTAN. Ustedes están muy lejos de los mínimos que requiere el gasto de un miembro de la OTAN. Y les toca a ustedes ahora tal vez llegar a los límites establecidos. Eso, yo creo que eso es una crítica legítima a muchos países, sobre todo Europa Occidental, porque el país que más dinero gasta en la OTAN en seguridad es Polonia, por obvias
0: Obvias
1: razones,
0: razones, así es.
1: porque son el vecino de Rusia. Entonces, yo creo que esa es una crítica legítima que había la OTAN. Ahora, nada de eso se tenía que manejar de la manera que se ha manejado.
0: Son temas que están en el gravitando, ¿no? Son temas que están
2: Mira,
0: gravitando.
2: título constitucional, el ejército,
0: Así es, son temas que
2: matrimonio igualitario, ¿qué más?
0: abren, y bueno, pero es legítima la discusión, que abre las discusiones. Si tú te vas por esa ruta, que reitero, de una figura que a mí me gusta porque te da la oportunidad de hacer una revisión integral de lo que básicamente es una constitución en sistemas como el nuestro, una especie de contrato, una especie de pacto social. Oye, queremos que el Estado vaya por este camino, listo. Pero tenemos que entender los altos riesgos que hay. Tenemos que entenderlo y saberlo, pues. Porque de pronto dice, oye, ¿sabes qué? Vamos. Es que no hay garantía, por ejemplo, de quiénes serían los constituyentes. ¿Quién
1: No.
0: garantiza eso? Nadie. Nadie
1: Tú
0: lo
1: puedes
0: garantiza.
1: poner ciertas. Yo he escuchado al señor Miguel Antonio Bernal poner ciertas. Que tú puedes ponerle ciertos requisitos. Por ejemplo, que no tengan cargos públicos, que el trabajo sea. Que no sea pagado. Una serie de cosas que tú puedes tratar para ver el perfil de posibles constituyentes que pueden salir, ¿no? Pero nada te garantiza. Nada
0: No,
1: te
0: no,
1: garantiza
0: no hay ningún,
1: quiénes van a ser
0: así es.
1: las personas que van a terminar escribiendo
0: Porque
1: la
0: vas a ir a una
1: Constitución.
0: elección.
1: Porque
0: Vas a
1: vas a
0: ir
1: una
0: a una
1: elección.
0: elección y entonces allí, lamentablemente, unos que gritan más podrían resultar ser electos. Pero es que yo no necesito, yo por lo menos no, yo no quiero al que grita más. Yo quiero al que vaya a hacer un aporte sin tener que gritar.
1: Claro. Y que
0: Entonces.
1: esté, y que y yo creo que todo el mundo, no todo el mundo tiene que estar. Lo interesante de un debate es que vengan gente de distintos lados del mundo, del lado del país, y
0: Del país, de la sociedad.
1: que puedan dar perspectivas distintas y realidades distintas, pero también tiene que, en mi opinión, ser gente que tenga cierto nivel de preparación para poder enfrentar ese reto.
0: Es así. Pero bueno, son temas que están sobre la mesa de discusión Habrá que saber hasta dónde el Ejecutivo, en cabeza el presidente Mulino, logra avanzar en esa idea. Ha dicho que la mantiene. ¿Pero por qué él me quiere amargar la mañana? ¿Quiénes saben ganar elecciones? Tito Afu, Chello, Benicio.
1: Bueno, antes...
2: ¿Esos serán los constituyentes? No.
0: No, eso es lo que dice su amigo Lillo. Que saben ganar elecciones.
1: Bueno, un punto tiene Lillo. Voy a hacer una pausa porque me tengo que retirar. Pero quería hacer un anuncio, si me dan permiso para hacerlo.
2: Los parroquiales.
1: Parroquiales. Y no voy a estar presente en el programa Panamá en Directo durante el mes de agosto. O sea que esta semana va a ser mi última semana aquí hasta septiembre. Pero bueno, tengo unas buenas noticias. Me van a poder ver en el programa La Mañana de 10 a 12 de la mañana. O sea que después que termina Panamá en Directo, me van a poder ver en el programa La Mañana de NTN 24, donde voy a estar conduciendo el programa junto a Andrés Gil por el mes de agosto.
0: Miren, las mayores.
2: Está pulpeando también.
0: En béisbol, bueno, ¿sí? En panameño se sería pulpeando.
2: Pulpeando.
0: En béisbol sería otra liga, otra categoría.
2: Exactamente, otro nivel.
0: Está bien.
2: Otro nivel,
0: doctora. Mire qué noticia cuando este programa llega a 5 años, que uno de sus miembros, así como está el señor Gonzalo allá en esa estación de... ese medio de comunicación en Colombia. Cristi está en este otro también de NTN 24, que tiene su base en Colombia, pero con una proyección muy continental. Al mismo tiempo, el señor Icar acá en España y demás. No se detienen.
2: Hay que buscar el chenchen, profe. El chenchen no ha llegado todavía.
0: Por algo llegamos a los 5 años.
2: Bueno.
0: Por algo llegamos a los 5 años. Como yo le dije a Cristi, eso nos enalteza a nosotros también esa oportunidad de que hayan considerado en NTN 24.
2: Cristi, pero solo agosto, ¿ah?
1: Solo agosto. Voy a hacerle las vacaciones a Ruth del Salto.
0: Por ahora que se sepa. Por ahora que se sepa. Solo agosto. Excelente. La verdad que respeto mucho el ejercicio, Cristi, de NTN 24, cómo se ha logrado sostener, ¿no?
1: Sí.
0: Porque no es fácil. Eso que ellos están haciendo no es fácil. Bueno, han logrado ir consolidándose. Pero bien. Excelente, Cristi. Oiga, señor Alfonso, antes de presentarle a nuestro invitado que ya está aquí, porque vamos a hablar de la India. Recientemente el canciller acaba de estar en India, el país más poblado del mundo, y queremos entender qué puede tener Panamá con India. Antes de presentar a nuestro invitado, señor Alfonso, presénteme la buena noticia, por favor.
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0: A propósito del metro, usted toma el metro, se baja en la estación 5 de mayo, y ya sea que camina, o ya sea que toma el bus que tiene allí, ¿cómo se llama? Uh-huh. El que tiene la ruta esa del casco. Tiene unos busitos blancos.
2: ¿Los eléctricos?
0: Hay eléctricos, sí. Y hay de combustible, de gasolina también. Y llega hasta la catedral. Eso va a ser hoy, 27 de julio. Concierto de órgano, armonía para el espíritu, en el centenario de la Arquidiócesis de Panamá, Manuel Sendoya y Begoña Vergatze, de España, en la Catedral Basílica Santa María la Antigua, hoy 27 de julio, a las 7 de la noche. La entrada es gratuita. Usted puede ir en su carro también, como puede ir en Uber, como también puede ir en el metro. Se baja ahí en la 5 de mayo y los busitos lo llevan hasta la catedral. Concierto de órgano. Acuérdense que la catedral tiene un órgano espectacular. Uno no lo ve porque está en un piso alto, un nivel alto, Pero ahí está, que es espectacular. Yo una vez hice una transmisión desde allí. Y hoy, a las 7 de la noche, con entrada gratuita, habrá este concierto de órgano, Armonía para el Espíritu. Así es que todos los que nos están escuchando están cordialmente invitados. Repito, gratiñán, como le gusta a Icar. Esto será hoy a las 7 de la noche en la Catedral, ahí en la Plaza de la Independencia. Hay todo un programa que ya lo tiene Melissa, se lo va a compartir ahí a través de la página web y de lo, y del, ¿cómo se llama esto? Del chat, para aquellos que quieran tener el programa completo de lo que se estará desarrollando, entre otros, hoy a las 7 de la noche en la Catedral Basílica Santa María de la Antigua. Hoy a las 7 de la noche, concierto de órgano Armonía para el Espíritu. Vaya en metro, vaya en Uber, o si quiere ir en su automóvil, vaya, pero vaya a apreciar este concierto de órgano. 7:35, señor Alfonso.

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2: 7:36 minutos y como les dije, ya está aquí nuestro invitado. Se trata del señor embajador de la India en Panamá, el doctor Sumit Seth. Embajador, buenos días, bienvenido.
3: Buenos días, namaste.
2: Buen día.
3: Good morning. Muchas gracias por invitarme de nuevo.
2: Repítame, ¿qué es lo que significa namaste?
3: Namaste es un saludo desde India hacia Panamá. Desde nuestra alma hacia su alma.
2: Ya sé.
3: Esa es una conexión.
2: Saludo.
3: Mire, los pulgadas.
2: Los pulgares.
3: Desde, cerca del corazón. Y este...
2: hacia la persona que uno le habla.
3: Sí, esa es una manera.
2: O sea, un saludo del alma.
3: Un saludo del alma de usted. Esta es la idea.
2: Namaste, Icar.
3: Namaste es para hola y también para despedida. Es namaste.
2: Namaste.
3: Es una palabra que puede ayudar. Si a usted no le gusta conversación con alguien, usted puede decir namaste. Y dice,
2: ya, cambio fuera.
3: Cambio, sí, ese es. Multiusar, dependiendo de...
2: esa es la idea. Embajador, vamos de lo primero... a lo segundo, obviamente. Lo primero, el canciller Javier Martínez Hacha acaba de estar en la India. Pude ver las fotos, creo que nosotros publicamos algunas también. Ahí vi que estaba, obviamente, acompañado por el embajador Correa, embajador de Panamá en la India. Si yo le preguntara al doctor Sumit Seth, embajador de la India en Panamá, con la experiencia que ha adquirido de su permanencia aquí, pero también por la distancia que hay entre Panamá y la India, ¿qué cosas podrían, más allá de las relaciones diplomáticas entre ambos países, hoy por hoy estas relaciones diplomáticas también transcurren en temas comerciales, económicos, etcétera? ¿Qué otras cosas, además de la diplomacia, pudieran acercar más a Panamá y a la India?
3: Sí, excelente, excelente pregunta. Y es para resumir, esta visita del señor canciller Hacha a India fue muy amplia porque él reunió con canciller de la India, Dr. Jaishankar, también con ministro de comercio y el ministro de puertas, shipping, navegación y los vías fluviales. Tres ministros y tres organizaciones. Tres ministros son canciller, ministro de comercio y ministro de puertas. Y tres organizaciones, uno se llama IIT, Indian Institute of Technology, donde señor canciller Hacha visitó, y desde primera mano él puede experienciar la fortaleza de este instituto de número uno, de alto nivel, de world class institution en tecnología, donde todos los ingenieros de India estudiando. Y hoy en día, por ejemplo, usted sabe que ¿quién es CEO de Google? Es una persona con raíces de India. ¿Quién es CEO de Microsoft? Una persona con raíces de India. ¿Quién es dueño o CEO de Perplexity, el nuevo inteligencia artificial? De todo están estudiando en institutos, estudiado anteriormente en institutos como IIT, y después mudaron en Estados Unidos. Entonces, este puede ser una fortaleza de tecnología. También el reunió con una institución internacional, se llama International Solar Alliance, Alianza Solar Internacional. Y sobre discusión fue sobre el sector de energía renovable, solar energy, donde podemos colaborar. También el reunió con todos los miembros de industria, de un gremio se llama CII, Confederation of Indian Industry, una confederación de industria de India. Entonces, en tres días fue una muy denso interacción con varias entidades y yo también estoy planeando de reunir con el señor canciller después de su regreso para ver cómo podemos convertir las palabras y reuniones en algo que puede tocar la vida de panameños. Esa es la idea de esta reunión. También para mí es muy grato que antes de culminar mis 3 años, yo podía lograr visitar exitosamente de señor canciller hacia India. Este es, entonces, comercio, tecnología, energía renovable y varios otros sectores donde podemos trabajar. Y usted sabe que Panamá en directo jugó un papel muy importante en mi trabajo como embajador. Cuando llegué a Panamá en 2023 y yo pregunté a mi equipo de embajada, ¿cuántas becas Panamá está utilizando? India estaba ofreciendo 25 becas, pero Panamá solamente estaba utilizando 2 y 3. Y cuando yo conversé con usted, usted dijo, venga en Panamá en directo, explique cuáles son becas, cuáles son requisitos. Y después de este programa salió y empezamos a recibir mucho interés y Panamá utilizado año pasado 26 becas entre 25. Entonces, después mi gobierno ha subido número de becas para panameños hasta 30. Entonces, usted también jugó un papel muy importante en este programa que todo el mundo...
2: Qué bueno.
4: Yo por fin.
2: Qué bueno.
3: Sí, muchas gracias.
2: Ahora, estas becas, embajador, de los panameños, muchachos o muchachas que se hayan calificado para asumir estas becas que India ha dado a Panamá, ¿han ido a estudiar temas de tecnología o algunas otras áreas?
3: Hay casi 2,000 cursos. Voy a repetir porque hay nuevas personas. Estas becas para profesionales, no es para estudiantes. Profesionales que tienen 5 años de experiencia laboral, que edad entre 25 hasta 45 años, y un nivel básico o intermediario de inglés. Es importante porque todos los cursos en inglés. Pero algunos cursos son exclusivamente en español para nuestros amigos en América Latina. Son 2,000 cursos, un boquete de cada mes hay algunos cursos. Cursos como tecnología, cursos como liderazgo, women leadership, muchos cursos sobre accounting, contabilidad, ciberseguridad, ciberfraudes, inteligencia artificial, machine learning. Hay muchos temas que hoy en día los jóvenes necesitamos muy corrientes, temas muy de edad de inteligencia artificial, como agregar inteligencia artificial en cualquier profesión es importante. Es cursos de corta duración, de 1 semana y 2 semanas, 3 semanas, para que una persona pueda ir a India y regresar de su trabajo sin interrumpir.
2: Por eso que son para personas que ya son profesionales.
3: Sí, son profesionales. Es importante.
2: ¿Y cómo ha sido la experiencia de los panameños?
3: Excelente. Tenemos una cada vez más una base de datos creciendo. Tenemos una WhatsApp group. Un grupo de WhatsApp donde cualquier persona llegando a India es automáticamente es parte de este grupo. Entonces, no solamente ellos están aprendiendo desde India, pero también ellos saben que quién otra panameño fue año pasado y ellos tienen un grupo. Y cada año, Embajada de la India organiza una reunión de todos los becarios de ITEC. Eso se llama ITEC en inglés, Indian Technical and Economic Cooperation. Bajo este, estamos celebrando un día de ITEC cada año, donde todos los egresados reunieron y compartiendo su experiencia. Y además, año pasado también hemos dado 5 becas para diplomáticos, para un instituto de alto nivel de Foreign Service Training Institute, una academia de diplomáticos, un curso para diplomáticos internacionales, para venir para saber cómo India hace su diplomacia, cuáles son nuestras prioridades, dónde hay posibilidad de hacer cooperación entre India y Panamá. Este curso fue para todos los diplomáticos de América Latina. Estoy muy contento de decir que entre todos los países, Panamá consiguió 5 plazos. Y otros países también, pero Panamá tenía máximo. Entonces, este año queremos repetir otra vez durante octubre y noviembre. 5 diplomáticos más desde Panamá van a visitar a India para estudiar y experienciar diplomacia de India y intercambiar ideas cómo mejorar cooperación entre India y Panamá.
2: Uno de los elementos, embajador, que tanto el presidente Mulino como el canciller Martínez Hacha, cuando exponen ante la opinión pública la razón de ser de sus viajes, es que además del componente diplomático, está también ir a promover inversiones de estos países que ellos visitan acá en Panamá. ¿Existe alguna posibilidad de esto?
3: Seguramente. Cada vez más, también es mi trabajo, traer más inversión desde India hacia Panamá, porque Panamá tiene unas ventajas que no otro país en esta región tiene. Primero, Panamá tiene casi 15,000 personas con raíces india.
4: ¿15,000? 15,000.
3: Y entonces, cuando un empresario de India, primera vez llegando a Panamá, es un poco sorprendido, como usted. ¿Cómo es posible?
2: Hay tan chico que haya 15,000.
3: Sí. Eso. 15,000 personas, ahí tenemos templo, tenemos restaurante de India. Entonces, una persona cuando llegue, porque la distancia entre India y Panamá es casi 15,000 kilómetros. Después de viajar 15,000 kilómetros, cuando una persona encuentre tanta persona de su propia país y su cultura, que son, muchos de ellos son panameños ahora, y templo, y hay una templo de Sikh, y siente que como una persona es cerca de India. Importante es, Panamá tiene ubicación en América Latina, donde existe también un ecosistema de traer inversión de todos los países. Entonces, cada vez más empresas de India están buscando. Panamá es un país donde no hay inflación, estabilizado, seguridad, infraestructura de primer mundo, y también usted tiene una logistic hubs de transporte, de aviones. Su aeropuerto es uno de los mejores en esta región. Este tiene muchas ventajas de atraer empresas de India para abrir sus oficinas regionales, oficinas administración acá. Porque muchas veces piense que el mercado de Panamá no es tan grande. Sí, es verdad, eso es una cifra, pero
2: son hechos ciertos.
3: Panamá no es solamente destinación de exportación de productos de India. Esta es una puerta para llegar toda la América Latina. Sí. Yo, como embajador de la India, quiero dar este mensaje a mis empresarios. Y estoy muy contento de decir, y hay cada vez más grandes delegaciones empresarios están viajando a Panamá, buscar Panamá como una nodal point, desde donde ellos pueden ir toda América Latina. Esa es la ventaja de Panamá.
2: Y porque además también está la experiencia de algunas familias,
3: sí,
2: que son panameñas, pero con raíces también que vinieron de la India, que han desarrollado y han invertido en Panamá.
3: Claro.
2: Comercios locales.
3: Ese es un ejemplo también, porque ellos pueden interactuar con estas familias. Porque hay una historia, hace unas semanas antes, yo tuve oportunidad de estar en un lanzamiento de un libro de un señor Danny Nandwani, que su familia llegó hace muchos años, y hay una historia de cómo ellos superado todos los retos de idioma, de distancia, de cultura, y asimilando en esta cultura. Ahora son más panameños que panameños. Entonces, esa es la idea. Ese es.
2: Me llama la atención esto que mencionó. Yo no lo recordaba, porque si usted lo explicó en aquel momento, que en efecto la India promueve becas para ya profesionales, es decir, personas que siendo hoy por hoy profesionales busquen perfeccionar aún más el área de desarrollo o el nuevo tema, que indiscutiblemente es lo nuevo, pero que ha recorrido distancias en muy poco tiempo, que es la inteligencia artificial.
3: Sí, claro. Entonces, todos los cursos ahora tienen un elemento dentro de sus cursos. Es cómo agregar inteligencia artificial en su trabajo. Una persona es emprendedor, hay que agregar. ¿Cuál es la ventaja de una herramienta y cuáles? Hay varias inteligencias artificiales, como ChatGPT, como Claude, como Grok y todo. ¿Y cuál es la ventaja de cada uno y cómo podemos agregar y utilizar lo máximo de cada herramienta? Esa es la idea de que cada curso es muy actualizado. Y también después de estudiar mercado y necesidad de jóvenes. Estos cursos son, y cada año hay nuevos cursos. Y me gustaría informar a través de su canal que ahí tenemos una página de Instagram, se llama India in Panama, donde publicamos cada curso y usted puede aplicar. Y mi idea es que llenar 30 por 30 becas este año para que yo pueda y mi sucesor puede pedir mi gobierno para subir estas becas hasta 50 y quién sabe hasta 100 en futuro. Este es lo más rápidamente una manera de establecer los puentes vivos entre India y Panamá.
2: Esa es la idea. Escuche la pregunta que me mandan aquí. Uh-huh. Pregúntele al embajador la posibilidad de adquisición de medicamentos, porque allá son mucho más baratos, sobre todo los de tratamiento de cáncer.
3: Exactamente. Yo quiero informar a sus oyentes que antes de ser diplomático, yo era un médico. Yo he estudiado medicina. Y cuando llegué primera vez en 2023 y llegué a una tienda de farmacéuticos, farmacia, y pregunté sobre un antácido, ellos dicen $8. En India vale casi $1, ¿no? Yo un poco sorprendido. Yo pensaba que yo escuché mal porque mi español es nuevo. Pero después yo sabe que un químico como antácido puede ser 5 o 8 veces diferencia. Usted puede saber cuánto diferencia entre una anti-cancer drug de cáncer. Desde ahí empecé a trabajar con su ministro de salud, su caja de seguridad, seguro social, para buscar que muchas empresas de India pueden participar en licitaciones, traer medicamentos de primer mundo en precios de tercer mundo. Porque este es donde queda fortaleza de India. Y espero que después de visita de su canciller, también vamos a poner en línea algunos planes donde más empresas de India pueden participar. Pero también quiero invitar su

0: de traer medicamentos de India hacia Panamá.
1: Bueno, porque usted que ha sido un embajador que ha tenido mucha, no es que estaba en Panamá, sino que ha tenido mucha presencia en Panamá, pues nos acaba de narrar un episodio que usted pensó que había escuchado mal. ¿Sí?
0: Ajá.
1: $8 un antiácido. Y esa es la realidad que vive el panameño.
0: Ajá.
1: Al final, todavía los panameños no sabemos. Porque yo por lo menos, yo no soy Carni, Melissa, yo todavía no he escuchado una explicación que me convenza de a qué se debe el alto precio de los medicamentos.
2: En Panamá.
1: Porque entonces hay personas que tienen varios tipos de padecimientos y les sale más barato tomar un avión en la mañana de Copa, ir a Bogotá, comprar los medicamentos en Bogotá y regresar en la noche. Dice que les sale más barato.
0: Pero quiero también informar que...
1: Y he escuchado que India es un fabricante importante de medicamentos.
0: Claro, claro. No, pero también, muy sinceramente, quiero decir que mi interacción con su gobierno, sus ministros y altas autoridades, me convenció que hay una esfuerzo seriamente para bajar costo de medicamento. Desde el primer día, cuando escuché palabras del señor presidente Mulino, durante toma de posesión, él tocó este tema de costo de alta costo de medicamentos. Y cada vez más, y muchos resultados de trabajo que estamos haciendo, usted va a ver en unos años. Porque toma tiempo para cambiar, porque existe algunos inercia, ¿no? Burocracia, y poco a poco tenemos que romper, y gobierno sabe, y también estamos trabajando entre entidades de India y Panamá, trabajar juntos para ver cómo podemos bajar costo de medicamentos para que usted puede reinvertir estos recursos en otros sectores. Cuando usted va a ahorrar plata desde el sector de salud, usted puede reinvertir en otros sectores, de infraestructura, uh-huh, de tecnología. Entonces, este va a afectar no solamente el sector de salud, pero todos los otros sectores conectados. Esta es la estrategia.
1: Aquí me piden que le pregunte sobre acceso a estudios de especialidades médicas.
0: Ah, porque en India tenemos, sí, hay muchas personas extranjeras estudiando en India a través de algunos exámenes. Uno de los temas importantes es que todos los estudios de alto nivel en India es en inglés. Entonces, es importante también es, a través de su canal, quiero decir que este es importante para cualquier persona que tiene interés en estudiar en India, tiene que llegar a un nivel de inglés para entender bien todos los cursos. Ahí existe posibilidad. Pero también estamos tratando de firmar un acuerdo entre India y Panamá. Se llama Migration Mobility Agreement. Acuerdo de migración y movilidad para regular, porque tenemos que diferenciar la persona que llegando para turismo,
1: claro,
0: de persona llegando para no solamente estudiar, pero también dar clases en algunos temas. Uh-huh. Hoy en día es difícil para un médico de India para llegar a Panamá para dar un taller de robotics, surgery y todos. Él quiere solamente venir para 2 semanas, 3 semanas, interactuar con sus médicos, impartir sus skills, intercambiar y regresar.
2: Conocimientos.
0: Y regresar. Pero para ir, existe... No existe una visa especializada para estas personas. Entonces, su gobierno también tiene que innovar, traer nuevas categorías de visas para las personas con alta skills, habilidades. No solamente médicos, ingenieros, cientistas, innovación. Usted tiene, por ejemplo, un centro acá en INADE, SINASET. Hay posibilidad de traer scientists desde India para que estar acá para 2 semanas, 3 semanas, en una, porque muchos maestros también pueden venir. En lugar de llegar, traer 3 personas, 30 personas desde Panamá hacia India, podemos traer un empresario o una profesora de India acá.

0: en Panamá dar en clases para cientos de estudiantes.
1: Profesor, por país. Cada país tiene que regular eso, la traída de talento de otros países para que
0: vengan. Sí, o talent visa, algo así. Sí, sí. Usted puede hacer todos los averiguanes, porque estos señores tienen su propio trabajo en India. Muchos de ellos son parte de gobierno, de institutos como Indian Institute of Technology. Y profesores durante sus descansos en India pueden viajar a Panamá durante este tiempo, dar clases en sus universidades de tecnología y todos. Este puede ser una estamos trabajando sobre este sector.
2: ¿Los panameños necesitamos visa para ir a la India?
0: Sí, claro.
2: ¿Y los de la India visa para entrar a Panamá? ¿También?
0: Sí, sí, sí. Y también, porque no es un secreto que su embajada en Nueva Delhi no tiene servicio de visas. Entonces, su canciller sabe su gobierno sabe, y ellos han prometido que hasta finales de este año usted va a empezar servicios de visa en Nueva Delhi. Usted solamente existe servicio de visa en Mumbai. Porque en Mumbai es nuestra capital comercial, muchos empresarios viven allá. Pero cada vez más personas del norte de India también buscando visitar a Panamá. Entonces, cuando usted va a tener servicios de visas en su embajada en Nueva Delhi, automáticamente usted va a ver que personas de altos niveles también pueden viajar. Pero ahora, muchas personas pueden viajar más fácilmente a Panamá porque ellos tienen visas de Estados Unidos, de Schengen visa, de Singapur. Cada vez más es porque muchas personas tienen ya existen sus visas y ellos pueden viajar. Y personas con pasaportes diplomáticos y oficiales no necesitan visas. Esa es una muy buena manera que muchos oficiales pueden visitar a Panamá. Y desde gobierno, de parte del gobierno.
2: El país más poblado del mundo hoy en día, India, con el cual Panamá tiene relaciones desde hace cuánto tiempo.
0: Desde el inicio.
2: Desde el inicio, ¿no?
0: Hay una fecha muy clave, se llama 15 de agosto. India logró su independencia 15 de agosto 1947. 15 de agosto es día de fundación de Panamá Vieja. 15 de agosto es primer barco Ancón cruzado canal de Panamá, donde muchas personas de India jugó su papel en construcción de. Pero usted no sabe que 15 de agosto también es primer avión de Copa Airlines despejado de 15 de agosto.
2: Ah, no, no, eso sí no lo sabía.
0: Sí, claro, claro. Exactamente este día, 15 de agosto 1947, cuando India logró su independencia, usted despegado
2: de
0: su
2: primer avión de Copa.
1: Interesante.
0: Porque algunas pautas o señales de arriba diciendo que ahí existe una conexión entre India y Panamá.
2: Ahora, ¿sigue la India teniendo una relación ahora de Estado a Estado, ¿no? Muy estrecha también con Reino Unido, ¿no? Por razones históricas, naturales.
0: Sí, claro. Sí, porque India fue ex-colonia
2: británica. Fue colonia, correcto.
0: Y también hemos aprendido muchas desde sistemas británicos. Pero India preserve su propia ciencia antigua. Sí. Ciencia de Ayurveda, de yoga. Quiero decir que hoy en día mucha más interés en yoga en Panamá. Muchas personas están logrando todas sus profesiones como yoga, enseñando yoga, bienestar, meditación, porque hoy en día también existe alto nivel de estrés, enfermedades psicológicas, y yoga ayuda en bajar estrés y subir energía en personas. Entonces, cada año, en 21 de junio, estamos celebrando Día Internacional de Yoga, pero ahora yo ve que cada día es día de yoga acá. Quiero también informar a sus oyentes que el gobierno de la India ha tomado una decisión para mandar una profesora de yoga en embajada permanentemente para enseñar nuestra esencia de yoga a sus panameños, para que ellos puedan, no solamente las personas, pero también maestros de yoga pueden aprender yoga desde nuestra profesora de yoga, que ahora es parte de Ambajada. Este es. Y estos son nuevos. Yo también quiero informar a sus oyentes que estoy cumpliendo mis 3 años en Panamá y yo voy a salir en unas semanas. Y en estos 3 años quiero agradecer Panamá en directo para ser socio de Embajada de la India y propiamente a mío para difundir mensaje de India hacia todas las personas. Y esto ha ayudado a nosotros en mejorar relaciones bilaterales entre India y Panamá.
2: Conoció buena parte del país.
0: Oh, excelente. Yo conozco todas las provincias, muchos de sus alcaldes. Durante mi tiempo hemos firmado un acuerdo para implementar 25 proyectos de impacto rápido. Cada proyecto es $50,000. Proyectos en sector de salud, educación, infraestructura, en tecnología. Y total valor de estos proyectos es $1.25 millones.
1: Eso con los gobiernos locales, las alcaldías.
0: Sí, puede ser. La idea es no limitar presencia de diplomacia de India solamente en la capital, pero difundir a todas las provincias, distritos, corregimientos en interiores, para que ellos puedan también sentir presencia de India en su vida diariamente. Esa es la idea. Entonces yo conozco su país. Y mi conexión con Panamá no es nuevo. Primera vez tuve oportunidad de visitar Panamá en 2011. Cuando yo trabajaba en nuestra embajada en Colombia. En estos 5 días surgió este deseo que en futuro hubiera oportunidad de ser embajador en este maravilloso país. Voy a tratar y aplicar para ser embajador de India en Panamá en 2023. Este deseo de 2011 convirtió en una realidad.
1: La realidad.
0: Entonces, esta es una tierra. Cuando una persona tiene deseos sinceramente, este convierte en realidad. Y estoy muy contento. En 3 años hemos logrado muchos. Año pasado India fue elegido como país amigo en Panamá en positivo. Una premio de Panamá en positivo. India logró número 1 país por razón de popularidad y también hay personas pueden sentir presencia de India cada vez más en su vida. Esa es la idea.
1: Embajador, usted termina sus servicios acá, ¿va para otro país?
0: Sí, sí. Voy para Estados Unidos en mi próximo cargo en Estados Unidos.
1: ¿Como embajador?
0: Como cónsul general. Ojalá un día. Cónsul general en Atlanta, no tan lejos. Un avión directo de Copa puede llegar y yo puedo también durante un fin de semana larga puede estar mis amigos en Panamá. Y muchos panameños tienen presencia en sur, este, estados en Estados Unidos, ¿no?
1: Sí.
0: Esto voy a encargar en Georgia, Atlanta, donde queda consulado, pero también Florida y Puerto Rico y otros ciudades, 7 estados de Estados Unidos, donde voy a trabajar. Entonces, no estoy tan lejos.
1: No se va tan lejos.
2: No, tan lejos no. Así que muchas amistades pueden visitarle.
0: Y también a través de redes sociales yo voy a seguir todos los desarrollos de relaciones bilaterales entre India y Panamá. Y esta es una, ¿cómo se llama? Rileres. Un embajador después de 3 años pase su batón, su sucesora y seguimos viendo.
2: Pero le iba a decir algo, embajador, no, y no lo digo porque se trate aquí del doctor Sumit Seth, embajador de India en Panamá. Yo sí me he dado cuenta en mi experiencia, sentado en esta silla, que sí, pues hay toda una preparación diplomática para que es embajador, tiene una hoja de ruta que le da su cancillería, tiene los temas específicos que le asigna el embajador, tienes que lograr esto, aquello, lo otro. Pero sí estoy convencido que también depende de la personalidad del individuo, más allá que de la agenda que entregue la cancillería.
0: Exactamente.
2: O sea, cuando ese embajador, sea hombre, sea mujer, llega al destino que le han asignado y le imprime su personalidad, más allá de la agenda, sino que le imprime su personalidad a la gestión, eso marca una diferencia.
0: Exactamente. Ese es cualquier, no solamente en diplomacia, en fútbol. Cada jugador tiene su propia personalidad, ¿no? Y también su propia motivación, deseos y sueños. Pero también en India existe un servicio de diplomáticos profesionales donde cada embajador y diplomático tiene unos puntos. Por ejemplo, cuando yo llegué, tengo que submit un plan de acción.
2: Sí.
0: Y yo quiero poner un plan de 5T. T de tradiciones, T de trade, comercio, negocios, T de tecnología, T de turismo y T de talento. Y yo aprendí algo en Panamá. Cuando en mi día iniciales yo estaba haciendo compras en Marca Panamá de verduras y frutas. Y una de las personas me enseñó algo. Que, señor embajador, usted tiene que usar esta palabra y usted va a ser mágico. Usted va a ver mágico. ¿De cuál palabra es? Después de compras de verduras y frutas, tiene que decir este. Dame ñapa, por favor.
2: Ñapa.
0: Ñapa. Entonces, esta palabra me siempre algo extra, ¿no? Entonces, ahora yo agregué sexta T en este 5T. Sexta T es tocando la vida diariamente de panameños. La diplomacia no tiene que solamente concentrar en la capital, en los edificios de gobierno, pero diplomacia de India tiene que tocar la vida diariamente en las calles de Bogotá, de calles de Panamá, de interiores, de provincias, de Chiriquí, de Veraguas y todas las otras partes. Esa es la idea.
2: Por eso dije lo que dije hace un momento, porque me ha tocado conocer la gestión de algunos embajadores de Panamá en los países que les han asignado. Algunos pasan inadvertidos, otros se hacen sentir, pero es por la personalidad del individuo.
0: Sí,
2: no,
0: porque
2: finalmente, no solamente por la diplomacia pura y dura, sino la personalidad.
0: Sí, como medicina, diplomacia también es relaciones humano y humano. Tocando la vida diariamente, el panameño es mi lema que yo estoy siguiendo en mi trabajo. Y espero que estos 3 años que inversión va a dar frutas en unos años que vienen.
2: Eso le iba a preguntar. ¿Cree Sumit Seth que ahora cuando culmina su gestión en Panamá, precisamente así quería yo terminar también esta oportunidad, que se van a ver frutos en el tiempo?
0: Exactamente.
2: Esta misión, haber logrado que panameños se vayan a especializar, haber logrado que la cantidad haya aumentado, el hecho de que el canciller haya ido a la India no es que un día se levantó de la cama y dice voy a ir a India. Yo asumo que hubo un trabajo previo,
0: sí,
2: de la Embajada de India en Panamá para lograr eso.
0: Sí, exactamente. Y su vista de su canciller, usted tiene que ver, después de viajar casi 24 horas, él tuve 8 o 9 reuniones muy intensas en 3 días. Entonces, después de estas reuniones, hay una línea de plan de trabajo que vamos a implementar y traer más delegaciones desde India. Y especialmente estamos tratando de hacer un evento, se llama India Latin American Conclave. Entre todos los países estamos pensando Panamá puede ser sede de este conclave, donde todos los empresarios de India van a vivir y todos los empresarios de América Latina.
2: De la región,
0: acá.
2: Bueno, sigue consolidándose Panamá como un país más y mejor conectado en la región.
0: Exactamente.
2: Y eso es lo que facilita y es un atractivo.
0: Sí, no solamente logísticamente, financieramente y Panamá tiene todo lo necesario para cualquier empresa multinacional de India para tener éxito en América Latina. Esta es la idea, este es el mensaje que estoy transmitiendo. Y muchos de trabajo de un embajador o diplomático no convierte una instant realidad, sí, porque toma tiempo.
2: Toma tiempo.
0: Sí, uno de los mis deseos es que espero que un día mi primer ministro, señor Narendra Modi, puede visitar a su tierra y también su presidente puede viajar a India un día, porque este va a crear una cumbre de, claro, de los liderazgos.
2: India es una economía emergente, es una economía que cada vez más se hace sentir en el mundo. Ojo, no porque sea el país más poblado del mundo, sino porque además de eso, ha tenido la capacidad de ir desarrollando todos estos aspectos tecnológicos que lo ponen a competir con otras potencias, y digo competir en el buen sentido de la palabra, con otras potencias casi que de igual a igual.
0: Exactamente.
2: Ya está apuntando.
0: Y también India y Panamá son democracias.
2: Además.
0: Tenemos un sistema de democracia. Democracia, usted sabe que para tomar decisión en una democracia, toma tiempo. No podemos hacer decisión inmediatamente, porque tenemos que consultar. Ahí existen varias otras organizaciones donde hay separación de poderes. Y consultar todos. Ahí existe judiciary, executive, legislature. Todo tiene que trabajar juntos. Entonces, entendemos bien su sistema mejor que otros países entender. Entonces, ¿dónde queda oportunidad? Porque finalmente, yo pienso que muchos valores, motivaciones del gobierno de India y gobierno de Panamá son iguales para mejorar la calidad de vida de sus
2: la gente.
0: Es.
2: Al final, la razón de ser de gobernar, mejorar las condiciones de la gente a la que que debe atender un gobierno. Realmente, para mí, como panameño, ha sido muy valiosa la permanencia del doctor Sumit Seth aquí en Panamá como embajador de la India. Lamentablemente, nada más son 3 años.
0: Sí, ese es, pero
2: ojalá fueran más.
0: ¿Quién sabe después de jubilar? Ese es excelente el lugar para...
2: Para retirarse. Pero yo sí he percibido, pues... trabajar en esto de los medios de comunicación social también le da uno la oportunidad de ver el accionar de algunos embajadores, unos con más énfasis, otros con menos énfasis, pero uno puede observarlo y sí, indiscutiblemente la presencia del embajador Sumit Seth en Panamá se ha hecho sentir, y no solamente se ha hecho sentir, sino es evidente que, y con esta visita del canciller, es evidente que ha logrado aproximar más las relaciones que se han tenido desde siempre, pero que lo importante es acercar más esa relación diplomática para que se traduzca también en otros modelos de relaciones e incluso de atracción. ¿Cómo se hace para llegar a la India desde Panamá? Se puede por Europa, me imagino.
0: Sí, usted puede. Mejor manera es, yo estoy también trabajando, traer una aerolínea directamente.
1: Oh, imagínese. ¿Vuelo directo?
0: Vuelo directo o a través de una escala en un lugar para que rellenar fuel.
2: Sí.
0: Pero también este es unas semillas que yo estoy. Si usted va a ver en unos años un avión llegando directamente.
2: Ya, ese fruto.
0: Hemos hablado acá en su Panamá en directo.
2: Usualmente, ¿cómo viaja a la India?
0: Ok. Hay una manera de ir a través de KLM.
2: KLM.
0: A través de
2: Amsterdam.
0: Otro es de Turkish Airlines, a través de Estados Unidos. Pero lo más rápidamente es a través de KLM y Turkish Airlines, que es más cómodo y directo para ir.
2: Claro, pero el vuelo de Turkish es de 17 horas.
0: Sí, con unas horas en aeropuerto en Estambul.
2: Estambul, y luego de allí a...
0: A Nueva Delhi o Mumbai, dependiendo.
2: ¿Alguna de las dos?
0: Algo de las dos.
2: Pero mientras tanto, el vuelo a Ámsterdam es más corto.
0: Más corto.
2: Desde Panamá, pues.
0: Sí, sí, claro.
2: Y unas horas y unas luego horas. Sigue.
0: Pero en promedio es igual, casi igual. 23 horas de avión y escalas, incluyendo.
2: Correcto.
0: Sí, esa es la idea.
2: Tiro largo, pero que lo vale.
0: Vale la pena ir a India.
2: Embajador, muchas gracias.
0: Muchas gracias.
2: Doble agradecimiento. Gracias por estar aquí en el programa. Siempre ha sido bienvenido y siempre seguirá siendo bienvenido y gracias por una misión diplomática que se hizo sentir, repito, y que ha estrechado más los vínculos entre Panamá y la India.
0: Muchas gracias y personalmente, señor Edwin Cabrera y todos sus compañeros que también mis amigos, ayudándome a difundir mensaje de India y amistad entre India y Panamá. Muchas gracias.
2: Como debe ser.
0: Y estaremos en contacto.
2: Namaste.
0: Namaste.
2: Namaste.
1: Namaste.
0: Namaste.
1: Solamente no, café. Ya lo sigo acá, ¿eh? Ya
0: ah,
1: lo,
0: usted
1: ya
0: sabe.
1: En su
0: muchas
1: cuenta,
0: gracias.
1: Ya, en su cuenta lo
0: muchas gracias.
2: 8:20, señor Alfonso. Vamos a cumplir con un cambio y regresamos con un tema Icar que está caliente y se está poniendo más caliente.
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2: Ya son las 8:24 minutos de la mañana y en Novia encuentra Cemento Chagres, una solución confiable para proyectos de construcción, remodelación y mejoras en el hogar. 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Y la tuneladora de la línea 3 del metro de Panamá ya llegó a Balboa y con ella un mensaje de esperanza y progreso. Este importante avance bajo tierra marca un antes y un después en la construcción del proyecto. Cada metro recorrido acerca a miles de personas a un transporte más rápido, seguro y moderno. La llegada de la tuneladora a Balboa confirma que la línea 3 avanza y que Panamá sigue construyendo un futuro mejor conectado y lleno de oportunidades. Ya son las 6:25 minutos de la mañana y ya tenemos a nuestro siguiente invitado conectado con nosotros, ya que tenemos que hablar de Mifarma Digital.
3: Mifarma Digital.
4: Sí. Pero espérese un segundito nada más.
5: ¿Qué pasó?
4: Señor Icar,
5: a ver,
4: el tema de la DGI se está calentando más. Se está calentando más. Ahora, acabo de leer, pero ahora no lo encuentro, que el ministro Chapman ha pedido a... ¿cómo se llama? Al Contralor, una auditoría a la DGI. ¿Qué le parece?
5: Wow.
4: Solicitó a la Contraloría General de la República una auditoría exhaustiva tras las graves irregularidades detectadas en la Dirección General de Ingresos tras la operación Pandora. Parece, más allá o más acá, dependiendo de cómo usted lo quiera ver, Iker, de las empresas involucradas, empresas privadas, por un lado, parece que la telaraña de corrupción a lo interno de la DGI es...
5: Y más grande.
4: Y ojo, según me dicen entendido, data de años, no de ahora reciente, de años data esto. Y entonces,
5: ¿qué vamos a hacer?
4: Aquí me informan que la auditoría comenzó hace 2 semanas.
5: Pero eso me recuerda.
4: Yo creo que por la tranquilidad del país, sí, esta auditoría va a ser fundamental.
5: Sí, pero estamos hablando de un tema tan sensitivo como impuestos.
4: Demasiado.
5: ¿Tú me recuerdas tanto los famosos secretos a voces de cómo se manejan las libretas en la lotería y los cupos de taxis en el tránsito? O sea, ¿qué va?
4: Yo creo que por la tranquilidad del país, esta auditoría que, según nos dicen acá, comenzó hace 2 semanas por parte de la Contraloría, va a ser muy importante. Además, estoy asumiendo que la Contraloría lo va a hacer con todo el rigor.
5: Sí.
4: Con todo el rigor del caso.
5: Habría que ver más detalles, obviamente, de la auditoría, ¿no? De qué gestión, de qué año hacia atrás. Y los departamentos.
4: Sí, claro. Por eso le digo que quienes conocen mucho de esto, de créditos, no sé cuántas cosas, eso de DGI, me dicen que esto es data de años. De años, de años.
5: El famoso secreto a voces, profe.
4: Pero lo que pasa es que hay gente como yo y como usted tal vez, como Melissa más aún, que hacen declaración, bueno, ya yo no porque yo soy jubilado, pero... que hace declaración todos los años, mira que esto, que sube, que baja, que los gastos. Pero claro, cuando son empresas, son millones de millones, entonces la cosa cambia. Bueno, yo reitero, por la tranquilidad del país, esta auditoría que ya comenzó por parte de la Contraloría y que está con todo el rigor y la objetividad del caso, el país necesita de esto. Pero bueno. 8:28. Mi Farma Digital.
2: Así es, está con nosotros el ingeniero Denis Vergara, director ejecutivo nacional de innovación y tecnología de la Caja del Seguro Social, para explicarnos más sobre esta nueva plataforma. Bienvenido.
3: Muy buenos días a todos, gracias por este espacio. Bueno, esperemos poder despejar algunas dudas que entiendo se han venido generando en estos días luego del lanzamiento de esta plataforma.
4: Bueno, ingeniero Vergara, lo primero es lo primero. ¿Cómo funciona esta historia?
3: Bien. Mi Farma Digital realmente es una plataforma publicada por la Caja del Seguro Social que le va a permitir darle más tranquilidad al asegurado al momento de poder ubicar la disponibilidad de un medicamento, saber si su medicamento está cubierto y definitivamente antes de salir de casa, saber dónde va a ir, dónde lo puede encontrar de acuerdo a la disponibilidad que tiene en ese momento el medicamento. Eso es Mi Farma Digital. Buscamos con esta plataforma poder transparentar años de inventario que ha tenido esta institución en temas de medicamentos.
4: Sí,
3: y apuntamos con todo esto.
4: El asegurado, ingeniero, a ver si le estoy captando. Le advierto, yo no soy, la tecnología no es precisamente mi fuerte. El asegurado hoy va a entrar a una aplicación.
3: Sí, así es. El asegurado puede entrar a esta herramienta. Uno, muy importante, porque es una herramienta que puede ser accedida desde cualquier dispositivo, un computador, un celular que tenga conexión a internet. El asegurado no, por ser asegurado, no necesita indistintamente registrarse a esa herramienta. Puede entrar fácilmente a ella, va a tener opciones para poder simplemente presionar un botón donde dice buscar un medicamento, colocar el nombre del medicamento y la herramienta, a medida que tú vas escribiendo, ella te va entonces presentando los posibles nombres asociados a lo que estás escribiendo. Seleccionas el medicamento, presionas buscar y automáticamente te lista en dónde se encuentra ese medicamento y cuál es la disponibilidad, tanto a nivel de inventario como a nivel de alcance por días.
5: Aquí estoy buscando, a ver, amlodipino 5 miligramos, la quiero que esté en capital y aquí me está pidiendo unidades policlínicas básicas, ¿no? Estoy entrando, profe, sí. Aquí me dice que amlodipino de 5 hay en la doctor Santiago Barras en la Chorrera.
4: ¿Esa es la que te toma?
5: Ajá, no, yo tomo la de 10, para que sepa. Okay. La de 10 no la vende la caja, no la da la caja, perdón. Cantidad de inventario, aquí tiene la cantidad de pastillas, cápsulas, día de abastecimiento 59. Si me queda lejos Santiago Barraza, puedo ir a Don Generoso Guardia, este es Santa Librada. Ahí era un lodipino, hay 759 mil pastillas, día de abastecimiento 68. O me queda más cerca de repente la JJ Vallarino de Juan Díaz. Dice que al lodipino de 5 hay 540 pastillas, día de abastecimiento 27. O sea que si yo voy a estas tres, licenciado, con seguridad voy a encontrar el medicamento.
3: Sí, es correcto. Ese es principalmente el objetivo, que antes de poder yo salir a buscar un medicamento, pueda de seleccionar entonces dónde realmente considero que va a estar la suficiente cantidad para que en el momento en que yo haga ese traslado de dónde me encuentro hacia esa unidad ejecutora, en este caso una policlínica, el medicamento esté, porque hay que tener en cuenta que a veces hay medicamentos que por su alta demanda y por su nivel de abastecimiento, puede darse la simple tema de que cuando llegue no esté en ese momento, se haya desabastecido el medicamento. Pero entonces ahí es donde entra el proceso en el cual la caja busca, apunta a lo que es la modernización, porque si dentro de las áreas de la farmacia cada unidad ejecutora tiene lo que se le llama un almacén de inventario de medicamentos, entonces si yo como farmacéutico estoy notando que un medicamento entonces en ese instante se está acabando, entonces yo puedo indicarle a mi supervisor, oye, hay un medicamento que se está acabando, pero todavía tengo un
4: Sí.
3: transcurso de mañana que voy a recibir más solicitudes, por favor, dame abastecimiento.
4: Pero lo que no entiendo, o sea, ya por lo que acaba, el ejercicio que acaba de hacer Icar, ingeniero, ya entendí esa parte. Pero fíjese lo que me escribe acá el oyente. Con esa herramienta de la Caja de Seguro Social, acabo de encontrar el medicamento en Chiriquí. Ese medicamento le salvó la vida y lo traían de Colombia. Creo que es a, sí, creo, no, me dice que es a su suegra. Y lo traían de Colombia. Ahora ya sabemos dónde está. No sé cuál es el medicamento, pero dice Rafael Hernández, el regional, Chiriquí, David, cantidad en inventario, 5.075 pastillas, cápsulas, día de abastecimiento, 110 días. Bodega Chiriquí, cantidad de inventario, 2.370. O sea, ubican el medicamento que está en Chiriquí, pero si la persona está en Panamá, entonces, ¿qué hace?
3: Y la persona está en Panamá. Bueno, en efecto, lo primero que tengo que hacer es, dentro del buscador, él te da la opción de que tú selecciones también por provincia. Lo primero que se haría es, solamente quiero ubicar ese medicamento en el caso de la lodipina y lo quiero ubicar en el área de Panamá. Entonces yo selecciono la provincia de Panamá y nuevamente le doy buscar. Entonces,
4: ¿Y
3: él te
4: si
3: va
4: no
3: a
4: hay en
3: mostrar.
4: Panamá?
3: Ya, si el medicamento en efecto no hay en Panamá, por lo menos siempre te va a estar mostrando la bodega. Eso definitivamente te va a, de manera transparente, nos va a decir a nosotros si en efecto Caja de Seguro Social está haciendo su trabajo. Porque lo que pasa es que esta herramienta, al final del camino, por tanta transparencia que se mantiene en el inventario, puede jugar un papel en contra de nosotros. Nosotros como institución debemos entender
4: Sí.
3: que cada vez que estamos más cerca del asegurado, cada vez que damos más información, también tenemos que mejorar nosotros
4: Sí,
3: nuestros
4: pero
3: procesos.
4: ingeniero,
3: Y dígame.
4: pero el punto es, este oyente, y aquí me manda incluso la caja del medicamento, este oyente se puso a buscar en la aplicación y el medicamento existe, pero existe en Chiriquí
5: Pero entonces él vive
4: y
5: en
4: el
5: Chiriquí.
4: paciente está en Panamá. O sea, ¿qué pasa cuando se da esa? Y yo entiendo el
5: Déjeme
4: punto, porque puede ser que en
5: consultar.
4: Panamá, porque hay más concentración de población, puede que el medicamento se acabe
5: Déjeme.
4: más rápido. O sea, ¿qué pasa si el paciente encuentra que el medicamento está en Chiriquí y él está en Panamá? ¿Qué hace?
3: Sí, definitivamente lo que la respuesta que no nos gusta dar en este instante, pues la que nos puede llevar fácilmente es decirle al paciente vaya a Chiriquí a buscarla. Sabemos de que eso no es definitivamente el objetivo de todo esto, ¿no? Y en efecto, lo que cae aquí es que como institución nosotros tenemos que siempre lograr ese abastecimiento continuo dentro de nuestras unidades ejecutoras para que este tipo de escenarios sobre medicamentos que son tienen una alta demanda no pase efectivamente, ¿no? Porque no es la experiencia que nosotros como institución en este nuevo plan de modernización es lo que nosotros estamos buscando. En efecto, es hacia allá que nosotros estamos apuntando a tratar de que este tipo de escenarios no se estén generando como antiguamente se venían generando de manera muy natural y normal. Esto es un tema de que en efecto nosotros como institución tenemos que mejorar nuestros procesos. Ahora, dentro de la herramienta, hay una área que en efecto es la que le permite a la parte investigativa, ya sea periodistas, médicos o el que así lo considere, que es la sección avanzada. En esa sección avanzada, al buscar un medicamento, también te va a permitir también poder saber cuáles son esos medicamentos que están en un proceso de desabastecimiento. Entonces, y aquel medicamento que se encuentra en un proceso de baja cobertura, de desabastecimiento, él también le va a decir al asegurado el por qué. Porque generalmente, o sea, puede existir un tema de que haya sido por un mal manejo internamente de que ese medicamento esté en bodega y no se haya llevado en efecto a una unidad ejecutora, en este caso Chiriquí, como también puede ser el caso de que se haya hecho una licitación, pero el mismo, la empresa que estaba a cargo de hacer esta entrega simplemente hizo un incumplimiento. Entonces, nosotros de manera transparente tenemos que decir si es un tema de que porque nosotros como institución fallamos dentro de estos procesos o porque en efecto fue el proveedor el que falló en este proceso y ya tocará la área del departamento de compras, la parte administrativa, aplicar las deberidas sanciones que se tengan que aplicar, porque lo que nosotros como institución queremos evitar es escenarios como el que usted acaba de mencionar.
4: Listo, ingeniero, pero perdóneme que le insista. ¿Qué pasa si el paciente dice, oye, el medicamento sí está, el seguro lo tiene, se agotó en Panamá, pero está en Chiriquí? O sea, ¿qué hace? Tiene que haber algún mecanismo de que, ¿cómo le
3: Digo, en
4: llega?
3: efecto, ¿cómo le llega? Digo, otro punto claro aquí está que si sabemos que en las bodegas de Chiriquí este medicamento existe, nosotros, y tiene un buen nivel de abastecimiento en el área de Chiriquí, nosotros podemos ir a buscar ese medicamento y traerlo hacia Panamá. Eso también es otro mecanismo que podríamos aplicar, en efecto, como un paliativo para poder lograr que el medicamento se encuentre en otras unidades ejecutoras, no solamente en donde está indicando que su abastecimiento está positivo.
4: Porque lo que yo le estoy entendiendo es que el avance, la buena noticia, por así decir, de la aplicación es que el médico me manda X, medicamento X, y en lugar de yo ir a la farmacia del seguro donde me atendió el médico ahí en, supongamos, en San Francisco, yo reviso en la aplicación y la aplicación me va a decir que probablemente en ese momento no hay en San Francisco, pero sí lo hay en calle 17.
3: Es
4: Esa es la
3: correcto.
4: idea, ¿verdad?
3: El objetivo es ese, que te
4: Entonces,
3: permite entonces
4: para ganar
3: evitar estas
4: tiempo,
3: ruteos.
4: claro, para ganar tiempo me voy directamente a calle 17 a buscarlo. Esa es la idea.
3: Ese es el objetivo, definitivamente. Antes de yo poder salir de casa, poder definir entonces, porque habitualmente puedo entender yo que un asegurado puede tener la costumbre de ir en efecto a policlínica o unidad ejecutora que más cercano le quede, pero si en ese instante, en esa policlínica o unidad ejecutora, su medicamento no se encuentra, entonces yo podría con herramientas definir cuál sería el siguiente punto más cercano al cual yo me puedo dirigir con seguridad y poder entonces recibir el medicamento que me recetaron.
4: Ahora, aquí nos dice nuestro compañero de labores, Hipólito, dice, es interesante, pero ¿cómo sabe un paciente qué medicamento le envió el médico si la mayoría de los médicos su letra no se entiende? Este
3: Buen
4: Hipólito
3: punto.
4: se le ocurre una cosa a este Hipólito.
3: Buen punto, ¿no? Definitivamente, pero hay algo claro. Cuando yo estoy frente al médico,
4: Usualmente
3: en
4: el
3: efecto,
4: médico le
3: yo estoy
4: dice, sí,
3: recibiendo,
4: la
3: exacto,
4: información.
3: yo sé lo que me van a recetar, así que ahora si nos vamos al detalle que el miligramo, que esto ya de en efecto sí tocará leer un poco más la receta, ¿no? Para saber exactamente. Pero esto también juega un papel muy interesante, también hacia el médico, porque hoy en día pasa el caso en que un médico te receta un medicamento que no está dentro de la lista oficial.
5: Sí, el tema.
3: Y cuando tú vas a la farmacia, no, este medicamento no lo damos. El que damos, creo que antes lo dijeron, es de 5 miligramos y no el de 10 miligramos. Y
4: Exacto.
3: en efecto, aquí hay un tema también de docencia para ambas partes, tanto para el asegurado como también para el médico que pueda recetar los medicamentos que están dentro de nuestra lista.
5: Sí, son 572 medicamentos cubiertos por la caja, la lista oficial de medicamentos. Entonces, en el
3: Y
5: caso,
3: así
5: como
3: aquí.
5: dice el licenciado, o sea, yo, mi doctor me elevó la amlodipino de 5 a 10 miligramos. La de 10 no la vende el seguro. No la da el seguro, perdón. Yo la tengo que comprar
4: ¿Y
5: fuera.
4: cómo? ¿Por qué no la da?
5: Porque da la de 5.
4: Ok, entonces tómese 2 de 5, ¿o no puede?
5: No, yo la compro fuera.
4: Sí,
5: Entonces,
4: pero ¿cuál es la explicación de que el seguro no dé la de 10?
5: porque dentro de su cuadro tiene la de 5, no la de 10, profe.
4: A la vaina, pero.
5: Pero si da Iversartal de 300 miligramos, si la tiene aquí. Lo que quiero decir es, como dice el licenciado, es que son 572 medicamentos. Y el doctor tiene que estar pendiente de que tiene que recetar dentro de esos 570, porque si va a recetar uno que no está en el medicamento, en el cuadro, obviamente, si no está, va a tener que comprarlo. Y entonces, ¿para qué tengo el seguro? Yo. Entonces,
3: Digo,
5: de esto. Sí, licenciado, te escucho.
3: la cobertura en efecto de 572 medicamentos es muy, muy, muy amplia, ¿no? Yo me imagino que en la parte médica, que es la parte farmacia, que es la que define el por qué uno de 5 o el por qué uno de 10, tiene que tener sus condiciones que van a permitir que si es de 5 vas a poder manejar una dosis más a escala. El detalle de que creo que es mucho más preferible, si lo veo en términos prácticos como ingeniero, es mucho más preferible tomarme dos y formar los 10 miligramos, agarrar una de 10 y partirla. Entonces, creo que hay un tema ahí que en efecto tuvo que haber algún estudio particularmente para poder llegar al por qué entonces de 5 miligramos es la dosis o es el que yo debo ofrecer a través de mis farmacias.
5: Aquí lo que estamos viendo en mi farma digital, aparte de los 572, que es el cuadro oficial de medicamentos, 93% de medicamentos disponibles. Aquí te dicen tiempo, aquí dicen tiempo real la cobertura de medicamentos. 93%. Correcto. Y te dice el abastecimiento para 55 días. Pero estos 55 Exacto. días son mensuales, ingeniero.
3: Todo esto es un proceso de fórmulas que en efecto ahí están. Cada una de las opciones te permite poder entender cómo se calcula cada una de ellas. Pero lo que te está diciendo en ese instante, en esos 55 días y en un número óptimo que son los 60 días, hablamos de lo que es la estimación del abastecimiento o el ritmo que se está utilizando ese medicamento bajo su demanda. Eso es lo que te está indicando ese valor. Es decir, que toda nuestra lista oficial la tenemos para un alcance de 55 días.
5: Sí, obviamente hay medicamentos con mayor demanda. Entre ellos la hipertensión y diabetes, ¿no? Obviamente, ¿no?
3: Sí. En efecto, cada uno de los medicamentos, cuando tú estás en la área avanzada y quieres hacer un estudio particular de un medicamento, vamos a poner el mismo que se mencionaba, lodipina, ahí vas a ver una serie de valores que son calculados por medicamento, por cada uno de ellos. Te va a estar diciendo el porcentaje de abastecimiento, los días de alcance por cada uno de ellos, la demanda promedio por cada uno de esos medicamentos que nosotros tenemos de nuestros 572. ¿Okay? Ese es realmente el objetivo que vas a estar viendo en este cuadro.
4: Yo creo que es un paso importante, que ahora no sé cuánto, que del 100% de los asegurados, cuántos acceden a la tecnología y a esto de las aplicaciones, pero evidentemente si hay un sector que probablemente va a encontrar en esto un mecanismo de rápidamente ubicar el medicamento que le ha sido recetado. Me imagino que la aplicación también dirá si el medicamento está agotado y en cuánto tiempo será suplido.
3: Sí, exactamente. Mira, contestando esto último, en efecto, la herramienta te va a mostrar, entre su lista oficial te va a indicar cuáles son los medicamentos que en efecto al momento se tienen, cuál es su nivel de abastecimiento y de forma igualmente transparente ahí, una opción que te va a decir cuáles son esos medicamentos que a la fecha están sin disponibilidad, en efecto, o cuáles son los que tienen una baja cobertura también, y te dirá el por qué. Ya sea una razón que puede jugar en contra de institución, que fue por un mal proceso interno, como te lo va a decir también, si es porque en efecto un proveedor incumplió. Y volviendo un poquito más atrás al tema de la adopción tecnológica, cuando nosotros lanzamos la plataforma que estaba orientada en efecto a ver tus cuotas, nosotros en ese ejercicio pudimos notar de que la adopción tecnológica fue muy buena. Hoy en día prácticamente tenemos casi ya el millón de asegurados que está registrado dentro de la herramienta y que constantemente está entrando a la herramienta también a través de un dispositivo móvil, más todavía, consultar sus cuotas. Yo creo que cuando nosotros entendimos en ese momento que la tecnología teníamos que cada vez más sumarla a nuestros procesos, entonces comenzaron a nacer todas estas ideas. Mi Farma Digital es una idea de este momento que se está lanzando, pero prontamente vamos a hacer exactamente este mismo escenario ahora con los laboratorios, porque también las personas necesitan saber cuáles son los reactivos o cuáles son esos laboratorios que son soportados por la Caja de Seguro Social, porque no todos los laboratorios se pueden hacer dentro de la Caja de Seguro Social. Habrán unos que serán soportados, otros sí se tendrá que ir a una clínica, a un laboratorio privado. Y así sucesivamente iremos lanzando otras plataformas, como más adelante va a venir también la de Mi Receta Electrónica, que en conjunto con Farma Digital es tratar de cerrar ese ciclo donde ahora el asegurado que se atiende tanto internamente en la institución como fuera con un médico privado se le recete un medicamento que exactamente esté dentro de nuestra lista y que al momento de hacer el proceso de despacho él pueda decir dónde lo va a ir retirar. Entonces, con todo esto buscamos ya un antes y un después en los procesos de abastecimiento y despacho de medicamentos para tratar de quitar ese tema del no hay medicamentos y es mucho más preferible escuchar no hay este medicamento en particular.
5: Oiga, pero
3: ¿y por qué no hay ese medicamento en particular? Entonces nos tocará a nosotros internamente ver cómo resolver eso.
5: Miren, el caso de Ibersartán de 300, a la fecha en la JJ Vallarino hay para un día, hay nada más 11 pastillas tienen en stock. En la Presidente Remón hay 18 pastillas para un día. En la Manuel María Valdés, la Miguelito, 30 pastillas para un día. En el Alejandro de la Guardia Betania tienen para un día 51 pastillas. Mientras que en Cañita y Ibersartán hay 4.804 pastillas. Hay para 28 días de abastecimiento. Oye, aquí mismito, Carlos Brin, hay 19.181 pastillas. Hay para 6 días de abastecimiento. Bueno, si usted va viendo dónde hay y dónde no hay.
4: Sí, aquí me manda también un testimonio, ingeniero. Ajá. Vergara, favor a veces. Sí. Entra a la aplicación Mi Farma Digital, fácil, rápido y excelente. Y entonces me manda foto, dice Plataforma Nacional de Consulta y Abastecimiento de Medicamentos, Caja de Seguro Social. 572 medicamentos cubiertos por la Caja de Seguro Social, lista oficial de medicamentos, 93%, 55 días y le salió lo que estaba buscando rápidamente. Bien, un testimonio.
3: Son dos escenarios positivos que en efecto queremos que se multipliquen. Definitivamente esta es una plataforma que entra en su primer lanzamiento y nosotros desde el punto de vista como ingenieros en informática y tecnología constantemente estamos escuchando ahora mismo las redes sociales para saber qué más hay que mejorar, qué tenemos que optimizar o qué nuevas funcionalidades podemos agregar para que la herramienta tenga una mayor adopción tecnológica y sea mucho más sencilla de utilizar.
4: Fíjese que acá me pregunta o me dice, buenos días, ¿alguna vez se ha analizado si la Caja de Seguro Social no dispensará medicamentos a los asegurados y solo para uso hospitalario? Y en lugar de ello, trabajar con el listado de medicamentos del cuadro básico, pero con las farmacias privadas. Volcar este esfuerzo digital, que las recetas sean electrónicas y las genere el médico por X días, en un sistema informático y usted va a la farmacia de su preferencia, la farmacia jala la receta del sistema y una vez despachado se anula esa receta y paga a la farmacia privada en 30 días. Reducimos las compras, reducimos compra, almacenamiento, distribución, hurtos y mermas de producto. No sé si esto lo han pensado, de seguro que sí, dice el oyente.
3: Sí, en efecto ese es el siguiente paso. Sumado a esta herramienta es Mi Receta Electrónica. Precisamente cumple ese ciclo en el cual el médico electrónicamente ya te va a generar tu receta y la misma va a viajar automáticamente a las farmacias de la institución. Ahora, cuando ya se habla de utilizar las farmacias del sector privado, entonces en efecto es ya otro tipo de normativas que se tendrían que ver. Actualmente, como país, existe algo que le llamamos lo que es la unificación de los servicios de salud entre MINSA y Caja. Está el tema de que se habla de interoperabilidad entre ambas instituciones a nivel de lo que es el expediente médico, pero eso es otro tema mucho más profundo en el tema de la unificación de la salud, que se podría llegar también a esos otros escenarios a través de convenios cuando se incluyan las farmacias privadas. Pero ahora mismo nuestro enfoque está principalmente en nuestros asegurados, en poder brindarles a ellos y resolver el problema internamente con ellos, lo que tanto por muchos años ellos han pedido, una mayor transparencia, mejor alcance, que sean escuchados, que sus servicios, porque esto funciona como una gran aseguradora. Entonces nosotros tenemos que dar en efecto ese mismo servicio y pensar primero en ellos y comenzar entonces también a adoptar cualquier otra tecnología, cualquier otro convenio, cualquier otro tipo de ley que entonces permita llevar al alcance más afuera de las barreras de la Caja del Seguro Social.
4: Oye, ingeniero, explíquele aquí al señor Alfonso, que es el operador. Aquí me está preguntando que si la pastilla azul también incluye. Está incluida.
5: ¿Cuál pastilla azul?
4: La Viagra. No, son genéricos.
3: No me he puesto a, no me he puesto a buscar el medicamento.
4: No, pero Foncho, ¿qué pasa?
5: Aquí me pregunta, es importante también. Esto no es un
4: app. ¿Cómo se llama el genérico de la?
6: Sildenafil.
4: Sildenafil.
5: Sí. Esto no es un app, no hay que descargar nada. Ingeniero Gerardo.
3: No, esto es una herramienta totalmente accesible desde una web. No necesitas una aplicación móvil, descargar, entrar, nada, nada. Accedes simplemente a miformadigital.css.gov.pa o a través de la página web institucional, a través de mi caja digital. Indistintamente, todos estos caminos te van a llevar a esta herramienta.
4: Muy, muy importante este paso que han dado en la Caja de Seguro Social. Aquí me están reclamando algunos oyentes que falta más divulgación, ingeniero. Tienen que divulgarlo más, tienen que ser más agresivos. Diría yo, desde el buen sentido de la palabra agresividad, que la gente conozca mucho. O sea, esto es gotera,

0: en de qué manera podemos hacer que la herramienta sea mucho más escuchada o llegue mucho más allá de donde nosotros necesitamos que llegue, porque plataformas de este tipo es la que nos van a permitir a todos poder, en efecto, medir la satisfacción del asegurado, mejorar internamente nuestros procesos, agilizar todos los temas que en efecto ahora mismo se están tomando en cuenta, que es el tema de la dispensación del medicamento. Así que sí, sabemos que hay un reto muy importante, que en efecto no se va a resolver en 2, 3, 4 días. Es un tema, como usted menciona, se tiene que intensificar, se tiene que divulgar cada vez mucho más, y en eso estamos trabajando, buscar los caminos correctos para poder que la herramienta llegue
1: Fíjese,
0: a más personas.
1: he tenido problemas de acceder desde mi teléfono con Chrome. Tuve que entrar desde mi laptop utilizando otro navegador. Dice este oyente.
0: Hemos tenido algunos tipos de reportes de este tipo. Algunos de ellos sí están muy asociados a veces también a que hay dispositivos muy viejos, definitivamente con desfases tecnológicos demasiado fuera de lo que es el día a día, y nos hemos topado con que la página no les carga muy rápidamente. Pero de igual manera, nosotros estamos buscando la manera de optimizar cada vez más esto para que se pueda aceptar prácticamente en todo tipo de dispositivos, indistintamente de qué tan tecnológicamente estén en el tiempo.
2: Tenemos llamada, profesor.
1: Hay una llamada. Buenos días, rápidamente.
2: Adelante con la llamada.
1: Buenos días.
2: Hola, buen día.
3: Buenos días.
1: Diga.
3: Mira, a mí me parece que... Buenos días.
1: Diga.
3: Me parece que lo... Ay, ¿qué pasa? ¿Quién?
1: Tiene
3: Diga,
1: puesto el
3: oiga.
1: radio.
3: Me parece que eso está mal. Eso está mal explicado. Es una herramienta magnífica para las...
4: Debe bajar el volumen a la radio para que le podamos escuchar.
1: Hable, señora, hable, diga el comentario.
3: Para las recetas de uso prolongado o para las recetas de uso privado, porque... Ave María, pues...
5: No pretendan hablar y escucharse al mismo tiempo en la radio. Tienen que cerrar la radio y hablar por el teléfono para priorizar y poder escucharle mejor.
2: Al final, lo que quería decir que era una buena herramienta.
5: Es una herramienta,
1: no, pero
5: dice que
1: crítica.
5: Había que priorizar exactamente
1: no
5: el tema de las recetas
1: entenderla.
5: Prolongadas. O sea, hay doctores que dan. Hay un tratamiento.
1: A mí un día, cuando me mandaron una, no me acuerdo si de la presión o cuál y por cuánto tiempo la tenía de tomar, dice: yo creo que por los próximos 50 años. Me dijo el doctor.
5: Si la presión es de por vida.
1: No me gustó esa respuesta.
5: ¿Pero por qué?
1: Porque yo esperaba que era un tratamiento que terminaba un día. Ya. Pero no, dice que no. Bueno. Ingeniero Denis Vergara. Esto hay que reiterarlo, reiterarlo, reiterarlo. El problema es que ahora, no, ahora el seguro no tiene ni director de comunicaciones.
5: No.
1: No, no tiene.
5: Ay, a la vida.
1: El que estaba se fue. Entonces llegó uno por un día y se fue por ahí mismo también.
5: También. Sí. Ay, a la vida.
1: Pero este tema hay que reiterarlo. De más está decirle que aquí en Arca Media y en Panamá en Directo, pues cada vez que quieran hablar del tema son bienvenidos, porque creo que es una
0: Muchas
1: herramienta
0: gracias.
1: Importante para el asegurado. Muy importante.
0: Sí, definitivamente en el momento que tengamos nuevas actualizaciones de todo esto o tengamos que acompañarlos a aclarar dudas, definitivamente estamos a la orden. Y bueno, vienen nuevas herramientas, vienen nuevas plataformas en el marco
1: Oiga,
0: tecnológico. Las
1: ingeniero.
0: que mencionaba la oyente, la de la receta, eso viene. Los temas de prolongados, eso viene también en la nueva plataforma de Mi Receta Electrónica.
1: Oiga, ingeniero, el señor no se quedó pegado. Dice, solo para aclarar, profesor, mi teléfono es nuevo, Galaxy A56. El problema es el navegador en Chrome. No corre bien. Se quedó pegado el
0: Bueno,
1: señor.
0: tomamos nota
1: Y que
0: de
1: celular
0: su
1: viejo, no,
0: solicitud.
1: es nuevo.
5: Bueno, no, lo importante al final es que tú estás viendo en tiempo real el
1: Sí.
5: control de los medicamentos.
1: ¿A dónde está el medicamento?
5: Sí. ¿A dónde está? Sí. Inclusive, aquí estaba viendo que hay una parte inclusive que te dice

0: si ya está en trámite de compra o te explica el tiempo real cómo está el proceso interno administrativo de la adquisición del medicamento. Está viendo aquí también.
1: 9 en punto, ingeniero Denis Vergara. Muchísimas gracias y le reitero, aquí estamos a la orden para reiterar este paso que me parece que es valioso e importante. Muchas gracias.
2: Muchas gracias a ustedes por el tiempo.
0: Gracias.
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1: Ya son las 9:01 de la mañana. Señor Jaime, señora Lourdes, bienvenidos.
2: Buenos días, Melissa. Buenos días a todo el equipo de Arca Media, a nuestros oyentes. Y buenos días a mi indispensable compañera de todos los lunes, Lourdes Miralles. Lourdes, ¿cómo estás?
3: Excelente, buenos días. Aquí en la última semana de julio, ¿te parece,
2: ya Jaime? Estamos en la recta final de julio. Así que ya, ahora sí se fue la mitad del año ya, completamente.
3: Ya se fue. Sí, vamos rápido, vamos bastante rápido.
2: Ya comienza a oler a fin de año y todo lo que corresponde con eso, ¿no?
3: Fiesta, oye, patria, sí, y eso. Yo tengo una amiga que ella desde agosto pone su arbolito y empieza la celebración en la casa.
2: Eso ya es exagerado.
3: Bueno, es que dice que hay que aprovechar el ambiente navideño desde un poquito antes, ¿no?
2: Eso ya es exagerado.
3: Por ahí hubo una persona, un presidente que hizo eso también, ¿no? Que adelantó la Navidad en noviembre y todo el asunto, ¿te acuerdas?
2: Sí, bueno, y ahora está guardado en prisión por hacer locuras de esas, ¿no? Así que...
3: Bueno, nosotros no vamos a guardar a nadie.
2: Exactamente. Así que aquí cada uno celebra como quiera,
3: Así mismo.
2: Pero bueno, oye, ya que estamos ahora hablando de cosas buenas, en el día de hoy vamos a hablar un poquito de emprendimiento femenino, pero en particular de una actividad que se va a estar desarrollando próximamente, casualmente, para hablar a nivel regional del tema del emprendimiento femenino, la innovación, ¿no? Pero desde el punto de vista o desde el ángulo femenino, ¿no? Entonces, para eso en el día de hoy tengo como invitada una persona que ya es regular aquí, periódicamente nos acompaña y nos da el estado de cómo está el tema de emprendimiento, especialmente en el tema femenino, y me refiero a Larú Linares. Larú es gerente de emprendimiento femenino y social de la Ciudad del Saber. Y hoy nos acompaña una vez más. Ya tiene otra persona que también va a presentar en un instante que tiene que ver sobre este tema y esta actividad. Pero bueno, le damos primero la bienvenida a Larú. Larú, ¿cómo estás?
4: Hola, buenos días. ¿Cómo están? Bien, gracias Jaime por la invitación. Siempre es súper agradable acompañarlos y poder hablar un poquito de lo que estamos haciendo.
2: Exactamente. No, ¿Y tú que estás metida de lleno en este tema desde hace mucho tiempo, ya lideras ese tema en la Ciudad del Saber. Y la Ciudad del Saber es una de esas organizaciones también que nosotros respetamos mucho por todo el trabajo que viene realizando en emprendimiento en general, pero en particular en el emprendimiento de innovación femenino, ¿no? Y tú lideras esa parte muy bien, ¿no? Hay una actividad que se va a realizar el próximo mes y podemos hablar de eso y también hablar de otros temas generales del emprendimiento femenino, pero específicamente para comenzar por ese lado, hay una actividad que se va a desarrollar el próximo mes, que es el WIS LATAM. Si nos explica un poquito de qué se trata eso y también presentas a tu invitado, porque hay otra persona más que nos acompaña en el día de hoy para hablar sobre ese tema.
4: Bueno, sí, en efecto, el 26 y 27 de agosto vamos a tener el WIS. Este es un espacio en donde estamos invitando mujeres y hombres para hablar de temas de innovación, de sostenibilidad, de desarrollo, crecimiento. Yo creo que para mí, particularmente, uno de los objetivos más importantes de este evento es la capacidad de poder conectarnos, de poder encontrarnos, de poder hablar de lo que estamos haciendo, qué innovaciones se han venido desarrollando, cómo podemos mejorar lo que hacemos y conectar con personas que están generando cambios importantes tanto a nivel nacional como a nivel internacional. Y estos espacios generan ese tipo de posibilidades. Por eso, desde mi área, desde mi tema, desde el tema de todos los articuladores de este proyecto, lo que buscamos es abrir esa puerta a todos los interesados e interesadas en conectar sus ideas, conectar sus proyectos para poder ayudar al crecimiento de los diferentes países, diferentes programas, y que este espacio se convierta en un espacio reconocido a nivel internacional y que podamos tener claro, como muchos eventos que se hacen aquí en Panamá, que es un lugar en donde vamos a poder abrir puertas a nuevas posibilidades y nuevos desarrollos. Así que por eso estamos detrás de empujando a que esto se convierta en un evento ícono para el desarrollo de la innovación y la sostenibilidad y el crecimiento de las mujeres, principalmente.
2: Exactamente, exactamente, exactamente. Esta actividad, el WIS, está organizada por la Cámara del Pacífico, ¿es así?
4: Exacto, por eso te decía que invitáramos a Carlos Olaya. Carlos
2: Perfecto.
4: es miembro de la Cámara del Pacífico, para que nos cuente de dónde nace y nos pueda ampliar un poquito más de los detalles ya logísticos del evento en sí. Así que Carlos, si estás por allí.
2: Perfecto, sí.
5: Sí, y
2: Bienvenido,
5: buenos días
2: Carlos.
5: para todos. Buenos días, Jaime, Lourdes,
3: Buenos
5: Laru, qué
3: días.
5: gusto estar acá con ustedes. Sí, pues para contarles un poquito acerca de este WIS LATAM, que es el Women Innovation Summit, ¿no? Un evento que ya hemos venido realizando hace un par de años, junto con Ciudad del Saber, junto con Laru, ¿no? Que siempre está muy dispuesta, ¿no? A apoyar todas estas iniciativas en busca del el progreso, ¿no? Económico femenino. Realmente la Cámara nace ya hace 14 años, 15 años, buscando una posición muy de negocio, ¿no? De impulsar todas estas economías. Básicamente tenemos operaciones en estos países de la cuenca del Pacífico. Con Panamá también estábamos hace 15 años, pues, desde que inició la Cámara. Y ya desde hace 3 años, perdóname, estamos impulsando todo este tema de este foro, de este Women Innovation Summit, que ya llega a su tercera versión, 26 y 27 de agosto, en Ciudad de Panamá. Básicamente, ¿por qué Panamá? Porque Panamá sentimos nosotros desde la Cámara que es el centro, ¿no? De muchas cosas buenas que pasan. Y creo que todos los que vamos a Panamá, bueno, yo no soy panameño, pero todos los que vamos a Panamá somos muy bien recibidos, ¿no? Reciben gente de muchos lados, ¿no? Nos reciben muy bien. Y creo que es ese punto estratégico para impulsar, ¿no? Ese liderazgo económico femenino que es tan importante en la región.
2: Qué bien, qué bien. La Cámara del Pacífico incluye varios países, ¿no? Incluye Panamá, si me mencionan los países que son parte de la Cámara.
5: Sí, así es, operamos hacia México, Panamá, Colombia, Ecuador, Perú y Chile, que son, digamos, que nuestros mercados principales. Como les decía, ¿no? Hacia Panamá, pues vemos que tiene un gran potencial, sobre todo estos temas económicos de la mujer, y al final es el punto, ¿no? De muchas economías, ¿no? En su proceso de expansión. Entonces creemos que desde Panamá, ¿no? Es posible realizar esas expansiones hacia otros mercados. Pues básicamente por muchas particularidades que tiene el mercado panameño, ¿no? Temas logísticos, temas tributarios, temas arancelarios, ¿no? Así que realmente sea bien interesante poder operar desde este mercado.
2: Carlos, ¿cómo está estructurado este evento? ¿Es un evento de foros, de conversaciones, mesas de trabajo? ¿Cómo está estructurado esta actividad?
5: Sí, justamente es un foro donde lo que se busca es potenciar el papel de la mujer en diferentes aspectos. Este año le hemos metido mucho al tema de la innovación y la sostenibilidad, y sobre todo mucho también al tema de que los hombres puedan ser parte. Básicamente es un foro donde vamos a tener dos formatos: un formato de paneles donde se van a dar diferentes discusiones en diferentes ejes temáticos que hemos preparado para esta versión, básicamente temas de innovación, sostenibilidad, equidad de género, temas de acceso, ¿no? A banca con enfoque de género. A temas de inclusiones también en diferentes aspectos, sobre todo en la parte política, ¿no? Y diplomática, que es algo que también vamos a tocar en esta versión de este año. Y vamos a tener en paralelo unos masterclass sobre algunos temas de innovación y sobre todo temas de IA, que son temas que son bien actuales, ¿no? Y que realmente pueden facilitarle mucho la vida a estos emprendedores y empresarios que están en ese proceso de consolidación de sus empresas o de sus emprendimientos.
2: Este foro es la tercera vez que se realiza, ¿verdad?
5: Sí, ya vamos por la tercera versión.
2: ¿Rota en diferentes países o Panamá siempre es el
5: Sabes que lo
2: punto?
5: hemos hecho en Panamá y en Colombia, pero Panamá siempre va a ser ese punto por excelencia, ¿no? Básicamente lo que decía Laru al principio era que buscamos, ¿no?, consolidar a Panamá como ese punto estratégico de negocios y de crecimiento económico para la mujer.
2: Qué bien. Estás escuchando, Lourdes, tú que eres emprendedora.
3: No, me encanta, me encanta. Yo participé en el anterior y la verdad fue un evento, no, bueno, no solamente lindo, sales de ahí súper motivado, sino te llevas mucho aprendizaje y también muchas cosas por las cuales como bien dijo Larú, qué cosas hay que mejorar, ¿no? O qué cosas yo como emprendedora, como mujer emprendedora, debo aprender, hacia dónde están los canales. Y también es un espacio para aprovechar, hacer ese networking, para saber y tocar las puertas y decir, oye, ok, yo puedo esto y lo otro. Yo todavía tengo por ahí cositas de un mercado que se hace la parte externa y también participan muchas mujeres y el empoderamiento que hay es increíble. Así que yo no me lo quiero perder y asimismo invito a todas las personas que están súper interesadas. Y algo muy importante que acaba de decir Carlos, ¿por qué Panamá? Porque Panamá sigue siendo un hub, no solamente de comunicaciones, sino también de esas oportunidades y conecta a estas mujeres de Sudamérica con Norteamérica o Centroamérica y de allí entonces vamos aprendiendo un poquito y un poquito a crecer y cómo va porque cada cultura es distinta, cada país tiene su formato y me encanta que se esté en un momento como viendo el emprendimiento de la mujer como lo que siempre ha sido, pues una base muy importante dentro de la sociedad, sin menospreciar a los hombres, por supuesto, ¿no? Pero sabemos que en nuestras sociedades, pues hay muchísimas madres solteras, hay muchísimas mujeres que tienen que salir adelante y que han salido adelante, así que cada año que se presenten estos ejemplos de éxito me parece una locura. Yo no me lo quiero perder por nada y voy a
2: Bien.
3: estar ahí aprendiendo un montón.
2: Qué bien. Oye, Laru, y yo estaba viendo las estadísticas de Panamá, porque el hecho de que salga en Panamá también tiene un significado, porque Panamá, por lo que estaba viendo las estadísticas, lidera también regionalmente en el emprendimiento femenino. No sé si me puedes hablar un poquito de eso, regional e internacionalmente, no solamente en la región, sino también a nivel global. Estaba viendo las estadísticas del GEM. Y Panamá es uno de los países líderes en todo lo que es el emprendimiento femenino, ¿no?
4: Sí, en efecto, en estos 15 años que se viene desarrollando el GEM con el apoyo de Ciudad del Saber y los aliados del ecosistema, este estudio nos ha ido mostrando que desde hace 10 años han habido ciertos cambios para bien en los números, en donde hemos visto un porcentaje en crecimiento del desarrollo de empresas lideradas por mujeres, pero eso no significa que ya hemos logrado alcanzar los números que podamos llamar números de éxito. Todavía hay mucho trabajo por hacer, todavía se necesita seguir abriendo más puertas, seguir generando más procesos enfocados en las verdaderas necesidades de las mujeres. Hace poco tuvimos una visita de unos aliados que estaban desarrollando un programa o quieren desarrollar un programa para apoyar en temas de financiamiento al emprendimiento femenino y nos decían que en efecto, nosotros les explicábamos, se necesita priorizar en que los requisitos para las mujeres estén verdaderamente enfocados en las necesidades de ellas, de sus empresas, porque muchas mujeres aún no están bancarizadas, muchas mujeres están dedicando, tú sabes, más de su tiempo al tema doméstico, al tema del cuidado. Entonces hay que trabajar todavía en muchos aspectos para seguir mejorando el entorno en donde la mujer desarrolla sus empresas, porque sí hemos visto en estos años cómo han ido creciendo empresas lideradas por mujeres que hoy tienen sus productos en copa, como los platanitos tropicales, tienen estos platanitos deliciosos como snack en los
2: Sí,
4: vuelos,
2: están por todos
4: están por
2: lados.
4: todos lados en la vending machine y los supermercados, también vemos una productora de artículos textiles, de ropa, que está presentando sus productos en Tailandia, ganando concursos. Tenemos la pimienta Valmar, que ha ganado también concursos en Inglaterra, concursos en el sector alimento. O sea, sí estamos viendo un crecimiento interesante, liderado por las mujeres, empresas que están generando sucursales, creando nuevos empleos, y creciendo aquí en Panamá y con miras a crecer en el resto de la región. Pero todo eso requiere apoyos y
2: Claro.
4: ayudas a lo largo de ese proceso de crecimiento.
2: Tú sabes, una estadística que me llamó la atención y creo que refleja la realidad. Las mujeres, cuando tienen emprendimiento formal, tienen una tasa de éxito mayor que los hombres. O sea, cuando tienen un emprendimiento formal, en la informalidad hay problemas, lógicamente, pero
4: Sí.
2: cuando tienen un emprendimiento formal, como el caso de Lourdes, como el caso de tantas otras mujeres que tienen su emprendimiento formal, tienden a tener mucho mayor éxito, una tasa de éxito mayor que nosotros los hombres. Nosotros como que tiramos la toalla, ¿no? Después de un rato nos enredamos, se nos complica la cabeza. Ustedes, las mujeres, son como más perseveran más en las cosas una vez que está formalizada la actividad, ¿no? Entonces, eso es un dato bien interesante, y creo que animar también a las mujeres a que formalicen sus actividades de emprendimiento, ¿no?
4: Así es, de hecho hay mucha resiliencia, perseverancia, ya cuando se logra esa estabilidad es más fácil poder acceder tal vez a préstamos, a apoyos, buscar socios. Las mujeres cuando ya logramos creer que podemos hacerlo, vamos como rompiendo barreras, murallas y
2: No, no
4: pasando
2: las para
4: de
2: nadie, no
4: paso.
2: las para nadie.
4: No.
2: Una vez que usted comienza a creer en su producto, en su servicio, no las
4: No lo
2: para
4: para
2: nadie, ¿no?
4: nadie, es verdad, es verdad.
3: Sabes que, bueno, por esa misma línea he visto algo bien interesante, he visto muchas chicas jóvenes, pero jóvenes estamos hablando de 22, 23, 24, 25 años, en Panamá emprendiendo sus negocios de restaurante, panadería, ventas de, o sea, también en la parte, digamos, de tecnología, los jóvenes. Entonces, me llama bastante la atención que en los últimos 3 o 4 años se ha disparado un interés por ser emprendedores y por tener sus innovaciones en este grupo de chicos bastante jóvenes. Entonces, no sé si dentro, digamos, del summit que se va a tener dentro de la actividad, Carlos, se tiene algo enfocado en este público que tiene sus particularidades en comunicación, en todo lo demás. Eso sería bien interesante de conocer.
5: Sí, la idea es trabajar en esos ejes temáticos que te mostraba al principio, pero obviamente, ¿no? El tema de estos nuevos emprendimientos, ¿no? Es algo que, pues, que es muy importante para nosotros, ¿no? Porque de ahí nace ese nuevo tejido empresarial, ¿no? Que va a ir reemplazando, ¿no?, las generaciones que están de pronto un poco más adelante. Entonces, sí, realmente trabajamos en hecho y realmente nosotros lo vimos de manera muy experiencial, sobre todo. Porque al final, a veces cuando se habla mucho de emprendimiento o hay foros en los que uno participa, se ve mucho lo bonito, ¿no? Ah, es que acá nos va bien y hemos hecho esto, pero nunca se ve el esfuerzo, ¿no? O sea, como que uno ve el resultado, pero no ve el esfuerzo para llegar. Entonces creo que mostrar, ¿no?, esos casos de cómo se llega, ¿no? Cómo se, a veces se, no sé si estoy bien decir que se sufre, pero digamos que se sufre, ¿no?, en el proceso, ¿no? Cómo se lucha, se esfuerza, pues realmente es parte, ¿no?, del proceso, y creo que todos los que hemos sido emprendedores la hemos sufrido y nos ha ido a veces mal, pero pues también, eso, claro, uno aprende de eso, ¿no? Si imagínate que todo fuera muy bien, pues sería maravilloso, ¿no? Pero pues si uno no le va mal, si uno no adquiere esas experiencias, pues seguramente durante el proceso pues se puede presentar, ¿no? Y es por eso que también buscamos hacer este espacio, ¿no? Para que podamos recoger, ¿no?, todas esas experiencias, ya sean buenas o malas, ¿no?, y potencializar este papel, ¿no?, de la mujer, que es tan clave, no solamente en Panamá, ¿no?, localmente en Latinoamérica, ¿no? Los emprendimientos han ido creciendo, ¿no?, y las mujeres que lideran empresa, pues realmente es una maravilla, ¿no? O sea, realmente es un
2: Sí,
5: trabajo muy
2: sí.
5: arduo, incluso en otros sectores que tradicionalmente no son para mujeres y que ahora, al parecer, no los están conquistando.
2: En esa línea, Carlos, te quería consultar si en la Cámara del Pacífico y con el WIS en particular, ustedes guardan alguna estadística de cuál es el perfil del participante en términos de edad, en términos de tipo de actividad de la cual provienen la mayor parte de los participantes que están en el WIS.
5: Pues mira que el tipo de sector en el que están es de todo, ¿no? Nosotros metemos desde empresas o empresas, ¿no?, muy consolidadas, pero realmente lo que buscan muchas de esas empresas grandes es que dentro de su tejido laboral también, ¿no?, hayan emprendimiento, ¿no? De hecho, dentro de las empresas grandes existen emprendimientos, ¿no? Proyectos que van surgiendo y se van haciendo mucho más famosos y mucho más importantes también para las organizaciones, pero también tenemos un gran componente de mujeres, ¿no?, que están en ese proceso. Hay algunas que incluso con algunos aliados, con el Ministerio de la Mujer, como con Ciudad del Saber, ¿no?, todas las empresarias de Canal de Empresarias, ¿no?, están allá, vamos a tenerlas, ¿no? La idea es que estén allá. Del Ministerio de la Mujer también, ¿no?, hay muchos emprendimientos, ellos también ponen ciertos stands, ¿no?, donde pueden comercializar incluso ciertos de sus productos, ¿no?, mostrar lo que están haciendo. Entonces, mira que también es realmente una mezcla interesante, ¿no? O sea, como empresas que de pronto ya estén consolidadas por un lado, pueden ver otros emprendimientos que están surgiendo, ¿no?, y hacer esos match justamente en temas de negocios. De hecho, incluso dentro del mismo foro, el año pasado tuvimos una rueda de negocios bien interesante, ¿no? Donde vimos que se juntó esa oferta, ¿no? Que tenían ciertas emprendedoras con ciertos empresarios o empresas que estaban dentro del foro y que también seguramente les interesaron ciertos servicios, ¿no? Productos que tienen, ¿no? Porque al final uno siempre habla de emprendimiento, ¿no? De productos, pero también servicios que son bien interesantes, ¿no? De chicas, como lo decías tú, Lourdes, ¿no? Jóvenes de 25, 26 años que tienen sus empresas de servicios, ¿no? Y que prestan ciertos servicios para otras compañías un poco más grandes que justamente van consolidando, ¿no? Realmente para nosotros desde la Cámara del Pacífico, de hecho nosotros iniciamos esto desde el año 2019, lo paramos en 2020 más o menos por el tema de pandemia, pero en 2023 arrancamos otra vez pues con estos temas de empoderamiento de la mujer, pero para nosotros lo más social que puede haber desde la óptica de la Cámara no es generar buenos negocios y buenos empleos, ¿no? Porque cuando tienes buen empleo, ¿no? Pues tienes buen poder adquisitivo, pues digamos, tener un acceso a diferentes cosas que son bien importantes y justamente haces, ¿no? Que tu entorno, ¿no? Tu familia, pues esté bien, ¿no? Y eso es para nosotros de las cosas más sociales que puede
2: O
5: haber.
2: sea, lo que puedo entender lo que estás diciendo y lo que explicó Lourdes, entonces que tienes un foro en el cual participan empresas de diferentes tamaños, grandes empresas, pero también pequeñas empresas, pequeños emprendimientos, y hay una gama de edades ahí, ¿no? Desde los más jóvenes hasta los más veteranos o las más veteranas en el tema de emprendimiento participan ahí, ¿no? Entonces es como un punto de encuentro de todas esos diferentes niveles y edades de emprendimiento, ¿no? Lo cual creo que lo hace todavía más interesante y enriquecedor, ¿no?
5: Lo hace más interesante y también hay que tener en cuenta que no solamente, claro, los juntamos o tratamos de traer gente de Panamá, ¿no? Sino también gente de otros países, ¿no? Colombianos,
2: Sí,
5: hay
2: sí.
5: gente de Guatemala, Ecuador, Brasil, vamos a tener este año México, Japón, ¿no?
2: Qué
5: Justamente
2: bien.
5: donde también se pueden, ¿no? Mezclar ciertas experiencias y también buscar, ¿no? ¿Por qué no? La salida de estas emprendedoras de mercados internacionales que ya a través de Laro, ¿no? De Ciudad del Sabri y de Canal de Empresarias, pues lo han hecho. Que creo que ahorita Laura nos contaba esas historias y como esas seguramente hay un montón, ¿no? Y justamente para eso son estos espacios, ¿no? Para
2: Sí,
5: consolidar y para...
2: una de las cosas que uno aprende del emprendimiento es que el emprendimiento no tiene fronteras hoy en día, en realidad. Uno puede ser emprendedor, arrancar aquí en Panamá y cuando acuerdas estás por toda una región diseminado. Así que, y la otra cosa que uno aprende también del emprendimiento es que el emprendimiento es mejor cuando lo haces hablando con otras personas. Cuando lo haces en solitario siempre es mucho más complicado y mucho más difícil el emprendimiento en solitario, ¿no? Cuando compartes con otras personas y tienes experiencia con otras personas, lógicamente se enriquece más el proceso, ¿no? Laru, en ese sentido también, ¿en cómo está en los temas de edades y el tipo de emprendimiento femenino aquí en Panamá? ¿Hay un grupo que sobresale? ¿Hay algún tipo de actividad que tiende a ser más común entre los tipos de emprendimiento?
4: Mira, las edades, hay de todas, de todo tipo de edades. Tenemos mujeres jovencitas que están en secundaria saliendo, arrancando universidad y tenemos mujeres ya abuelas que han formado parte del programa. Las edades más fuertes están ya en esta etapa profesional, diría yo, que es el grupo o el rango de edad de mayor cantidad de mujeres. Que es como este proceso de descubrimiento, diría yo, que es la edad en la que estamos Lourdes y yo, que vamos tal vez desde los 30 a los 55, este grupo de mujeres que ya saben o tienen experiencia en algún sector, en alguna temática y quieren explotar esa experiencia. O tienen esa simpatía o esa cercanía con una temática muy particular y quieren desarrollar un emprendimiento de eso que conocen. Tienen muy claro un problema que pueden resolver y deciden, en base a su experiencia y profesionalismo, resolver ese problema. Entonces, utilizan sus herramientas y recursos para crear estas empresas. En el tema de cuál es el sector como que más desarrollado por las mujeres, yo te diría que es súper variado, Jaime, porque todos los años nos encontramos sorpresas. Hemos tenido siempre un porcentaje alto en mujeres con artesanías, pero hay años donde entra un número interesante de mujeres en temas de tecnología. Mujeres en el sector textil ha ido creciendo con los años, al punto de que Ciudad del Saber se vio en la necesidad de crear un espacio llamado el coworking textil. Y has visto que también en la ciudad hay espacios como Modart,
2: Exacto.
4: donde se promueve el sector textil. Cerca también del área central hay un espacio en donde se promueve al sector textil y el desarrollo de este sector. Entonces, vamos viendo que existen sectores que empiezan a empoderarse, mujeres que empiezan a entrar más en el tema, se van dando a conocer fuera del país. El sector alimentos también está muy fuerte. Tenemos mujeres que se han acercado ya a las maquilas para poder ir trabajando y procesando sus productos como salsas, temas de pastas, harinas de trigo. Es súper variado todo lo que se viene desarrollando en el sector alimento, que va más allá de abrir un restaurante. Ya va a producir, en embotellar, en empacar y en buscar procesos para sacar esos productos del país, para exportar. Entonces, servicios también es un sector que con los años ha ido creciendo en porcentaje, y los temas de educación, de todo lo que tiene que ver con terapias, el tema de acompañamiento educativo, en temas especiales para niños, para adolescentes, los temas de psicologías innovadoras para atender temáticas después de pandemia. También hubo un crecimiento que se ha sostenido en el tiempo. Estrategias para ayudar a los jóvenes a desarrollar las capacidades cognitivas, la innovación, la generación de ideas, sacarlos un poco de todo el tema de las herramientas digitales y
2: Qué bien.
4: orientarlos más a lo análogo. Estamos viendo desarrollos liderados por mujeres muy interesantes, pero no me atrevería a decirte que un sector es más fuerte que otro porque todos los años me encuentro con
2: No, pero lo
4: sorpresa.
2: interesante es que están en casi todos los sectores, o sea, que
4: Exacto.
2: casi, casi
4: La
2: no hay sector.
4: medicina, la ciencia, es
2: Sí, sí,
4: increíble
2: sí.
4: también, hay
2: Qué
4: mujeres
2: bien.
4: en tema de ciencia muy fuerte. Colón, vamos a esperar cosas muy interesantes de Colón y de
2: Sí.
4: provincias centrales.
2: Exacto.
4: Colón hay mucha resiliencia, mujeres muy poderosas que creen en ellas mismas.
2: Qué
4: O sea
2: bien.
4: que todo el tiempo estamos viendo cambios y modificaciones
2: Qué
4: en
2: bien.
4: la data liderada por el emprendimiento femenino.
2: Qué bien, qué bien. Bueno, se nos acaba el tiempo, pero quería, no sé si Carlos nos puede mencionar si las personas están interesadas cómo entrar a buscar más información o a inscribirse para esta actividad.
5: Claro, yo creo que lo principal es invitar a todas y a todos, ¿no? Los que quieran participar en esta versión del Wiz Latam, 27 de agosto en Hotel Grand Sheraton. Se pueden inscribir a través de la página web, que es wizlatam.org, o a través de Panaticket también comprar pues su ticket pues de entrada. No, pues los esperamos a todos y a
2: Wiz
5: todas.
2: Latam, nada más para que tengan claro, Wiz es WISS y
5: Así
2: Latina
5: es.
2: SS, WISS Latam, ¿no?
5: Así es, wiss.latam.org.
2: Ok.
5: Ahí pueden adquirir, o bueno, ver como más información, panelistas. Realmente se vienen sorpresas bien interesantes. Realmente esperamos que sea un foro, uf, como que superar las expectativas del año anterior
2: Qué
5: siempre
2: bien, qué
5: es como
2: bien.
5: el reto. Bueno, y acá Lourdes no me deja mentir, ¿no? El año pasado realmente tuvimos un foro muy, muy bueno. Y bueno, seguramente este año queremos
2: Va a
5: hacerlo
2: ser
5: mucho
2: mejor.
5: mejor. La energía, ¿no? Y demás, pues.
3: La van
5: Al
3: a
5: final
3: votar, yo sé.
5: es un foro para todos y para todas, ¿no? Que nos puedan acompañar.
2: Qué bien.
5: Qué
2: Bueno,
5: bueno sería.
2: felicito a la Cámara del Pacífico por esta actividad,
5: Muchas gracias.
2: a Larú, que yo sé que es una de las campeonas empujando este tipo de temas desde la Ciudad del Saber, el tema de emprendimiento que lo lleva muy, muy en el corazón. Así que a Larú también te felicito por todo ese trabajo que haces continuamente y les deseo éxito, éxito, que esto salga muy bien, que sé que va a salir muy bien. Y bueno, por ahí seguiremos conversando nuevamente de estos temas de emprendimiento que a todos nos encanta y nos encanta escuchar buenas noticias como esta de el WIS LATAM el 26 y 27 de agosto. Muchas gracias a
3: Y
2: ambos.
3: ahí nos veremos.
2: Carlos,
5: Nos
2: ahí nos
5: vemos.
2: veremos.
3: Claro
2: Bueno,
3: que
2: muchas gracias
3: sí.
5: a todos.
3: Jaime me
2: Carlos
3: acompaña,
2: Olaya,
3: claro
2: Larú
3: que sí.
2: Linares, así es, ahí estaremos. Gracias, gracias.
5: Gracias. Chao, chao.
2: Bueno, amigos, se nos acabó el tiempo, así que nos vamos despidiendo. Y Dios mediante, nos vemos el próximo lunes aquí en Gente y Negocios. Feliz semana a todos.
3: Buena semana. Hasta luego.
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3: Buen día, este es otro capítulo más de La Cita en Directo, el programa de salud que busca guiarlos a todos ustedes a través de médicos especialistas. Hoy me acompaña nuevamente el doctor José Daniel Sencio. El doctor José Daniel Sencio es pediatra gastroenterólogo. Bienvenido, doctor, ¿cómo está?
4: Muchas gracias, licenciado Jorge. Gracias por invitarnos a estos espacios para poder compartir temas importantes de docencia para nuestra población.
3: Por supuesto, doctor, y con el doctor le recuerdo que nos puede localizar en 97.7 de Arca y en todas las plataformas que usted ve en pantalla. Y bien lo decía el doctor, pues creo que en este momento aún va a estar presente este tema y que es preocupante, y la verdad que a mí me ha preocupado, y yo creo que más todavía los médicos. Vamos a hablar sobre los efectos del virus sincitial respiratorio. Y vamos a hacer un poco como dijo el doctor José Daniel Sención, que creo que es docente. Y vamos a decirle a los panameños por qué es inquietante que haya 20 niños, que creo que son 20 hasta ahora, no sé cuántos habrán llegado, en la unidad de cuidados intensivos por el virus sincitial respiratorio.
4: Muy bien. El virus sincitial respiratorio, sabemos, un patógeno, un virus que es muchas veces en lugar alrededor del mundo constituye una parte importante de la morbilidad y mortalidad en el grupo, sobre todo niños pequeños, menores de 5 años de edad. Es un virus estacional que podemos encontrarlo en nuestro país, que tiene un clima que sabemos que hay, es una estación lluviosa y otra seca, predominantemente donde hay lo que es la estación lluviosa, pero sabemos muchas veces que encontramos un clima variable y por eso podemos tenerlo a lo largo del año. Generalmente puede pasar con síntomas como un resfriado común, congestión, tos, rinorrea, algo indistinguible muchas veces de lo que es una gripe, un resfriado común, pero que en este grupo vulnerable, en el adulto mayor, en el niño pequeño, el lactante y en aquellos pacientes menores de 2 a 5 años de edad, estos pacientes son de mayor riesgo y sobre todo si hay alguna condición como prematuridad, cardiopatías congénitas o enfermedades crónicas, donde entonces puede pasar algún tipo de complicación.
3: Y doctor, este es interesante lo que el doctor nos acaba de decir. De por sí, cualquier niño menor de 2 años va a tener una condición de vulnerabilidad ante los virus, pero es cierto, el doctor acaba de agregar algo más. Aquellos niños que tienen nacen prematuros, aquellos niños que nacen con una cardiopatía congénita, doctor, van a tener un mayor riesgo de tener complicaciones con este virus, ¿así?
4: Así es, porque generalmente el virus circula en lo que es nuestro país en diferentes momentos del año. Y podemos encontrar lo que muchos de nuestros niños en algún momento han estado expuestos. Y generalmente cuando tienen sus defensas de manera muy competente, pasa como un cuadro de resfriado que puede durar 7 días y resolvió. Pero ¿qué pasa en este niño pequeño, vulnerable, en el paciente prematuro, con alguna enfermedad crónica, cardiopatía congénita, síndrome de Down, fibrosis quística o alguna alteración en lo que es su propia inmunidad? Este paciente puede ser vulnerable a poder tener alguna complicación, que ya esto puede el cuadro durar más tiempo y a veces requerir alguna asistencia, ya sea hospitalaria o en el caso que bien nos mencionó en la introducción, que tiene que ver también a veces apoyo en unidades también críticas de como cuidados intensivos ante alguna complicación.
3: Recuerdo, doctor José Daniel, que durante la pandemia los niños, por fortuna de Dios, eran protegidos por el tema del COVID. Sin embargo, el tema del virus en sí ya sí estaba presente. Y no sé, creo que no aumentó tanto porque las personas no los exponían, no tenían que salir tanto tiempo a las calles, pero también hubo un tema de vacunación que recuerdo en esa época también pues se dejó de asistir. Pero hablando del virus sincitial, usted dice que está durante todo el año, doctor. Está en las dos estaciones, seca y lluviosa.
4: Así es, él predomina generalmente en la estación lluviosa, pero muchas veces nuestro clima, que es algo cambiante y que hay veces que puede llover en verano o puede dar algún cambio, entonces puede estar presente a lo largo del año circulando en lo que es nuestro país. Sabemos que en otros países que tienen ya algún tipo de estaciones más definidas, ahí ya predominantemente generar en lo que es los tropicales, en la estación lluviosa. Es fundamental saber que este virus está presente en lo que es nuestro país y es importante vigilar por cualquier signo de alarma sobre todo en este grupo vulnerable, en nuestros niños pequeños, en los pacientes prematuros, en aquellos que tienen alguna condición crónica de salud, en los cuales hay que estar un poco más pendiente de cómo respiran, si están alimentándose bien, y poder evaluar qué tiempo llevan con la condición, con la enfermedad, con el cuadro respiratorio, y preferiblemente evitar lo que es la parte de la automedicación.
3: Claro, doctor. A mí hay algo que me llama la atención y se lo comentaba a una colega suya, doctora Catherine Castillo. Y es que ocurre que tenemos desde el año pasado unas estaciones climáticas muy, muy variables. Por ejemplo, ayer una lluvia intensa, pero al rato se prende el sol. Obviamente esto más que nada no tiene que ver con el virus. Pues, no sé la verdad, pero lo que ocurre es que las madres, un niño de brazo, le decía a la doctora Catherine, sacan estos niños a centros comerciales, los llevan a todos lados. Hay veces que tal vez tengan que atender ellas en el médico, pero bueno, puede ser que no tengan con quién dejarlo. Pero lo exponen demasiado a la calle cuando nada más tienen un mes, 2 meses, doctor. Y en este momento, háganle un llamado a esas madres para que entiendan que no es el momento de estar paseando un niño de brazos ni hasta 2 ni 5 años en la calle.
4: Exacto, es importante lo que son las medidas de prevención. Pero recordamos que una de las medidas principales de prevención es el lavado de manos, que es fundamental porque sabemos que este virus se transmite por lo que son las gotas nasales, por la tos. A veces si tengo el virus y beso a otra persona por contacto con lo que es secreciones o superficies contaminadas, ya que este virus puede durar

0: si el niño está enfermo, que el niño sea atendido, sea evaluado por su médico de cabecera, y entonces el niño pueda recibir los cuidados, el sostén y, si es posible, estar en casa. Porque al estar enfermo, sabemos que puede, y ellos son pequeños, ellos no miden, van a estar estornudando, tocándose, jugando, y pueden entonces ahí aumentar lo que es el contagio. Así que es fundamental empezar la prevención de esas medidas muy básicas, como el lavado de manos, evitar las aglomeraciones, y también la parte, si estoy enfermo, poderme cuidar o cuidar a mis niños, que es bien importante.
1: Exacto. Doctor Daniel, José Daniel, ¿cuántos niños han fallecido este año por el virus sincitial?
0: Bueno, cifras oficiales no tenemos, pero ya cuando un paciente tiene algún tipo de complicación y están saturadas, como hemos escuchado, las unidades de cuidados intensivos, solo que el niño esté en un área crítica, ya es de peligro. Entonces, es
1: Totalmente.
0: fundamental por esto conocer que si hay un aumento, siempre hemos tenido el virus a lo largo, pues sabemos, en estaciones lluviosas y a lo largo del año en nuestro país, pero estos pacientes potenciales, que hablamos más vulnerables, pueden complicarse, y por eso es fundamental, ante los primeros signos, síntomas que encontramos con este niño con dificultad para respirar, que niega el comer, que el niño está muy dormidito, lo ve muy hipoactivo, o sea, que no se quiere mover mucho. Todo esto nos tiene que llamar la atención. Si es fiebre constante, si el niño tiene dificultad para respirar, entonces todo esto nos tiene que hacer llevar a poder acudir a tiempo para evitar esa potencial complicación y eventualmente también una potencial, pues, desenlace no deseado, ¿no? Que es lo que sabemos que puede suceder en muchos de nuestros pacientes cuando acuden, pues, ya de manera muy tardía.
1: Y el doctor hace un rato nos decía algo que es bien importante. Si los adultos no podemos estarnos automedicando, ahora menos una criatura de meses, doctor, de 1 año, 2 años, puede estar automedicando. Y cuando el doctor decía fiebre, me venía a la mente aquella hábito que ha tomado, en algún momento alguien lo dijo y se convirtió en un hábito, de bañar a los niños cuando tienen fiebre, doctor. Porque al final no sé por qué a veces los adultos prolongamos la llevada de los niños al médico. Cuando un niño tiene fiebre hay que correr al médico. Es una realidad.
0: Lo importante siempre evaluar, medir la temperatura, si la tienen algún termómetro en casa, si presenta 38 grados en adelante, fiebre, si tiene ya asistido al médico y ya tiene la dosificación del medicamento, puede administrarlo, también utilizar lo que es la parte de los medios físicos, a veces los paños húmedos que se le colocan en
1: Claro.
0: algunas áreas centrales, no arroparlos tanto, no abrigarlos, mantenerlos bien holgados, para que el niño entonces no aumente también la temperatura, el estar demasiado abrigado. Entonces, mantenerlo bien hidratado, que muchas veces cuando hay fiebre, los niños no quieren tomar muchos líquidos, o a veces piden líquidos, pero como están dormiditos, están cansados, entonces olvidamos darles, y esto también los puede conducir a una deshidratación. Y sabemos que
1: Claro.
0: este virus puede haber muchas complicaciones. Dentro de esas están las infecciones respiratorias, donde están las bronquiolitis, la neumonía, y ya en casos muy severos está ya la falla respiratoria o la insuficiencia respiratoria, donde ya el mismo organismo ya, pues, no logra poder respirar por sí solo, y entonces requiere un apoyo para poderlo hacer. Es fundamental también en mantener las medidas de sostén, lo que es la hidratación, el control de la fiebre, vigilar que el niño, ante sus primeros síntomas, cómo está su respiración, si está comiendo o no, porque todo esto nos puede conducir tempranamente a buscar esa atención oportuna, y no dejar de actualizar lo que es las inmunizaciones o vacunación, porque es fundamental para prevenir no solo estas, sino otras enfermedades respiratorias y también prevenibles por vacunas.
1: Claro, y hacia allá quería llegar, doctor. Ahí, en ese punto que el doctor lo acaba de mencionar, quería llegar porque ayer yo le decía a una compañera en un programa que tenemos 5 a las 5, le decía Alejandra, no termino de entender De verdad, y dije, tal vez la población dice, este sujeto es pro vacuna, a todo mundo quiere vacuna, pero no puedo comprender cómo hay 20 niños o 21 niños en la unidad de UCI cuando hace más de un año el Ministerio de Salud lanzó la vacuna del virus sincitial, doctor, que se coloca a las 32 y 36 semanas, creo, de la madre embarazada. Usted me corregirá si me equivoco, pero a más de un año esa vacuna está circulando en el país.
0: Sí, es importante hablar acerca de lo que es la prevención. Parte de esta prevención también está por lo que son las vacunas. Sabemos que nuestro programa ampliado de inmunizaciones en el Ministerio de Salud y Caja de Seguro Social maneja lo que es las vacunas contra el virus sincitial respiratorio, donde se ha establecido que a partir de la semana 30, la mujer gestante o embarazada previo recibir lo que son sus recomendaciones por su ginecólogo, pues de cabecera, entonces ya puede recibir esta vacuna que le va a ayudar a proteger a su bebé. También es fundamental saber que en el adulto mayor, en ese paciente mayor de 70, de 60 años, también él puede recibir en una vacuna contra el virus sincitial respiratorio, esto lo puede proteger. Es fundamental conocer que también existe un programa donde también a los pacientes prematuros en alto riesgo se les da un seguimiento y ellos también se les mantiene una prevención con otros agentes muy parecidos, pero que también como el palivizumab, que le permite también a ellos estar, pues evitar que ese potencial complicaciones de ante tener alguna infección respiratoria por el virus sincitial.
1: El palivizumab, doctor, me corrige si lo dije mal, es oral, ¿verdad? ¿O no?
0: Es un agente que se coloca como monoclona, que se coloca como una protección al paciente prematuro, pero de alto riesgo. Esto sí, claro, luego de que ya el niño ha recibido lo que es la dirección o ha recibido lo que es la parte el aval del equipo multidisciplinario que lo evalúa y observa cómo siendo el prematuro, si es un paciente de riesgo o no, ellos dan un seguimiento especial donde entonces administran este medicamento. Y es importante para también la protección y ante eventuales pues, complicaciones por la infección del virus respiratorio.
1: Doctor, y estos pacientes que, ojo, no lo quiero dejar pasar por alto porque en Panamá nacen al año muchos niños prematuros, creo que entre el 2%, una cosa es igual, no me acuerdo la cifra, que un médico que de medicina de prenatal me decía que la cifra debería bajar, pero este palivizumab, a la vez el niño que de alto riesgo prematuro puede recibir el virus, la vacuna, el virus sincitial, la madre, perdón.
0: Es una protección que ya vendría desde la madre
1: Ok.
0: y es una ventaja para el niño, definitivamente. Esto ayudaría también a prevenir las potenciales complicaciones. Sabemos que aún estos pacientes pueden contagiarse, pero esto ayudaría a reducir esa potencial complicación. Y es importante que las madres también puedan acudir a sus controles de lo que es el embarazo, puedan siempre conversar con su ginecólogo para poder recibir la orientación adecuada y poder tomar esa decisión informada y saber los beneficios que tiene también la vacuna en lo que es el programa ampliado de inmunización.
1: Y con esta cifra de 20 niños o 21 niños en la unidad de cuidados intensivos, creo que la más era del hospital, no sé si en el país entero, pero escuché al doctor Saint Lloren hablar, no sé si era el hospital del niño, no sé si habrá en otros hospitales otros niños, pero con este número, dígame, doctor.
0: No es cierto, sí, las cifras estuvieron mencionando, eran del Hospital del Niño, pero sabemos que también hay otras unidades a lo largo pues, del país, como en Chiriquí, en lo que es Veraguas, en otras áreas también del Seguro Social, donde también llegan muchos pacientes con esta infección y que requieren pues, el apoyo, el soporte importante, ¿no? Para poder evitar que esas complicaciones lleguen a mayores o a desenlaces no deseados.
1: Yo creo que no creo que crear alarma, pero sí creo que el Ministerio de Salud, los de Salud deberían dar una cifra nacional, porque yo, conversando con otro colega suyo, cuando hemos hablado de temas respiratorios, de vacunación, del sarampión, por ejemplo, que estaba atacando mucho antes del Mundial en México y Estados Unidos y Canadá, decía, la gente actúa por el miedo, doctor, porque por el miedo fue que corrieron a vacunarse con el COVID. Por el miedo corrieron a ponerse la segunda vacuna, pero ya cuando sintieron que bajó, descendieron los números, ya la gente comenzó a repetir a voces algo que es una falsedad.

0: en Panamá, hay momentos que aumentan los casos, ya sea debido a las lluvias, a una mayor, la parte de lo que son las aglomeraciones, proliferaciones, que a veces pueden aumentar más el número de veces que se da un cuadro con respecto a otros años, pero sí es importante saber, sobre todo, que hay que estar atento a la parte vital de eso, evitar las posibles complicaciones y que es fundamental no esperar estar enfermo para poder recibir y actualizar su cuadro de vacunación, para poder acudir a su chequeo, para poder cuando tengo esos primeros síntomas y estoy que no me siento bien, entonces poder acudir o llevar a su bebé, llevar a su adulto mayor a su atención con su médico de cabecera, porque es importante evaluar cómo está su estado actual, sobre todo si está respirando bien, si ven que hay alguna potencial complicación, porque sabemos que sobre todo las neumonías, las bronquiolitis son complicaciones importantes y hay bebés prematuros que han nacido con alguna complicación como la displasia broncopulmonar. Entonces ya estos bebés también, si tienen alguna cardiopatía congénita, esto añade pues ya tener un riesgo mayor que si soy un prematuro que no he tenido alguna complicación. Entonces esto es importante en esos casos, es tener un poco más del cuidado y evitar esos posibles focos de contaminación que sabemos que están a veces hasta en los medios de todo, de transporte, en las calles, sitios de aglomeración y aún reuniones familiares con personas que estén enfermas.
1: Doctor José Daniel, me gustaría que le explicara a la población, sobre todo que tiene infantes en su casa, ¿qué es la broncolitis? ¿Por qué se
0: Muy
1: repite
0: bien.
1: tanto a la hora de hablar del virus sincitial?
0: Muy bien. La bronquiolitis es una infección respiratoria, principalmente le da a los niños menores, a los lactantes menores de 18 meses. Estos pacientes generalmente cursan con dificultad respiratoria, a veces puede ser dependiendo de diferentes grados, hay bronquiolitis leve, hay bronquiolitis moderada y ya severa, donde muchas veces requiere ya una hospitalización o algún soporte avanzado. Estos pequeños pueden iniciar como si fuera un cuadro de resfriado, alguna congestión, tos, pero vemos que puede avanzar y entonces el niño ya empieza a tener dificultad para respirar, ya se comporta como muy parecido a lo que fuera ya en un niño más grande, un asma, y empieza puede tener algunas sibilantes en los pulmones, mucha dificultad para respirar, aún para comer, fiebre. Entonces allí sabemos que es una etiología viral y por eso estos bebés se benefician más de un manejo de soporte, hidratación, no suspender la lactancia materna, también la medicación para el control de la temperatura. Esto sí es importante, pues hacerlo siempre bajo la orientación de un profesional de la salud, ayudar con la congestión nasal, con las secreciones, con la solución salina y todas estas medidas básicas para ayudar a prevenir esas complicaciones.
1: Y hace un rato, cuando iniciamos esta conversación, el doctor José Nelsencio nos decía, hay que tomar medidas de prevención, entre eso, pues, evitar llevar a los niños pequeños o adultos muy, muy mayores a aglomeraciones, a sitios concurridos, y decía, evitar los besos, y ojo, no es que no haya cariño, pero puede una persona adulta contagiar a un niño de meses con una influenza que tenga y el niño a desarrollar un virus sincitial. Doctor, explíquenos usted que es el médico
0: Sí,
1: este tema.
0: es muy importante, sí, porque muchas veces el paciente, aún en un niño mayor o un adulto, puede estar con algún cuadro respiratorio y como sus defensas ya tiene un sistema inmunológico muy maduro, puede soportar y él está tranquilo, sin mayores complicaciones, y entonces llega ante un bebé, si es un bebé prematuro, tienen contacto con secreciones orales al besarle, entonces de repente se olvidó lavarse las manos y de repente había estornudado o había tenido contacto en algún lugar, uno no sabe qué sucedió en ese lugar y

0: estaba contaminado y sabiendo que este virus puede sobrevivir algunas horas en algunas superficies, entonces también puedo llevar allí lo que es la cadena, ¿no? De la contaminación o de que el paciente pueda contagiarse y ya este pequeño, el lactante menor, al tener esa exposición, su organismo va a reaccionar de manera diferente al tener un sistema de defensa inmaduro. Posiblemente puede entonces lo que para un adulto, para un niño mayor es algo leve, para él puede convertirse en algo de cuidado. Y por eso parte de lo que son las medidas de prevención está el lavado de manos, que es fundamental, ¿no? Mantenerlo y evitar ese contacto de repente, si estoy enfermo, con secreciones, y a veces hay padres que están tan congestionados que usan su cubreboca aún en la casa cuando están cerca de sus bebés, y mantener lo que es el cuidado y la higiene regular.
1: Claro, y es así, doctor, y yo me ha gustado mucho que el doctor lo haya recalcado esta parte. Y cuando el doctor narraba todas las cosas que decía con el niño y cómo se puede transmitir de una infección respiratoria, complicar a un niño de meses, porque tanto los padres, pero sobre todo la gente a veces se incomoda cuando son personas ajenas al hogar, que hay quienes dicen, cuidado, no me beses al niño pequeñito, porque al bebé recién nacido, o lávate las manos, o ponte alcohol, porque la gente cree que es un objeto de cristal. No, es que estamos protegiendo a esa criatura de todo eso que dijo el doctor. Y decía todo esto, ¿por qué? Porque me llama la atención que el doctor José Daniel Sensio dijo todas esas medidas que repetimos una y otra vez durante casi 2 años en el COVID, pero que olvidamos rápido. El lavado de manos, parece mentira, es tan importante, doctor, a la hora de evitar estos contagios, ¿no?
0: Así es, y es fundamental porque es una de las medidas de salud pública más efectivas para prevenir enfermedades, no solamente las respiratorias, sino de otro tipo, también gastrointestinales,
1: Así es.
0: enfermedades también que son comunes en la primera infancia, pero que pueden presentar complicaciones. Igual, así como en la lactancia materna, en los lactantes menores también y en los pacientes lactantes en general. Es muy importante también para que el niño se mantenga hidratado y son medidas básicas, pero que tienen una importante repercusión en lo que es la salud de nuestra población.
1: Le doy las gracias al doctor José Daniel Sensio, que estuvo con nosotros en la cita en directo, médico, pediatra, gastroenterólogo, que nos habló sobre el virus sincitial, y creo que hemos tratado de llegarle más profundo a la población para que mida que hay una vacuna que se puede poner, como dijo el doctor, a partir de las mujeres en el control durante el embarazo a la semana 30. Y esa vacuna no es para ella, en realidad es para el bebé, porque verticalmente lo va a proteger. Entiendo que hay otro medicamento que está por aprobarse posterior a que el niño nazca, pero eso todavía no ha llegado a Panamá, así que ni siquiera se lo decimos muy profundamente, doctor. ¿Y dónde más podemos localizar al doctor José Daniel Sensen?
0: Como no estamos a la orden a nivel institucional en el policentro de Parque Lefebvre para la atención de sus niños y también específicamente también en nuestros pacientes con alguna condición gastrointestinal, estamos para apoyarles allí también.
1: Y en la parte privada, doctor, porque siempre hay
0: Así
1: quienes tienen.
0: privadamente estamos en lo que es en el centro Cegas, que es en Plaza San Fernando, en el centro de diagnóstico pediátrico, también en el centro comercial La Loma y en el centro pediátrico Brisas del Golf, donde pues brindamos la atención para nuestros pacientes con sabemos, esa dedicación que ellos necesitan.
1: Gracias, doctor, y nos vemos en la próxima cita en directo.
0: Muchas gracias.
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0: Señoras y señores, buenos días. Buenos días, ¿cómo estamos? ¿Cómo estamos? ¿Cómo anda todo el mundo el día de hoy? Espero que bien. Espero que contentos y listos y prestos para tener un día espectacular. ¿Quién les habla? Su amigo Alfonso Foncho Carrasco. Estoy con ustedes en compañía de mi querida Paulette Thomas, que ya la iba a presentar.
1: Muy buenos días, Poncho, ¿cómo estás? Buenos días a todos los amigos que nos acompañan a través de Arcamedia esta mañana de lunes, ya en las postrimerías del mes de julio.
0: Oye, sí, se fue al cariño, se fue al cariño el mes de julio, ¿ah?
1: ¿Eh? Ahora vienen los memes de cuando julio se va.
0: Sí, correcto, y correcto.
1: Ya volvió a ser otra vez motivo de memes. Al final de este mes.
0: 5% de julio, ya queda poquito, ya empiezan todos los memes,
1: Oye, te comento que ayer estuve en el PriceMart de Via Brasil y de repente casi caigo desmayada.
0: ¿Qué le pasó?
1: ¿Ya empezaron a sacar la Navidad?
0: ¿Ya sacaron Navidad? Bueno, entonces ya tiene que estar, ahorita mismo tiene que estar, por lo menos en ¿cómo se llama ese? El canal este, Movie Channel, no sé qué.
1: Ya tienen, claro, que dan películas.
0: Ya tienen que estar tirando un Macaulay Culkin, Mi Pobre Angelito y todo eso, tienen que estar tirando. Yo me acuerdo.
1: Pero nunca se cansa, Funcho.
0: Mira, yo me acuerdo hace como unos 5 años cuando yo todavía veía cable. Porque yo dejé de ver cable hace más de 5 años. Creo que arrancando pandemia, yo dejé de ver cable. Porque empecé a usar estas cajitas que te dan, y que Roku y no sé qué, y Chromecast y no sé qué. Empecé a usar una de estas cajitas y dejé de usar cable. Pero yo recuerdo que yo era asiduo al cable porque a mí me gustaba el canal este History Channel. Y entonces también había un par de canales de películas que eran buenos. Pero había un canal en particular que ahorita mismo se me escapa el nombre, yo creo que era Movie Central, no me acuerdo cómo se llamaba. Pero me acuerdo que, desde mayo, ya ellos estaban tirando de que, cuestiones de que Mi Pobre Angelito.
1: La calle 34.
0: De que el Grinch, o sea, está bien. Pon cualquiera, pero el Grinch ya, estás abusando. Porque tú te puedes enredar a la gente con un par de películas de que, por lo menos hay una que es de este comediante que hizo de que el Elf, que ellos hicieron, se llama Will Ferrell, se llama él. Que a mí me parece genial, o sea, es un tipo graciosísimo, porque él es así como medio guineón, él es así como raro, porque él es largo. Entonces, no tiene este estereotipo de comedia, pero el tipo es genial haciendo comedia. Para muchas personas pensarán que es tonto, pero yo quiero explicarle a la gente que hacer comedia tonta es aún más difícil que hacer, o sea, es súper difícil. Esa y la comedia negra son súper difíciles porque son públicos que, o sea, hacer que alguien se ría de un chiste tonto o de un chiste bien hecho, tú dices, ¡che, qué buen chiste! Pero de un chiste tonto, tú te ríes de la tontería del chiste y eso no es fácil. Igual que del chiste negro, pues, que hay mucha gente que no le gustan los chistes negros, el humor negro. Pasa que el humor negro a veces tilda en lo hiriente y mucha gente no le gusta. Pero para hacer humor negro, tú también tienes que ser muy inteligente, tienes que ser muy brillante yo no sé, la gente es susceptible dejarle ese mal sabor y a la gente que de repente puede digerir el humor, que también lo sepa hacer, ¿no? Pero sí. Y entonces ponen estas películas de que, por ejemplo, hay mucha gente que dice que Duro de Matar es una película de Navidad. Yo estoy de acuerdo con eso. Hay mucha gente que no. Pero es que la película es ambientada en Navidad, a pesar de que explota el edificio Nakatomi y todo. Pero para mí, claro, cuenta como película de Navidad. O por lo menos en víspera. Así que ya sacaron las cosas de Navidad en el súper. ¡Wow! ¡Qué locura!
1: Pero oye esto. Te voy a contar una anécdota que me pasó hace mucho tiempo. Cuando grabé con Osvaldo los sentimientos del alma y el pañuelito.
0: Ajá.
1: Nos fuimos a Miami a tocar un noviembre. Entonces, coincidía, esas fechas coincidían con el Black Friday, ¿no?
0: Ok.
1: Y que bueno, vamos a aprovechar dos cosas. Total, te comento que Osvaldo viajó con su familia en un vuelo y yo viajé en otro vuelo. Entonces, ya yo tenía mi carro reservado y todo ya pagado desde aquí. Entonces, cuando yo llego, como a las 11 de la noche a Miami, hay un problema con el carro porque había como una convención. Había un problema horrible con los carros. Entonces, viene y me dice, bueno, le vamos a hacer un upgrade. Lo que tengo es esto, tengo dos carros de estos, eran dos Corvettes. Entonces, yo dije, señor, usted no me está viendo el tamaño.
0: Oye, pero te iban a dar un Corvette, pole. Tú nomás echabas el sillón hacia adelante y le metías a 100, a 100.
1: Pero espérate, mira lo que le digo. Señor, usted tiene dos, ¿cómo se llama? Directorios telefónicos. Y el tipo decía de que está aquí fatal. O sea, a una persona le dan un Corvette y la persona sale corriendo feliz de la vida, ¿no? Es que yo no alcanzo, señor, no alcanzo. No veo ni la nariz del carro. Y el gringo fue a buscar dos directorios telefónicos.
0: Ya no te puedo creer. No.
1: Y a pesar de los dos directorios telefónicos, yo no podía manejar ese carro porque no veía dónde terminaba, dónde empezaba el carro.
0: ¿Y qué hiciste entonces?
1: Total, damos vueltas, y entonces hablaban, murmuraban. Entonces me dicen, es que hay un carro, pero es que, bueno, esto se lo vamos a dar por hoy para que llegue a su destino, pero mañana le mandamos otro carro. Ah, bueno, dale. Cuando yo agarro el carro, prendo el carro, prendo el aire acondicionado, prendo el radio, adivina, estaba en una emisora de radio, que es como el canal de televisión ese del cable.
0: Ajá.
1: Pasa puras películas navideñas. Aquí tocaban puros villancitos.
0: ¡Ah, madre!
1: Estoy hablando que eso era prácticamente, era Black Friday, es como el 27, 28, 29 de noviembre, ¿no?
0: Ajá.
1: Eso era como, dije, 23 o 24. Entonces yo me subo al carro.
0: O sea, a un mes de Navidad, pues.
1: Oigo mi villancico y yo dije, hey, me pongo en mood Christmas carols. Perfecto, me fui cantando al lugar donde me iba a quedar. Ay, qué pretty. Al día siguiente, me llamaron, que no me podía mandar el carro, me mandaban al día siguiente. O sea, tuve un día y pico con ese carro. Total, que cuando me llevan el carro para cambiármelo, yo estaba tan en el mood navideño, que inmediatamente ya sabía hasta que era el día de la emisora de los villancicos. Entonces yo oí villancicos hasta que regresé a Panamá el 30 o el 29 de noviembre.
0: O sea, un mes de villancicos escuchaste.
1: No, yo estoy con una semana y pico.
0: Ah, ok.
1: Porque en noviembre, el mismo mes, ¿no? Oye, llego a Panamá, me subo a mi carro y entonces busco todos los CDs que tenía de villancicos y los llevo al carro. Entonces yo sigo escuchando única y exclusivamente durante todo, desde que empezaba el mes de diciembre, única y exclusivamente villancicos. Cuando llegó el 24 de diciembre a las 11 de la mañana, yo estaba comprando un regalo que me hacía falta en esas boutiques que están ahí por Marbella. Cuando yo salí de la tienda con el regalito que me faltaba, me subí al carro y obviamente empezó el CD con el villancico que se había quedado cuando me bajé a la tienda. Y dije, ya no aguanto esto.
0: No quería oír de un burrito sabanero.
1: Quiero que sepas que apagué el CD, no puse la radio. A partir de ese momento, 24 de diciembre, me amargué. Por decirte que tenía una invitación, una invitación rarísima para pasar la Navidad. Y a las 2 de la tarde llamé para cancelar. Quedé en mi casa, de la rabia que tenía. O sea, yo solita me bajé el trip.
0: Mi querida Pau ya está con nosotros. El mayor Carreño que nos va a hacer un balance de lo que sucedió en estas últimas 72 horas. Adelante, mayor. Buenos días, ¿cómo está?
1: Bienvenido, mayor. ¿Cómo está?
0: Tiene el micrófono apagado, mayor. Tiene el micrófono apagado.
2: Okay, muy buenos días.
0: Ahora sí.
2: Paulet.
1: Bienvenido, Mayor Carreño.
2: Gracias a los dos, gracias a Camedia ahí por abrirnos siempre las puertas. Correcto. El resumen operativo de nuestras últimas 72 horas, en ese periodo del 23 al 26 de julio, hemos atendido un total de 226 emergencias a nivel nacional. Con esto reforzamos lo que es ese compromiso ante la comunidad de salvaguardar vidas, propiedades y también la protección al medio ambiente. Entre las incidencias de mayor relevancia son los árboles caídos. 27 árboles caídos entre el territorio nacional, producto de las lluvias, de las brisas que en su momento...
0: ¡Claro! ¡Que llovió horrible!
2: Es correcto. Importante también, conexo y alterno a esto, 21 accidentes de tránsito.
0: ¡Ah, caramba!
2: Es muy importante mencionar que también se dieron durante este periodo de las fuertes lluvias que azotaron ciertos sectores de la República de Panamá.
0: Así es.
2: 19 desperfectos eléctricos, 10 escapes de gas y 4 incendios estructurales. Es muy importante nosotros ese llamado a la prevención, en nuestros alrededores, identificar cuáles pueden ser esos posibles árboles enfermos, limpiar las canales, nuestras cunetas, para cuando se presenten las fuertes lluvias, importante evitar y reducir lo que son las inundaciones. Estar muy pendiente de eso. En el tema eléctrico, siempre la prevención, que sea una persona con idoneidad y que también utilice material de calidad para poder darle ese mantenimiento tanto preventivo como correctivo de nuestras instalaciones de electricidad y gas. Entre las incidencias de mayor relevancia, un incendio que se desarrolló en el PH City Tower, esto en el área de Río Bajo, donde, muy importante, se activaron esos planes de emergencias familiares y del PH como tal, que apenas se dio la alerta del incendio, las personas evacuaron de manera inmediata y se dirigieron a su punto de encuentro. Esto es muy importante, nosotros tener nuestros planes de emergencia familiar. Y con este llamado reiteramos a la ciudadanía este llamado de la importancia de darle ese mantenimiento a las instalaciones tanto eléctricas y de gas, y que cuando vamos a conducir lo hagamos con prudencia, siempre ese manejo a la defensiva.
0: Completamente de acuerdo, Mayor, porque yo creo que es súper importante salvaguardar nuestras vidas y las personas que están con nosotros en esos esos vehículos, porque, o sea, bueno, cuando vamos solos, pues es cuidar a nosotros mismos, pero si vamos con familia o con amigos, también es cuidar a esa familia, a esos amigos que disfrutan con nosotros del paseo, ¿no? Porque en realidad a veces es disfrutar del paseo, a veces queremos llegar rápido a todos lados y nos olvidamos de que afuera hay una vida y no nos podemos a ver que de repente podemos disfrutar del paseo antes que estar estresados. Porque tranque va a haber, mire, la única manera de que usted no tenga tranque es de que salga temprano. Si usted sale temprano, va a tener tranque, pero va a llegar a tiempo a su lugar de destino. Pero si tú tratas de salir medido a la hora, la verdad es que no va a llegar. No va a llegar. Tú tratas de salir una hora antes. Y que, ¡ay, voy a salir una hora antes! No va a llegar. Va a llegar tarde. Entiéndelo. Vas a llegar tarde.
2: Es correcto. Así mismo es, Foncho. También fortaleciendo el llamado a la prevención, estamos en un periodo de transición. Tenemos la presencia de un fenómeno del Niño, y un fenómeno del Niño bastante agresivo.
0: Sí, correcto.
2: Y con este fenómeno del Niño no es que no vamos a tener presencia de lluvia, la vamos a mantener, pero la particularidad es que van a ser intensas, pero de corta duración. Entonces, muy propicio que cuando estemos cerca de un cuerpo de agua, de un espejo de agua, nosotros ver los niveles, ver los avisos de vigilancia de las entidades, en este caso nuestro Instituto Meteorológico e Hidrológico de aquí de Panamá, el INPA, en la cual siempre a diario está emitiendo avisos de vigilancia. Recordamos la semana pasada una acción temeraria que le costó la vida a un joven panameño, en la cual cruzó un cuerpo de agua con fuertes corrientes y fue arrastrado.
0: Así es.
2: Es muy importante. Solo escasos 30 centímetros de agua pueden derribar a una persona adulta. Y si estamos en nuestros vehículos, siempre la prevención, evitar el cruce de estas quebradas o de estos ríos cuando los niveles hayan subido. Estar muy pendiente también de esos deslizamientos de tierra que pueden generarse.
0: Sí, y aunque sea un especialista en natación y demás, tampoco creas que las tienes todas contigo. O sea, no es tan fácil cuando uno está luchando contra una cabeza de agua, porque la potencia y la fuerza que tiene la naturaleza es nada en comparación con el poder que uno pueda tener para generar un nado o lo demás. Entonces, yo creo que es importante que no desafiar a la naturaleza, tanto mecánica como físicamente, porque de verdad que no somos nada al frente de la fuerza de la naturaleza.
2: Exactamente, y la particularidad, Foncho, Paulette, de una cabeza de agua, que no solo es la fuerza de las corrientes, sino que son turbulentas.
0: Claro.
2: Envuelven a la persona.
0: Y los objetos que traen.
2: Lo baja, lo sube, y también esa cabeza y esas corrientes vienen con troncos, con piedras.
0: Con todo eso.
2: Y esto tiende a golpear al ser humano. Es algo temerario cruzar una corriente
0: crecida. Sí.
1: Tal cual. Debe ser consciente de que la fuerza de la naturaleza va mucho más allá de lo que nosotros como humanos en un momento dado tratemos de determinar.
0: Así es.
1: Es una realidad.
0: Así es.
1: Tenemos que ser también conscientes de lo pequeños que somos.
2: Así es. Cuidar nuestro bien más preciado que es la vida.
0: Por supuesto, Mayor. Oiga, Mayor, muchas gracias por ese gran reporte de este fin de semana. Por lo menos esto se controló, se hizo, se trabajó. Aunque me preocupa esto el tema de los árboles caídos, porque entonces yo creo que la ciudadanía va a tener que revisar sus alrededores y revisar, hey, este árbol pareciera que tiene así como que la raíz media. Y porque generalmente estos árboles caídos ni siquiera es que se desprenden de raíz, sino que de repente el comején o algún otro tipo de parásito debilita el tronco del árbol y hace que el árbol se convierta en un potencial peligro para transeúntes y conductores, ¿no?
2: Claro. Es un riesgo.
0: Así es.
2: Al identificar un árbol enfermo.
0: Enfermo, correcto, un árbol enfermo.
2: De posible caída, reportarlo de manera inmediata ante las autoridades, al municipio, a los gobiernos locales, a Protección Civil y si cae a los bomberos, para que en su momento podamos darle esa remoción.
0: Así es. Muchas gracias, Mayor, por supuesto que sí. Un abrazo y que tenga un excelente día hoy.
2: Muchas gracias, Pablo. Muchas gracias, Foncho. Abrazo para ustedes.
0: Saludos, Mayor. Oye, Mayor Carreño dándonos el informe de estas 72 horas que, bueno, pasó de todo, ¿no? Casi todos los fines de semana uno piensa que va a ser un fin de semana tranquilito y ellos, bueno, tienen trabajo. La película es otra. Sí, correcto. Y bueno, por suerte, últimamente no le ha dado a la gente de inventar tanto, ¿no? Creo que son los meses en que la gente está un poquito más pasivita, pero ya cuando se va acercando los meses de noviembre y demás, que hay estos días de asueto, empieza la gente a querer convertirse en nadadores y demás, y a veces se tiran en bajo los efectos del alcohol, y la verdad que alcohol y playa no son muy buenos consejeros, no son muy buenos amigos, ¿no?
1: No son buenos compañeros,
0: de verdad que no, y de hecho, a veces uno estando en sus cinco sentidos, un calambre, algo, o sea, usted tiene que estar consciente de que la naturaleza es salvaje y no lo va a tratar nada bonito. Entonces uno tiene, y hablando de naturaleza salvaje, Paulette, son las 10:30, pero al volver tenemos... Vamos a hablar de ambiente, vamos a hablar de lagartos, vamos a hablar, mentira, de lagartos no. Hay una gran diferencia.
1: Vamos a hablar de Juancho.
0: Vamos a hablar de cocodrilos y de caimanes y demás, porque hay una diferencia que a veces nosotros no hacemos, porque hay que hablar con propiedad. Cuando uno estaba chiquito, uno le decía lagarto a todo lo verde que se moviera, pero hay una gran diferencia entre lagartos y bueno, caimanes y cocodrilos. Obviamente el lagarto, si lo que uno ve, lo que uno le podría decir lagarto son, por ejemplo, el lagarto monitor, el dragón de Komodo, entre otros, los borrigueros, el meracho, esos son lagartos, pero cocodrilos y caimanes, bueno, también tienen su diferencia, ¿no? Tienen su diferencia, pero eso vamos a hablar ahora más adelante cuando venimos del cambio comercial. Mi querida Pau, sobreviví.
1: Y también, luego de terminemos la entrevista, los amigos también, yo quiero que nos compartas tu experiencia de fin de semana.
0: Vale, vale.
1: Como peregrino.
0: Vale.
1: Como peregrino al camino de Santiago.
0: ¿Cómo no? ¿Cómo no? Vale, vamos a cambio y regresamos con más, Pau. Un abrazo. Vamos y venimos.

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4: Hey, si ustedes supieran lo que uno aprende del señor Manuel Palomino. Hey, Palomino agarra. Te explica con paciencia. Todas las cosas te las explica con paciencia. Eso es lo bueno de Manuel. Eso es lo bueno del señor Luca Manuel Palomino, el mejorcito. Así le dicen en la casa, en la barriada, los amigos del equipo de fútbol. Ustedes saben, Manuel era arquero. No, espérate, ¿qué era arquero Manuel? Manuel era pitcher. Eso fue lo que me dijo él, no me haga caso a mí. Él me dijo que era pitcher. Yo no sé si creerle, la verdad. No sé si creerle. Déjeme preguntar, aquí está el señor Eric, ya está con nosotros. Déjeme decirle que él dice que era pitcher. Yo no le creo, pero si él dice que era pitcher, ¿quién soy yo para decir que no era así? ¿Quién soy yo para decir que no era así, de que el señor era pitcher? Dice él que era pitcher o segunda base, no recuerdo bien qué era lo que dijo que era. Ahora le explico. Ahora un día de esto voy a hacer entrevista con el señor Lucas Manuel Palomino. Voy a hacer una entrevista con el señor Manuel Palomino. Pero con la persona que nos encontramos en este momento y a la que voy a presentar a continuación, el señor Eric Núñez, el jefe del Departamento de Biodiversidad de Mi Ambiente. El día de hoy vamos a estar hablando de cuáles son las acciones de prevención para evitar el conflicto con cocodrilos.
5: Ay, ay, ay.
4: Sí, porque ahora con esto de las lluvias y demás, oye, han aparecido. Ahora, yo no veo mucho conflicto aquí. Lo que pasa es que la gente también se ahoga en un vaso de agua. Si usted está viendo un cocodrilo ahí en un ¿cómo se llama? Cuenco de agua o lo que sea. Apártese y vaya y llame a los amigos de Mi Ambiente o a la policía ecológica y que ellos se encarguen. No va usted a creerse Steve Irwin y Jeff Corbin y diga, nosotros vamos a atrapar el cocodrilo. No tiene nada, además, no, ellos están en su hábitat. Nosotros hemos invadido el hábitat de esos pobres animalitos y por eso es que ellos andan por ahí al garete que ahora están en todos lados y aparecen en cuanta zanja, charca o cabeza o cuerpo de agua exista. Buenos días, don Eric, ¿cómo anda?
6: Muy buenos días, un placer saludarles a ustedes y por supuesto a los respetados oyentes. Óigame, le felicito porque ha hecho usted una explicación muy muy sensata hace un momento entre lagarto, cocodrilo y lo demás.
4: Gracias. No sabía ni qué había dicho.
6: No, porque es importante, ¿no?, partir por el inicio, ¿no? Y esto es como para docencia general, ¿no?
4: Sí, claro.
6: Yo también me crié llamando o escuchando que lagarto a todo, pero en realidad...
4: Es que usted sabe de dónde le decíamos lagarto a todo, ya yo sé por qué. Porque cuando estábamos peladitos, nosotros veíamos esa cómica de que el lagarto Juancho. Y el lagarto Juancho no era un lagarto, Juancho era un... Lo que pasa es que la deformación del inglés al español, porque Juancho sería un alligator. Entonces, obviamente, en español ya, pues, lagarto. Vamos a poner el lagarto. Pero no es lagarto, creo yo, sería el cocodrilo. Él sería como un cocodrilo, ¿no? Cocodrilo es el que tiene la boca puntiaguda, y caimán el que la tiene como más redondeada, ¿correcto?
6: Así mismo es. Sí, bueno, rapidito, en general, pues, tal como usted lo ha dicho, los lagartos en realidad son otras especies. En Panamá podríamos hablar, como te digo, el borriguero, lagartijas, iguana, esos son lagartos.
4: La limpia casa.
6: Todo eso puede ser dentro del grupo de los lagartos, en realidad. Pero los cocodrilos, o sea, son estos otros animales que viven en cuerpos de agua allá, que son animales acuáticos, y en Panamá tenemos dos especies, como usted lo ha dicho muy bien, que es propiamente el cocodrilo americano o cocodrilo aguja, que es el que crece mucho más grande, hasta 3 o 4 metros de largo. Tiene principalmente la característica, aparte del tamaño, es que su hocico es puntiagudo.
4: Okay.
6: Y la otra especie que es mucho más pequeña, como la mitad del tamaño, un metro y medio en promedio, que es el caimán o babillo. Tiene el hocico más corto y es más redondeado. Esa es quizás una forma muy general de diferenciar ambas especies.
4: Mire usted, yo toda la vida pensé que el caimán, no sé qué, el nombre caimán es como imponente. Yo toda la vida pensé que el caimán era más grande que el cocodrilo.
6: No, wow. Es el más pequeño, okay. Es el más común, de hecho es el más común, es el que se ve en muchos sitios cercanos a barriadas, porque como usted dijo, pues el crecimiento humano urbanístico ha eliminado áreas que obviamente eran áreas naturales, el hábitat natural de estos animales, y hoy día es inevitable que no tengamos contacto, interacción con estas especies, porque ellos siguen viviendo en estas áreas que han quedado inmersas dentro de la ciudad, por ejemplo. Ahí siguen existiendo cocodrilos, y caimanes y cocodrilos, obviamente. O sea, a nivel nacional se distribuyen desde Darién hasta Chiriquí, pero obviamente las áreas más conflictivas, por así decirlo, son las áreas urbanizadas, porque hay mayor contacto con las personas llaman para... asustadas, porque dice, bueno, estos animales me van a atacar, se van a comer mis mascotas, y se forma toda esta situación. Y es lo que nos ha obligado como ministerio a trabajar en atender esta situación, a lo que se denomina, usted dijo, conflicto. Bueno, conflicto, hay otro término ahora más moderno que se llama interacciones negativas entre la fauna silvestre y los seres humanos, en este caso entre los cocodrilos y los seres humanos. Lo que buscamos con lo que estamos haciendo ahorita es, de una forma técnica, investigar, educar y en algunas circunstancias muy particulares poder intervenir, hacer lo que se llama traslocación. Traslocación no es más que capturar el animal y llevarlo y ponerlo en otro sitio donde no represente un peligro para las personas. Esto lo hacemos estrictamente por temas de seguridad de las personas.
4: Ahora, este tema de que ahora se está dando tantos avistamientos en playas, wow, yo le digo la verdad, yo no tenía conocimiento. O sea, yo conocía el cocodrilo, los cocodrilos tipo del Nilo, que ellos sí tienen ese contacto con agua salada y demás, pero yo no sabía que acá también los cocodrilos podían pasar de agua dulce, del final de los ríos, a agua salada. O sea, no, la verdad que no lo sabía, y yo lo veo muy cómodos a ellos en el agua salada.
5: Son muy versátiles, ¿eh?
6: Sí, en efecto, de las dos especies, el caimán no tiene esa particularidad. El caimán vive exclusivamente en agua dulce.
4: Okay.
6: En cambio, el cocodrilo, ¿no? El americano, el aguja, sí, él puede vivir tanto en el agua dulce como tolera bastante bien
4: el agua salada. ¿Y qué hacemos al respecto cuando, si uno está en la playa? Porque La verdad es que, ¿qué uno puede hacer, no? Lo que pasa es que la desembocadura, lastimosamente la playa de nosotros, no voy a decir lastimosamente, pero bueno, pero la playa de nosotros está muy cerca de desembocaduras de río. Por ejemplo, Gorgona tiene desembocadura de río, Río Mar tiene desembocadura de río, por ahí cuando se me escapa, Palmar también tiene desembocadura de río, entre otras playas sí. más. Y todas tienen, y si no tienen un río, por lo menos tienen una quebradita, y esa quebrada, una crecida, se lleva un cocodrilo para allá.
6: Sí, en efecto, tal cual usted lo ha dicho, o sea, estos animales, si bien toleran la salinidad, ellos no es que viven exclusivamente o permanentemente ahí en la playa, o no sé, ellos viven principalmente viven en la desembocadura de los ríos, pero ellos se mueven entre uno y otro lugar por temas de buscar alimento o buscando hembra, por ejemplo, para los machos, buscando hembra para aparearse, cosas como esas. Entonces, bueno, lo que estamos haciendo es que hemos elaborado en conjunto con una especialista panameña denominada, todo el mundo le conoce cariñosamente como la doctora Cocodrilo, Miriam Venegas, ella trabaja en la UTP, nos hemos aliado para hacer un protocolo de contingencia para atender este tema.
4: Licenciado, antes de que continúe, ¿usted cree que para una próxima entrevista usted nos pueda contactar con la doctora Cocodrilo? O sea, esté usted y nos presenta a la doctora Cocodrilo, por favor, yo necesito conocer a la doctora Cocodrilo. Es que me ha llamado demasiado la atención el nombre.
6: Por supuesto, eso es una orden.
4: Gracias. Evalúelo, tómelo en cuenta y póngale un ganchito.
6: No. Pero básicamente lo que estamos haciendo es con este protocolo de contingencia, es desde el punto de vista técnico, establecer como los pasos del paso A al paso el que sea necesario, cómo se actúa en cada caso. No es cierto. Okay. Cuando nosotros recibimos demasiadas llamadas de todas partes del país diciendo, no, que vengan, que hay un cocodrilo, llévenselo. No es cierto porque ni técnicamente, ni científicamente, ni ecológicamente es posible traslocar todos los animales porque estaríamos haciendo un impacto enorme al ambiente. Obviamente, un animal, una vez que usted saca un animal y lo pone en otro sitio, usted está causando un desequilibrio en el ecosistema.
4: Por supuesto, está quitando el depredador natural, ¿no?
6: Sí, cosas como esas. Sin embargo, en determinadas circunstancias, y luego con este protocolo que uno va a sitio, tenemos un formulario especial de análisis de riesgo, entonces uno mide un montón de elementos o variables y el personal técnico determina al final de hacer toda esa evaluación, uno pondera todos esos criterios, al final tiene un dictamen. Dice, bueno, este animal de este tamaño, en esta circunstancia, por los antecedentes que hay, por el tipo de área y qué sé yo, lo que se recomienda técnicamente es traslocarlo. Y eso solo, obviamente, por temas de seguridad de las personas. Y en ese caso, excepcionalmente, entonces intervendría. Obviamente, hay que hacer todo un operativo especial con personal capacitado, porque capturar un animal de 4 metros no es una tarea fácil.
4: No creo.
6: Capturarlo y poder llevarlo a un sitio donde pues esté lo más alejado posible de comunidades humanas, donde no cause un problema, para que no sea problema para otras personas y esas cosas. Incluso esos animales, lo que vamos a hacer, porque esto está en nuestros planes a corto plazo, les vamos a poner radiotransmisores para ver el movimiento de estos animales, porque está documentado en otros países que estos animales pueden moverse a grandes distancias para llegar a sus sitios originales. Entonces queremos poner radiotransmisores para ver qué tan efectiva fue la medida y qué otras acciones se pueden tomar. Pero vuelvo, insisto, esta es la medida, la última de las medidas, excepcionalmente. O sea, pero antes de eso, pues obviamente hay mucha desinformación o mitos asociados. Entonces, un tema de educación es vital. Estamos colocando letreros informativos en áreas críticas donde, pues, qué sé yo, el Cojuey de Amador, en Clayton, en todos estos cuerpos de agua que tenemos que desembocan aquí en la Bahía de Panamá, siempre usted va a ver cocodrilo. Entonces, claro. Pero son áreas que no son de uso público, es decir, usted no se va a meter a esas áreas, no, eso no es una playa de bañita, entonces ahí el riesgo es muy bajo, ahí basta con poner unos letreros informativos para hacer la advertencia al público que sí, ahí hay cocodrilos, o sea, están en su hábitat, están allí, mantente alejado, no ingreses al agua. Pero en aquellas playas, por ejemplo, balneario, donde probablemente el riesgo es muchísimo más alto, donde pudiera haber una interacción negativa, entonces sí, ahí se analiza y se podría actuar para traslocar algunos animales para evitar algún tipo de un accidente desafortunado, ¿no? Porque estos animales, los cocodrilos, son depredadores. Si bien los seres humanos no son presa, es decir, no somos el alimento del cocodrilo, ellos se alimentan de peces o de cangrejos, otras cosas, pero en determinadas circunstancias donde en periodo reproductivo las hembras cuidando sus crías, sus nidos.
4: Claro, se van a hacer especialmente defensivas.
6: Exacto. O los machos cuando están en periodo de apareamiento, el macho tiene un harén, tienen varias hembras, entonces ellos también son muy territoriales, no permiten que nadie entre y a un ser humano lo ven como una amenaza. Y los pocos casos que tenemos documentados en Panamá desde siempre, que no son tantos, han habido eventos todos ligados a este tipo de cosas, o sea, de accidentes, básicamente, sobre todo con pescadores, a personas que van a buceo, a pulmón, en algunos ríos del interior, y han habido algunos accidentes, pero son muy pocos, qué sé yo, 5 o 6 en los últimos, 10 o más años, o sea, que son mínimos comparados en otras áreas, en Centroamérica o en México, donde hay una gran cantidad de casos todos los años, obviamente.
4: Claro, y por más que los vea docilitos, por favor, no alimente a los cocodrilos, por favor, no lo haga. No. Ya hay videos de personas a veces alimentándolos puente abajo, allá en Costa del Este. Acá un señor también estaba dándole la víscera de pescado a los cocodrilos. No, por favor, no haga eso. Evítese un problema, porque independientemente que usted lo vea tranquilo, ellos son animales salvajes y pueden reaccionar de una manera completamente inesperada para usted.
6: Sí, tal cual. Sí. Y la educación, sí, perdón, eso que dijo usted, gracias por recordármelo, no alimentarlo, porque eso cambia la conducta del animal. El animal se vuelve dependiente del ser humano, asocia comida con personas y en vez de alejarse de los seres humanos, va a acercarse y ahí es donde el riesgo aumenta de que pase algún evento desafortunado. Eso suele ocurrir mucho en los puertos donde los pescadores desembarcan pues su producto y ahí mismo tiran a veces las vísceras de los peces y eso. Estamos trabajando en eso para tratar de contrarrestar esa mala práctica, porque esos animales ya están en cierta medida aconductados a ir hacia el ser humano y ahí pueden ocurrir accidentes en los puertos de Coquira, en Chepo y otros del interior del país.
4: O sea que entonces también es un tema de concientización y de educación sobre todo, en el que todos tenemos que estar involucrados, ¿no? Tanto la sociedad como las autoridades para poder que esto llegue a feliz término, ¿no? Porque al final del día, esa es su casa, ellos van a seguir viviendo ahí. Es como si yo o Polet estuviéramos en nuestra casa y de repente llega un vecino y a nosotros nos tengan que mudar porque el vecino dice que no nos quiere ahí, que no nos quiere cerca porque nos vio raro, nos vio feo, nos vio como sea, y qué coraje si yo tengo 40 años de estar viviendo aquí y tú me vas a venir a mudar. Y por eso es que yo regreso de nuevo donde aprendieron a vivir.
6: Sí. Bueno. Sí, excelente la analogía, pero es así. Y esto no es de Panamá, esto ocurre en el mundo entero, con cocodrilo y otras especies. Entonces, pues de ahí la necesidad de... Hay que educar a la ciudadanía, sí. entender que cada ser vivo tiene un papel que desempeñar dentro del ecosistema. Nadie sobra y si le eliminamos una especie, obviamente provocamos un desequilibrio. Entonces, pues hay que ir hacia esa convivencia pacífica. Claro, hay ciertos límites. Yo entendemos perfectamente que en algunas áreas, pues si hay un riesgo de seguridad de las personas,
4: claro,
6: tenemos que intervenir.
4: Claro, claro.
6: Y eso lo tenemos muy presente, por supuesto.
4: Por supuesto. Oiga, don Eri, muchas gracias por esta tan grande y buena explicación. Algunas consideraciones finales ya no los digo, para que las personas estén al tanto y los que están escuchando y que de repente están cerca de una quebrada o algún cuerpo de agua que puedan tomar la porque al final del día ellos van a seguir conviviendo con nosotros y de nada vale espérate que lo voy a espantar o que le voy a tirar un peñón, porque ellos también son animales y también ellos tienen derecho a coexistir con nosotros, ¿no?
6: Sí, así es. No, primero que todo agradecerles a ustedes por abrirnos la puerta de su programa para entrar en contacto con los oyentes y pues sí, a la ciudadanía, por favor, los cocodrilos han estado... están y seguirán estando. Son una de las especies que más años tienen, millones de años están en el planeta, es decir, son excelentes adaptándose a los cambios que han habido sobre el planeta Tierra. Nosotros somos los que tenemos que aprender a convivir con ellos, tener las medidas preventivas del caso. No los alimente, cuide sus mascotas. Si usted va a áreas donde sabe que hay cocodrilo, no permita que sus mascotas vayan al río, porque una mascota es mucho más pequeña, podría ser posible presa de un cocodrilo. Usted, si sabe que hay un área con cocodrilo, no ingrese al agua, porque evítese un riesgo innecesario. Y en la, si usted va a un sitio que ya es público de playas, balnearios, pues obviamente el Ministerio de Ambiente en esas áreas, en conjunto con Protección Civil y otras instituciones, estamos trabajando de la mano para advertir a la ciudadanía cuáles son los sitios más seguros para estas cosas, y si hay algún riesgo, pues se puedan prevenir el evento desafortunado. Así que muchísimas gracias.
4: Por supuesto. Oiga, don Eric, muchas gracias por estar con nosotros por acá. Eric Núñez, jefe del Departamento de Biodiversidad, mi querida Pau.
7: Muchísimas gracias por toda la información, tan relevante para todos nuestros oyentes y para nosotros también.
4: Así es.
6: Gracias a ustedes.
4: Gracias, don Eric. Un abrazo, buen día. Oye, seguimos por acá, mi querida Pau, y adivina quién está ya con nosotros, está lista y presta para...
7: La incomparable, de Juana Noche. Daniela
4: Torrijos, que viene vestida como de cerecita. ¿Cómo está? Dani. Hola, buen día. Hola. Hola, Dani, buenos días.
8: Buenos días, ¿cómo estás?
4: Bien, gracias.
8: Bien, ¿cómo están?
4: Espérese, que yo sé que ya sé qué le pasó. Yo le pasó el audio. Usted sigue hablando allá, sigue hablando.
8: Bien, bien.
9: Sigue hablando, Dani.
8: Hola, gente, buenos días. Hoy es día mundial del cáncer de cabeza y cuello.
4: Hoy es día mundial del cáncer de qué?
8: Cáncer de cabeza y cuello.
4: Ok.
8: Y día mundial de andar en zancos.
4: Sí. Hoy es el día de andar en zancos.
8: Ajá.
4: Bueno, felicidades a las mujeres chiquitas que andan en zancos todos los días.
8: Ajá.
4: Ay, me van a meter mi cocorrón por andar molestando. No, hoy es el día de los zancos. Yo no sabía que había un día de los zancos. Habrá un día de... Vamos a tener que hacer un día de la cutarra acá en Panamá.
8: Batido de agua de coco, mango y naranja.
4: Agua de coco, mango y naranja. Miércoles.
8: Necesita una taza de mango.
4: Ajá.
8: Jugo de una naranja.
4: Ok.
8: Un vaso de agua de coco.
4: Vaso de agua de coco.
8: Licúas todo y listo.
4: Lo licúas todo. Eso es que es un batido refrescante.
8: Un batido refrescante.
4: Oye, sabroso.
8: Ahí es donde me salen las cosas, los batidos.
4: Está bueno. Coco, naranja. ¿Y qué fue el otro?
8: No, una taza de mango.
4: Mango, coco y naranja. Oye, qué rico suena eso, ¿ah?
8: Licuas todo y listo.
4: Suena bueno. Coco, mango y naranja. Voy a...

0: especulaciones.
1: ¡Ay, madre!
0: En las redes sociales.
1: ¡Ay, madre!
0: Porque salió en las redes sociales porque sabía. Yo lo vi el fin de semana, como el sábado, por ahí me salió.
1: ¡Ay, qué barbaridad!
0: Yo dije, mira tú.
1: ¡Qué barbaridad más bárbara!
0: De Faye.
1: Muy bien. Ajá. ¿Qué más?
0: El actor de prensa de la Obisea ha permitido a Anne Hathaway a presumir su pancita de embarazo en este año. Son muchas las celebridades.
1: ¡Ah, qué bueno!
0: Que esperan bebé.
1: Muy bien por Anne Hathaway, muy bien.
0: Anne Hathaway, ajá. Esperan su bebé.
1: ¡Ay, qué bonito, qué bonito!
0: Entre otras más.
1: ¡Qué bonito! Ajá. ¿Qué más?
0: Cuéntame. Play de 78 años se sinceró en una entrevista y dice que se arrepiente no pasar más tiempo con su familia en Panamá. En su país. Promete estar más con ellos.
1: Claro, porque él vive por allá, no en Estados Unidos.
0: Uh-huh. Y promete estar más.
1: Quiere estar más acá en Panamá. Está bien, ajá. Está bien. Qué bueno.
0: Qué bueno por Wembley.
1: Qué bueno por Wembley. Qué bueno por Rubén Blay. Entonces, ¿y qué otro pique tiene por allá?
0: Esos fueron todos los piques.
1: Ah, mire, ese fue el último pique, el de acá de Rubén Blay. Muy bien. Saludos a Rubén Blay, que tuvo cumpleaños en estos días, día pasado. El 16 ajá. Tuvo el cumpleaños ajá. El señor Rubén Blay. Uh-huh. Así que, bueno, será entonces hasta mañana cuando estemos con más acá.
0: Cantemos con más.
1: En lo que hay que oír. Chao.
0: Chao.

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0: Excelente lunes para todos los que nos están escuchando. Son las 11:33 de la mañana. Comenzamos una semana con mucha energía, con mucha vida y con mucha salud, que es lo más importante para tener éxito. Estamos por aquí. Recuerden seguirnos a través de Instagram como almorzando con. También a través de nuestro canal de YouTube por Arca Media y en nuestras redes sociales. ¿Para qué? Para que sigan observando o teniendo información de todo el material contenido que les vamos a ir estando entregando todos los lunes o todos los días de la semana, de lunes a viernes, de 11:30 a 12:30 en Almorzando Con. Por aquí les saluda Manuel Hidalgo, espero se encuentren de maravilla, espero que el fin de semana haya sido fabuloso, se hayan recargado, se hayan desconectado también un poquito de ese ajetreo de la ciudad del día a día para volver a las actividades como se debe, con la mejor actitud posible. Ese viernes tuvimos un buen viernes de confesiones al aire cuando estuvimos hablando de esos amoríos de carnavales. Ahora vamos a comenzar con temas interesantes, pero primero quiero darles un saludo a todos ustedes y quiero darle un saludo a la cabina, a Foncho. Foncho, ¿cómo estás?
1: ¿Qué tal, mi hermano? ¿Cómo andamos? Buen día.
0: Excelente. ¿Cómo te fue el fin de semana?
1: Oye, fue la verdad que un fin de semana genial para mí. Fue una cosa bien loca porque en realidad yo no iba de peregrinación porque quedé haciendo el camino de peregrinación. Peregrinación, toma dos. Exacto. El camino de peregrinación de San Juan Apóstol.
0: Ok.
1: Bueno, la verdad es que fue genial porque yo iba con una expectativa, yo iba supuestamente Santiago Apóstol, oye.
0: Ok.
1: Y iba con una expectativa, iba todo y que chévere, y que nada más, y que, pues yo iba por el trillo, por ir a, porque era, había que caminar desde la iglesia de la capilla San Lorenzo en el Caño hasta la iglesia de Nata de los Caballeros.
0: Okay.
1: Eran como 12 kilómetros de peregrinaje. Esto va genial, porque era por trillo, por trocha. Y fue bonita la experiencia, pero no sabía que al final iba a quedar en una procesión, al final iba a quedar en la iglesia de Nata de los Caballeros, y con todo este trip de porque la idea de la orden, que bueno, pues que fui invitado esta semana. Okay. ellos son la orden de la orden de Sacer de Guadalupe. Ellos son caballeros y hacen el camino de Compostela y okay, tal y cual. La verdad es que fue genial, fue otra cosa, fue un fin de semana para mí totalmente distinto. Dormí en un hostal, o sea, una locura. La verdad es que cansado, agotador, porque son 12 kilómetros de marcha, caminando, de marcha por camino de terracería, pero de verdad que la satisfacción y todo lo que viví en ese momento valió la pena uno y cada uno de los minutos y del sudor y del cansancio.
0: Okay, mira qué bueno. ¿Sí? Eso me imagino que te ayuda bastante como a reconectar también, porque a veces sentimos que en la ciudad hay mucha monotonía, Foncho.
1: Total.
0: Es como
1: total.
0: Siempre es lo mismo, ir para un restaurante, o ir al cine, o ir a un mall. Entonces quedamos en ese bucle de estamos haciendo lo mismo, no hay nada nuevo, y hacer este tipo de actividades que te ayuden a conectar también contigo, con esa parte bonita, con esa experiencia con los demás, es bastante sanador.
1: Totalmente.
0: Qué bueno, Foncho, qué bueno. Fíjense que hoy tengo un tema bien interesante que creo que a la mayoría nos pasa o nos ha sucedido en algún momento, y el tema es cómo no sentirse intimidado ante los demás. Foncho, ¿alguna vez tú te has sentido, ya sea en cualquier tipo de edad, intimidado por alguien?
1: Tal vez de pequeño, uh-huh. Tal vez de pequeño, cuando tú sabes de que es que está en tercer grado y me puede pegar. Ajá. Pero no, la verdad es que no.
0: Ya de adulto no.
1: Nunca me trato de que de de que eso no me suceda.
0: No te suceda. Fíjense que eso es algo muy común, pasa muchísimo, pasa en las oficinas, en el trabajo, con tu familia, que posiblemente nos podemos llegar a sentir intimidados por alguien. Y esa intimidación a lo mejor va de conclusiones del lenguaje corporal que tenga la otra persona. A lo mejor si la otra persona es muy seria, si no tiene muchas expresiones o si es mucho más callada que tú. Entonces, regularmente tendemos como a querer ser muy complacientes. Queremos estar como, hola, ¿cómo estás? Como tratando de sacar conversación para no disfrutarnos esos silencios incómodos, porque hay silencios que incomodan, que tú llegas y estás hablando con una persona y, hola, ¿cómo estás? Y la persona te responde nada más, bien.
1: Sí, súper difícil.
0: Y tú dices, uy, esta persona es una persona difícil. Pero a lo mejor no es que sea difícil, sino que simplemente es una persona que puede ser incluso introvertida, que no le gusta hablar y simplemente da respuestas cortas porque a lo mejor tiene más miedo que tú. Entonces, aquí le quiero dejar 7 claves fundamentales que puedes utilizar para dejar de sentirte intimidado ante los demás. La primera es, deja de idealizar a la otra persona. Deja de creer que esta persona, si tiene éxito o si tiene algún tipo de resultado, no es más que tú. Al contrario, esta persona también, por mucho éxito que tenga, es un ser humano y también comete errores, así como los cometemos todos. Entonces, es lo primero que tenemos que pensar es que nadie es más que nadie, todos somos iguales. La segunda es, enfócate en aportar, no en impresionar. En lugar de pensar, ¿qué pensarán de mí? Pregúntate, ¿cómo puedo aportar valor en esta conversación? Fíjense que hay muchas personas que lo que quieren es aparentar y a veces viven de una apariencia. Y esa apariencia tiende a ser algo de corto plazo. La apariencia simplemente es algo que dura un par de meses, pero cuando las personas te conocen mucho más, se dan cuenta que esa apariencia puede estar cubriendo algo que no es enteramente real. Y es importante que tú siempre te vayas preparando. ¿Para qué? Para que cuando conozcan la realidad de lo que eres tú, la gente entienda que si hay una coherencia entre cómo se ve y quién es. No podemos simplemente estar por la vida aparentando con un físico o con una vestimenta bonita. Claro, como digo yo, como te ven te tratan, si te ven bien te contratan, si te ven mal te maltratan. Pero también es importante entender que tenemos que nutrir nuestra mente de conocimiento. ¿Para qué? Para aportar valor. La tercera, cuida tu lenguaje corporal. Súper importante. Fíjense que en estos días yo estaba viendo a un conocido que él estábamos en una reunión y en esa reunión éramos aproximadamente como 4 hombres, 5 mujeres y cuando él entró, estábamos en un local y justo cuando va llegando a la mesa a sentarse, que empieza a saludar a todos o que va a saludar a todos, esta persona empezó a encorvarse, Foncho. O sea, se fue como encorvando, fue metiendo la cabeza hacia abajo, los brazos se le fueron cerrando mucho más, y el saludo fue como, hola, ¿cómo estás?
1: ¿Pero qué le pasó? ¿Se engarrotó?
0: Era como que si se hubiese engarrotado. La presión de estar enfrente de otras personas, que algunas de ellas no conocía, lo que ocurrió fue que para su cuerpo inconscientemente le mandaron un mensaje como que, hey, eres menos. Y su cuerpo empezó como a encorvarse. En vez de ir recto con seguridad y con confianza, empezó a como a cerrarse.
1: Claro.
0: Su cuerpo se cerró y él no se estaba dando cuenta. Cuando llegó a la mesa, no solamente el cuerpo estaba totalmente cerrado como si fuera una persona insegura. Quiero que los que nos escuchan se visualicen cómo se ve una persona segura y cómo se ve una persona insegura. Regularmente tú a una persona segura la ves con una buena postura, con los hombros hacia atrás, con las piernas ligeramente abiertas al tamaño de sus hombros. Es decir, bien posicionada. Pero a una persona insegura la ves con un cuerpo cerrado. Es decir, hombros hacia el frente, se trata de tapar el pecho o incluso tapa sus zonas genitales. Al hombre regularmente en el tema del lenguaje corporal, cuando tapa sus genitales es porque, con las manos, es porque tiene miedo o es inseguro. Y tú ves la diferencia y las personas, así como tú vas llegando, te van percibiendo. Tú dices, en este puedo confiar y este no se ve tan confiable. Entonces es importante entender que nuestro lenguaje corporal dice mucho en la primera presencia.
1: Ahora, hay una gran diferencia entre imponente e intimidante. Porque, o sea, tú puedes ser un tipo imponente, ¿no?
0: Es correcto.
1: Esta persona que llega llega callada a una sala y llega vestida con este saco hermoso, negro, con una corbata gris, y o sea, un tipo imponente. Y hay un tipo que puede llegar con ese mismo saco, esa misma corbata, y puede llegar a ser intimidante. Hay una gran diferencia.
0: Es correcto. Fíjate que la persona imponente, Foncho, es una persona que no solamente tiene presencia, sino que además también tiene carisma.
1: Claro.
0: Tiene ese arte de conectar. Una persona imponente no simplemente se impone desde la frialdad.
1: O desde la fuerza.
0: Es correcto. Sino que lo hace desde, yo soy imponente y soy seguro, pero quiero que entiendas que soy humano. Y
1: es que eso se nota, eso se nota. O sea, lo que pasa es que, mira, este es como el tema con el uniforme. ¿Sabes qué? Las damas, hablando del sexo femenino, dicen a los hombres con saco y uniforme, siempre se ven bien. Y este es un tema que es psicológico. Esto ni siquiera es porque seas alto, flaco, chombo, blanco, amarillo, verde, no importa. Esto no tiene nada que ver con eso. Tiene que ver con lo que tú dices, tiene que ver con personalidad.
0: Exactamente.
1: Tiene que ver con cómo en el lenguaje coloquial es que tú te lo creas.
0: Exacto. Esa credibilidad que tú tienes, que tienes contigo mismo,
1: con
0: lo que es tu presencia, es lo que va a hacer que los otros te noten igual.
1: Así es.
0: Que te noten seguro, que Así te noten es. Confiado. Pero ¿qué pasa? Que está, por otra parte, la persona que es intimidante.
1: Intimidante, correcto. Que es la de... hay una delgada línea roja ahí, ¿no? Porque la persona imponente también puede ser intimidante. Más el que es intimidante, no tiene necesariamente que ser imponente.
0: Exactamente. Hay personas, un maleante puede ser intimidante.
1: Claro, y no es imponente. Es chiquitito, pero tiene un fierro como de este tamaño. Obviamente tú vas a decir,
0: es correcto.
1: Claro, pues, a lo que quieras, pero no te respeto.
0: Es correcto. Entonces, ¿qué pasa? Que un poco la intimidación va hasta derivado hacia las partes negativas.
1: Correcto.
0: ¿Sabes? Es como, yo te intimido, pero es todo única y exclusivamente por lo que es la parte negativa. Es mi presencia, es el cómo te hablo, si te hablo fuerte o te hablo mal.
1: Ahora, esto puede ser una apariencia también, ¿no? Porque hay personas que llegan a un recinto o hay personas que tú dices, hey, ese profesor parece intimidante. Y de repente el tipo es un pan de Dios.
0: Pero
1: obviamente el man llega y chuleta, de verdad, que te da miedo. El tipo parece... mira, ¿sabes quién? Te voy a poner el ejemplo perfecto. Haciendo alusión a Harry Potter, el profesor Severus.
0: Ah, Severus Snape.
1: El profesor Severus era imponente y también era intimidante. Y el profesor Severus, mejor persona no podía ser. El tema es que él tenía su caparazón y parecía intimidante.
0: Exacto, porque fíjate que, si no me equivoco, a lo largo de las películas, él necesitaba verse como alguien intimidante.
1: Exacto.
0: Porque él estaba también relacionado con la parte malévola, con este Lord Voldemort.
1: Relacionado, más no vinculado.
0: Recuerda
1: que él al final es bueno.
0: Exacto.
1: Nada más que parecía malo.
0: Exactamente, pero él buscaba de aparentar esa maldad.
1: Claro,
0: para
1: claro.
0: Que Lord Voldemort no pensara mal de él.
1: Exactamente.
0: Y no dijera como que, no, este es como de muy buen corazón.
1: Exactamente, toda la razón.
0: Pero realmente este era una persona totalmente diferente. Aquí a veces sabes que se habla bastante un poco de lo que es el famoso alter ego, esa personalidad que tú tratas de construir o construyes para momentos específicos.
1: Un alter ego, correcto.
0: Alguien, un personaje totalmente diferente a lo que eres tú, porque no es que seas, y esto lo aclaro, no es que seas falso, sino que tú eres una persona totalmente distinta con tus amigos, con tus papás, con tus compañeros de trabajo. Eres personas totalmente diferentes.
1: Sí, sigue siendo tú, pero es un super yo.
0: Exactamente.
1: Fíjate que es como tú amplificado.
0: Exacto. Fíjate que yo tengo bastantes alumnos, Fonchos, que ellos tienen esa inseguridad y son nerviosos, pero a veces construimos ese alter ego en las sesiones para que en el momento en que ellos se enfrenten contra 600, 500 personas en un escenario, ellos se sientan que son Superman o Supergirl. ¿Sabes? Sacan esa esencia de, hey, yo puedo, yo a veces dicen, no, es que a mí me da pena por lo menos relacionarme con alguien y son dos o tres personas. Sí, pero cuando se montan en un escenario, son totalmente diferentes.
1: Eso le pasa, te voy a confesar una cuestión que es muy raro que yo confiese, y menos al aire. Eso es algo que a mí me sucede, uh-huh. Me sucede a menudo cuando estoy haciendo un personaje, okay, o aquí mismo en la radio. O sea, la gente, cuando yo llego a un grupo que me presentan, que no conozco absolutamente a nadie, y me presentan, generalmente me presentan y que, hey, este man es Foncho, el de la radio, o este es el man de teatro. Y yo dije, ah, hola, y soy otra persona, porque, y no es que yo sea alguien aquí y sea alguien allá. No, lo que pasa es que Foncho Carrasco, el que habla, el alter ego, uh-huh. Mi alter ego no es la persona que yo soy medio geek, yo soy de los que me gusta estar metido en mis vainas, viendo paquines y buscando vida extraterrestre en las redes y demás. Okay. Pero ese soy yo allá en mi casa, solito. Pero okay, obviamente cuando tú sales a la vida pública, tú eres para la gente. Tú eres el que está hablando ahorita mismo. Exacto. A veces yo quiero estar en mi casa callado y no echar cuento con nadie, ¿me explico?
0: Exactamente, exactamente. Entonces a uno a veces lo tildan como de que, ah, no, pero él no es como
1: él no es como es en la radio.
0: Claro. Es que hay momentos, ¿sabes? Hay momentos para ser o puede ser alguien totalmente diferente. Entonces, ¿qué sucede? Construir este alter ego en estos momentos donde tienes personas que te intimidan también es una herramienta clave, una herramienta que puede ser importante para ti. Es decir, descubre cómo te gustaría ser esa versión que afronta conversaciones incómodas o que se enfrenta con personas de supuesta mayor autoridad para que no te sientas intimidado. Después de eso es no te compares. La número 4. Compárate con tu versión de hace 6 meses, no con alguien que lleva años desarrollando una habilidad. Lo peor que puedes hacer es compararte contigo mismo. Compararte con otra persona, perdón. Lo peor que puedes hacer es compararte con otra persona. Compararte con tu jefe, con tus compañeros de trabajo, con tus amigos. Eso es lo peor que puedes hacer. Pero si tú te comparas contigo, el qué estoy haciendo yo ahorita, cómo me veía hace 6 meses, hace 1 año, hace 2 años, y ves esa evolución, eso te da la oportunidad también de alegrarte por tus logros. A veces vivimos en una era donde estamos tan apurados y tan apresurados que no nos damos cuenta que no somos agradecidos, Foncho.
1: Sí,
0: que sí. Estamos, sino que simplemente estamos como que quiero más, quiero más, quiero más, quiero más, pero no agradecemos y no nos damos un tiempo para pensar de todo lo que hemos logrado.
1: Oye, ni siquiera gozas lo que tienes ahorita mismo y ya quieres más, quieres más, quieres más, quieres más, quieres más.
0: Exactamente. Entonces, tómate un tiempo para, o todos los días, hazlo como hábito, todos los días, agradécete. Agradece lo que has construido, agradece hasta dónde has llevado la versión que tienes ahorita. Sí has evolucionado, sí sigues creciendo, agradece y ve en retrospectiva. Y a veces funciona mucho que te metes en redes sociales.
1: ¿Tienes llamada, Manuel?
0: Tengo llamada, ¿sí? Adelante.
1: Hola, buen día. Ay, se cayó la llamada.
0: Se cayó la llamada.
1: 360-2036, 360-2036.
0: Bueno, Foncho, entonces, fíjate que eso, el no compararse con más nadie, compárate contigo mismo todos
1: exacto,
0: los días.
1: Exacto, tu única competencia es contigo mismo.
0: Es contigo mismo, correcto. La quinta, prepárate. Si hay algo que a mí me ha enseñado la vida, Foncho, es a prepararme. ¿A qué me refiero con esto? Cuando yo emigré aquí a Panamá hace casi 10 años, ya voy a cumplir 10 años aquí.
1: ¿Ya?
0: Sí, sí,
1: wow.
0: Sí. ¿Cómo se le llama eso cuando las personas tienen un matrimonio? Eso no es la boda de oro, ¿no? La de plata.
1: La, yo,
0: de
1: la verdad es que de boda no sé mucho. Entonces, no sé qué boda es. 10 años, no sé qué. Boda de cartón.
0: Boda
1: no sé
0: de
1: qué,
0: cartón. Entonces, cuando tú te preparas, o cuando yo me empecé a preparar, Foncho, y empecé a ver como, ok, a mí me gustan las ventas, porque siempre me han gustado las ventas. Pero yo decía, las ventas no es lo único que hay. Porque cuando yo voy a una conversación con alguien, a conocer a alguien, yo no simplemente le iba a hablar y les iba a preguntar, hola, ¿cómo estás? Mira, ¿sabes que si tú no haces este cierre en los negocios no te va a ir mejor? O sea, yo no iba a hablar de ventas, a lo mejor conociendo a una chica o conociendo amigos. Yo tenía que también tener un conocimiento bien general que me pudiera ayudar a mí a absorber información. ¿Para qué? Para poder pararme en cualquier conversación que se me enfrentara. La 6, acepta los nervios. Lo hablamos la semana pasada, el lunes, con el segmento de Oneness, y es que necesitamos regular nuestro sistema nervioso. Si hay alguna situación que a ti te esté afectando o hay una conversación incómoda, no saltes y ataques la conversación de una vez. ¿Por qué? Porque a veces esas emociones que tenemos nos perjudican. Tómate un tiempo para respirar. Haz el ejercicio que nos enseñaron las chicas de Oneness, de respirar en 3 tiempos, respiras en 3 segundos y exhalas en 6 segundos. ¿Por qué? Porque antes de enfrentar cualquier tipo de conversación incómoda que tengas, lo primero que tienes que hacer es regularte, regular esos nervios que te están afectando.
1: Así es. Le cayó la llamada, señor Manuel.
0: Adelante.
1: Aló, buen día.
2: Sí, muy buenos días, señor Manuel. ¿Cómo está? Buenos días, señor Foncho. ¿Cómo se encuentra?
1: Bien, gracias. ¿Cómo está, señor Manuel?
2: Hoy súper contento aquí escuchando lo del alter ego, de verdad, y los temas de comparaciones. Manuel, buenos días. ¿Cómo vas?
0: Buenos días, Manuel. Bien, ¿y tú?
2: Bueno, yo sé que yo tuve que hacer una pausa en este instante y que luego van a estar viendo por las redes sociales el contenido que se está realizando acá en este lugar, que de verdad es importante para encontrar ese alter ego.
0: Sí.
2: Yo creo que una de las cosas que... Sí, claro. Uno va desarrollando... Yo tengo un alter ego, ¿y sabes cómo se llama?
0: ¿Cómo se llama?
2: Manuel Motiva. Esto es porque creé yo para poder tener el valor y las herramientas poderosas de poder afrontar situaciones. De repente, mucha gente no supone o no, pero sí, eso fue el que me ayudó a impulsar y seguimos, porque hay momentos, como tú decías, que de repente cuando no ves el mismo, yo trato de hacer lo mismo o parecerme lo más que pueda, pero yo me puedo sentir más retraído, más tranquilo. Y una de las herramientas que nos está dando aquí, Manu, que nos parece siempre, y yo le digo a la gente, no nos podemos estar comparando. Pues cuando nos comparamos, ahí afectamos nuestra autoestima. Porque cada quien tiene su tiempo y su proceso, ¿cierto o falso?
0: Es correcto. Cada quien es individual.
2: Entonces, en este espacio, la audiencia que nos está escuchando, sí, eso es súper importante. Cada uno es individual y me llevo la tarea que nos estabas diciendo. Compárate contigo hace 6 meses, compárate contigo hace 2 años, hace 3 años, porque así vas a darte cuenta cuánto has crecido. Porque ese sí es es la verdadera comparación.
0: Así es, Manuel, así es. Muy buen mensaje.
2: Entonces, nada, yo desde aquí, donde estoy en San Carlos, notificando a la audiencia que pueden acercarse aquí a la casita de Justina. Más adelante le vamos a estar dando unas experiencias, unos regalos a toda la audiencia. Y nada, pues sigan conectados hoy con esta información que nos está dando Manuel Hidalgo para ustedes y que los va a hacer crecer un poco más. Bueno, Foncho, ¿te portas bien, oíste?
1: ¿Cómo no?
0: Pórtate bien tú por allá, descansa.
2: Ah, yo me porto bien, pero Foncho, si quieres ir a comer ya al restaurante del color azul.
1: Sí, oye, tengo unas ganas, hace rato te van a ir por allá.
0: ¿Ese es el que está enfrente de qué?
1: Pregúntale a los miembros masculinos de su familia.
2: Exactamente, y que hay unos shows este fin de semana, me estaba diciendo Foncho, así que los invito a que Foncho le dé la explicación dónde tienen que hacer los viernes y los sábados para que vean los shows en vivo.
1: Hay que darse su vuelta por allá, Manuel.
2: Bueno, que tenga buen almuerzo. Entonces, nada, nos vemos mañana.
1: Dale, saludos.
0: Estamos hablando, saludos. Ese Manuel.
1: Sí. Personaje.
0: Sí.

0: Una frase: no necesito demostrar que valgo, ya tengo valor. Solo voy a compartir quién soy y lo que puedo aportar. Eso es muy importante. Ya valemos. Sigue aportando a los demás. Sigue construyéndote y sigue creciendo. Y déjame decirte que haciendo eso, esos pasos que te di, nadie va a llegar a intimidarte así tan fácil. Eso sí, tiene que ser un hábito. Poncho.
1: Tal cual.
0: Nos vamos a corte y regresamos.
1: Ok.
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0: Ya estamos de regreso, son las 12 y 2 de la tarde. Espero que tengan un feliz almuerzo. Y por aquí vamos con el segundo segmento del día de hoy. Recuerden que si tienen alguna pregunta, lo pueden hacer a través del número, Foncho.
1: 360-2036, el 360-2036.
0: Pueden llamar por ahí si tienen alguna pregunta de los temas que hemos estado conversando. Pero ahora vamos a venir con un tema bien interesante y para eso tenemos a una entrevistada del día de hoy. ¡Un aplauso! Tenemos por acá a Carla Cáceres,

0: estilista y tricóloga. Así que si eres mujer, y no solamente si eres mujer, si eres hombre también, porque créeme que el cabello, el tema del cabello, a veces nosotros los hombres le damos poca importancia, pero qué diferencia hace el tener un buen cabello, el podértelo peinar, el saber que también está nutrido. ¿Y cómo se ve en ti? Carla, bienvenida, ¿cómo estás?
1: Hola, Manuel, muchas gracias. Gracias por esta invitación. Y bueno, saludos a la audiencia también. Acá estamos.
0: Qué bueno, Carla. Carla, ¿sabes qué? Hay muchas personas que saben qué es el estilismo en la parte de cabello, pero me gustaría también saber qué es ser tricólogo.
1: Bien, la tricología se basa en el estudio del cabello y la piel.
0: El estudio del cabello y la piel.
1: O sea, se hace un análisis, porque son diferentes factores los que influyen para poder hacer un análisis.
0: Ok. ¿Sí?
1: Entonces, analizamos el cabello, la piel, no solamente a simple vista, sino de que también tenemos elementos que nos ayudan a mejorar o a tener una mejor visualización de lo que vamos a hacer.
0: Ok, ¿sí? Perfecto. Es decir, que tú no solamente te enfocas como, veo tu cabello y déjame echarle unas cuantas cremas o cuantos productos, sino que tú te enfocas también en cómo se está viendo su cuero cabelludo.
1: Sí, de hecho, ahora mismo estoy en un diplomado de tricología, porque hace aproximadamente unos 3 años nosotros en el salón donde estoy, que trabajo con mi hija, empezamos a hacer restauraciones capilares hace 3 años. Y bueno, empezamos bastante básicos, como todo mundo. O sea, okay. Empiezas en lo básico y luego te vas dando cuenta en el paso del tiempo de que hay otras cosas que tenemos que observar. Y eso nos abrió un espacio de entender no solamente el cabello, sino la piel.
0: Sino la piel, ok. Fíjate que a mí me gustaría saber, el cuerpo somatiza mucho todo lo que nosotros sentimos. ¿En el cuero cabelludo pasa lo mismo?
1: Claro que sí. De hecho, el cabello, más que todo en las mujeres, porque es muy emocional. Okay. O sea, hay momentos en que no nos sentimos tan bien emocionalmente y lo percibimos en el cabello.
0: Okay.
1: Sí, lo percibimos bastante. Y le pasa mucho a las rizadas.
0: Ok.
1: Sí.
0: ¿Cómo se ve o sea, regularmente cuando a ti te llega una de estas clientas, una chica que viene con a lo mejor con el cabello reseco, pongamos en este caso un ejemplo, ¿qué tipo de preguntas les haces o cómo tú llegas a saber más o menos qué le está afectando a ella?
1: Obviamente, primero escuchar a la persona para saber qué es lo que está buscando. En base a lo que busca, nosotros podemos responder mucho mejor a esto. Sin embargo, cuando en cuanto vemos el cabello, la piel, también podemos lograr ver más allá. Okay. O sea, realmente el cabello habla y la piel ni te imaginas.
0: Ok.
1: Sí. Entonces, preguntas bastante comunes: las frecuencias de lavado, qué productos está utilizando, qué más. Si tiene alguna sensación en la piel, que también es muy importante. ¿Por qué es importante? ¿Por qué es importante? Porque de nuestra piel sale el cabello.
0: Okay. ¿Sí?
1: Y muchas veces las personas llegan solo por un tema de cabello, pero nos damos cuenta que realmente tenemos que ver más allá de esto.
0: Okay.
1: Y ahí es donde ahondamos mucho más en las preguntas, si hay un tema. No solo emocional, puedes tener un evento traumático, sobre todo en las caídas, ¿sí? Entonces los eventos traumáticos pueden generarnos caídas. Son bastante comunes, aunque no lo parezca. Entonces las personas se asustan cuando tienen una caída de cabello.
0: Okay.
1: Pero, vuelvo y repito, son bastante comunes, pero, o sea, ya el tiempo, la prolongación del tiempo va a determinar si debemos buscar ayuda o no. Lo importante es que sepas y que estés educado de entender por qué se produjo esa caída.
0: Ok, fíjate que vamos a hacer aquí un punto que me pareció bastante importante, porque me dijiste que El cabello hace que las personas básicamente, o el cabello te demuestra qué está viviendo la persona. Y me dijiste algo que me llamó, resonó bastante, que fue el, te enseña mucho más allá de simplemente lo que se ve por encimita o los daños que pueda tener tu cabello. Me gustaría saber o que indagáramos un poco más de a qué te refieres con que se ve más allá.
1: Bien, está lo que vemos a simple vista, ¿sí? Uh-huh. Digamos, si tienes una caspa, si hay, logramos ver una resequedad, más no, o sea, no podemos ver más allá. Entonces ya ahí entra los elementos que nos ayudan a nosotros como tricólogos para uh-huh. poder evaluar más allá. Estamos hablando de tricoscopías, lupas, microscopios, aparatología en general. Bien. Okay. Sí, eso nos ayuda a ver un poco más allá. Evidentemente también con el acompañamiento, en este caso, si es algo un poco más serio, que no lo parece a veces, pero las personas cuando empezamos a indagar, vemos que allá hay una afectación de salud. Y cuando vemos también análisis, podemos ir atando cabos y lograr un diagnóstico. Okay. Porque es muy importante tener un diagnóstico.
0: Ok, tener un diagnóstico. Fíjate que me gustaría saber, porque hay personas, y eso es un tema de hacerlos bastante consciente, el hecho de ir para un salón de belleza, o ustedes mujeres que van regularmente a salones de belleza a cuidar o a proteger su cabello, me gustaría que me contaras, ¿tienes alguna historia, sin decirme nombre, tienes alguna historia de alguna de tus clientas que haya vivido algo y que eso le haya afectado directamente el cabello?
1: Sí, cuando hablaré en general porque hay muchas historias, pero digamos, tuviste un accidente de automóvil y fue demasiado fuerte.
0: Okay.
1: Y las personas no logran asociar eso a una caída futura.
0: De cabello,
1: ¿sí?
0: Okay.
1: De cabello, sí. Entonces esto se llama efluvio telógeno y el efluvio telógeno se produce porque tuviste un shock, ¿sí? No se va a caer de inmediato, por supuesto, va a pasar unos 2, 3 a 4 meses en donde se va a producir una caída. Eso no lo vas a poder detener porque es algo que va a suceder.
0: Okay.
1: Sí, y por eso las personas se asustan y van al dermatólogo corriendo, ¿sí? Obviamente, sí, el estado de la piel al momento de la caída también está sufriendo afectación, sí va a impedir de que el nacimiento o que se mantenga ese cabello ahí también lo limita, ¿sí? Entonces hay que descubrir si está bien la piel, si sí se va a producir la caída, pero se va a restablecer sin ningún problema y va a volver a salirte cabello. Y también están las otras afectaciones como alopecias, ¿sí? Hay diferentes tipos de alopecias que pueden generarse también por volverse algo crónico, porque okay. también existe el efluvio telógeno crónico que puede volverse una alopecia al final. Entonces hay que tener mucho cuidado y bueno, no todas las personas que son estilistas son tricólogos, pero también habemos, ahora sí habemos, y bueno, eso es importante.
0: Claro, claro, porque es que a veces, y siento que es algo que no se toca, vemos como que el tema del estilismo puede llegar a ser superficial. ¿A qué me refiero? Con que, bueno, tengo el cabello dañadísimo y simplemente es, bueno, simplemente quiero es que me lo arregles y me siento feliz en el momento en que salgo del salón de belleza. Pero a los 2 días que me lo lavo, el cabello está dañado igual.
1: Sí, ahí entra mucho la ética. Uh-huh. O sea, obvio que si la persona en ese momento desea sentirse bien, porque también entra esa parte emocional, esa parte psicológica, en donde, o sea, la persona va a salir linda del lugar, ¿no? Uh-huh. Entonces, pero también está la otra cara. O sea, sí. Te puedo dejar muy linda ahora, pero debemos solucionar este tema que tienes en especial. Y allá queda en manos de la persona si quiere seguir o no.
0: Seguir o no.
1: Me imagino, las recomendaciones.
0: Yo he visto redes sociales, he visto sus redes sociales y Yo veo que ustedes hacen por lo menos la parte de los colores, que les hacen colores a las chicas en el cabello. Me imagino que el tema del color del cabello o aplicar este tipo de colores daña o de cierta manera o debilita un poco el cabello.
1: Sí.
0: ¿Ok?
1: Claro que sí.
0: Ahora, hay mujeres o clientes de ustedes, y me imagino que esto les pasará no solamente a ustedes, sino que les pasa a muchísimos salones de belleza, que llegan queriéndose hacer un color y en el momento en que me imagino ustedes dicen, mira, si yo te hago aquí un color en este cabello, lo que voy a terminar es tumbándote el cabello. ¿Por qué? Porque tienes el cabello maltratado y adicional a eso te voy a afectar más. En este momento, ¿qué es lo que hacen o en ese momento que pasan este tipo de cosas? Porque hay clientes que dicen como que, pero yo quiero, juro esto.
1: Bien, eso depende de las políticas del salón. En el caso de nuestro salón, que uh-huh. Magic Touch, by Jennifer Quiroz, en el salón, bueno, Jennifer desde que lo inició, ella dijo, ok, me reservo el derecho a hacer un color en un cabello que no está en las condiciones okay. debidas. Entonces, eso se lo hacemos saber al cliente y bueno, ya, o sea, realmente si no se puede hacer, no lo hacemos. No se hace, ¿sí?
0: Claro.
1: Porque así evitamos en un futuro, primero que la persona que se hizo el color, o sea, eso se va a dar en su casa, o sea, va a salir bella de ahí, pero después eso va a ser que no va a tener control de su cabello. Y segundo, así nos evitamos cualquier tema conflictivo.
0: Conflictivo,
1: pues. Sí,
0: claro.
1: Porque al final la persona dice, ok, en ese salón me hicieron ese color y me tumbaron el cabello.
0: Claro, porque por eso es importante, fíjense, mujeres que nos están escuchando y hombres también, porque los hombres, hay hombres también que se hacen colores y arreglan su cabello. Es importante que si un especialista les dice, mira, evidentemente no te puedo hacer este color o no puedo aplicar esto en tu cabello porque te lo voy a afectar, háganles caso. ¿Por qué? ¿Qué sucede? Y ha pasado porque he escuchado muchos casos de que, bueno, es que la del salón de belleza no me lo hizo, pero entonces me lo terminé haciendo con una amiguita. Y cuando vienes a ver, la amiguita le aplicó el producto de una manera que no debió haberse aplicado. Y le dañó más el cabello. Y cuando van a la del salón de belleza, van como el chavo, con el rabo entre las piernas.
1: Sí. O a veces, porque pasa mucho, que en casa prueban infinidades de cosas uh-huh. y luego llegan al salón y les piden al estilista que le haga algo. Ok, nosotros siempre hacemos una prueba de mechón. No hacemos nada sin una prueba de mechón, sobre todo si no conocemos al cliente. Y vemos si realmente está en las condiciones
0: óptimas
1: en las que
0: para
1: podemos trabajar. Y eso siempre, y eso que nosotros, o sea, la calidad de los productos que utilizamos, o sea, son importantes. Uh-huh. Sin embargo, también podrían afectarlo si el cabello no está en perfectas o por lo menos en las condiciones debidas para hacerlo.
0: Para hacerlo. Fíjense que es importante, hagan caso, es importante que si ustedes están yendo con un profesional, háganle caso al profesional. No se dejen llevar. Pues, ahorita todo el mundo se está dejando llevar y es impresionante por las redes sociales. Ah, no, es que vi que este influencer dijo que este es el producto que tengo que comprar y ese influencer no es estilista.
1: Y pasa también mucho, hay mucha desinformación. O sea, pareciera uh-huh. que estuviéramos en el tema, en este momento pareciera que tuviéramos más información de la debida. Sin embargo, hay mucha desinformación.
0: Hay información muy errónea.
1: Es demasiado la cantidad de personas que empiezan a recomendar productos que no son para todo el mundo. De hecho, el cabello es único en cada persona. Y, o sea, no puede ser lo mismo que utilice la niña que anunció un producto que la hizo Rapunzel a una persona que está en casa, que a lo mejor tiene el mismo tipo de cabello, pero no las mismas características.
0: Es correcto.
1: Y eso no va a brindarte los resultados que le dio a la otra chica.
0: Claro, porque incluso de a lo que tú te dedicas, fíjate que me hace recordar mucho el video, un video que yo vi la otra vez, que era alguien viendo su teléfono, y salió un video diciendo de alguien que tomar agua es mala. es malo. Entonces salía otro diciendo, tomar agua es bueno. Entonces, comer lechuga es malo, comer lechuga es bueno. Entonces, ¿sabes? Hay tanta información que por eso se tienen que ir directamente con un especialista.
1: Con un especialista.
0: No pueden ir por ahí como Tarzán, guindándose de cualquier liana y cualquier información que se les da. ¿Por qué? Porque al final los resultados o los inconvenientes o problemas los van a terminar recibiendo ustedes. Es importante que ustedes... O sea, hay gente que no lo hace... Que lo hace por no querer pagar. Porque obviamente todo este tipo de de servicios conllevan una inversión.
1: Claro.
0: Pero sí. Hey, tienes que invertir en ti. Si tú inviertes en ti, vas a conseguir cosas buenas.
1: Sí, sí. Nos han llegado casos bastante interesantes. Hemos podido ayudar a muchas personas. Otras no hemos logrado los resultados que queremos porque siempre va a depender de la disposición de la persona también. Uh-huh. O sea, nosotros ponemos una parte y ellas realmente el que 80-90% de los resultados van a depender
0: de
1: ellas o claro. De ellos.
0: ¿Sí? Es que me imagino que ustedes le dan la información y te lo digo porque me pasa a mí también con mis alumnos en las mentorías de comunicación que doy. Me pasa con mis alumnos que yo les doy una herramienta y yo les digo, ya va, yo les estoy dando la herramienta, pero si ustedes no practican en los tiempos donde nos tenemos sesión, ustedes no van a avanzar. No crean que solamente en las sesiones conmigo van a avanzar. Sí van a tener un avance, sí van a tener mucha información, pero ustedes tienen que agarrar esa información y ponerla en práctica todos los días en su casa, así porque es un hábito. Entonces me imagino que también a ustedes les pasa lo mismo, de que ustedes le dicen a la clienta a lo mejor... Te lo tienes que lavar 3 veces por semana.
1: Y sabes que te das cuenta de que sí. No estás siguiendo las recomendaciones porque nosotros sabemos que a veces en 15 días logramos ver cambio y cuando las volvemos a ver no están hay ni un solo cambio.
0: Como llegar.
1: Y entonces está esa parte en donde ya ellas son las que vienen y nos explican, no, mira, yo lo hice así y así. Ya te das cuenta que realmente el cliente está haciendo todo y hay algo que no está funcionando. Y a lo mejor no tenemos toda la información y ahondamos, venimos y uh-huh. Volvemos a hacer como ese análisis y ver que realmente, ¿por qué no me está dando los resultados?
0: Exacto.
1: Sí, porque a veces no solo se trata de productos, sino de qué está pasando. Y entonces ya damos las recomendaciones para que ellas visiten a especialistas y vayan buscando eso que las está limitando
0: está
1: a
0: afectando.
1: Encontrar... que su cabello se vea lindo, porque pasa demasiado. Y esto siempre me quedo con esto de que una vez una chica respondió en los mensajes ahí, ay no, pero o sea, solo lávense el cabello y pónganse una crema y el cabello les va a quedar lindo. No pasa en todas las personas. Uh-huh. O sea, hay otras cosas que hacen que no se nos vea tan bonito el cabello, uh-huh. Porque entonces tenemos esto interno que también hay que revisarlo.
0: Claro.
1: Sí, porque yo puedo decirte, mira, para tu piel, este tipo de cabello, para tu cabello que está en estas condiciones, este tipo de productos. Pero cuando no logras ver qué está pasando, por qué no estamos teniendo los resultados, ves que es algo más interno.
0: Claro.
1: Sí.
0: Claro, porque a lo mejor tienes alguna afectación en el cuero cabelludo, pero te están diciendo, ponte cualquier crema y esa crema lo que está haciendo es empeorando lo que tú tienes en vez de mejorarlo.
1: Así es. Y pasa mucho que las personas van al dermatólogo, digamos que tienen una alopecia, dermatitis seborreica.
0: Ok.
1: Las personas les recomiendan un producto, les explican cómo, no vuelven a ir al médico y pasan 2 años usando el mismo producto.
0: No saben
1: los resultados que van a obtener con eso. O sea, tienen que darle seguimiento con su médico, con su dermatólogo, para que puedan tener resultados óptimos y que sea consecuente también.
0: Claro.
1: Porque las personas llegan, ejemplo, mi dermatóloga me dijo que usara Dercos y 2 años usando Dercos. O sea, no funciona así. Tienen que, o sea, en algún momento debemos parar cuando se controla ya la dermatitis y que el médico les indique que después de eso, cuál va a ser el uso. Pero las personas también como que no escuchan o no vuelven a ir. A lo mejor se les reguló, se les calmó, pero piensan que, porque también pasa mucho, o sea, yo no quiero que se me vea eso blanquito aquí en la ropa, no quiero que me pase nada, o sea, realmente te pone mal. Y entonces lo sigue usando por miedo a que vuelva a aparecer, pero realmente le das un problema a la piel ese uso tan frecuente cuando no es necesario.
0: Qué bueno, qué bueno. Carla, para finalizar aquí, ¿me podrías o les podrías dar a la audiencia 3 recomendaciones para mejorar su cabello?
1: Bien. Puntos claves, frecuencias de lavado, de acuerdo a la necesidad de tu cabello que utilices tratamientos. También la persona que lleva tu cabello debe decirte qué tanto tiempo lo debes usar, sobre todo si tienes un color, cualquier químico. Que revises todo tu estado de salud, porque sí, el cabello se refleja todo lo que pasa en tu cuerpo. Hay un reflejo ahí. Y si sientes que hay caídas que han durado mucho tiempo, que no puedes controlar una dermatitis, una caspa, hay que buscar un diagnóstico para que realmente te quedes tranquilo o tranquila y busques la ayuda necesaria. En nuestro caso, nosotros hacemos diagnósticos, o sea, dependiendo de lo que busquemos, hay diagnósticos muy básicos y luego tenemos los diagnósticos que son mucho más
0: profundos.
1: Y obviamente también tenemos los tratamientos de recuperación capilar más el tema de piel.
0: Perfecto. ¿Okay? Perfecto, Carla. Bueno, para finalizar, muchísimas gracias por estar aquí. Me gustaría que nos dijeras tus redes sociales, las redes sociales del salón, las tuyas, para que las personas te puedan contactar por ahí.
1: Las del salón son Magic Talk by Jennifer Quiroz. La mía es by Carla Heard.
0: Ok.
1: Y bueno, estamos ahí a la orden para que puedes ahí ver nuestro feed. Ahí también explicamos un poco, sobre todo en el del salón, para que hagas tus consultas. Nos puedes escribir al 647-257-40 también para cualquier dato que necesites.
0: Perfecto, Carla. Muchísimas gracias. Gracias a todos los que nos están escuchando, todos los que nos han escuchado en la programación del día de hoy. Les recuerdo, síganos por las redes sociales, Almorzando con, por mis redes sociales, Manuel Hidalgo Oficial, y nos vemos el día de mañana. Que tengan un feliz almuerzo. Se me cuidan.

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1: Amigos, ¿qué tal? ¿Qué tal? Saludos. Arranca la última semana del mes de julio. Hoy es, a propósito, 27 de julio, lunes del año 2026. Compañía, como siempre, de Hipólito Murillo, un servidor José Lemo Jiménez. En controles está el ingeniero Manuel Palomino. No sé por qué eso de Palomino en pijama, ¿cómo es que? Algo así que te dicen. Ah, no, Luca en pijama es que la ve. Bueno, muchos temas. Bienvenido, no, buenos días, buenas tardes, don Hipólito.
2: Buenas tardes, señor Lemo Jiménez, a Luca Manuel y a todos los amigos oyentes. Estamos hoy, como usted dice, arrancando la semana, lunes, inicio de la semana, mucha actividad deportiva durante el fin de semana, así que hay que compartir y conversar, analizar de todo lo que sucedió durante el fin de semana.
1: Sí, don Lemo Jiménez. Voy a... Usted sabe que le dije, esta mañana hablé con Olmedo Sáez, y estamos esperando que se conecte, porque hay muchos temas del béisbol. El tema de Chema se ha grabado un poco. El día, su clímax creo, fue el día viernes, jugando una jugada en Filadelfia. Sería que ganaron los Yankees, a propósito, aun cuando perdió ayer. Se levanta prácticamente, no, fue el sábado, ¿no? ¿Ese fue el sábado o el viernes? Creo que fue el sábado, porque el viernes no jugó, creo. Bueno, el tema es que, sí, creo que es así. El umpire interpreta una jugada en el campo corto, que es el tema de la retención que uno conoce, ¿no? Cuando tú retienes la bola, cuando se cae, es una regla muy vieja, pero claramente que, pese a que es una jugada, como bien ahorita hablábamos antes de entrar al plató, que es una interpretación del umpire, es una apreciación más que interpretación, no es sujeta a, digamos, a criterio de reto. Es un poco complicado entender que tú, pegando un salto prácticamente y la bola con la punta del guante, la retienes a duras penas, la bola se cae cuando intenta, digamos, hacer el doble play por segunda, porque había corredor en primera y segunda, y el umpire, antes que eso suceda, viene con la mano en alto diciendo: hubo retención, es out, y ya quieto todo el mundo. Pues estaban ya sobre la almohadilla. Yo creo que si no hubiese el antecedente de toda la relación un poco tóxica, a propósito del término que hoy en otras latitudes se maneja, todo el mundo habría comentado el tema, que sí es una potestad, es una apreciación del árbitro. Y lo hubieran dejado así, pero como viene con una serie de una relación un poco fuerte de Chema con los umpires, particularmente con el tema de Crono, entonces fue viral esa, por todos lados llegaba.
2: Usted dice que le están cobrando a Chema por su declaración.
1: No sé, pero creo, reitero, que el ingrediente de la mala relación previa... Eso es lo que dice la gente, ¿no? Porque es una... Es decir, jugadas como esta han pasado. Y que queda la duda. Pero bueno, como viene ahí de un tema de poco de mala relación, entonces la gente pues interpreta que es así.
2: Pero de verdad es que es bien interesante. Yo sigo diciéndolo lo mismo, voy a reiterar eso, muy reiterativo. El tema de Chema, que goza de la buena, digamos, sobre todo el técnico, la confianza del técnico Aaron Boone, y está jugando al más alto nivel. Lo hace en el campo corto, lo hace en la segunda habitualmente, porque es que esas son las posiciones que más ha estado jugando últimamente. También los jardines. Pero a aquellas declaraciones, inclusive, que dio él, yo no sé si ha habido algún pronunciamiento por parte del sindicato. En algún momento, usted sabe que cuando le toman alguna posición con algún jugador en particular, el sindicato siempre hace su pronunciamiento, porque ese sindicato va muy fuerte. Pero hasta el momento no ha pasado a mayores, sin embargo.
1: No me he dado cuenta. ¿Ah? No me he dado cuenta, pero fíjese, hay un tema que, cuando se conecte Olmedo, pues habríamos, digamos que podríamos. Olmedo tiene un pensamiento distinto de otros que hemos conversado al respecto. A mí, honestamente, Mike Rodríguez, creo, y ahora Aurelio Moreno han posteado. En el caso de Aurelio, lo puso con un signo de interrogación. Primero dijo, yo le escribí el viernes, que él no le extrañaba que en esta ventana de cambios los Yankees pudieran de pronto deshacerlo. Dice Aurelio, yo no creo eso, entendiendo que una persona que está allá en Milwaukee, que tiene de pronto, uno pudiera pensar. No conversé con él porque simplemente le mandé un mensajito ahí, él me recibió el mensaje y recibió lo que yo le decía, debe ser que conoces algo distinto que no conocemos nosotros, porque él decía, no me sorprende, porque lo de Chema podría estar causando una distracción adicional. Es lo que dice.
2: Pero el equipo está ganando.
1: Bueno, estoy diciendo, yo no quiero que me cuestionen, porque estoy planteando las cosas que he visto. No necesariamente. Estamos viendo lo que escribe. Entonces, luego, hoy, había alguien, creo que Mike Rodríguez, uno de Dominicana, que sigue mucho el béisbol de Grandes Ligas, y Aurelio hoy pone, estarían los días contados para Chema en Nueva York, y pone un signo de interrogación. No sé si realmente esté en la balanza esa posibilidad. Se dice que Lombardi estaría subiendo pronto, pero bueno, ahí está el tema, ¿no?
2: Sí, bueno, todo es una incógnita. ¿Cuándo es el día? El
1: 3 de agosto.
2: 3 de agosto.
1: Y está un poco lentongo. Usted saló al catcher, que aquí anunció. Ciertamente había mucho interés en el receptor de los Atléticos y se lesionó. Está fuera de temporada. Aparentemente tiene que ser incluso intervenido.
2: Imagínese usted. No, pero ese.
1: Lo saluda usted ahí.
2: Eso es lo que había en el mercado. Pero más allá de eso, mira, ayer yo estaba viendo, por ejemplo, cuando entró Volpi a jugar el campo corto, hizo una jugada un poquito difícil.
1: Pero cantaron error.
2: Sí, pero está bien. El error es parte del juego, pero. Pero en ese tipo de situaciones se recomienda quedarse con la esférica en la mano, porque lo más probable es que te salga un disparo mal. Y en efecto, fue un disparo desviado que al final le costó carrera al equipo lo contrario, Phillies anotó carrera, producto de un error en el mal tiro de Volpi, ¿no? Y es muy reiterativo el tema de los errores de Volpi.
1: Bueno, que ayer estaba ese tipo Sánchez.
2: Sí, estaba intratable.
1: No, son uno de los mejores lanzadores que tiene el equipo de Filadelfia, y además tenían, creo que era 5 juegos seguidos perdiendo, juegan de local y con el mejor pitcher que tienen, y bueno, le cayeron a palo.
2: Sí, sí. Ayer terminó, yo lo dejé 11-3. ¿Cuándo terminó 11-3?
1: Sí, ahorita le digo, 11-3, creo. Yo vi el partido completo, pero no, ahí no había nada. Pero bueno, el tema es ese. Bueno, mientras que podemos ir adelantando sobre el mismo tema, sobre los Grandes Ligas, porque Ayer, allá donde usted estuvo, a ver, ahorita le digo, los Yankees van a tener un juego el próximo, ya Olmedo Sáenz dice que se va a conectar, hasta el 6 de agosto, 7 de agosto, va a jugar, o sea, el próximo juego, digamos, descanso de los Yankees va a ser 11-4 terminó. El séptimo anotaron la otra carrera y fue un jonrón de Bryce. Van a tener un juego seguido, ¿no? No van a descansar. El punto sobre Carlos Beltrán y Andrew Jones y Kemp, que fueron los que entraron al Salón de la Fama. El caso particular de Carlos Beltrán, a quien de pronto acusaron en demasía, porque hubo una amnistía sobre el tema, en el caso de los tambores de Houston, se refirió en una entrevista previa que le hicieron a Carlos Beltrán un día antes del ingreso al Salón de la Fama, y entiendo que en el discurso lo mencionó. Se sintió sin protección de la asociación de peloteros, porque bueno, ya se había retirado de pelotero, entonces la asociación como que lo dejó al abandono, así lo interpreta Carlos Beltrán. Interpreta también que las propias Grandes Ligas no lo protegió. Pero bueno, creo que merecido para Carlos Beltrán. Los números que puso son incuestionables. Y lo de Andrew Jones también. Así que básicamente había mucho puertorriqueño, claramente. Usted sabe que en Nueva York, eso está más o menos, ¿cuánto queda? ¿Dos horas y media?
2: Menos. Cupertino está lejito.
1: Sí, tres horas.
2: Cinco horas.
1: Ah, lo que pasa es que íbamos a Albany y después entonces el día siguiente avanzamos.
2: Sí, quedamos...
1: Que exacto. Está como a mitad de camino.
2: Exactamente.
1: Que la capital de Nueva York, eso es literal, eso es un bosque. Eso es un monte.
2: Sí, bastante.
1: Uno entendería lejos. Que Manhattan debiera ser como la capital de Nueva York. No, Albany. Albany es el Monte Limpio.
2: Sí, eso es cerca de Buffalo, por allá. Cerca de las Cataratas del Niágara, imagínense. Se dice que de Cooperstown a las Cataratas del Niágara es como una hora. ¿Cómo le parece?
1: Pero estuvo pendiente lo de Carlos Beltrán.
2: Sí, básicamente un pelotero de mucha fuerza. Él habló pues acerca de esa parte que usted menciona, ¿no? Que no tenía y que le fue directo a las Grandes Ligas.
1: Directo y a la Asociación de Peloteros.
2: A la Asociación de Peloteros, porque sí. Es que son peloteros referentes y que bueno, que hablan con esa parte de ser un gran toletero de mucha trayectoria, el puertorriqueño, que estuvo muchas veces en el Juego de las Estrellas y que, por supuesto, llegó a batear más de 400 jonrones. No es cualquier cosa, señor Lemos Jiménez.
1: Le pregunto, no, si, tipo es un pelaterazo. Le preguntaron sobre los comentarios respecto a que podría ser el manager de los Mets, él o Cora. Y... Oiga, tiró tierra en el medio, de una vez. Él estaba bastante cómodo con los compromisos, que podía lidiar con los compromisos. Que el manager es prácticamente 12 meses de ocupación en el año, que no hay descanso. Que él podría manejar su tiempo, que tiene una casa de campo, que pasa bien con la familia, que puede atender a los hijos, que puede atender a los padres, que están bastante mayores. Y prácticamente no lo descartó, pero como que no le entusiasma. El tema de porque parece que él estaba ya escogido de manager de los Mets cuando se destapó el tema de la seña y la cosa y hubo como mucho apoyo de parte de la comunidad hispanoparlante y particularmente de Puerto Rico, pero sí como que hubo cierto mensaje de otro grupo respecto a lo que se había dicho de Houston. A Houston lo van a seguir siempre con esa mancha. Ya me parece sí. Que no sé hasta qué punto.
2: El otro jugador fue Andrew Jones, que parece a mí que demoró mucho tiempo en
1: total.
2: Ingresar al Salón de la Fama, un pelotero grande para los Bravos Atlanta, jardinero central de todos los tiempos.
1: Jugó en otros equipos también.
2: Sí, pero su mayor, digamos, momento, su prime, estuvo con el equipo de Atlanta, 10 guantes de oro de manera consecutiva, más de 400 jonrones también, un gran pelotero que casi se queda, como tú lo mencionas, fuera del Salón de la Fama. Había algunos...
1: Jeff Kent fue el otro.
2: Sí, segunda base.
1: Otro que injustamente estaba fuera. Ahí en el caso de Jeff Kent se deduce que porque parece no tenía... De hecho, no es la prensa lo lleva el Comité de Veteranos.
2: Comité de Veteranos. Jeff Kent, que ha sido el segunda base que mayor cantidad de cuadrangulares conectó en las Grandes Ligas en la historia. O sea, él anotó 300, conectó 397 cuadrangulares, si no me equivoco, estaba leyendo un poco de eso, para un segunda base, un bateador de mucho poder.
1: ¿Sabe qué? Yo me entero de eso, yo había escuchado, pero escucho el tema de Andrew Jones, que la razón por la cual hay una enemistad a partir de ahí, y que hasta el momento entiendo que solamente cosméticamente, cuando han trabajado juntos, aparenta que todo está bien, pero que está rota la... ¿Cómo que dicen los jueces cuando hay un tema de divorcio? Es irreconciliable. Irremediablemente. Irreconciliable. Se dice cuando el contrato grande de este Alex Rodríguez, a él le preguntan si él pensaba en qué otro pelotero podría llegar a esa cifra. Entonces le dice, el muchachito de los Bravos de Atlanta, Andrew Jones.
2: Ajá.
1: Entonces el que está entrevistando le pregunta, pero ¿y Derek Jeter? Y que no, porque Derek Jeter no es el caballo del equipo.
2: Oye, dice el amigo Luca Manuel que ya está conectado por acá. Olmedo Sáenz.
1: Bueno, oye, Olmedo, primero las gracias porque usted básicamente ha hecho ha hecho un espacio en su agenda, ya no de pelotero, sino de empresario. Y eso, pues, a mí, honestamente, me llena de mucho gozo. Desde el viernes habíamos estado hablando y el fin de semana ocurrieron muchas cosas que indudablemente, pues, nos ponen aquí en la oportunidad de hablar con un referente del béisbol de Grandes Ligas como Olmedo Sáenz. Así que, sin más preámbulo, Olmedo, buenas tardes, ¿cómo estás?
3: Buenas tardes, Lemo, un gusto escucharte, siempre, siempre es un gusto conversar contigo y con el amigo, ¿cómo es?
2: Hipólito Murillo,
3: siempre es un gusto conversar con ustedes, claro que sí.
1: Oiga, don Olmedo, la razón original, y hay elementos después de esa conversación que tuvimos el viernes, uh-huh. Es el tema... Yo no sé si cae ya en una relación tóxica entre Chema y los umpires. Porque hay una jugada, le decía a Hipólito ahorita, en situaciones normales habrían dicho, bueno, que el árbitro pensó que hubo la retención esa famosa, y de pronto lo habrían criticado y ya se acabó, pero como hay el antecedente de todo lo que ha ocurrido este año, bueno, hay otro elemento adicional. ¿Cómo ve el tema de Chema Caballero, que juega actualmente con los Yankees de Nueva York, y el bendito Crono, que lo que me enteré, don Hipólito, a otro que no le gusta el tema del Crono en el béisbol es a Olmedo Sáenz, y está de acuerdo con Jorge Posada también? ¿Es así?
3: Sí, así mismo, clarito, Lemo, estos han sido las innovaciones que ha traído Major League Baseball, que a muchos que jugamos hace muchos años atrás, pues no nos gusta, ¿no? Pensamos que el juego era un juego mucho más emocionante, un juego que daba mucho más gusto verlo, de la manera que se venía jugando, la forma natural que se jugaba el béisbol, un juego que se inventó hace muchísimos años. Entonces, bueno, sin más ni menos, como yo te decía el viernes, el Lemo, Jorge Posada, un ex Yankee, ganó todo en la Grandes Ligas, lo dijo muy claro. Entonces mucha gente se prendieron las alarmas porque, como él lo dijo de una manera tan honesta y sincera, hay gente que consideraron que no debió decirlo de esa manera, pero para mí más claro no lo pudo decir. Entonces, bueno, vamos al tema acá con el nuestro, con Chema. Te decía, Lemo, mira, a mí me encanta ver a Chema Caballero jugando pelota. Ese es un tipo, un muchacho que tú puedes ver cómo se está proyectando lo que él viene haciendo en la pelota, lo que poco a poco va consiguiendo a base de esfuerzo, sacrificio y de habilidad, y un muchacho sumamente inteligente. Pero lo que más me gusta de Chema Caballero es su personalidad para jugar y el carácter. Ese tipo no le tiene miedo a nada ni a nadie ahí adentro de esas dos líneas. Muchacho muy respetuoso, muy humilde, todos lo escuchamos cada vez que él habla, pero cuando están esas dos líneas, él no es amigo de nadie, y ni siquiera de los umpires ya. Entonces, esto, a mí me encanta eso. Yo te decía, Chema no está haciendo nada fuera de las reglas de Major League Baseball. Al contrario, él ha sido muy vivo en la pelota y le ha sacado provecho. Entonces, ha dejado al descubierto y desenmascarado el vacío que tiene Major League Baseball con esa reglamentación. Entonces, esto, pero nada, me encanta lo que él hace, y yo creo que el juego es muy justo y le ha dado la razón a Chema. Ahora lo que tienen que ver cómo resuelven ese asunto es Major League Baseball.
1: He escuchado a algunos periodistas, y te pregunto porque evidentemente que nosotros el béisbol de Grandes Ligas lo seguimos por televisión, ahora por la red y lo demás, pero hablando con alguien que estuvo en Grandes Ligas, que lidió con eso, que es parte de una obra literaria. O sea que Olmedo, para que la gente entienda la importancia y con quién estamos hablando, Olmedo es justamente... La calidad de peloteros de Olmedo, de la época que estaba ahí, Marmaguaya, todos ellos, en ese momento representa. Hoy puede decir que hubo un antes y a partir de ahí un después, y aparece en el libro de Billy Bean, Moneyball. Básicamente así es así, o sea que estamos hablando con alguien que conoce desde adentro. Estos periodistas dicen que podría Chema tener los días contados por esta relación un poco tóxica, como dices, con los umpires. ¿Tú ves que eso sea posible? O como me decías el viernes, es que Chema aporta mucho al juego de los Yankees, jugando cualquier posición, suma mucho. ¿Con qué apreciación pudiéramos quedarnos realmente, dicho por alguien que estuvo dentro del monstruo?
3: No, yo no creo que Chema tenga los días contados en el béisbol de las Grandes Ligas, todo lo contrario. Podemos ver cómo una organización como los Yankees de Nueva York, una organización que te decía, tiene un estándar totalmente diferente al resto de las organizaciones. Apoya a Chema Caballero. Tú ves cómo habla su manager. ¿Cómo lo respalda la misma organización? Cuando tú escuchas a Josh hablar de a Josh, que es el caballo de ellos, habla maravillas de Chema. Y eso no se lo ha ganado Chema porque Chema es más bonito o no, por el trabajo que él hace y el aporte que él hace a esa organización. Así que yo no creo que eso tenga que le vaya a costar a Chema la carrera en la Grandes Ligas. Mira, Lemo, yo he visto cosas muchísimo peores que han hecho otros jugadores y se han metido una carrera en Grandes Ligas. Chema no ha hecho nada malo. No veo por qué esto ponerlo a él en esa situación. El aporte que hace Chema no solamente a los Yankees. Chema es uno de los jugadores más explosivos, los jugadores más excitantes en el béisbol de Grandes Ligas de hoy día, que ha traído nuevamente el juego de la velocidad, de la viveza. O sea, te puede ganar juego de muchas maneras. Me recuerda mucho cómo jugaba Roberto Alomar, guardando las proporciones, por supuesto. Que Roberto Alomar era un tipo que no solamente te ganaba el juego con el bate y con el guante, te ganaba el juego mental, se robaba la seña de los pitchers del otro equipo, te robaba las bases, sabía correr las bases. O sea, ese más o menos es lo que estamos viendo en Chema Caballero, y lo que trae no solamente a los Yankees de Nueva York, al béisbol de Grandes Ligas. Así que Chema va a tener una carrera exitosa, sin duda alguna.
2: Sí, Olmedo, una de las cosas que a mí más me ha llamado la atención, yo estoy de acuerdo con todo lo que tú has mencionado, creo que Lemo acá cuando hemos debatido sobre el tema no estaba de acuerdo mucho conmigo, porque yo decía, es parte de la habilidad de lo que Chema ha logrado dentro del marco legal, porque está dentro de las reglas, que le hayan cambiado ahora para que eso no se deje otra cosa. Pero vamos, más allá de eso, a mí lo que me sorprende del Chema Caballero es lo versátil que es y lo bien que juega cada posición. Tú que fuiste Grandes Ligas, que jugaste tercera base, primera base, tú sabes mejor que nosotros cuán difícil es jugar una posición de manera seguida en Grandes Ligas, y cómo lo hace tan sencillo Chema Caballero en 6 posiciones, los 3 jardines, la segunda, la tercera y el campo corto. Háblame un poco de eso, cómo este muchacho ha logrado de alguna manera dominar eso, que no es tan sencillo.
3: Sí, sí, así es. Mira, jugar una posición es difícil. Imagínate jugar todas las posiciones que él juega. Yo llegué a jugar primera, tercera base y bateador designado. Y tú llegabas al estadio todos los días como que, ¿dónde estaré hoy? No sé si está en tercera, no sé cómo prepararme. O sea, toda esa parte mental del atleta para prepararse para el juego es bien difícil, es complicado. Pero lo que sucede con Chema y lo que ha sucedido con muchos otros grandes atletas es que mentalmente es muy fuerte, tiene esa capacidad, está lleno de mucha confianza y es su preparación. Mira, cuando yo veo la preparación física que tiene Chema Caballero, porque eso también tiene que ver mucho con lo físico,

0: que estamos viendo. Yo me sorprendo, le digo sinceramente, yo escucho también muchos comentaristas, no solamente de Estados Unidos, sino del Caribe, lo que es Dominicana, Venezuela, mismo Puerto Rico, y hablan maravillas de Chema. Hablan maravillas de Chema y él, lo que él trae a la mesa, ¿no? Eso es todo.
1: Y ha sido resiliente, ¿no? Porque hace una persona me dice que, oye, Chema tiene que tener cuidado. Tú sabes, te encuentras ahí gente en la calle, ¿no? Y yo, ¿por qué? No, porque está como cogiendo mucho cuerpo. No sé qué. Yo, no, es el trabajo, ¿no? Es gimnasio. Algunos amigos míos no creen en eso, pero el gimnasio parece que le está dando resultados. Hay un cambio totalmente en la estructura muscular de él. Digamos que ha lidiado muy, muy bien con una afición que es exageradamente exigente. No todos pueden vencer el monstruo de las mil
0: Sí.
1: cabezas de Nueva York.
0: No, no, no, no, no. Eso no es para todo el mundo. Ahí esto es bien complicado. Y mira cómo él se ha ganado a los fanáticos de Nueva York, a la organización de Nueva York, y cómo él se ha ganado a la prensa también en Nueva York. Esto sí que estamos viendo un Yankee quizás por muchos años, porque él logra llenar, como te dije anteriormente, pues esos estándares que ellos siempre buscan, ¿no? Y veo a Chema estando muchos años en Nueva York, escuchando hablar la organización. Dios quiera, y estamos más que seguro que él va a recibir un muy buen contrato en Nueva York muy pronto.
2: A ver, Chema, Olmedo, una de las cosas que yo he visto, por ejemplo, en el caso de Chema, que a él también le ha convenido ese cambio, porque no es lo mismo estar en los Yankees que estar en Tampa. Y fíjate que te digo, porque yo hace unas semanas estuve en Nueva York por lo del Mundial y aproveché para ir a un partido de los Yankees, creo que era
0: Wow, wow.
2: Era Yankees Phillies o Yankees Mets, no recuerdo, era uno de estos así. Y cuando, mira, el partido de los Yankees lo estaban perdiendo, y de verdad un partido estaba un poquito complicado, y la afición está, cuando el local está perdiendo, la afición está triste o está callada. Y apenas vino Chema al bate, se escuchaba una algarabía impresionante en el estadio. Es decir, que como tú lo dices, se los ha echado al bolsillo a los fanáticos de Nueva York. Una cosa impresionante porque, ya digo, cuando tú estás perdiendo un partido, es difícil que el público esté, digamos, contento. Y vino a batear Chema Caballero y todo el mundo, Cavi, Cavi, Cavi. O sea, es una cosa que llama poderosamente la atención. Obviamente, también tiene que ver bastante con el equipo de Nueva York, ¿no?
0: Sí, mira, eso es interesante lo que tú dices, porque es que no solamente ha puesto a la Grandes Ligas en este jaque, pues, ¿no? Con esta cuestión de del cronómetro ese famoso, sino que, mira, él ha puesto en una posición un poco complicada, difícil, a los Yankees de Nueva York con la decisión de Volpi. Volpi estaba supuestamente a ser el Derek Jeter 2. Y Chema Caballero echó al traste todos esos planes. Entonces la organización ahora está, después que lo vendieron, toda la parte mediática y todas las cosas, ahora no saben qué hacer con Volpi. Y ese es el efecto Chema Caballero, que lo ha puesto a temblar en ese sentido, con esas decisiones. Y pues esto, es verdad que a mí me alegra mucho que un panameño esté en esa situación, de los pocos que tenemos, pues, y que se esté dando sentir de esa manera en el béisbol de Grandes Ligas. Y no solamente, no es que todo es bulla y show, no. Ey, el tipo está haciendo su trabajo. El tipo ahí están los números, él los está poniendo. Él está
1: Entonces,
0: poniendo los números, así que no, no, no, no, esto no es show, no es bulla.
1: en el tema del actual del béisbol que no le gusta a la gente de Olmedo para atrás, pero eso le apoya a Chema, porque ha salido el tema de las métricas de cuando juega Chema el campo corto versus Volpi, perdón, y supera en una enormidad.

0: Decir que, últimamente ha estado complicado, por ejemplo, pues, que ayer estaba enfrentando uno de los mejores zurdos de Grandes Ligas con un slider que estaba uh-huh. brutal. Y bueno, no solamente dominó a Chema, dominó a todo el mundo, los Yankees perdieron. Sí. Es un tema, Olmedo, ajuste diario, eso de estar entrenando el bateo no es cosa fácil, ¿no?
1: Y diferentes posiciones es más complicado, ¿no? Es más, complica mucho más el asunto, pero esto, yo creo que él está muy preparado, ya ha podido entender qué necesita él hacer para estar preparado para las 7 de la noche en un partido de Grandes Ligas. Yo creo que él lo va a seguir haciendo muy bien lo va a seguir haciendo Chema.
0: Tú me decías, a ver si aprovechamos la oportunidad rapidito, dos temas. Primero, uno que me tocaste, que mucho pitcher arriba de 100 millas. ¿Y cómo es eso?
1: Sí, mira, ese cuento no me fue como yo. Yo te digo algo. Ahora, con esto de que todo es con gráfica, y sale un tipo de una computadora moviendo esa vaina para adelante, para atrás, que yo no sé qué. Mira, ese cuento se lo han echado a otro. Yo te decía, Lemo, cuando nosotros jugábamos, recordamos que siempre se mencionaban que habían dos radares, dos pistolas, que eran las que cogían la velocidad de los pitches, la lenta y la rápida. Entonces un pitcher venía y tiraba 93 a 93 millas y venía hacia el pitcher. Ok, y ese tipo está... No, es que lo que pasa es que le están poniendo la pistola lenta. Entonces venía después, salía y que 95 millas no, le pusieron la rápida. O sea, tú ves ahí que hay una manipulación de esa información. Hay una manipulación. Por supuesto, el béisbol que se juega hoy día de parte de Grandes Ligas, que todo es mediático, tú ves en la televisión, pone la velocidad de salida del bate, que el ángulo como salió la pelota, que yo no sé qué cosa. Todas esas métricas, todas esas cosas, por supuesto que llaman la atención a la nueva generación que sigue hoy el béisbol. Entonces ahora vemos a unos piches tirando a 104 millas. En 104 y otros que tiran a 100. Lemo, el piche que tira 104 millas se le explota el brazo. Por Dios. Todo tiene un límite. Entonces para mí es más
2: mediático que otra cosa.
1: Pues más mediático que otra cosa, por supuesto que sí. Estoy más que convencido de eso.
2: ¿Cuántos lanzadores así de 100 millas te tocó enfrentar así, que recuerdes, Olmedo?
1: Yo jamás vi un pitcher de 100 millas, yo jamás vi un pitcher de eso. Yo el pitcher que más duro vi tirar, pues sí, Randy Johnson tiraba 98, 99 millas.
2: ¿Te tocó enfrentarlo?
1: Pues sí, cómo no, imagínate, yo tuve que enfrentarlo. Y esto, Armando Benítez, también 97, 98 millas. Mariano llegó a tirar 96, 97 millas también. Entonces, eso era lo que veíamos. Hace un tiempo escuché a Carlos Delgado hablando de eso. Dice, yo, si yo estuviese jugando ahora mismo, tampoco hubiera podido batear. Porque nosotros estábamos, eran pitchers como 92, 93, era más o menos el promedio, la velocidad. Sí, habían piches que tiraban 95, 96. Pero decía Carlos Delgado, si ahora yo estoy jugando, yo no hubiese podido batear, porque yo no, tú no ves ni un pichero a 93. Eso es una cosa increíble. Entonces yo creo que eso es más mediático que otra cosa, ese tema de ponerla en ese despegue de 100 millas.
0: Sí, el otro tema, Olmedo tampoco cree... Oye, ayer estaba, hay un comentarista dominicano, no el abriendo el podcast, es otro, estaba hablando, creo que es el narrador del equipo azul, el narrador de la liga, de la Lidón. Él tiene un podcast y entonces estaban hablando de los escándalos que pudieron haber sido y no son. Eso salió el fin de semana, justo el viernes. Estábamos hablando de la investigación del FBI, muy muy por encima con Olmedo, el tema de las investigaciones del FBI, pues fue del FBI, no de Grandes Ligas, respecto a tú sabes, la plata que le movieron a Otani, que de pronto, uh-huh. Oye, yo me entero cuando cuando me saca la mensualidad de la de seguro de la tarjeta, me entero de una vez. $2 Coño, ya está, ya me explico bien, ya entiendo. Y entonces resulta que no le, que el tipo no se enteraba que el traductor básicamente le sacaba supuestamente para los parlay. El punto que tocaban, dice, decían ellos, me parece que aguantaron la mano porque podría ser, habría podido ser un golpe letal al béisbol de Grandes Ligas. ¿Qué consideraciones tienes al respecto?
1: No, yo estoy totalmente de acuerdo. Mira, si hubieran seguido escarbando, iban a... Acuérdate que el dinero te lleva, tú sigues la pista del dinero y te lleva a donde es, ¿no? A donde es. Y los iba a llevar Otani. Los iba a llevar allá. Hace poco salió, no sé si es cierto o es falso, y voy a decirlo muy... No, no me gusta estar hablando cosas que no son, pero hay un pelotero apellido un Cole que también parece estar involucrado, que era el que ayudaba al ePay, ese que era el que le movía la plata a Otani. Entonces, como tú bien lo dices, tuvieron que parar la investigación porque iban a llegar a la figura máxima del béisbol de la Grandes Ligas. Tuvieron que pararla. Y de verdad, Lemo, te sacan $2 y tú te das cuenta, man, ese tipo de estaban sacando millones de dólares. Di que no sabía. Ese cuento, ¿quién se lo van a echar?
2: Oye, Olmedo, mira, no, yo
1: pero siempre... bueno, en la Grandes Ligas y Major League Baseball son su figura y ellos lo manejan como les da la gana. Ellos saben a quién ayudar.
2: Cuando le conviene, bien, y cuando no, mal.
1: Así es. Así es.
2: Oye,
1: así
2: es. Una de las cosas, Olmedo, que yo siempre he conversado con alguna gente de béisbol y ahora lo veo con lo que ocurrió ayer en Nueva York cuando se lesionó Juan Soto. La lesión está dentro del juego, pero no sé qué piensas tú, cuál es tu opinión acerca de cuando los grandes peloteros logran buenos contratos, ya como que se van apagando. ¿Eso es parte de la estrategia o qué es lo que ocurre? Porque es como una tendencia. Tú ves esos grandes, pero excepto pues este, el que estábamos conversando ahorita, que sigue pegando la pelota, pero es una como una tendencia, ¿no? Que los peloteros negocian, y esos contratos multianuales, sobre todo, el pelotero como que se relaja, no sé, es la impresión que puede tener uno, o es parte de lo que ocurre en el béisbol.
0: Eso es lo que vemos, y ajustan de nuevo cuando ya están, ya van a la agencia libre, sí. Y comienzan a quemar la liga.
1: Sí, sí, todo eso sucede mucho. Es cierto, sucede mucho esto, pero mira, cuando tú, yo te voy a ser muy sincero con respecto a Soto. A mí no me sorprende que Soto se esté lesionando, porque mira, lo que hemos estado y hemos jugado la pelota esta, entendemos muy bien, Soto no es el atleta, el superatleta. No lo es. Tú ves a Soto. Soto en el outfield es malísimo. ¿Ves? O quizás puede estar, sea un pelotero averaje defensivamente. ¿Tú has visto a Soto hacer jugadas de cabeza?
2: No.
1: ¿Tú has visto a Soto, wow, hacer un recorte y ese tipo sacó el hombre en tercera base con el brazalete? No, no. Soto, que tiene que batear. Eso sí. Eso no se lo quita a nadie. Entonces esto, yo siento que hasta cierto punto tiene su fragilidad, claro, somos seres humanos, ¿no? Pero hasta cierto punto es frágil, no era ese pelotero barribón, ese tipo barribón a todos los días en el field. Y ese tipo yo nada más lo vi, no le dolía nada, todo ahí, todos los días ahí. Miguel Tejada, Iván Rodríguez.
0: Y eso, al régimen. No, pero fíjate eso. Mira, el caso de qué bien que haya tocado el tema de Barribón, porque hablemos claro. Los que se alacranan tienden a lesionarse. Porque esa es consecuencia de una alteración bioquímica dentro del ser humano. Entonces, Hay acusaciones para Barry Bonds, lo tienen fuera del Salón de la Fama. Pero el tipo bateaba.
1: El mejor pelotero.
0: Claro. Entonces que no, que el tipo se era dopaba. Pero bueno, ¿y por qué no se lesionaba?
1: Mira, yo jugué contra Barry Bonds. Ese es el mejor pelotero que yo he visto. Mejor pelotero que yo he visto en las Grandes Ligas era ese señor. El tipo de verdad que era increíble. Pero me gusta mucho tu término, la terminología tuya, Alex. Se alacranaban. ¡Wow!
0: Sí, para no
1: ¿Dónde
0: decir.
1: Sacaste eso? ¿De dónde sacaste eso?
0: Ahí en Chitré, en Chitré.
2: Óyeme, a ver, otra, hablando de esos grandes peloteros, que es una cosa que bueno, que puede ser como tú lo mencionas, que es su anatomía, su fisionomía, pues
1: eso,
2: que produzca ese tipo de situaciones, por ejemplo, en el caso de Josh Stanton, que se lesionan, son grandes bateadores, grandes peloteros, pero se lesionan constantemente.
0: Sobre todo Stanton.
2: ¿Por qué piensas tú que eso ocurre desde el punto de vista de, no de médico o de fisioterapeuta, que seguro no sabes de eso, pero sí como Grandes Ligas y como ex pelotero?
1: Mira, yo casualmente escuchaba en estos días a Romario, el exfutbolista, hablando. Y él hablaba que dice que, bueno, que cuando él jugaba, quizás él no pudo jugar 20 años y conseguir muchísimo más cosas en el fútbol a nivel individual. Porque, dice, a mí me gustaba jugar fútbol. Yo jugaba porque me gustaba fútbol y me gustaba la fiesta. A mí me gustaba salir de noche. Entonces dice, mira a Cristiano Ronaldo, dice, mira ese tipo con esos cuadritos y juegan 20 años y Messi, dice, esa gente jamás han salido de noche a una discoteca, nunca. Para tú estás hacer esas cosas y lograr esas cosas, es la única manera que tú no salgas de tu casa. Poniéndolo con los peloteros, estos peloteros no salen de los gimnasios, Lemo y Hipólito, no salen de los gimnasios. Eso es gimnasio, y tú ves esos tipos todo cortado, todo definido. Hermano, hay que comerte tu chicharrón con tu yuca, tranquilo, no te va a pasar nada, métete tu arroz con pollo, eso no te va a pasar nada. Sale en la noche, métete una buena botella de romo, una buena gomita.
2: Tu whiskycito, tu whiskycito.
1: Sí, claro que sí, tu romo, tu whiskycito. Pero estos tipos son dedicados a los gimnasios y esto, ¿qué va? Esos físicos están demasiado de fuerte y eso con cualquier cosa su físico se lastima. Sino que antes, mira, las grasitas son buenas para amortiguar a veces los golpes, hasta los pelotazos te sirve la grasita que te dan.
2: Mira, ahí está, Lemo.
0: Olmedo.
1: Ayer. Hombre, demasiado, esa gente se pone con eso demasiado en serio. Bueno.
0: Olmedo, mira, bueno, yo hago gimnasio todos los días, no me lo hicieron, pero ya sé otra cosa. Yo creo que hay otro tema ahí, porque hay gente que se trabaja físico y no se lesionan. Hay gente que sí, porque no sé, algo pasa ahí. Una pregunta. Tú, ¿cómo ves las palabras duras de Carlos Beltrán? No me protegió la asociación de pelotero porque ya no era pelotero. El tipo quedó con un resentimiento impresionante respecto a la tamborera que supuestamente usaban los Astros de Houston para advertir un picheo. Y MLB tampoco. Eso fue en el ingreso al Salón de la Fama. Un pelotero que evidentemente te tocó jugar con él, de los grandes peloteros indudablemente, merecedor de estar en el Salón de la Fama.
1: Sí.
0: ¿Está de acuerdo con que en ese punto de que no lo protegieron y quedó casi que botado en el trabajo que le estaban buscando para el tema de manager de los Mets? Porque eso ocurre exactamente allí y el único que termina pagando el plato roto es él.
1: Sí, bueno, Lemo, yo creo que son desatinadas. Son desatinadas porque ese momento tan especial de todos esos peloteros que pueden, sabes que ahí no está cualquiera en ese Salón de la Fama. Ese momento que tú, yo creo que ni de niño, ellos que son Salón de la Fama, soñaron estar ahí. Entonces tú llega ese momento para tú disfrutarlo con tu familia especialmente, con tu pueblo especialmente y con toda la gente del béisbol. Creo que no era el momento para eso. Era el momento de disfrutar el puesto más alto, lo que tú puedas, más alto, porque es que ya después del Salón de la Fama no hay más nada que tú has conseguido. Y me parecen desatinadas las palabras de él. Yo creo que no era el momento para eso.
2: Sí, mira, de verdad, quizás uno no lo había visto de esa perspectiva, Olmedo, pero tienes toda la razón. Sobre todo porque una ceremonia muy solemne, ¿no? Algo espectacular, muy especial.
1: Sí.
2: Nosotros tuvimos la oportunidad de estar allí cuando le hicieron la inducción conjuntamente, pues, con Lemos Jiménez a Mariano Rivera. Una cosa tan...
0: No, a mí no me inducieron al Salón de la Fama.
2: No. O sea, que fuimos allá juntos, ¿no?
0: Varios.
2: A darle esa cobertura, recuerdo. Sí. Y de verdad que es muy muy bonito. Y es algo como es digo yo, Olmedo, uno que es católico y que va a las iglesias, o sea, cuando tú llegas a una iglesia es un momento tranquilo de relajación, uh-huh, de espiritualidad. Llegar a ese lugar en el tema deportivo, sobre todo en el de béisbol, es como más o menos comparándolo con eso. No sé, me imagino que tú has tenido la oportunidad en algún momento de ir, ¿no?
1: Sí, así mismo, Hipólito. Es como lo que sucedió en el fútbol, pues, con el bendito Mundial. Mezclaron lo político con lo deportivo y mira lo que se ha formado con eso. Entonces yo creo que estos jugadores, pues, que son súper atletas, son súper estrellas, creo que lo manejaron mal esto. No me parece que era el momento para eso. Ese era el momento para disfrutar, para reírme, para... O sea, ya alcancé lo máximo. Entonces, agradecerle a Dios ante todo. Pero no, después habrá momento para eso. Después yo creo que van a tener todo el tiempo para en algún momento sacar ese tema, ¿no? Pero no, ahí no. Esas cosas hay que, yo pienso que hay que ser más inteligente y no mezclar una cosa con la otra.
0: Último, ahora sí, y agradeciendo nuevamente, vienen las relaciones del sindicato con las grandes ligas. Se dice que en el pliego, en las aspiraciones de grandes ligas, está por una serie de investigaciones. El tema es Dominicana, hace poco estaba viendo que usan una sustancia para... conseguir un crecimiento incluso en caballo, que lo usan, una cosa de loco. Se dice que el draft internacional ahora sí está a las puertas. ¿Tú ves venir eso?
1: Creo que sí, porque hay muchísima presión de grandes ligas con ese tema, con ese asunto. A diferencia del convenio anterior, me parece que la Asociación de Peloteros debe estar más preparada y le irán a sacar ventaja, porque acuérdate, cuando tú negocias, yo te doy esto a cambio de esto. Y yo siento que la asociación va a sacarle ventaja por otro lado, como el tema, por ejemplo, en el convenio anterior, los dueños consiguieron algunas cosas pero los jugadores, la asociación logró que por lo menos en las ligas menores a los muchachos se les pague todo el año.
0: ¿Cuánto te pagaban a ti en ligas menores?
1: Se les Dios mío. Mira, para que tengan una idea, yo tenía, había en los estadios a veces habían unas noches de los patrocinadores, por lo menos Burger King daba unos boletos para que no. Entonces, si hacíamos más de 10 carreras, los fanáticos le daban esos boletos para que se compraran un Whopper gratis. Le daban un Whopper gratis, se ganaban con esa promoción. Ya tú te imaginas, cuando habían esas noches de Whopper, eso no estábamos echando, pero era para que me dieran 10 boletos para tener para toda la semana.
0: Pero eso mejoraron eso, porque hoy en día sí, en las ligas menores se cobra decentemente, ¿no?
1: Sí, muchísimo. Lemo, ahora les pagan mucho mejor, les pagan todo el año. O sea, obtuvieron ciertos beneficios, ¿no? Ciertos beneficios. Y yo pienso que en este convenio, a la asociación va a negociar ese tema del draft, no con todo lo que quieren los dueños, pero sí van a conseguir otras cosas que los beneficien a los jugadores. Pero déjame decirte algo sobre esta cuestión de las negociaciones. Todas esas cosas que están sucediendo, Major League Baseball sabe muy bien, y ellos son los que pagan, ellos son los que hacen, y lo que hacen, y lo que hacen. Entonces, no entiendo, ahora se la tiran, ahora como que si fueran los de total desconocimiento de ellos, y sabe muy bien los bonos que le dan por la gente, los amarres que hacen por los muchachos, una serie de cosas. Sí es cierto, yo nunca estaré de acuerdo en que, mira, hay jóvenes que han perdido hasta la vida.
2: Claro.
1: Buscando su sueño, entonces que le estén inyectando cosas que no son. Esa es una a la que nunca estaré de acuerdo, y tampoco nunca estaré de acuerdo de que se esté jugando con la educación de los muchachos. En Estados Unidos tú no puedes tocar a ningún muchacho mientras esté en la escuela secundaria. No pueden tocar, no pueden hablar con ni siquiera con ellos. Tienen que estudiar. Pero se lo hacen en Estados Unidos, pero en Latinoamérica lo sacan a los muchachos de la escuela.
2: Claro.
1: Para que jueguen béisbol.
2: Olmedo, ahora que tú hablas de eso, tú sabes que siempre he tenido una curiosidad, sin hablar de cifras ni de números, porque de verdad que esa parte la respetamos, pero tú estás jubilado de las Grandes Ligas, ¿cómo es la situación?
0: ¿El billetín?
2: No, ¿cómo se da? O sea, ¿cómo es ese proceso para poder recibir jubilación y todo lo demás? Porque es un tema interesante, ¿no?
1: Bueno, sí, eso lo paga la Asociación de Peloteros. Tiene un fondo de billones de dólares con la que pagan las pensiones. Después de 45 días que tú pertenezcas, se llaman 45 días de trabajo, pues, que tengas en Grandes Ligas, tú tienes derecho a una pensión ya. 45 días. Por supuesto que el máximo son 10 años. El máximo son a los 10 años tú coges la pensión, pero tu jubilación es completa, la coges el 100%. De ahí para abajo entonces es un prorrateo. Si jugaste 9 te van a dar 90%, si jugaste 8 te van a dar el 80%. Y así sucede, así como va, ¿no?, en ese orden. Y entonces, bueno, tienes derechos a eso. Por supuesto, con eso hay un plan que se llama el plan 4K o 4K, una cosa así. Ese plan tú lo tienes mientras tú juegas, que es un ahorro aparte que tú haces. Y tú haces ese ahorro, por supuesto que esos ahorros los tienen en unos fondos donde esos fondos hacen muy buenos intereses. Entonces, eso lo puedes sumar al día que te jubiles. Tú decides si tú quieres retirar ese dinero o te quieres quedar con ese dinero. Y ese dinero te sirve para sumarlo entonces a tu jubilación.
2: Ah, y esa,
1: más o menos así funciona.
0: En el caso tuyo fuera 9 años o te suman
1: 9 años, sí. 9 años.
0: Ok. Sí, buen billetín, ¿no?
1: 9 años.
0: ¿Y tranquilo?
1: Sí, sí, sí, pagan muy bien, pagan muy bien.
2: Y eso de, obviamente esos fondos son de por vida, Olmedo, evidentemente, ¿no?
1: Sí, sí, son de por vida y bueno, ya después que te fuiste, esto le queda a tu esposa al dependiente que tú declares.
2: Mira.
1: Le queda por un cierto tiempo.
2: Qué interesante.
0: Pero eso es el resultado de todos los sacrificios de ligas menores. Carlos Lee me contaba el día que nos contó eso, una madrugada que estábamos ahí conversando después de un juego de la Serie del Caribe. A su nudo uno, porque Él nos decía que un pueblo en Estados Unidos no hablaba nadie español y que él comía lo que básicamente podía, que era la comida chatarra, no había de otra, porque no era porque no tenía, sino porque no sabía pedir. Hasta que un día, en uno de estos, creo que en Denis, ¿no? Que él descubrió que hay un menú así con los retratos.
2: El de la foto.
0: Sí, pero que le dieron ganas de llorar. Me dice, no, y a mí también, porque estoy, o sea, la gente cree que la
2: es grande, fácil,
0: sí,
2: es fácil.
0: Que no llegaste a Grandes Ligas, pero no le preguntan al pelotero, y en el tiempo de Carlos, de Olmedo, era mucho más complicado. Para llegar a Grandes Ligas, hubo de pasar muchas aprensiones, muchos sacrificios. Debo entender que fue así, ¿no?
1: Sí, así mismo él hemos, pero cuando nosotros, cuando yo soy unos años antes que mi compadre, que Carlos, era ponderosa. Era un
0: buffet. Full, canete,
1: sí, entonces Lemo lo matábamos, Lemo lo acabábamos ese buffet. Cuando las veces que vimos ese buffet, nada más pagas como $6, $4, cosas así, pero eso era comer y comer, porque no lo veíamos. A mí me tocó vivir como por una semana en el trainer room. Y yo tenía que dormir en la mesa donde nos atendían los trainers y las lesiones y eso, porque no teníamos apartamento. Entonces era difícil acceder a una tarjeta de crédito para tú alquilar un apartamento. Pero el equipo de siempre nos ayudaban, ¿no? Y entonces esto, pero fue una semana ahí metido ahí y todo lo que podíamos hacer era comer pizza. Imagínate, ordenar pizza. Durmiendo ahí, metido en el clujado porque no teníamos dónde dormir. Llegar a las 2 de la mañana, 2, 3 de la mañana de un viaje en bus, manejando 5, 6 horas, llegábamos y lloviendo, frío, nos íbamos caminando para la casa, para el apartamento, porque no teníamos carro. A veces los gringos nos daban un ray, a veces, tú sabes que ese ray te lo puede dar una o dos veces, pero ya después te dicen, no, bebé, ya, espérate, hasta aquí, nada más, una o dos veces, no te puedes llevar un solo día.
2: Resuelve tú.
1: Así mismo es. Entonces, todo ese tipo de situaciones que son, pero que tú vives en esas ligas menores, son bien difíciles, pero son las que te fortalecen mentalmente cuando tú llegas al show, al big show, tú estás, allá todo es risa y felicidad, porque ahí hay de todo.
0: ¿Y quién te recibió? Que es una costumbre que se estila, ¿no? ¿Quién recibe? ¿Quién te compró los primeros trajes? Que es básicamente una... ¿Y a quién te tocó recibir después? Porque entiendo que es
2: una tradición.
0: Sí, que se repite. Alguien te recibe, alguien te... Porque debo suponer que uno llega con una mano adelante y otra atrás, ¿no?
1: Lemo, mira. Yo tengo una anécdota con eso, porque cuando me llamaron yo estaba en AAA. Entonces en AAA no era que teníamos que vestirnos bien así con traje y eso, pero sí teníamos que ponernos un saco. Entonces una vez yo estoy en Oklahoma, yo llego a AAA el primer viaje. Yo con mi camisita y de cuello y esas cosas, porque en ese tiempo teníamos que usar suéter de cuello, cosas de cuello, no podíamos usar zapatillas y media, solamente a veces short, y en los viajes teníamos que usar pantalón largo, bueno, esas cosas. Entonces estamos ahí y me dice, cuando llego al avión, me dice el manager, ¿qué pasó con tu traje? Con tu traje, sí, con tu saco. Digo, no, pero es que yo no tengo. Dice, bueno, tú tienes que comprarte uno. Te voy a dar oportunidad esta vez, no hay problema, pero el próximo viaje tú tienes que tener un traje. Bueno, llegamos a Oklahoma City. Me llevo allá. Hay una vaina de esta, de que esa era como, para echarte cuento rápido, esa era Carita. Una era así como Ana de Carita, que vendían ropa de que...
2: De ropa de muerta usada.
1: Sí, un suéter, un peso, vaina. Ey, cuando era así, un cuestión de eso, un saco de eso, cuando miro el saco, así que $3. Digo, este mismo es. Y yo me trabé esa vaina. Bueno, con ese saco anduve para arriba y para abajo. Cuando me llamaron a Grandes Ligas, ese fue el saco que yo llevé a mi primera gira. Bueno, después ya en la primera gira, después de la primera gira, cuando venía, estábamos en Baltimore. Y de Baltimore íbamos a Nueva York. Sí, cuando yo voy a vestirme en Nueva York, que llegamos, ya íbamos a salir para, íbamos para Minnesota, para eso, un viaje de eso. Y entonces estamos ahí, yo veo que saco mío, está todo cortado, las mangas sí se las cortaron. Y los otros compañeros también, porque habían otros que eran novatos, y le cortaron las mangas y la vaina. Oigan, dominicano Paco Martín, le cortaron la manga y estaban bellacados esa vaina. Y yo, él me veía a mí, me decía, de que es Rumi, pero tú dices, ¿por qué no hacen esa vaina nosotros? Digo, no. Hermano, mire, yo no voy a poner, yo no voy a poner a decir nada. Yo estoy aquí en la Grandes Ligas, bueno, si me lo tengo que poner así, me lo voy a cortar. Pues, yo no lo corté. Y decían los muchachos, pero hey, este tipo está bravo, molesto, y Olmedo no le, no, nada. Y después estamos en el avión. ¿Y qué pasó, Olmedo? Tú, ¿por qué estás tan tranquilo? Digo, no, está tranquilo. Ese saco. Después vino, mira, después vino Ozzy Guillén. Ozzy Guillén me llevó a una de las tiendas estas exclusivas en Nueva York. Y me compró dos sacos, pero sacos con camisa, todo bien, bien tallado, como se dice. ¿Y qué pasó con el saco? Mi hermano, mire cómo va a molestarme yo. Ese saco me costó a mí $3. ¿Qué voy a molestarme yo por esa vaina? Echa esa vaina a la basura ya. Eso no.
0: ¿Te tocó pagar ese peón después?
1: Sí, después tuvimos, claro que sí, tuvimos que hacer, después nos tocaba a nosotros así mismo pagar ese peón con los muchachos y haciéndole las mismas cosas, ¿no? Pero después les comprábamos ropa y esas cosas.
0: Sobre todo a los peloteros latinos, es como una tradición latina, es lo que he escuchado.
1: Sí, por supuesto. Sobre todo a los peloteros latinos. Cuando uno está en esa situación, a uno no se le olvida. Hay unos que se le olvida, que son unos, ya tú sabes, ¿no? Pero hay gente que se le olvida, y lo que tú menos quieres ver a los muchachos, a tu gente, que cuando llegan a Grandes Ligas estén pasando trabajo y no saben cómo hacer las cosas. Entonces uno, para eso estamos, no, estaba uno, pues. Así que eso fue la experiencia que yo tuve, y yo creo que por manejarme de esa manera, gracias a Dios, yo tuve muy buenas amistades y muy buenas relaciones con mis compañeros y con mi equipo allá en los Estados Unidos.
0: Vuelve con Herrera para ya terminar.
1: Wow, qué cambio, Lemo. Era así tan agresivo. Pablo, nos fuimos de la Grandes Ligas
0: a calle abajo.
1: A la calle abajo. Bueno, sí, con Herrera hemos conversado algunas cositas así por teléfono. Todavía no lo hemos hecho ya así formalmente. Pero esperemos, pues, a ver qué decide la liga, y a ver si se continúa con el trabajo que se hizo el año pasado. Sí, ese esperemos, pues, que se pueda continuar con eso.
0: Gracias, Olmedo, por tu tiempo. De verdad, oye, Olmedo jugaba buen fútbol, para que sepa.
2: Sí,
0: sí, señor. Sí. Cuando venía de vacaciones, sí, jugaba fútbol. Y me dice, no lo vi, pero el papá siempre me decía, no, tienes que andar con cuidado, pero él juega muy bien fútbol. Tu papá jugaba a buen nivel. Gracias por sí, este tiempo. Sí.
1: No, Lemo, a la orden siempre. Siempre es un placer, y verdad que un gusto siempre, porque uno como que se distrae un poco y relaja, y tú siempre tienes tu jocosidad, y igual el amigo Hipólito, siempre la pasamos bien hablando de estos temas, y estoy seguro que a tus oyentes les encanta también.
2: Entretenido, seguramente entretenido, Olmedo.
1: Sí, sí, sí, sí. Y siempre a la orden, Lemo, cuando guste. Listo. Un abrazo, cuídense mucho. Dele, Dios me los bendiga.
2: Saludos.
0: Ha sido Olmedo Sáez, que ha pasado, ya esto queda como un podcast ahí en Lunch Deportivo en YouTube. Sabíamos, pues nosotros conocemos la forma de cómo se expresa Olmedo Sáez, que ha pasado por los micrófonos de Lunch Deportivo en Arca Media en directo. Siempre especial esa conversación. Vamos rapidito entonces a la pausa. Diego ya está en el site, ya está conectado. 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
2: O vamos entonces. Adelante, ¿no?
0: Vamos a la pausa. Ahí tengo unos detalles
2: adicionales. ¿Estás acabando ya?
0: Sí, ya estamos ahí.
2: No, y no, está... no, no, no. A lo que me refiero.
0: Ah, sí. Ok, vienen más.
2: Entonces, tenga fe, tenga fe.
0: En la vida es como un columpio. Arriba, sí. Abajo, no todo el tiempo está arriba.
2: No, estamos claros, sí, de eso.
0: Y ahí uno se va. Pausa.
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0: Oigan,
2: 20 Diego, grandes nada más para que sepan.
0: Sí, ¿cuánto?
2: 20 grandes.
0: Sí, estamos bien. Oiga, Diego, para adelantar con Fórmula 1, pero después, pero me dicen que está triste, no sé. No sé qué fue lo que pasó. Hay tristeza en el alma.
10: Cometieron tres goles. ¿Qué podemos hacer? No podemos hacer más nada. Pues se perdió.
2: Oye, qué mal partido. Hay que hablar de eso, Lemo. Muy mal partido.
0: No, pero si haces el otro. No, estoy hablando del Boca.
2: Además. No, Boca el fin de semana.
10: Perdieron los dos grandes. Argentina River pierde 1-0 contra Barraca Central en el Monumental y Boca Juniors pierde 3-0. Ya en el primer tiempo iba 3-0 con Riestra. Es increíble lo que puede pasar en el fútbol argentino, que equipos como Boca y River, que invierten millonadas, terminan perdiendo con equipos que tienen 5 o 6 años y acá hacen la primera categoría ya del fútbol argentino. Pero bueno, no se puede hacer más nada.
0: Sí. Oye, entonces, el Fórmula 1, para luego terminar acá hablando del desastre de la... ¡Qué locura!
10: Bueno, vamos a arrancar con Fórmula 1. Se corrió el Gran Premio de Hungría.
11: gana Lando Norris. Muy bien, ganó muy bien, hay que decirlo, entre estrategia, aprovecharon los safety. Lastimosamente, Oscar Piastri, con un accidente que tiene con un doblado, que era Carlos Sainz en ese momento, termina perdiendo el auto, la caja de cambio le falla. Un gran premio de Hungría que estuvo lleno de emociones, y lo bueno es que era un premio que permite la carga de la batería. Hay que decirlo, permite que la batería cargue bien. Entonces, al permitir que la batería cargue bien por la cantidad de curvas que hay que hacen que regenere la batería en el coche, se puede aprovechar más lo que es la energía eléctrica a la hora de los rebases. En esa parte, muy, muy bueno. Pero también a la gente le pareció un poco tedioso infracciones como castigos, como penalizaciones, y que le pusieron tanto a Hamilton de 5 segundos por pasarse. El límite de velocidad en el pit lane es de 80 kilómetros. Se pasó 80.1 kilómetros y lo terminaron penalizando con 5 segundos. Y al final, bueno, Charles Leclerc es el que termina ocupando su posición. Lando Norris gana, Max Verstappen segundo. Max Verstappen, hay que decirlo, ese tipo para mí, en la actualidad, es el mejor piloto que tiene la parrilla, pero también para mí está entre los 3 mejores de la historia. Lo pongo ahí por lo que hace, por cómo conduce, por cómo sabe hacer que ese auto, que no es el mejor, que sí, tiene el mejor motor de combustión, pero tampoco tiene el mejor regenerador de baterías, no lo tiene, no tiene la mejor aerodinámica, pero le hace frente a mejores coches como el Ferrari y también le hace frente a los Mercedes. Kimi Antonelli de tercero, y ahí, como les dije, Charles Leclerc termina ocupando la posición de Hamilton, que había terminado cuarto, pero por la penalización pasa a ser quinto. De ahí Hamilton quinto, Hadjar sexto, George Russell séptimo, que tuvo muchos problemas con su carro, Lawson octavo, Nico Hülkenberg noveno, bien por Nico Hülkenberg, que termina sumando puntos ahí, Lindlar décimo, y de ahí Bortoleto, que no pudo sumar, Gasly, Lance Stroll. Y una cosa que hay que recalcar también, del lo que sube el nivel, el Aston Martin B, como le hacen llamar ahora, que Adrian Newey y Fernando Alonso no quieren que le llamen Aston Martin B. ¿Por qué? Porque pusieron ciertas mejoras aerodinámicas que el coche al final termina la carrera, supera a varios coches que están mejor que él, y hay que decir que la actualización aerodinámica que hizo Adrian Newey con todo el equipo de Aston Martin rindió fruto. Hay que esperar qué pasa con el motor. De aquí para adelante se viene una para total de la Fórmula 1, las vacaciones de medio año para ellos, terminan abandonando Oscar Piastri, Sergio Pérez y Valtteri Bottas. Eso por el momento, lo que pasó allá en Hungría. Vamos con el campeonato de pilotos, cómo queda en el parón de verano. Antonelli primero con 219 puntos, 162 para Lewis Hamilton, George Russell con 160, Charles Leclerc 138, Lando Norris 128, Max Verstappen 109, ya pasa la barrera de los 100, Max Verstappen con ese coche que no es el mejor, Piastri con 92, 68 para Isaac Hadjar, Lawson 43 puntos, Gasly 42, 23 para Lindlar, Colapinto con 19, 18 puntos para Oli Bergman, 10 puntos para Gabriel Bortoleto, disculpe. Carlos Sainz termina con 6 puntos esta mitad de la temporada. Albon 5 puntos. Nico Hülkenberg 2 puntos. Alonso 1 punto. Y de ahí Stroll, Valtteri Bottas, Checo Pérez no han podido sumar. En el campeonato de constructores, Mercedes arriba con 379 puntos. Ferrari con 307 puntos. McLaren con 220. Pudieron haber sumado, pero lastimosamente el problema en la caja de cambio que tuvo Oscar Piastri no pudo terminar la carrera y no pudo sumar. Red Bull Racing 177, Racing Bulls 66, supera a Racing Bulls al equipo Alpine, que venía siendo el mejor de la tabla media. Ahora Alpine tiene 61 puntos porque este fin de semana no pudieron sumar. Haas 21 puntos, Williams 11, Aston Martin 1 y Cadillac, que no suma. No ha sumado en ninguna de las carreras. Ya se viene el round 12, como debió haber sido. Entonces, en realidad, vamos en el 10, por todo lo que ha pasado, todas las carreras suspendida. Eso va a ser del 21 de agosto al 23. Así que imagínense, estamos a 27. Son 3 semanas sin carrera de Fórmula 1. Se esperan las mejoras, tanto en motores, tanto en chasis, tanto en aerodinámica, de todos los monoplazas, exceptuando en la unidad de combustión del equipo Red Bull Racing. De ahí todos van a tener mejora en lo que es combustión. Hay que ver si mejora la carga para Red Bull Racing y Racing Bull, que utilizan lo mismo. Y entonces se le da un poquito más de pelea a Mercedes, o que termine pasando lo de esta carrera, donde termina ganando un McLaren que no marchaba como el mejor antes del inicio del fin de semana, y termina ganando con un segundo Red Bull y también con un tercero Kimi Antonelli, que hay que decirlo que este muchachito tiene casta de campeón. Yo lo veo siendo campeón si Mercedes sigue con la evolución que están teniendo y si el equipo llega a seguir trabajando, no solo para él, sino para los dos, para George Russell y también para Kimi Antonelli. ¿Alguna pregunta, compañero?
0: No, creo que estamos bien. A ver si usamos los últimos minutos en lo que pasó ayer en el arranque del campeonato mundial de fútbol, donde Panamá termina perdiendo 0-3.
2: Le fue mal goleada, inclusive un equipo totalmente... Hay que, de vez en cuando, no olvidarse.
11: Vamos, tranquilo, no pasa nada. También, no.
2: Mire,
11: hay que decirlo que Panamá se terminó comiendo varias opciones que tuvieron.
2: Sí, pero tienes que ser contundente a la hora, y parece mentira, pero es algo hasta contagioso, ¿no? Otras selecciones también le pasa lo mismo. Hace los goles, porque la historia del partido probablemente hubiese cambiado si tú la clavas a los 5 minutos, esa de raíz de cuello.
0: Ahí está el problema, que en principio yo estaba de acuerdo. ¿Te acuerdas que hablaba? No, pues, tenía que ser consecuente. Pero cuando yo comienzo a investigar lo que acuerdan con el pelado, con Steven López,
2: ajá,
0: que termina su participación en el LPF, viaja a Colombia, juega, luego viaja a Alemania, juega. Llegan a un acuerdo que él quería unos días para descanso y luego le cambian la hoja de ruta. Ahí está la bendita disciplina. Ahí está.
2: Nada, con lo que Panamá entiendo. Presentó ayer, yo no sé si Estevis López hubiese sido la diferencia. No, porque si, el equipo...
11: Hipólito, espérate, le voy a decir una cosa. Y hay que salir un poquito de esa cosa que creemos que es el que va a ser diferencia. Kadir pudo haber sido diferencia en el Mundial. Y un muchachito como este, que no lo llevamos, no sé por qué, yo no sé en qué planeta está la gente que están llevando esas elecciones.
0: No quisieron, pero yo sí estoy de acuerdo
2: que llevaran a Kadir al Mundial. Pero, por ejemplo, lo que te quiero decir es que lo mal que jugó Panamá, en todas sus líneas, yo no sé si Estevis López hubiese podido hacer la diferencia.
0: Yo tampoco, porque no tengo la bola mágica. Pero yo le voy a decir
11: a lo mejor la que tuvieron los delanteros, sí, la mete.
0: Eso sí. Y es que tipo que están en Alemania jugando, por amor a Dios. Entonces,
11: un tipo no solamente en Alemania, sino que lo consideran para hacer la gira en Asia.
0: Sí.
11: Equipo ese, y no es que él pertenecía a ese equipo. Lo llaman porque están viendo algo en él, para que se fijen en un muchachito, uno, panameño, que nosotros no somos futbolero. Dos, el muchacho ha jugado en River, ha jugado en distintos lugares y ha mostrado ciertas cosas que no son de un futbolista panameño, y por eso el muchacho tiene los ojos puestos en él, para que nosotros no lo convoquemos.
0: Esa es la parte que yo... Llegas a un acuerdo con él porque, miren, para que la gente entienda, él no viene de tener una vacación en la orilla de la playa, viene de jugar. Viene a jugar
11: en Corea.
0: ¿Qué iba a hacer el campamento? ¿A qué? Aquí, si él venía de jugar. Oye, que coge tu par de días para que... Y luego, o llegas a un acuerdo, pero sí que tú llegas a un acuerdo en principio y luego lo volteas, porque yo soy el tipo,
2: no,
0: el técnico.
2: A ver, Leo, yo no es que yo estoy en desacuerdo que el muchacho no hubiera ido. Yo que hubiese querido que fuera. Yo lo que estoy planteando es que ayer este equipo jugó tan mal.
0: Bueno, todo es parte de algo que arranca mal y todo no puede ser... Mira, tú no haces las cosas bien
11: cosa
0: como acá.
11: En estos procesos de selección, ojalá no sea así, pero veo como una envidia hacia ese jugador que está donde tú no pudiste estar. Yo lo veo así, una envidia Porque en realidad tenemos ese jugador y no lo llevamos. Pasó en el Mundial llevando jugadores lesionados X, lo que pasó, y no llevamos a aquel. No llevamos a Guerrero, que está en Ucrania, que es una superestrella allá. No lo llevamos tampoco. No sé, yo siento como que dentro de todo lo que dirige este fútbol hay cierta envidia hacia el avance de ciertas figuras que no han sido como tomado en cuenta desde un inicio y han salido adelante por sí mismo. Porque Kadir sale adelante por sí mismo. Este niño lo ve River Plate, se lo lleva, hace campamento, hace un montón de cosas de River Plate. Y yo no soy de River Plate, soy Boca Juniors por todo. Pero admiro que un niño esté en ese equipo, en River Plate, jugando, y que sientan esa envidia hacia un niño que en realidad hay que llevarlo, porque hey, necesitamos
0: darle proceso, dale proceso, dale proceso.
11: Sí, necesitamos.
0: Oiga, pero entonces, el próximo... El próximo juego es
2: miércoles.
0: Y el central que de arranque penal y luego una roja. Pues no fue amarilla, una roja.
2: Sí, sí, o sea, por eso te digo, o sea, de verdad, yo me vi todo el partido y me sorprende que...
0: Yo pensé que
2: o sea, el caso de Mike Stone no es un pintado en la pared, como se dice. Mike Stone es un tipo que ha dirigido sus 17, sus 20, que ha estado en varios procesos y que uno asume que piensa que el equipo lleva una... Porque no es que Canadá no te podía ganar, claro que sí, si ellos tienen, son, también están, se han estado preparando y han hecho buenos torneos, pero la forma en que perdió Panamá dista mucho un equipo que está acostumbrado a estar en estas líderes. Panamá ya iría con este, si clasifica, que el asunto se ha complicado ahora, a su octavo Mundial Sub-20, entonces, imagínate, o sea,
11: ojalá. Ojalá que esto haya sido un baño de realidad.
0: Perdí.
11: Que se bajen de esa nube y que comiencen a hacer las cosas bien. Ojalá que sea así. Pero lamentable de que no se lleve ese jugador, pase lo que pase. Y no, en realidad yo intento buscar la explicación para que estas cosas pasen y no la encuentro, sinceramente, para nada.
0: Oye, el perdió el equipo de basquetbol ayer en la... Ya mañana vamos a actualizar resultados. El Juego Centroamericano del Caribe ganó Veragua el béisbol nacional colegial. Mañana son temas que no pasan de vigente, no pierden vigencia. Mañana lo tocaremos porque ahorita llegamos al final. Así que, Diego, gracias por la participación suya, sobre todo en el tema de los motores, que mucha gente le sigue acá. Y mañana.
11: Mañana, a ver si me puedo conectar para hablar un poquito más de ese tema de este niño que no lo quieren convocar y esas cosas, porque está interesante. Me estuve buscando cierta información ahí que aún llama más la atención. ¿Por qué no? ¿Por qué no está? Bueno. Dije, mañana vamos a hacer todo lo posible para conectarnos, si nos permite el trabajo acá.
0: Listo, saludos. Oye, está haciendo la seña el asunto que le acaban de traer.
2: Sí.
0: Ay,
2: sí,
0: eso
2: sí.
0: Es por la celebración de los Días de los Abuelos. Usted cómo está en ese rango ya. Así que, bueno, vamos. Será hasta mañana.
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0: Muy buenas tardes, estimada comunidad de Mi Marca Suma. Hoy lunes 27 de julio del año 2026. Por aquí nos encontramos transmitiendo en vivo y directo desde Arcamedia 97.7 FM. Y hoy estoy súper feliz porque tenemos la casa llena. Primero saludo por aquí a mi dama del corazón amarillo, que hoy nos combinamos. Iracemas, ¿cómo andas el día de hoy? ¿Cómo pasaste ese fin de semana y el Día de los Abuelos ayer?
1: Bien, bien, bien. Felicitada por los nietos, compartiendo con uno que estaba en casa, Omar.
0: Y por ahí.
1: Él hacía el asado ayer.
0: Ah, está bien. Consentidísima. Mi Marca Suma también te consintió en conjunto con la señora Zenia.
1: Sí. Claro,
0: y Rubén, ¿cómo la pasó? Bien. Bienvenido, Rubén. Bueno, estamos felices de que estás el día de hoy. Qué bueno.
2: Tenemos
0: toda la semana.
2: Categoría invitado frecuente.
0: Exacto. Mira, Rubén, tenemos toda la semana diciendo que cuando vinieras tenías que ponernos al día de cómo va el tema de Cotocné en Colón.
2: En primer lugar, va muy bien. Estamos en conversaciones ya internas, porque ya las conversaciones externas sobre el proyecto de establecer una presencia nuestra en Colón ya se dieron, ya tenemos una propuesta en firme que todavía no puedo hacer pública por razones que me pidieron, es confidencial, y si esa propuesta es aceptada por nuestra congregación Cotocné en Corea, porque esto tiene que ir a Corea y desde Corea, porque el punto aquí es la disyuntiva, tenemos dos instalaciones, o tendríamos dos instalaciones, una en Panamá y una en Colón, y entonces ahí tenemos que ver el tema, no solamente de costos, obviamente el costo, pero costo no es lo principal es el recurso humano para acá, en el caso de la congregación nuestra. Ha ido creciendo demasiado rápido, expandiéndose a diferentes países, ya están en 20 países, entonces tenemos diferentes hogares en cada uno de estos países y todos son atendidos por religiosos, entonces amén de la sede principal, entonces nosotros

0: Estamos próximos a viajar a Corea para hablar con el fundador sobre este proyecto. Yo en lo particular pienso de que Colón debe ser nuestra primera opción. Es decir, la situación sería, el nivel ideal para mí es que pudiéramos mantener los dos hogares funcionando, el de Panamá y el de Colón. Ese es el escenario ideal. El plan A, diríamos. El plan B sería entonces mudarlos para Colón. Si no se puede, por razones de falta de personal, el atender las dos instalaciones, entonces yo sugeriría mudarnos para Colón y trasladar a los señores mayores que tenemos en Panamá a Colón. Okay. Porque Colón es una instalación donde estaríamos funcionando con espacio suficiente para tenerlos a ellos y tener a más personas. Entonces, de aquí a no, yo estaría viajando en septiembre a Corea, así que más tardar en septiembre ya debe haber una decisión definitiva en términos de estas disyuntivas, vamos claro, a ponerlo sí, así. Claro. ¿No? Yo opto por Colón porque Colón, como usted vio, recientemente salió Iracema un reportaje, ¿no?
1: Exacto. Hay mucha necesidad.
0: Y de gente de calle, sí. y yo que estuve allá hace poco, en la noche, porque hay que verlos en la noche, ¿no? Es una situación realmente lamentable y choca a la conciencia nuestra como ciudadanos, como seres humanos, que permitamos esta situación. Es decir, no podemos darle la espalda a esta realidad, así es. Y debemos hacer algo, ¿no? Uh-huh. Porque aquí no se ve esa situación que se ve en Colón, la gente durmiendo en las aceras. O sea, es ya lo que tú has dicho en una reunión que yo estuve con el gobernador allá, alguien de los participantes mencionaba así que ellos están ya acostumbrados. Uh-huh. Y mira tú qué peligroso eso, ¿no? Uh-huh. Estar acostumbrado ya a verlo. O sea, uh-huh. Ya lo han normalizado.
1: Claro. Es parte del paisaje.
0: Exactamente. Sí. Entonces, sí. Este es un tema que tiene que ser mucho más. El enfoque debe ser mucho más profundo, mucho más humanista, que simplemente la parte estética o la parte.
2: Totalmente.
0: O la parte de que queremos deshacernos, son personas, son seres humanos, ¿no? Y que por X, Y, Z circunstancias están ahí, porque yo en la última ocasión que estuvimos, hace menos de un mes y medio, en una jornada de atención a personas de calle en Colón, estuvimos conversando con cada una de las personas que atendíamos, yo lo entrevistaba, preguntando con el propósito de tener un perfil, ¿no? De la claro, situación en claro. Colón. Y lo curioso es que las dicotomías que hay entre ellos es marcada, ¿no? El por qué están ellos en la calle, que es lo primero que tratamos de investigar, ¿no? Y el otro tema es que la mayoría de ellos, o un alto porcentaje de ellos, están en muy buenas condiciones. Ellos de día se levantan, y por eso que de día no se ven ahí en la calle, como tú ves, por ejemplo, en Nueva York, que tú ves los indigentes ahí sí. Día y noche. No, acá ellos en el día desaparecen porque ellos se van a hacer cosas, a hacer
2: para
0: camarones, como decimos
2: para
0: en Panamá, ¿no?
2: Dinero,
0: al
2: claro.
0: Mercado, me dicen muchos claro. Que iban al mercado. Uh-huh. Entonces sí están en buenas condiciones físicas, ¿no?
3: Como para reinsertarse.
2: Pero no tienen
0: correcto.
2: Oportunidad.
0: Pero no tienen un techo.
2: Claro, no tienen.
0: Donde bañarse, donde asearse, porque eso es básico, ¿no? Entonces, la idea de ahí surge de que hagamos un lugar, pues, para que ellos puedan dormir y al día siguiente, puertas abiertas para los
2: sí.
0: Que quieren
2: bueno,
0: salir.
2: Sí. Amén.
0: Entonces, estamos viendo esa uh-huh. Opción y estamos viendo la otra opción de mantener el hogar en forma permanente, pero ambas cosas se necesitan, ¿no?
1: Sí, sí.
0: Ambas cosas se necesitan. El atender el tema de Colón va a requerir de mucho esfuerzo y recursos, obviamente, porque son muchos. Y hay un tema de drogadicción bastante serio ahí
1: sí,
0: también,
1: sí,
0: ¿no?
1: Sí.
0: Ese es otro elemento, otro aspecto. No todos, porque yo vi muchos abuelitos, muchos señores mayores durmiendo en la calle, ¿no?
2: Bueno, Rubén, ojalá que se puedan dar continuidad a la casa hogar que está acá en Ciudad de Panamá, sí, y que sí. se logre sí, la apertura sí, claro. en Colón también.
1: Claro, y sí. que la Divina Providencia decida, ¿no?
2: Por favor,
1: el, así ponerlo es. En manos bueno. del Señor y que Él decida y dé
0: sí, yo le he pedido a Dios, al Señor, que nos guíe, dos, que nos a ayude.
2: Que siga guiando,
0: claro. En la
2: que
0: toma sí. de esta decisión. Yo siento, y se lo he dicho a los hermanos de Cotoné, que yo siento que Dios nos quiere en Colón, porque el mensaje que nos está poniendo
1: sí,
0: siento
1: puertas.
0: Que es en esa dirección, ¿no?
2: Rubén, y te sí. tengo que decir también que pienso yo, por lo que he visto por acá en las noticias, que Cotoné está poniendo un foco importante en la ciudad y que está dando de qué hablar el tema, porque sí. he visto varios reportajes sí. al respecto. Entonces, visibilizar esto es importante para que sean más las personas que claro. sigan gestionando soluciones. Así que bueno, seguimos
0: está,
2: por aquí.
0: Está gustando una realidad.
2: Así es.
0: Que las autoridades locales, llámese alcaldía, llámese representantes de corregimientos, así que es. Son gobiernos locales, que son los inmediatos y a esa situación,
1: sí.
0: y la gobernación en última instancia, deben coadyuvar entre sí para
2: claro.
0: buscarle, porque es. Esto está sucediendo en forma distintos niveles, pero a nivel
2: nacional.
0: Sí, ¿no?
2: Señor.
0: ¿No? Obviamente que depende de la densidad demográfica uh-huh. de cada región, uh-huh. será mayor el problema.
2: Claro.
0: Pero no se le puede dar la espalda ni pueden ser tratado como basura y que vamos a buscar un lugar para uh-huh. tirar a esas personas allá. Ese no es la forma
2: claro.
0: y ese no es el camino al final de la historia. Pero yo no siento, excepto Mayín Correa en su momento que fue alcalde, que hizo un buen albergue
1: sí,
0: para los
1: sí.
0: adultos mayores.
1: Sí, hay que reconocerse.
0: Después de eso yo no he visto ningún interés de ningún alcalde en el tema real que uh-huh. se sienta, ¿no? Porque ellos saben que yo estoy involucrado y yo les he mandado información para que vengan, para discutir el tema, a ver cómo traducimos
2: para
0: en políticas públicas también
2: claro.
0: uh-huh. esta situación. Nosotros desde la óptica de sector privado, pues de una fundación, pero que estamos aportando en alguna medida a solucionar el problema y el gobierno, la autoridad no puede estar ausente. Iracema, ¿tú qué opinas?
1: Totalmente de acuerdo. Mira, este es un trabajo en que toda la sociedad tiene que involucrarse. ONG, iglesias, pero también las instituciones públicas no pueden dejar sus ojos cerrados y no ver lo que está pasando, porque también pueden ayudar y pueden articular desde el Ministerio de Desarrollo Social, desde el Ministerio de Salud, todos los ministerios que tienen que ver con el mejoramiento saludable de la población, tienen que trabajar en esto. Yo creo que si todos ponemos un granito y trabajamos en conjunto, logramos cosas maravillosas. Se necesita tener solamente ese espíritu de colaborar, ese espíritu de entrega, ese espíritu de darle al ser humano la oportunidad. Si nosotros hacemos eso, créeme que nos vamos a sentir desde el punto de vista personal y humano muy satisfechos. De verdad, se siente una gran paz cuando tú colaboras y ayudas a otros seres humanos que también están en una necesidad imperiosa y que la sociedad no puede cerrar los ojos.
0: Correcto. Entonces, en esa línea del tema, antes que cambiemos Iracema y Dalana con la invitada, quiero participar de que el miércoles vamos a celebrar en el Hogar Caridad de Cotoné el Día del Abuelo.
1: Wow.
0: Entonces, va a ser al mediodía, así que están cordialmente invitadas.
1: Hacemos el programa pero, de allá, pues.
0: Podemos y yo
2: hacer
0: voy a sí, sería
2: podemos
0: genial. Entonces,
2: de
0: yo voy a estar en esa actividad.
2: En esa dinámica.
0: Que sepan,
1: claro
0: ¿no?
1: que sí, claro que sí.
2: Bueno, y aquí reflexionando un poquito de todo esto que Rubén hacía rato referencia, son personas que están ahí. Y oye, un poquito cambiar un poquito la mirada a que somos hermanos humanos. Y que por ese simple hecho debemos preocuparnos y sobre todo ocuparnos. Así que nos vamos a ir al primer corte comercial y ya volvemos con nuestra invitada que está por aquí con ganas de participar. Ya volvemos.
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0: Y por aquí estamos de vuelta. Iracema, cuéntanos, que nos querías también decir algo.
1: Yo no quiero desaprovechar la oportunidad, Alana, porque temprano en la mañana me llamaron para exponerme un caso de violencia hacia una adulta mayor.
0: Okay.
1: Y yo quiero hacer un llamado de atención a las autoridades. Esta es una señora con dos hijos varones. Uno la pretendía, estaba tratando de sacarla a su madre de la casa. Y este caso fue al Ministerio de Desarrollo Social. Y claro, ya cuando hay ciertas envergaduras en el problema, esto se pasa a las fiscalías. Y nosotros queremos hacer un llamado de atención. Yo no sé cómo andan las fiscalías ahora de familia, pero antes nosotros teníamos una relación muy estrecha con los fiscales y había una atención inmediata, inmediata para la atención de la violencia hacia las personas mayores. De verdad que esto es muy doloroso ver cómo un hijo trata de sacar a su madre de su casa. ¿Cómo tú vas a dejar a tu madre en defensa, en la calle? Y ninguna autoridad va a poner coto a esta situación. Claro que hay leyes, claro que hay resoluciones, claro que hay medios para que las fiscales puedan accionar y puedan poner a salvo a esa señora, porque esa señora está en peligro, su vida está en peligro. Entonces yo quiero hacer un llamado de atención aquí al Procurador General de la Nación, que por favor se conduela y vea esto, igual que la Defensoría del Pueblo, a quien me he puesto la tarea de muy pronto ir a visitar al defensor adjunto, porque estas cosas no pueden seguir pasando en este país.
0: Wow. Bueno, Iracema, gracias por esta nota que estás diciendo y por esta dolencia, porque realmente las personas mayores, como ustedes bien saben, es una población para nosotros súper importante y que trabajamos para mejorar la calidad de vida de todos ellos, porque al final ya unos están en esa edad y todos nosotros que estamos en otra generación vamos a llegar también a ese momento, y lo que construyamos hoy es lo que nosotros nos vamos a conseguir mañana. Así que por favor, atención a esto, y vamos a hacerle seguimiento, Iracema, entonces, sí, para ver cómo queda el caso y que bueno, que sea como parte de el ejemplo de que las cosas no se quedan así sin una solución. Bueno, ahora sí vamos a darle introducción a nuestra invitada del día de hoy, que como dije, tiene ganas de hablar y con toda la información que puede aportar. Voy a dar la introducción. Vivimos en una época donde el cambio dejó de ser una excepción para convertirse en parte de nuestra rutina. Cambian los mercados, cambian los empleos, cambian la tecnología, vienen problemas sociales, problemas naturales, desastres. Cambian nuestras relaciones y muchas veces cambian también nuestros planes de un día para otro, inesperadamente. Ante esta realidad, solemos hacernos una pregunta: ¿cómo recupero la tranquilidad cuando no puedo controlar lo que está pasando? Quizás la respuesta no esté en intentar controlar las circunstancias, sino en desarrollar las habilidades que nos permiten responder mejor a ellas. Porque la inteligencia emocional, la comunicación, la empatía, la capacidad de escuchar, de gestionar el estrés y de construir relaciones sanas no son cualidades con las que se nace. Son habilidades que pueden aprenderse. Y cuando las desarrollamos, dejamos de ser víctimas de las circunstancias para convertirnos en protagonistas de nuestras decisiones. Qué buen tema con esta introducción que hemos dado el día de hoy, con todos estos problemas sociales que se presentan, porque muchas veces forman parte de no saber gestionar y nos vamos convirtiendo en adultos sin herramientas. Así que bueno, para conversar sobre este tema nos acompaña una profesional con una amplia trayectoria en el desarrollo del talento humano. Hablo de la licenciada Audrey Osorio Ramírez, quien es licenciada en Administración de Empresas con estudio de posgrado en Desarrollo Organizacional y múltiples certificaciones internacionales de Kearney University, entre ellas Dale Kearney Trainer, Senior Trainer, Only Trainer y un pocotón de trainer. Cuenta con más de 30 años de experiencia profesional y desde el 2014 forma parte de Dale Kearney Training Panamá como gerente de ventas y consultora, acompañando a personas, equipos y organizaciones en temas de liderazgo, comunicación, servicio al cliente, ventas, trabajo en equipo y relaciones interpersonales. Su experiencia ha impactado empresas de diversos sectores, desde banca, tecnología, salud, hasta logística, educación, Canal de Panamá, ayudando a desarrollar las habilidades humanas que hoy más que nunca necesitan las organizaciones, el individuo y la sociedad en general. Bienvenida, Audrey, a Mi Marca Suma, y este es tu espacio para que nos cuentes qué nos traes el día de hoy por acá y nos puedas aportar desde tu experiencia.
2: Claro que sí, muchísimo gusto de estar acá. Me encanta que me hayan invitado, porque si hay algo que yo me he propuesto desde muy pequeña, es siempre sumar. Me gusta sumar, me gusta aportar, y considero que para uno poder justamente aportar y dar, tiene que controlarse y gestionarse uno mismo y ganar toda la autoconfianza necesaria para que luego puedas aportar. Así es. Recientemente yo lo decía en un programa donde me invitaron de Panamá en Positivo, que yo decía que esto era como la mascarilla en el avión. Si tú te pones, te dicen, ponte tú la mascarilla para que puedas ayudar al otro. Entonces justamente hay que fortalecer esa parte. Y mucho de lo que estaban hablando antes, de lo que hablaban sobre Colón y sobre los adultos mayores, se da por eso. Se da porque hay temas de relaciones, de comunicaciones, que son importantes desarrollar a tiempo para que estas cosas no crezcan y no se conviertan en problemas que son más difíciles de solucionar. Así. Y algo súper importante, que me hizo mucho clic también con lo que hablaban de Colón, es que ninguna realidad es menos importante que otra. Entonces, muchas veces lo que nos pasa y lo que impide que podamos, en una circunstancia de cambio, en una circunstancia de fuerza natural, en un cambio social importante, en algo económico, poder resolver, es que no nos ponemos en el lugar del otro para entender que su realidad también es importante.
1: Así es.
2: Entonces, ahí es donde alguna sociedad o algún grupo minoritario, o a veces incluso mayoritario, pierde su espacio para que le ayuden y le aporten. Y por eso, yo pensé mucho en Del Carnegie, tenemos principios para ser personas más amigables, para ser personas que ganan cooperación y para ser personas que ejercen liderazgo. Además, tenemos muchos principios para el manejo del estrés. Y yo consideré que era algo que podía aportar desde allí. Uh-huh. Por ejemplo, el primer principio del Carnegie dice: no critique, no condene, ni se queje. Y ese es el único principio que está en no, de los de Del Carnegie. Porque justamente, cuando tú te das el espacio para entender al otro, no lo criticas. Y ese tiempo que dedicas a criticar, lo dedicas a resolver. En el momento en el que tú lo escuchas para no poderlo criticar, desde que eres chiquito, desde que estás en el colegio, porque nosotros en Carnegie, además de trabajar con adultos, trabajamos con jóvenes. Desde que estás en el colegio, si tú no entiendes por qué alguien llega, voy a decir esto así, mira, porque alguien llega todo el tiempo tarde y sudado. Y tú, como
0: cada
2: niñito,
0: quien saca su conclusión.
2: Claro, entonces tú como niñito, tú empiezas, no, es que él llega tarde y sudado. Y resulta que nunca te has sentado a entender por qué llega tarde y sudado, o por qué tiene sueño, o por qué se la pasa con hambre. ¿Okay? Entonces, en el momento en el que tú te sientas y escuchas antes de criticar, hay otro principio que dice, anima al otro a hablar de sí mismo. Escúchalo y anímalo a hablar. En ese momento tú puedes desarrollar la empatía, los puntos de acuerdo. Entonces, en ese mismo orden de ideas, por ejemplo, cuando hay un cambio, a veces no te critican, ¿no? Te critican y dicen, eso como que fíjate, no es tan importante, por ejemplo.
0: Fíjate algo que me gustaría llevar el contexto de lo que Rubén expuso al principio, porque es un tema, por supuesto, que a nosotros lo tenemos muy a la mano y lo conversamos diariamente. ¿Cuántas realidades pueden haber sobre las personas que están hoy en día en calle, en situación de calle? Entonces me gustaría que hablara sobre fijáramos sobre esa realidad que existe y que lo puedas llevar con todos los principios que tú traes para que podamos cada día despertar más esa conciencia que necesitamos para que todos los días las personas se unan más a los cambios y a las soluciones que nosotros estamos impulsando.
2: Claro que sí. Mira, fíjate, justo con lo que decía Rubén, fíjate que hablaba de que había gente que estaba físicamente bien para, por ejemplo, ejercer algún oficio, ¿ok? Y hay gente que sí no puede, pero hay gente que está y que puede hacerlo. Entonces, en esas realidades puede haber alguien que lo abandonaron, uh-huh, alguien que perdió
1: toda su familia.
2: Así es, así perdió toda la familia. Gente que pasó por una catástrofe y nunca se logró recuperar. Y cuando, exacto, te hablo de una catástrofe, así como te hablo de un terremoto como reciente.
0: Muerte de un familiar.
2: Muerte de un familiar, perdió la casa por algo, se incendió.
0: Lo botaron y los bancos se lo comieron vivo.
2: Todo eso. Entonces hay distintas realidades y por eso es tan importante tratar de identificar qué realidad es la que acompaña a esa persona para tú luego poderlo acompañar. ¿Cómo haces eso? Bueno, mira, interesándote sinceramente y genuinamente en el otro. Ese es el principio 4 de Carnegie. ¿Ok? Otra manera de hacerlo, demostrando aprecio, honrado y sincero. Yo siempre, y fíjate cómo dice, honrado y sincero. Entonces, acércate con, de verdad, con sincero aprecio para entender al otro.
0: No por interés, correcto, no por, exacto.
2: Sino interesante sinceramente en el otro, uh-huh, en vez de ti. Y por otro lado, hay algo muy potente, que era lo que le decía Rubén en los comerciales. Si tú le hablas a la persona, si una vez que tú te interesaste bien, que es principio 4, fuiste amigable con el 5, le sonreíste, con el 2 le demostraste aprecio, entonces con el 7 lo escuchaste, lo entendiste.
0: ¿Eh? ¿Cuántos principios son?
2: Mira, son 30.
0: Ah, ok, 30.
2: Pero esto, okay, pero yo diría que estos 9, okay, estos primeros 9 son
1: básicos y fundamentales.
2: Básicos y fundamentales, sobre todo porque estos principios te los tienes que aplicar tú mismo.
0: Claro.
2: Fíjate que te dice, interésate, no critiques. Mira cómo dice el primero, no condenes. Es eso. Todas las realidades que te llevaron ahí, no están ahí. Todos los que están allí, como bien lo dijo Rubén, no son drogadictos. Sí. Hay personas que no...
1: No puedes generalizar.
2: No puedes generalizar. Mm. En el momento que tú no condenas, tú puedes separar, claro, estratégicamente, claro, y de una manera analizando bien qué hacer. Ahora hay algo fundamental. Cuando ya tú escuchaste todo, ahora puedes hablarle en términos de lo que le interesa al otro. En ese sentido, por ejemplo, Rubén, la gente que sí puede hacer algo y que hoy en día, dijeron, hace un camarón, ¿cierto? Tú le puedes hablar como sí sabes ya que la persona, ya te sentaste con él, como lo dice Rubén, uh-huh, verificó cómo están, tú le puedes ofrecer algo en términos de lo que le interesa, de lo que, claro, sí sabe hacer. Uh-huh. Ah, bueno, yo soy fuerte, puedo cargar cajas. Ah, bueno, entonces tú puedes llevarlo a un sitio donde a lo mejor puede ser asistente de una bodega. Uh-huh. Pero a lo mejor hay otra persona que cuando no estaba en situación de calle, mira, hasta maestro a lo mejor era.
1: Mm. Hay diferentes, diversidad de casos.
2: Correcto, o jugó fútbol qué sé yo cuándo, y puede ser un excelente coach, mm, luego. Entonces, en ese sentido, tú vas ayudando a la gente a que se sume a lo que tú lo quieres llevar. Pero para sumar a la gente, para despertar en los demás un deseo vehemente, ese deseo que tú tienes de que sean dos, los dos, que se mantengan los dos hogares, mm, para vendérselo a todo patrocinador, etcétera, tú tienes que despertar un deseo vehemente, que la persona diga, sí, yo voy a hacer lo que me están diciendo. Y eso lo haces una vez que escuchaste bien y que lo involucraste. Entonces, en ese sentido, yo diría que esa es una manera muy buena de acercarse y de generar rapport. Es como cualquier venta, ¿ok? Claro. Tú generas el rapport primero para luego ofrecer lo que tienes que hacer. Y hay algo que es muy importante, que es el disentir amablemente, que era parte de lo que yo también quería aportar. Uh-huh. Porque cuando tú recibes una idea, recibes un punto de vista, e inmediatamente te ponen un contrario, ¿verdad? Tú tienes que saber colocar sobre la mesa tu punto de vista sin generar
1: polémica.
2: Correcto. Exacto. Sino una discusión sana sobre eso. Para eso hay que... Escucho bien primero, encuentro un punto de acuerdo, porque en algo estamos de acuerdo. Por ejemplo, yo no creo que nadie esté de acuerdo, nadie quiere encontrar a nadie durmiendo en la calle. Yo les aseguro eso. Yo les aseguro que el ser humano, nadie quiere ver a alguien en la calle. Entonces ya eso es un excelente punto de acuerdo. Si nosotros partimos desde allí, bueno, ¿qué cosas podemos hacer para sacar a esa gente de allí? Igualmente con cualquiera de los puntos. Por ejemplo, yo le decía a Dayana cuando conversamos previo al programa.
0: Dalana,
2: ¿verdad? No Dayana, Dalana. Mira que el nombre es el sonido más dulce e importante por en cualquier favor. Idioma. Son otros de los principios de Carnegie, así que me lo tengo que aprender. Dalana. Yo le decía que algo que es muy importante para mí, terriblemente importante, puede ser para nada importante para ella. Y lo que sí estamos de acuerdo es que hay cosas que a ti te importan y cosas que a mí también.
0: Y entonces, son válidas las dos.
2: Las dos. Mm. Y las emociones que a ti te dé eso. Yo ahorita reciente con el Mundial. Que si entender al argentino cómo vive el fútbol. Bueno, es que eso es su manera de vivirlo.
1: Su cultura.
2: Correcto. Entonces cada quien tiene derecho a vivir las cosas con la intensidad y la importancia que decida. Y en la medida en que tú descubras ese punto de acuerdo con la otra persona, esa es la única manera de colaborar eficientemente.
1: Mira, Audrey, tú has dicho algo muy importante y yo lo he señalado otras veces aquí en el programa. Pienso que para trabajar el tema social, tú tienes que tener personas con la suficientemente empatía. Y lo que tú acabas de decir, saber escuchar y no juzgar. Porque cada individuo de esta humanidad es un ser diferente. Y como ser diferente, tiene que ser tratado. Si tú no tienes esa condición, te da lo mismo.
2: Totalmente.
1: El que vaya a exponer un problema, déjalo uno más.
2: Así es. Entonces,
1: eso no puede ser. Si no hay esa sensibilidad humana para entender lo que estás, el adulto mayor que va a buscar ayuda, el joven que está en una situación de calle. Mira, escuchaba a la ministra y me gustó muchísimo de educación lo que están haciendo ahora con los gabinetes que lo van a ampliar, psicopedagógicos en las instituciones, porque hay muchos estudiantes, inclusive de escuela primaria, afectadísimos.
2: Claro.
1: Entonces, ahí vemos la reacción de lo que está pasando a nivel de la juventud. Uh-huh. Pero tienes que tener eso, la empatía, escuchar, no condenar y tratar de solucionar el problema.
2: Mira, coincido totalmente. De hecho, vuelvo al tema de la venta. Tanto que nosotros nos preocupamos, porque yo soy trainer de ventas también, tanto que nos preocupamos por hablar en términos de lo que al cliente le interesa. Hablar, escoger y hablar en el contexto de cada rubro del sector de negocio. Y decimos, ah, bueno, ¿con quién estoy hablando? ¿Con qué decision maker estoy? ¿Estoy con el de finanzas? ¿Estoy con el de operaciones? ¿Estoy con el que va a trabajar directamente con el proceso? ¿Con quién estoy? Y tratamos de hablarle en términos a cada uno de ellos. Eso es lo mismo que hay que hacer con el ser humano. El ser humano tiene que entender que para el joven, no sé, miren, nosotros que tenemos unidad juvenil, no, yo creo que es difícil hacerse la idea de lo que a un joven le preocupa. Eso es enorme. El estrés de un joven, la ansiedad de un joven, eso ni se compara con nada. Eso es increíble lo que a ellos sucede. ¿Okay? Entonces, uno tiene que decir todo a su medida, todo en el contexto, todo adecuado a la persona que estoy escuchando, y eso solo lo hago si tengo la apertura para hacer preguntas eficientes, para escuchar con tranquilidad. ¿Cuántas peleas, cuántos conflictos se evitan solamente por eso? Eso, y se evita la crítica injusta.
0: Ok, nos vamos a quedar ahí, nos vamos a ir al segundo corte comercial y vamos a hablar sobre cómo lograr eso. Porque estamos hablando del otro lado, pero ahora, ¿cómo logro esa empatía? ¿Cómo logro esa escucha activa? ¿Cómo logro eso? Uh-huh. Nos vamos y ya volvemos.
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0: Y sí. Y por aquí estamos de vuelta, por eso es que hay que agradecer que por aquí llueve bastante, porque están sucediendo unos incendios por España, que bueno, pues. Bueno, seguimos por aquí, Oldri, quedamos con la pregunta abierta. No siempre podemos controlar las circunstancias externas, pero entonces, ¿cómo nosotros podemos aprender esas habilidades para que cuando tengamos alguna situación al frente, nosotros podamos desenvolvernos de una manera que podamos aportar soluciones y no sumar más problemas a las situaciones?
2: Así es. Mira, en principio, lo primero que hay que hacer es minimizar un poco el estrés de uno mismo, estar más en control, tener más control emocional, para poder tener apertura a resolver. Porque mientras que yo estoy angustiado y mientras que no gerencio bien mis emociones, me cuesta un poco más tener apertura. Entonces, voy a comenzar con eso y luego cuento un poquito cómo se puede hacer algo de lo que dije antes. Lo primero, una de las cosas que hay que hacer es vivir en compartimientos estancos. Eso es como las compuertas del Titanic. ¿Okay? El pasado está en el pasado, yo estoy en el presente y el futuro está en el futuro. Eso no quiere decir que no voy a aprender del pasado ni quiere decir que no me voy a preparar para el futuro. Pero lo que sí quiere decir es que hoy es hoy. Y yo estoy aquí hoy sentado con ustedes. ¿Okay? Y ayer alguien, por ejemplo, voy a llevar el caso que decía Rubén. Alguien hizo algo o no hizo algo hace tiempo. Eso fue hace tiempo. Y en el futuro no sabemos si van a hacer o no van a hacer. Pero lo que sí sabemos es que hoy él está ocupado de que esto suceda. Y eso es lo que tenemos. Entonces, uno tiene que vivir así para quitar un peso importante de esa parte. Otra cosa que hay que hacer es que como tú ya has resuelto bien y has tomado buenas decisiones en tu vida, tú tienes que las decisiones buenas tenerlas en tu mochila y no vivir cargado en la mochila con todos los problemas.
0: Porque con lo que no has logrado.
2: También, correcto. Porque entonces vives la ansiedad, que bueno, Dalana, justamente, vives la ansiedad de lo que no he logrado todavía. Otro aspecto súper importante para la empatía, para desarrollar empatía, es cuenta tus bienes y no tus problemas. Eso es un principio estos principios que estoy diciendo ahorita son de manejo del estrés. ¿Qué pasa cuando tú cuentas tus bienes? Que te pone a mirar lo que el otro no tiene. Agradeces lo que tú sí tienes y tú dices, yo tengo casa, yo tengo comida, yo tengo una ropa para ponerme, tengo un techo para dormir esta noche.
0: Tengo salud,
2: tengo quien me ayude, tengo quien me quiera, todas esas partes. En ese momento tú te abres más a ver a los otros. Otro punto importante es, olvídate de las pequeñeces. La gente deja que se le arruine su día. Dejamos, ojo, no, yo no voy a decir que yo estoy exenta de eso.
0: Hay días de día,
2: exactamente. Entonces uno deja que cualquier pequeñez le destruya el día y por eso ahí no ya. Exacto. No voy a resolver, ¿ok? Entonces, eso es como principio de manejo del estrés. Una vez que tú tengas al frente una situación y que quieras resolver esa situación, tú tienes que pasar por el filtro de esto. Tú tienes que decir, para que no generes conflicto y de soluciones, que era la pregunta que me decías, ¿verdad? Tú tienes que decir primero, que esto pasa en segundos en la cabeza, esto no demora. Me dijeron algo, entonces yo digo, ¿qué pienso yo? ¿Por qué pienso yo eso? Antes de decir la primera palabra. Eso debe pasar aquí, primero. Una vez que yo digo eso, yo amortiguo. Y cuando amortiguo, lo que yo digo es algo como comprendo, entiendo, son las palabras mágicas para eso. Entiendo, comprendo, yo también en tu lugar, todo esto. Para bajar el conflicto en la conversación y poder aportar. Ahora bien, no puedes decir entiendo, comprendo sin decir qué. Tú dices, entiendo que para ti es importante esto y esto. Entiendo que una situación que a todos nos aqueja es la situación de la gente durmiendo en la calle. Tú lo entiendes y a todos nos aqueja. Yo también, como tú, estaría preocupado, ese tipo de cosas. Y luego de allí vas a hacer como un bloque en el cerebro y vas a decir, voy a empezar en el hecho de por qué lo digo. En vez de decir, yo pienso esto. Tú dices, oye, de acuerdo a lo que yo he visto, de acuerdo a mi experiencia, ha pasado esto y esto y esto en situaciones anteriores. Por lo tanto, yo pienso que una buena opción sería hacer esto. Eso no implica que la otra persona te vaya a dar la razón, eso no implica que la otra persona vaya a tomar la opción que tú le estás brindando. Lo que sí implica es que te va a escuchar y que tú vas a tener la capacidad de escucharlo a él también. Y va a querer modelarte. Si hay algo importantísimo para la empatía es que tú logres ser el espejo de lo que quieres ver. Si yo quiero que tú me grites, yo te grito. Si yo quiero que tú me sonríes, yo te sonrío. Si yo quiero que tú me mires a los ojos, yo te miro a los ojos. Entonces es ese espejo de cómo quieres ser tratado, tienes que llevarlo sobre la mesa para poder tener empatía. Hay que separarse uno un poco. Mire, yo tengo una hija de 30 años que me dice, cuando me plantea un problema laboral, me dice, mamá, no me des soluciones tan rápido, por favor. Yo no vine a recibir coaching de Carnegie, me dice ella. Yo vine a que me escuches y que hables un poquito mal incluso de la persona que te estoy hablando. Yo quiero que tú te pongas, sí, yo quiero que tú también te pongas brava. Y también digas, entonces, date el permiso de llorar con el otro, de darle el tiempo, de que llore, de que esté bravo, ponte bravo con el otro. O sea, reacciona un poco antes de dar soluciones.
8: ¿Cuál es el error que consideras tú que has visto que ocurre recurrentemente que afecta más las conversaciones efectivas?
2: Mira, hablar, o sea, poner la opinión inmediatamente porque en ese momento tú estás dejando por fuera la del otro. Es el error más común.
8: O sea, no estar pensando qué vas a responder.
2: Totalmente. Ajá. Y eso, todos estamos en automático en eso. En el momento en el que tú dices, ya va, escucho, ¿qué dijo? Escucho, ¿qué dijo? Y una vez que yo hago eso, entonces hablo. No hablen inmediatamente. Otro disruptivo terrible es así, mira. Dalana, estoy... Entiendo lo que tú dices. Todos estamos preocupados por la situación de la calle, pero... Ay, ya dañaste todo. En el momento que dijiste pero, que dijiste sin embargo, que dijiste a pesar de, es como cuando tu mamá te dice, mira, mijo, usted estará muy grande, pero usted igualito no va por la fiesta yo, porque aquí lo que mando soy yo. Eso es lo que le estás diciendo a la persona. Entonces, el error más grande es ese, no terminar, no escuchar. Parece mentira, pero hoy en día todavía mantenemos mucho el hecho de decir estoy escribiendo pero te estoy escuchando, ese tipo de cosas.
8: Estoy chateando pero te estoy escuchando. Correcto.
1: Pero ahora el problema más grave que tenemos es que cada vez que tenemos una conversación todo el mundo está con un celular y tú no sabes si realmente te están poniendo atención.
2: Sí, ¿no? Eso pasa.
1: Eso quiebra totalmente cualquier comunicación efectiva, sea del escenario que sea, familiar, dentro de la comunidad o dentro de una institución. Eso sí, es así.
2: Totalmente, totalmente. De hecho, hay clientes que nos llaman, Dalana, tengo que aprenderlo. Dalana, para decirnos cómo hacemos para que la gente esté 100% presente en una reunión. Por ejemplo.
7: Dejar el celular afuera.
8: Eso tan correcto, básico. Tan básico.
2: Y fíjate, por ejemplo, llaman a todo el mundo en una... Mi Carnegie Master, que es Catherine Nowell, ella dice, bueno, si tú estuvieras en una reunión y estás en una reunión de Zoom y te dicen que tienes que tener la cámara abierta y tú la apagas, debe ser que cuando tú estás en una reunión presencial tú te puedes poner una bolsa en la cabeza. ¿Literal?
8: Literal.
2: Sí. Es que eso es posible.
8: Yo a
2: eso
8: veces era posible, estoy ¿verdad? En reuniones. Entonces, que yo pido que por favor pidan la cámara y que si no, correcto. No.
2: Así es.
8: Porque de verdad es demasiado incómodo.
2: Es muy incómodo. Entonces, eso también rompe mucho. Ahorita que dijiste eso de la incomodidad, que lo dijiste con la cara de incomodidad.
8: Sí.
2: Mira, otra cosa que afecta muchísimo las comunicaciones, la coherencia entre la parte verbal
1: y corporal.
2: Así es. El lenguaje no verbal habla solito, solito. Y si tú dices algo tratando de ser empático, tratando de ser amable, pero tu cara no está reflejando eso, eso se rompió. Totalmente.
8: Ni siquiera llegó.
2: Exactamente.
8: Ni siquiera llega.
2: Así es. Entonces, es como, todo eso tiene que cuadrar. Nosotros, por ejemplo, cuando vemos a alguien en presentaciones de alto impacto, todo tiene que cuadrar. Y tu credibilidad tiene que cuadrar. Y tú tienes que estar Por ejemplo, tú quieres vender una idea para un voluntariado, para conseguir recursos, etcétera. Tú tienes que venderla convencido de que eso es así y te tiene que gustar. Si no, por favor, dásela a otro. O sea, si a ti no te gusta esa idea, si tú no crees en la idea, por favor, de verdad, dásela a otra persona.
8: Es exactamente la venta. Tú no puedes vender algo que no creas en
2: correcto,
8: eso.
2: Pues. O sea,
8: realmente
2: correcto.
8: Eso se transmite.
2: Así es.
8: Mira, te quiero preguntar, nos quedan 10 minutos del programa y fíjate que pasa algo que a lo mejor nosotros lo desestimamos. Uh-huh. Y es que en la edad productiva, en la edad que estamos trabajando, nosotros entendemos que la inteligencia emocional forma uh-huh. parte de las habilidades que nosotros tenemos que ir aprendiendo como profesionales. Así y de es. Eso es que ustedes trabajan total. Y ayudan en las empresas. ¿Cómo hacer para que esa herramienta uh-huh. acompañe a ese ser humano hasta los últimos días de su vida? Porque uh-huh. ninguno de nosotros está, o sea, está en... Puede ser que nosotros terminemos en situaciones difíciles como las que expuso Rubén. Uh-huh. Yo por lo menos he tenido la posibilidad de ir para la cárcel y ahí hay cualquier tipo de persona que es profesional, que vive en Costa del Este, pero está ahí, y cualquiera de nosotros puede pasar por una situación de estas. Entonces, la inteligencia emocional, ¿cómo nosotros podemos ir midiendo? ¿Dónde debo yo entrenarme? Uh-huh. Porque no solamente es sentarme a escuchar a una conversación para yo generar un negocio o un proyecto. Va mucho más sí, allá. Total. Entonces, cuéntanos un poquito esa parte.
2: Claro. Mira, fíjate, yo coincido totalmente, desde hace un ratito dijimos que la persona es una sola persona. No es una persona que está en el trabajo o está en la casa. Ni es una persona con sus hijos y una con sus padres. Una con su pareja y otra con sus hijos. Es una sola persona. Es una totalidad de esa persona. De hecho, hace años, cuando yo empecé a trabajar, que empecé a trabajar muy joven, a los 18 años, se decía, los problemas de la casa quedan en la casa y los problemas del trabajo quedan en el trabajo. Y eso se creía que eso era así. Eso es absolutamente mentira. Nosotros somos una sola persona y tenemos que estar bien en ambos sentidos. De hecho, muchísimas personas llegan con nosotros a liderazgo, a coaching de liderazgo, etcétera, a liderazgo gerencial, y lo que tienen es un problema en casa y no es un problema en el trabajo.
8: Exacto.
2: Y hasta que no se resuelve el problema en la casa, no se va a resolver en el trabajo. ¿Okay? Entonces, pero también hay un dicho que mi mamá siempre lo dice, ya no lo dice tanto, pero antes lo decía mucho, que decía, oscuridad para la casa, claridad para la calle. Y eso es algo en el que, mira, la inteligencia emocional pasa por la integridad. Tú tienes que ser un ser íntegro y en todos tus ámbitos tú te tienes que manejar de la misma manera. ¿Ok? ¿Cómo prepararte para eso? Bueno, tú tienes que ver, así como tú tienes feedback en la calle, pide feedback. Pide feedback en tu casa. Pregúntale a tu pareja qué te gustaría que yo mejorara. Pregúntale a tu mamá y a tu papá cómo te estoy tratando. ¿Cómo te sientes?
8: Es que pasa muchas veces que la gente es muy exitosa laboralmente,
2: sí.
8: Pero en las relaciones personales y en la intrapersonal no lo es.
2: Así es.
8: Entonces ahí, ¿cómo nosotros podemos estar con esa temperatura, con ese termómetro, midiéndonos? Epa, ¿cómo fue que dijo tu mamá? Claridad.
2: Ajá. Claridad para para la calle, oscuridad para la casa.
8: Y oscuridad para la casa.
2: Así es. Hay que medir eso. Y una manera es, además de preguntártelo tú mismo, hay que preguntarlo. Atrévete a preguntarlo. Pregúntale a tu hijo cómo te sientes. ¿Te sientes escuchado? ¿No te sientes? Pregúntale cómo te sientes. Pregúntale a papá y a mamá cómo se siente. Pregúntale a tu pareja cómo se siente. Para que puedas medir. Porque además, mira, en un entrenamiento de Carnegie hay algo que es, tú quieres un comportamiento, tú quieres que al final la gente tenga un resultado deseado, es el resultado. Pero eso pasa por un cambio de comportamiento, pero hay atrás que es un cambio emocional. Entonces, en ese mismo orden de ideas, si tú entiendes que la única manera de tú llegar al resultado deseado, al que tú quieres, es pasando por un cambio de comportamiento y un cambio emocional, tú tienes que autogestionarte y decir, esto está cuadrando. O yo estoy logrando este resultado a costa de que todo lo demás está destruido. Entonces, yo estoy logrando este resultado, hay un cambio de comportamiento, pero emocionalmente es un desastre. Eso no va a tener continuidad. Mm. Eso es un hábito insostenible. Por lo tanto, hay que buscar ayuda si tú crees que te va muy bien en el trabajo, pero te pasa algo a nivel personal.
8: Como también ¿okay? sucede al revés, que hay muchas personas con unas capacidades espectaculares, pero no se saben relacionar. Pasa exactamente lo mismo.
2: Totalmente. Sí. Y fíjate que cuando, por ejemplo, cuando uno trabaja con un joven en la unidad juvenil de nosotros, nosotros decimos, bueno, el joven tiene que estar bien en tres partes. Él tiene que estar bien en su liderazgo personal, en su liderazgo social y en su liderazgo académico. Porque esos son tres patitas. Si tú no tienes, bueno, y falta la cuarta pata, que es su parte emocional, ¿verdad? Su actitud. ¿Qué pasa? Si una de esas no está funcionando, el niño no se siente bien. Entonces el niño a lo mejor, lo que estás diciendo, académicamente espectacular, pero socialmente no está bien. O personalmente no sabe hacia dónde quiere ir. Y eso pasa en el trabajo. Eso se traduce idéntico en el trabajo. En el trabajo, cuando nosotros hacemos un avance, un plan significativo en liderazgo, nosotros no decimos qué quieres tú lograr en la parte personal, laboral. Es qué quieres lograr en la laboral y en la personal. Uh-huh. Con cada aspecto. Ah, usted quiere autoconfianza. ¿Qué autoconfianza quiere usted en la parte personal y cuál quiere en la profesional? Ah, usted quiere manejo del estrés. ¿Qué quieres lograr en el personal y qué quieres lograr en el profesional? Porque entendemos que son unidos.
8: Dijiste que para un joven esté bien, tiene que estar en la parte educativa, en la parte de liderazgo, no sé qué. ¿Y los adultos, cuáles son las cuatro?
2: Mira, son cinco.
8: Cinco, dale. Pues.
2: En el adulto son la autoconfianza, el relacionamiento, la comunicación de uno a uno y frente al público, el liderazgo personal y profesional y el control de su actitud. Cuando tú logras desarrollar estas cinco, tú puedes decir, yo soy una persona exitosa. Soy una persona que cuando venga un cambio, cuando venga una situación, yo voy a poder tener resiliencia. Uh-huh. ¿Okay? Porque la resiliencia viene de que todo esto esté bien. Uh-huh. Es como un cohete que se va a la luna. Cuando un cohete sale, ustedes ven que tiene unas barras aquí, unas barras allá, unos tanques gigantes de combustible. Y después lo va soltando. Después llega como un avioncito hoy en día.
1: Uh-huh. Audrey, yo quisiera que tú hablaras un poco sobre lo que acontece en una estructura organizacional, uh-huh. ya sea pública, privada o de otra índole, porque estamos viendo eso, que hay unas relaciones muy quebradas uh-huh. institucionalmente y afectan la productividad, afectan el desempeño, afectan la visión que el público que acude para obtener un servicio sale lacerado, sale lastimado, porque hay conflictos internos allí que no permiten que las cosas se den de otra forma, de otra manera, respetando la dignidad del ser humano.
2: Así es.
8: Vas a cerrar con eso. Nos quedan dos minutos de programa y tienes que cerrar con eso.
2: Ok, miren, me parece súper interesante porque es algo que viene desde el liderazgo más alto hacia el más bajo. Cuando en una organización quieren mejorar el servicio, las organizaciones buscan, me quiero mejorar la experiencia del cliente. Hay que mejorar la experiencia del cliente adentro. Uh-huh. La experiencia del cliente interno. Una vez que el cliente interno está bien,
8: todo afuera va a estar mejor.
2: Otro aspecto. Yo quiero mejorar la comunicación y quieren comenzar por los de abajo. Mejora la del líder para que eso permee. Si no, eso no va a permear ni va a ser sostenible. ¿Okay? Hay herramientas muy buenas para justamente relacionarse internamente, entenderse internamente, comunicarse. Y algo que hace, que es enorme, que yo creo que es muy importante allí, y que nos buscan muchísimo por eso. Uh-huh. La gente no quiere tener conversaciones difíciles.
8: No quiere tener. Más importante.
2: Sí, ni quiere tener conversaciones robustas. La lana quiere hablar de lo superficial.
1: Sí, lo cosmético.
2: Correcto. Entonces, en el momento en que los líderes entienden que las conversaciones difíciles hay que tenerlas y que las tienen que tener ellos. Entonces van donde recursos humanos cuando ya no hay nada que hacer.
1: Sí.
2: Y ya. Entonces quieren que me ayuden. No, mira. ten esas conversaciones a tiempo. Yo estoy segura que si tú conversas a tiempo, Dalana, todo en la vida cambia.
8: Así es. Bueno, nos tenemos que ir, pero
9: un comentario final, porque no hay tiempo para
8: 30 segundos, Rubén.
9: Ajá. Solamente que, bueno, el tema de la tecnología que lo tocaron ustedes cuando hablaban de los aparatos celulares y esto en las reuniones, pero hay un tema más profundo que es el tema de el efecto que esto tiene en la comunicación esa, sí, que estamos hablando entre pares y la interacción social de los jóvenes. Uh-huh. ¿Cuánto se ha estado afectando por el tema de la adicción a estos aparatos tecnológicos? Y en Dalana, ya en varios países están legislando sobre el uso de las redes sociales, prohibiéndolas a cierta edad, ¿no? Así que Panamá nos vamos a tener que poner a estudiar este tema, ver qué está pasando en otros países, por qué se está legislando, que evidentemente debe haber ya alguna medición, estudio sobre los efectos que esto está teniendo en la comunicación y en el comportamiento y en la interacción de los jóvenes.
8: Bueno, ese va a ser otro programa, ¿te parece? Estás invitadísima ya. Así que, por favor, gracias por estar aquí. Ya sabes, tienes una segunda temporada. Así que, bueno, gracias a todos por escucharnos. Y recuerden que las conversaciones incómodas son las únicas que nos hacen crecer. Así que nos vemos, Dios mediante, mañana. Hasta luego.
2: Hasta luego.
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0: Buenas.
1: Buenas tardes. Buenas tardes. Oye, finalmente llegó el lunes. Parecía que no llegaba nunca.
0: Inicio de semana,
1: César. Parecía que no llegaba nunca por un fin de semana súper, súper ocupado. No tienes idea.
0: Bastante largo, ¿eh?
1: Claro, acuérdate que fue el final también del club. Finalmente acabamos con el club. Cerramos ese asilo. Así es. Y qué manera de cerrarlo. Quiero saludar a nuestra compañera de KW Continente, a la primerísima Mayín Correa, que ayer nos hizo el honor de acompañarnos y de hablar en la mañana del día de hoy un poco más de la obra. Y bueno, realmente quedó muy, pero muy conmovida con la temática. Así que muchas gracias por la presencia y también a todas esas personas pues que vinieron a acompañarnos estas últimas funciones. Y empezó la recta final de julio, 27 de julio. Estamos parece mentira, acabando. Paul, antes esperábamos a julio. Y mira, llegó y se está acabando.
0: Y se fue por ahí mismo.
1: Es el día 208 del año, lo cual significa que nos quedan 157 para terminar este 2026. Y bueno, pues me encuentro hoy en compañía de César Salazar en los controles, también de el vino de rojo y vino del color de Arcamidia.
0: Así es, estamos
1: de color punto de
0: Sí, es un saludo grande a todos nuestros oyentes.
1: Bueno, de repente tenemos esos oyentes que nos sorprenden a veces, que llaman al 360-2036. Y bueno, ya estamos desarrollando una nueva etapa del tardeo, que venimos con cosas nuevas y sorprendentes. Así que bueno, vamos a empezar con cositas. Vamos a empezar antes con el Minuto Molino. Tenemos
0: claro.
1: A Molino olvidado.
0: Religiosamente.
1: ¿No? Sí. Raúl, te prometo que no me voy a olvidar en toda la semana de ti, pero el presidente José Raúl Molino, bueno, viajó hoy.
0: Sí.
1: Él no es el muñequito que pasea, o había uno que paseaba más.
2: Martín.
0: Había otro que paseaba un poquito
1: había
0: más.
1: Había uno que paseaba un poquito más. Bueno, viajó hoy en la mañana para la ciudad de Lima para participar en la ceremonia de transición de mando presidencial en la que Keiko Fujimori asumirá la presidencia de Perú para, bueno, el periodo del 2026 hasta el 31. También, bueno, el día de hoy se comenzó a instalar pues la Comisión de Economía y Finanzas de la Asamblea Nacional, la cual se encargará de discutir importantes proyectos para la generación de empleo que anunció el presidente José Raúl Molino la semana pasada. Así que, bueno, vamos a entrar entonces al lugar y fuera del lugar el día de hoy después de este minuto.
0: Sí es. Y bueno, también te tengo una noticia, digo, al lugar, pero no debería, lastimosamente debió ser al lugar hace muchos años, ¿no?
1: De verdad.
0: Así es. Y es que si bien los padres de la muchacha ya pasaron una mejor vida, nunca supieron a ciencia cierta lo que pasó con Rita Walt.
1: Y es que Rita Walt, ¿cuál fue esa?
0: A casi cinco décadas de la desaparición de Rita Irene Walt. Esto ocurrió durante la dictadura militar en Panamá. Ya la familia se esperanza a una audiencia al deportado, ya que encontraron al supuesto, digamos, persona que tuvo el papel de asesinar de la desaparición de Rita Walt y ya va a ser deportado hacia el país de Panamá. Esto durante una actividad realizada en la provincia de Chiriquí. Tania Walt Jaramillo, hermana de la estudiante, que manifestó que la familia mantiene la expectativa de estas diligencias que adelanta el Ministerio Público, luego de que ya fue extraditado el hombre que está vinculado a esta investigación. Así que al lugar esta situación que tuvo que realizarse hace ya bastantes años atrás.
1: Bueno, me encanta cuando estas cosas se resuelven, ¿no? De alguna manera. Yo he visto otros casos que todavía están buscando.
0: Lo más seguro es que nunca hay al culpable.
1: Exacto. También, bueno, te cuento que hay un total de 64 lotes que clasificaron a la cata internacional del Best of Panama del 2026, donde competirán para el máximo reconocimiento del café de especialidad. Así que ahí estamos, Paul. Y tú sabes que por ahí recuerdas que veníamos, ¿no? Con un festival internacional de café que se viene pronto.
0: Sí.
1: También, otra cosita al lugar es que el Ministerio de Trabajo y Desarrollo Laboral anunció nuevas oportunidades de empleo para las provincias de Panamá Oeste, Colón y Panamá, abriendo las puertas a nuevas plazas dirigidas a profesionales en áreas de alta demanda, tales como la contabilidad, la biología, recursos humanos, entre otros. Así que vamos a ver si logramos bajar un poco esas cifras del desempleo que están altas, están altas.
0: Así es.
1: Otra cosita tenemos. Oye, ¿sabes qué también? ¿Viste que aduana detectó en el aeropuerto internacional de Tocumen a un pasajero argentino que transportaba 14,000 y tanto de dinero en efectivo, pese a haber declarado inicialmente una suma menor? El caso de bueno, fue remitido al Ministerio Público. Es que la ley dice que puede hasta $10,000, ¿no? Entonces, la gente todavía se quiere pasar de ese límite siempre.
0: Se pasó por un par de cifras ahí.
1: Ahí. Yo te voy a contar. A mí me pasó.
0: Te agarraron.
1: No, pero no me agarraron, me pasó.
0: ¿Cómo así?
1: Que por, bueno, en realidad eran unos cuantos dolaritos de más,
0: pero es
1: que
0: no me acuerdo.
1: Hay que a veces uno tiene dinero en el bolsillo por acá y por acá metido, que después cuando me dice que
0: no calculaste bien.
1: No calculé que tenías unos cuantos.
0: Uy,
1: por
0: no,
1: acá.
0: Cuidado,
1: pero bueno, un descuido de esos involuntarios. No fue así como que me pasé tanto, ¿no?
0: Okay. Pero no pasó a mayores.
1: Así mismo es. Okay, también, bueno, el Ministerio de Economía y Finanzas confirmó el cronograma de desembolsos para los servidores públicos que incluyen los pagos de la segunda quincena de julio. Eso arrancó, pues, del 27, el día de hoy, pues, hasta el 29 de julio, así como las fechas para agosto, cuando se depositará también el 13º mes. Ahí viene el décimo. Ya vendrán los anuncios, vienen los anuncios y todo aquello. Ay, Dios mío. Bueno, guarde su décimo para pasar por el teatro, porque usted tiene que apoyar el teatro en el mes de agosto.
0: El Teatro Nacional, así es. Importante.
1: ¿Qué otra cosita tenemos al lugar y fuera de lugar?
0: También otra noticia bastante al lugar, y es que hay avance en la digitalización del Estado. Y es que la Autoridad Nacional para la Innovación Gubernamental, la AIG, lanzó un nuevo paquete con un nuevo trámite de en línea, esto digitalizando y acelerando estos trámites que normalmente toman mucho tiempo, y pues esto es para las pequeñas y medianas empresas. Okay. Esto reduce el tiempo de espera alrededor de 60% y facilita también la apertura de los nuevos comercios. Esto también ayuda a dinamizar y acelerar un poco más la economía del país, y también a que sea menos burocrático estos trámites. Así que al lugar eso.
1: Oye, mira, estoy viendo aquí al lugar. Mira, ves el regreso a la música de Olivia Collins.
0: Oh.
1: Olivia, mira, está acompañada de mi gran amigo Fedro también. Así que México debe estar
0: tuyo.
1: Que arde, sí.
0: Ah, ok.
1: Miren, ahí está en entrevista. Vamos a tener que llamarlos para ver si nos dan información de primera boca. Bueno, también te cuento porque la Autoridad Nacional de los Servicios Públicos ya dio inicio a una nueva fase del proyecto de soterramiento de cables de telecomunicaciones en el sector de Campo Alegre, Corregimiento de Bellavista, con el objetivo de mejorar la infraestructura urbana y reducir el cableado aéreo en la ciudad de Panamá. Como parte de los trabajos, se retirarán alrededor de 7,000 metros lineales de cables aéreos de fibra óptica, coaxiales y de cobre en la calle Aquilino de la Guardia, una de las vías incluidas pues en la etapa del proyecto. Ahora que lo mencionas, no sé si uno de nuestros invitados caminó por ahí, pero por la Aquilino de la Guardia, igual la calle 53, la 54, si tú miras hacia la parte de arriba, es un enjambre, o sea, es con colmenas.
0: Es una colmena de cables.
1: De cables que hasta que da miedo, inclusive caminar por el santuario, uno creo que levanta la mano y los toca, porque están como que caídos del peso.
0: Todos están caídos, todos están arriba.
1: Así que esto me parece una cosita muy, pero muy al lugar, porque realmente, primero se ve feo, desluce un poco la ciudad, y más cuando hablas de estas partes de la ciudad que deberían de ser un poquito más brillar, como dice nuestro alcalde, ¿no? Entonces esperemos que con esto, pues, así como dice la administradora de la SEP, Selma Rodríguez, explicó que esta fase contempla el soterramiento de 130,000 metros lineales de cables de telecomunicaciones en el área de Campo Alegre como parte de la fase 1 del proyecto en Obarrio. También, pues, recordó que la primera etapa del programa permitió completar el soterramiento del cableado en sectores de Santiago, David, y la primera fase, pues también aquí en Obarrio. Esos trabajos, bueno, fueron culminados en su totalidad. El proyecto también abarca parte de la avenida Federico Boy, calle 50, calle 53, vía España, y otras rutas alternas, entre ellas la calle Aquilino de la Guardia. Así que eso es al lugar, al lugar, al lugar.
0: Bueno, también otra noticia que, digamos, es una mezcla de los dos, al lugar, pero también tiene su parte, obviamente, fuera, al lugar que no se quiere. Pero hay la Autoridad Nacional de Transparencia y Acceso a la Información, o sea, la ANTAI, informó que la imposición de sanciones a 20 servidores públicos, los cuales estaban tras concluir que estas investigaciones comprobaron que hacían faltas administrativas en distintas entidades del Estado, algunos por altos casos de nepotismo, conflicto de intereses e incumplimiento de jornada laboral. Te digo un par. En la Caja del Seguro Social, alrededor de 2 servidoras públicas fueron sancionadas por no registrar su asistencia laboral.
1: Ay.
0: En la Universidad Autónoma de Chiriquí.
1: Y eso porque las agarraron, pero tienen que haber un montón.
0: ¿Y cuántos no lo han agarrado? En la UNACHI, 10 servidores públicos fueron sancionados por incurrir en nepotismo al laborar junto a varios familiares. En la alcaldía de Arriján multaron a la misma alcaldesa, Stephanie Peñalba, por comprobarse que contrató a 2 primos hermanos para la alcaldía. La Dirección General de Ingreso fue sancionado con 2 funcionarios en Coclé por conflicto de intereses. El Instituto Nacional de Formación Profesional y Capacitación para el Desarrollo Humano, el INADE, sancionaron a un funcionario por no cumplir con los requisitos del cargo. En la Gobernación de Panamá, a una funcionaria por no reunir los requisitos exigidos por el puesto ocupado, y el Ministerio de Educación a una funcionaria en Chiriquí por incumplir también su jornada laboral. Papelo.
1: Bueno, paupérrimo. Imagínate.
0: Y los que no han sido sancionados aún. La lista debe ser inmensa.
1: Imagínate, por suerte yo no tengo ningún primo en la política. ¿Ustedes han visto alguna vez un mite dentro de la política?
0: No lo han visto todavía. Para nada.
1: No lo han visto.
0: No lo he visto.
1: Nosotros nos dedicamos a otras cosas. Bueno, también el Ministerio de Cultura destinó $55,000 para respaldar 4 importantes certámenes folclóricos del país. De esa manera, pues, la ministra dice que se reafirma el compromiso con la preservación de las tradiciones, la música típica y la artesanía panameña. Así que también es otra cosita al lugar. Y Paul, también otra cosita que voy a recalcar, porque en programas pasados lo he mencionado y realmente es importante que las personas denuncien el maltrato animal. Usted puede reportar al 506-9605 y si está en el área de San Miguelito, al 502-4411. He visto demasiadas posts, se dicen como publicaciones en las redes, sí, de varios animalitos pues que han sido abandonados durante este fin de semana. Hay muchas personas pues también pidiendo algún tipo de donación, ya sea por Yapi. Otro que también hay que verificar, ¿no? La veracidad de la noticia, pero realmente sí es preocupante cuando vemos estos temas de con los animalitos. Vimos el caso la semana pasada de la chica en México que arrastró al perrito pues por varias cuadras y que, bueno, la ley la sancionó hasta con 8 años de prisión, lo cual eso también pues demuestra pues que hay justicia también para los animales.
0: No, bueno, también, hablando aquí de Panamá, hace unos días abandonaron a una pobre perrita que ya estaba en avanzada edad.
1: Esa es la que está cieguita. Antonio, esa es la que estaba cieguita.
0: Y que una buena samaritana, una buena mujer, la recogió y la adoptó en su casa. Ahora es importante mencionar esto, porque hoy es un día, lo hablaremos hoy es día de, en la que se remarca estas situaciones. Pero sí, ahora lo mencionamos.
1: Y realmente sí, vi otro de los casos que me llamó la atención, era de los 2 perritos que, aunque eran de raza diferente, a una persona sí adoptó, creo que fue al macho, y dejó a la hembrita abandonada.
0: Sí.
1: Y realmente, bueno, también parte el corazón, porque esos animales realmente cuando están juntos se compenetran tanto que son como las familias. O sea, es como que dijeran ahora, bueno, separan a Paul y a César del programa.
0: Ay, no.
1: Bueno, volvámonos a nuestra primera pausa comercial porque tenemos invitados el día de hoy. Tenemos como casa llena, claro. Así que volvemos con más aquí en el tarde o en la tarde de hoy.
0: Dale, cambia.
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0: Bueno, estamos de vuelta aquí.
1: Oye,
0: en el tardeo.
1: Estamos de vuelta aquí con el tardeo.
0: Tenemos semana.
1: Dos invitados el día de hoy. Tenemos
0: casa llena.
1: Tenemos casa llena, sí, exactamente. Tenemos de un lado a la queridísima Guadalupe Maldonado y del otro lado a Daniel Márquez, que curiosamente, bueno, uno escribe y los otros leen. Así que esto es un debate que vamos a tener aquí abierto entre el que lee y el que escribe. Porque mañana, recuerden que se va a dar al lugar el Club de Lectura, esa reunión que se va a mantener y me voy a encargar de que así sea, así como se lo prometí al señor Carlos Malo la semana pasada. Sí. Hoy tenemos, bueno, a Guadalupe, que nos va a recalcar esa invitación para el día de mañana. ¿Cómo estás, Guadalupe?
10: Todo bien, muchísimas gracias por invitarme.
1: Ay, suenas como mexicana, ¿es México? Era.
10: Ajá, debe ser.
1: Sí.
0: Ah, oh, ok.
1: Mira, ¿a poco?
10: Sí.
11: ¿Qué? Pues a poco, ¿no?
1: Bueno, entonces tenemos mañana Club de Lectura desde las 5 de la tarde.
10: 5:30. Sí. En Aldea Café, Aldea Calle Belén.
1: ¿Cuáles son los objetivos de estas reuniones, de estos clubs?
10: Bueno, primero motivar a la gente a que lea, a que se vuelva a enamorar de esta parte tan maravillosa que son los libros. Y adicionalmente, bueno, también hace una parte de networking, para conocer gente con los mismos intereses. Sabes que a veces la lectura pudiera parecer una actividad un poco solitaria, y cuando lo estás haciendo tal vez sí, pero la realidad es que el objetivo es compartir y llevar a la mesa todo eso que tú lees para poder, debatir, hablar de los temas, descubrir más cosas. Entonces, la idea es compartir todas estas ideas, conocer gente con los mismos gustos y, bueno, pasarnos un buen rato. Se va a hablar de diversos temas, no solamente de libros. Creo que una de las chicas que es speaker es fotógrafa y otra es psicóloga. Entonces, siempre tratan de hacerlo muy diverso. Correcto.
0: Este club, ok.
1: Sí, tengo entendido que va a estar Nelsari García y va a estar también Victoria Murillo. Completando pues a todos los speakers del día de mañana.
10: Carlos Malo también por ahí.
1: Exacto,
10: va a estar.
1: por aquí estuvo
0: sí,
1: el señor Carlos.
0: Y
1: tengo acá a Daniel. Daniel, tú que eres asiduo lector, porque este lee de vicio.
11: Hasta la botella de agua.
10: Súper bien.
11: La etiqueta de la lata del súper.
0: Y bueno, y también, digamos, ¿por qué cree que un club de lectura sigue siendo importante para los jóvenes en una era donde la digitalización lo es todo, las redes sociales está golpeando bastante a esta generación?
10: Es que realmente no está peleado. O sea, la realidad es que hoy por hoy, si tú te metes a Instagram, a Facebook, a cualquier red, tú vas a encontrar un montón de perfiles que de jóvenes que comparten su pasión por la lectura, y hay inclusive por la literatura antigua. Entonces, no está peleado, todo puede convivir, y adicional, bueno, ahora tenemos acceso a muchísima más literatura porque tenemos los e-readers.
0: Claro.
10: Cuando yo era más pequeña, no era tan fácil a veces hacerse de algunos libros que, por ejemplo, salían solo en España, en México, a México no llegaban. Entonces, ahora no tenemos fronteras, ahora todo eso lo puedes simplemente descargar, e inclusive... Yo sé que algunos libros son bastante caros, sobre todo el físico, pero también la digitalización y toda esta cuestión de la tecnología ha abaratado y ha puesto a nuestra disposición inclusive cosas gratis. La literatura clásica, por lo menos en muchas páginas, es gratis. Entonces, ya no hay pretexto para no leer. Y la verdad es que se encuentra uno muchísimas joyas en internet. A mí en lo particular me gusta explorar un poquito esas cosas que luego están como ahí perdidas y que ya ni siquiera se encuentran ediciones físicas. Ahí hay mucho.
11: Ahí es, claro. Ahí es donde yo tengo problema.
0: ¿Con los libros digitales?
11: Porque yo no puedo leer digital.
1: Ay, mira que a mí tampoco me gusta mucho digital.
11: Yo tengo que sentir la página, el olor del libro, pasarlo, tenerlo, abrazarlo, besarlo. Yo... En un lugar como, por ejemplo, cuando nos vamos a la finca, mi esposa y yo, nosotros llevamos 10, 12, 14 libros, porque allá nos quedamos a veces una semana, y eso es todos los días en la tarde, una hamaca, una taza de café negro humeante recién hecho y un buen libro. Y por más, mira, a mí me dieron toda la colección de todos los libros de mi escritora favorita, de Agatha Christie. Y ahí están en la computadora, y los que he leído es porque los he comprado. Porque no hay nada como leer un buen libro.
10: Totalmente. Yo comparto totalmente eso. Yo también prefiero siempre...
1: Yo también prefiero el libro.
10: El olor del libro. Pero la realidad es que los chicos ahora, de verdad, que sí están más acostumbrados a tener su tablet.
11: Exacto.
10: Pero no, sí, para los antiguos lectores yo también. Totalmente, también. El olor del papel también. Es...
1: Eso detalle, dije, mira, me faltan tanto para llegar al final, o me faltan tanto para terminar el capítulo este, y voy pasando hasta que lo termine, después me a ratito vuelvo otro capítulo más, y eso me emociona, ¿no? De tenerlo físicamente ahí. Y también otra cosa que he notado, bueno, que hace años atrás, cuando yo estaba más joven y vivía acá, yo veía que habían como muchas librerías por todos lados, que ya ni existen,
0: ya no.
1: Porque si yo puedo decir algunos nombres, no sé si todavía quedará alguna, pero una de las populares creo que fue Librería Menéndez.
11: Y La Mudarra.
1: Y La Mudarra también. No, y me acuerdo que uno podía hasta leer tranquilamente, pero ahora como que hay que buscar los lugares para reunirnos y poder leer, porque hay pocas librerías así como tal.
10: Correcto.
1: Sé que hay una por Villa Israel también que ofrece también a veces club de lectura. Inclusive también la opción de que uno pueda tener como una sección donde intercambiar el libro. Llevo, doy uno y me traigo alguno que no haya leído. Y sé que también hay unos lugares en diferentes lados de la ciudad que están haciendo también esa iniciativa.
10: Correcto.
1: Que es una iniciativa que por lo menos yo estoy acostumbrado en Estados Unidos y más para las partes de las ciudades norte. Casi todo el mundo pone al frente de su casa su librería. O sea, ahí como ponemos un librero y todo el mundo para su carro, deja un libro y coge alguno otro. Y es como una costumbre que la gran mayoría de las casas, casi todos tenemos ese hábito, pues, de poner esa opción para intercambiar libros.
11: Mira que ahora que lo dices es interesante, porque el Metro de Panamá tiene
0: sí, esa, lo he visto.
11: Esa opción ahora. No es en todas las estaciones, pero sí en muchas de ellas. Por ejemplo, la de San Miguelito, a mí me ha tocado. A veces yo llevo 2, 3 libros y me paro y busco, y he conseguido muy buenos libros. Dejo 2, dejo 3 que he leído hasta la saciedad y... Tomo uno.
0: Yo me he llevado uno en la estación de Santo Tomás, que también he visto que
11: y hay. Santo Tomás también tiene. Son varias estaciones que tienen, claro, esto de dejar libros ahí para intercambio.
10: Sí. En México en algún momento, y yo todavía lo hago, había una iniciativa de, le llamábamos el abandono de los libros. Y es porque, bueno, uno lee y a veces acumula muchísimos libros. Y hay ciertos libros, yo no acumulo tantos, pero sí tengo bastantes que yo sé que voy a volver a leer. Entonces, los que ya leí y digo, no me llama para volver a leerlo, hago eso del abandono de los libros, que es dejarlo exacto en un transporte, los deja uno en el en el camión o en el metro o por ahí en algún lado en una banca y esperando que alguien los encuentre y los aproveche. Yo de hecho en la oficina he llevado bastantes libros por si alguien ahí los quiere leer. Okay. A mí esa parte se me hace. Entonces si tienen algún libro que les esté estorbando en su casa, abandónenlo por ahí en algún parque o en el metro.
1: Exacto. Hablando de libros también, bueno, no sé si Paul tú sabías y también le comentó Guadalupe que Daniel está próximo a lanzar el libro.
0: Claro que sí.
1: ¿Cómo es que se llama el libro?
11: La daga silenciosa.
1: Es tu primer libro impreso.
11: Mi primera novela impresa. Es desde hace algunos años, como tú sabes, César, yo he venido produciendo y escribiendo obras de teatro con el tema del thriller policiaco y de los cuales pues se han creado a dos personajes ya un poco repetitivos, que son el inspector Raymond y el inspector Demian. Y pues me dio ahora por llevar al inspector Raymond a su primera aventura. Yo dije, si Agatha Christie tiene a Hercule Poirot y a Miss Marple, pues yo voy a tener al inspector Raymond y al inspector Demian. Así es que el próximo 16 de septiembre, ya pronto, vamos a estar lanzando nuestra primera de las tres novelas que ya tengo preparadas para lanzar.
0: Excelente, excelente.
1: Bueno, tenemos que hacer un club de lectura también de esa novela.
11: Pero es que tú puedes hacer muy bien un club de lectura porque con la cantidad de libros que tenemos allí en mi teatro de la biblioteca personal de nuestro finado amigo Norman Douglas.
1: Sí, ahí tenemos.
11: Ahí está el café, ahí están los libros. ¿Qué más?
0: ¿Qué más? Uh-huh. Literal. Pero bueno, también quiero hacer ese énfasis porque sí, hay muchos clubes de lectura, hay mucha fomentación de estos encuentros para leer. Y bueno, lo irá a las personas que ya tienen el hábito de la lectura. Pero ¿qué le dirían a esas personas que les dificulta mucho leer siquiera cualquier cosa? O sea, si ya les es difícil leer un letrero o una hoja, imagínate un libro.
10: Yo, bueno, si me permites. Claro. Yo justo estoy, ese es uno de los proyectos que yo tengo a futuro, estoy empezando con eso, porque exactamente, a veces la gente que no tiene el hábito de la lectura no sabe qué leer, no sabe dónde empezar. Entonces, creo que los clubes de lectura también tienen que hacer esa conexión con la gente que no lee. Y, por ejemplo, si yo tuviera oportunidad de platicar un poco más contigo, te podría recomendar un libro de acuerdo a lo que yo ubico que te interesa. Y te diría, mira, este libro, empiézalo. Y te va a encantar. Y tú mismo después, cuando ya vas queriendo leer más, queriendo investigar más, vas buscando. Porque los libros son como una telaraña. Un libro te lleva a otro. Te lleva a otro y te lleva a otro. Y bueno, yo tengo una página en Instagram que eso es lo que trato. Por ejemplo, pongo una semblanza de un libro que a lo mejor no conoce nadie. Y lo llevo un poquito con dos o tres ideas para que sepan de qué es. Y les dé ganas de leerlos. Y así, como te digo, hay muchas páginas en Instagram que te dan como un poquito de algún libro para que a ti se te antoje leerlo. Pero sí, los clubes de libro deben promover, y sobre todo en ustedes, los jóvenes, debemos acercarnos más a ustedes para como mostrarles todo lo que pudieran encontrar ahí, y que a veces no es tan fácil llegar a ellos de la nada, ¿no?
11: Mira que es muy interesante lo que dice la compañera acá, porque fue precisamente como yo hice con mi hermano. A mi hermano siempre me decía, pero tú lees y lees y lees, y eso es aburridísimo. Y yo le decía, pero ¿por qué no lees tú? No, eso es aburrido. Y ya conociendo un poco su perfil, sus gustos, le digo yo, vamos a hacer un trato. Yo te voy a prestar este libro que quiero muchísimo y te voy a pedir que nada más leas como mucho 20 páginas. Si al llegar a la página 20 no te ha gustado, me lo devuelves. Si no, te quedas con él, te lo regalo. Era el libro El ataúd de uso.
1: De Rosa María Britton.
11: Eso fue hace aproximadamente 30 años. Todavía no me lo ha devuelto.
0: Nunca te lo
1: devolví. Devuelto.
11: Y todavía me dice, ¿tienes algún otro por ahí que me prestes? le inculqué el hábito de la lectura. Y yo creo que también eso debe promoverse desde muy pequeño. Por ejemplo, mi hija, que está por cumplir 29 años muy pronto, ella es adicta a la lectura. Tanto es así que para los cumpleaños ya yo no me rompo la cabeza. ¿Qué le regalo? ¿Maquillaje? ¿Un traje? No, yo.
10: Un
11: Ella me va diciendo, papá, mira este libro, ya yo, ese es tu regalo de cumpleaños. Porque desde muy pequeña ya me llevaba ella de la mano a la librería y me decía, quiero este y este, ese es tu regalo.
10: Yo ahí totalmente concuerdo. Yo tengo un sobrino, se llama Juan Pablo, tiene 7 años y él sabe desde hace, yo creo que desde que tenía 5 años, todo lo que se puede saber del metro de la Ciudad de México. Fechas, accidentes, todo lo que ha pasado ahí, modelos de vagones, todo.
11: Toda la historia.
10: Toda la historia. Entonces, siempre he querido encontrar un libro para que lo lea, porque yo sé que eso lo va a leer, porque le apasiona.
1: Le apasiona.
10: Pero no hay. Entonces, ahora lo que le propuse a él es, oye, si no hay un libro que diga todo eso, y tú sabes tanto, escribe tu libro, le pones fotos, y está emocionadísimo. Entonces, va a escribir su libro a los 7 años, y como le digo, o sea, a mí me hubiera encantado. Yo estoy empezando a escribir mi libro, espero que esté para diciembre. Es mi primer libro. Yo escribí hace muchos años cuando estaba en la universidad. Después me fui ya por el lado financiero, que es mi carrera. También me gusta mucho, pero ahora he retomado eso y me siento muy, muy, muy feliz escribiendo. Me ha llenado como de muchas cosas. Entonces, estoy muy entusiasmada. Es una novela, la mía es una novela, una comedia ligera y humana. Y es una novela para leer un domingo en la tarde. Pero, volviendo a los niños y a los jóvenes, si ustedes no encuentran qué leer, escriban ustedes. Escriban lo que ustedes quieren leer.
1: Así es.
10: Totalmente.
1: Bueno, recordemos, mañana el club de lectura se reúne a partir de las 5:30. ¿Me repites el lugar? Es Aldea. Es
10: Aldea Café.
1: Café.
10: Ajá. Y de hecho es un lugar que es lo que tú dices, es hasta donde ellos se promueven que te vayas a sentar ahí, tomes un libro y te sientes a leer.
1: Exacto. Uh-huh. Así es. Bueno, ha llegado el momento de irnos a nuestra siguiente pausa comercial y volvemos con más aquí en El Tardeo.
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6: 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Regresamos con El Tardeo con Ginette. Es momento de girar la mirada hacia el planeta y preguntarnos, ¿qué marca la brújula mundial?
7: La brújula, brújula, brújula. El día de hoy, ¿a dónde te tira la brújula, Paul?
8: Bueno, ¿a dónde más me va a tirar?
7: A ver, ¿dónde? El minuto Trump.
8: Bueno, no exactamente, pero me tira para el Medio Oriente.
7: Ay, sigue la guerra.
8: Y es que hubo primero hay que hablar de la reunión clave que hubo entre Washington y Tel Aviv por escalada de Irán. Y es que el primer ministro israelí, Benjamin Netanyahu, viaja a Washington para reunirse con tu presidente, César, Donald Trump, en medio de estas tensiones militares que siguen en el Medio Oriente con estos ataques recíprocos. Y también hubieron ataques a infraestructuras petroleras en Medio Oriente por los rebeldes hutíes de Yemen, quienes se adjudicaron estos ataques con drones contra instalaciones vinculadas al transporte de crudo en Arabia Saudita. Esto aumenta también la tensión energética que hay en esta región. Y también hay que hablar de la persistencia del conflicto en Ucrania, a la que varios panameños han ido, bueno, lastimosamente a esta guerra. Y es que hubieron ataques con drones y misiles rusos que impactaron diversas regiones de Ucrania durante este fin de semana, dejando muchas víctimas civiles y nuevos daños a estas infraestructuras claves.
7: Yo te dije porque tenías que ir, pero no has querido.
8: No.
7: Déjame. Estás en la edad.
8: No estoy.
7: ¿Qué más tenemos en la brújula el día de hoy? Bueno, te cuento que...
8: Cuéntame.
7: Viste que hubo ¿cómo se dice? Se me va la palabrita por quererlo decir con mis propias palabras. Bueno, en realidad, bueno, fue porque la policía alemana informó pues que mataron al sospechoso que atropelló intencionalmente a este montón de peatones que caminaban en los alrededores del desfile del Orgullo de Berlín y que dejó alrededor de varios muertos y 29 heridos. Bueno, no es la primera vez que pasa uno de estos incidentes así, ¿no? Que alguien tira el carro y se lleva un montón de gente, ¿no? Que realmente o están en celebración o está ocurriendo algún tipo de eventos. Entonces, siempre hay como ese... Ya yo le digo como el copycat. ¿Te acuerdas de esa película? ¿Quién era la película del copycat? Era Susan Sarandon, ¿eran? Uh-huh. Era Susan Sarandon. Las personas copian siempre las cosas, las tendencias o las cosas malas. También, bueno, viste como mencionaste lo de los datos, lo que sí fue que el Pentágono, pues, modifica discretamente la cifra de bajas en la guerra con Irán. También viste que hubieron más de 300.000 evacuados en Francia y España por los incendios forestales. Pero es que estos incendios están por todos lados.
8: Por toda Europa.
7: Por toda Europa se han propagado. Así que, bueno, entonces estas personas han sido desplazadas en Francia y España por el avance pues de estos incendios forestales. Y bueno, se espera que las temperaturas vuelvan a dispararse esta semana en las zonas más afectadas sin que se prevea una lluvia, lo que supone una carrera contrarreloj ante de las condiciones que empeoren. Y nosotros deberíamos demandar un poco de la lluvia que hay acá. Porque acá, no sé, no está lloviendo, ¿verdad, Salazar? Pero ha caído de rayos y centellas que yo decía, bueno, hoy se
8: ayer
7: acaba, hoy tiembla.
8: Sí, sí, sí.
7: Hoy tiembla, porque realmente hay demasiada, ¿cómo se dice?, nubes negras en el ambiente.
9: Pero hace un rato estaba chispeando.
8: Chispió. Sí, hoy chispió un rato. Y es que eso va a persistir, César. ¿Por qué? Porque hubieron estas tormentas afectaron zonas marítimas del Pacífico por estas lluvias. Esto fue confirmado por el Instituto Meteorológico e Hidrología de Panamá, que va a haber bastantes lluvias en el istmo en estos días por estos cambios en la área marítima del Pacífico. Así que sí, complicado ahí. Y bueno, también tengo que decir que el patrimonio en riesgo está bastante complicado según la ONU y la UNESCO. Y es que la agencia de la ONU incluyó de emergencia 6 sitios históricos en su lista de patrimonio mundial que están en peligro, y esto obviamente debido a los conflictos bélicos que hay en distintas áreas. Esto en la antigua ciudad de Tiro, en Líbano, y algunas zonas históricas de Ucrania. Así que obviamente al aumentar estos conflictos bélicos...
7: No, y que sigue también las tensiones, ya ves que también Estados Unidos impone aranceles también adicionales a Brasil... Y bueno, también un poquito de la brújula.
8: También excluyeron a Panamá en esos aranceles.
7: Sí, exacto.
8: Así que algo positivo en
7: eso. Eso es algo positivo. También, bueno, algo que está pasando acá todavía, seguimos con estos casos del femicidio y todo aquello. Y bueno, no sé si llegaste a ver por este caso del fin de semana de la madre que iba con su hija y se les cruza el ex de la mamá y forman aquella pelea y terminó la hija pegándole también al terrible señor. Oh. Pero lo que yo critico, no tanto el hecho de que, bueno, por lo menos no hubo una pérdida lamentable, pero bueno, sí estaba pues la madre peleando con la expareja, estaba la hija que tenía el perro, que no lo podía ni soltar también, porque te podrías imaginar, pero ahí, bueno, ahí le cayeron encima entre las dos. Pero había gente grabando el video y la gente no interviene, que eso es lo que no entiendo.
9: El eterno problema.
7: El eterno problema.
9: Se está ahogando un hombre en el río. 10 saben nadar, pero ellos no se tiran a salvarlo.
7: 10 saben nadar, pero 10 prefieren filmar.
8: Filma.
7: Así mismo es.
8: Pasado. No, fuera de lugar eso.
7: Así que eso lo considero...
8: Poca solidaridad en la sociedad.
9: Definitivamente.
7: Así es. Bueno, ha llegado el momento de irnos entonces a Hoy es Día de...
8: Hoy es Día de, César.
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7: Bueno, Paul, es el momento de que me cuentes que al inicio del programa mencionaste que había algo que ibas a ampliar en el Hoy es Día de y me quedé con la duda. Hasta la señora Guadalupe se te ha quedado mirando.
11: Sí,
7: porque dice que nos quedamos como que qué es lo que pasa hoy. ¿Hoy qué es?
8: Bueno, justamente siguiendo ese tema de los animalitos que son,
7: maltratados, abandonados
8: en la calle, pues hoy, 27 de julio, es el Día Internacional del Perro Callejero.
9: Sí. Ah, es que los firus tienen día.
7: También.
8: Sí, claro, todos los animales tienen día.
7: Y eso se debe, eso es una idea que tuvo, si mal no recuerdo, un periodista chileno. Eso ya más de, ya creo que vamos para los 20 años de eso, 10 y tantos años, que se celebra este día, porque realmente hay que promover la iniciativa a través, por lo menos también en redes sociales, que es la idea también pues de concientizar, porque tú sabes, hay periodos también en que estos perros callejeros, por el frío que a veces se experimentan en algunas ciudades, es mejor pues... protegerlos contra el frío y también contra las enfermedades. Así que esta fecha creo que lo que busca entonces es generar esa conciencia colectiva, ¿no? Y ayudar también a todos los animales en situación de calle que se enfrentan a los peligros de la vida urbana. Por ese motivo, pues también hay que promover la adopción responsable en mascotas, porque realmente yo soy de que si tuviera una casa grande la tendría llena de perros. Porque yo te lo juro que a mí me encantan los perros.
9: Como
7: es
9: tenía
7: una cosa
9: como tenía Delia Cucalón, los 450 gatos.
8: Wow.
7: Oye, sí. Ella tenía qué cantidad de... Ella le había hecho una jaula fuera toda su parte de un lado de la entrada de la casa. Una jaula que iba hasta la parte de arriba del árbol para que ellos pudieran estar ahí, subir y bajar y todo. Yo creo que yo haría una cosa similar. Yo creo que haría dos. Una para conejos y otro para perros.
8: ¿Para conejos?
7: Ay, los conejos me encantan también.
9: Igual a mí, igual.
11: Yo soy conejos. De perros.
7: ¿Tú eres de perros?
11: Toda la vida. Y tengo...
7: Oye, pero también me dicen que hoy es el Día Internacional de Andar en Zancos, imagínate.
8: ¿En Zancos?
7: Wow. Aquí deberíamos usar Zancos.
9: Yo dejé los míos en casa hoy.
8: No estoy para eso, César.
7: Ay, ay, ay. ¿Nunca lo has intentado, Paul? No, tienes que vivir esa experiencia, tienes que vivirla.
8: No me llama la atención, fíjate.
7: Ah, pero por lo menos como experiencia deberías hacerlo.
8: Bueno, también hoy es el Día Mundial
7: ¿de qué?
8: El cáncer de cabeza y cuello.
7: Oh, cáncer de cabeza y cuello. Sí. Interesante. Mira, hoy no nos acompaña el doctor para haber hablado un poquito del tema.
8: Bueno.
7: Pero bueno, por ahí, sí, se le extraña el día de hoy que podíamos haber hablado de este tema tan, bueno, interesante, ¿no? Cada vez que es el tema del cáncer.
8: Hay que concientizar la detección temprano de esta condición.
7: Así es. Bueno, ¿y quiénes cumplen años el día de hoy? El día de hoy está cumpliendo años...
8: Es que un día como acá. Hoy, pero ¿qué? En 1940 crearon a un personaje, nace un personaje muy caricaturesco.
7: ¿Cuál es
8: llamado ese? Por todas las generaciones, del profesor hasta la mía.
7: Sí, profesor, ¿cuál es?
8: Bugs Bunny.
7: Oh, Bugs Bunny.
8: Bugs. Wow. El conejo Bugs.
7: El conejo Bugs Bunny.
8: Así es, fue creado.
7: Bueno, imagínate, de la época 40. De Daniel, porque yo soy de la época de de los Tiny Toons.
8: Ah, los Tiny Toons.
9: De Tom y Jerry.
7: Tom y Jerry era mudo. Era el tiempo de las cómicas mudas.
8: Las cómicas mudas. Bueno, los principales no hablaban. Había otros que sí hablaban.
7: Bueno, también está cumpliendo años Savannah Lee Smith, esa actriz y cantante estadounidense. Bueno, yo me encanta ver en la serie esta Reboot. También estuvo en The Gossip Girl. Está también cumpliendo años Jocelyn Hoffman, que es la youtuber mexicana, también conductora, empresaria. También está cumpliendo año Maya Rudolph. ¿Te acuerdas de Maya Rudolph? Esa comediante de... ¿Cómo se llama el programa este? Me encanta. Saturday Night Live. Ahí empezó. Ella también estuvo en la película esta de Grow Ups, que es con la de este Adam Sandler, Adam ¿no? Sandler. El que sale en esa película. Son creo que también niños. Está esa... ¿Cómo era? La de la guerra de las damas de honor. ¿Cómo es? Bridesmaids. Mm-hmm. Esas que se peleaban todas. Esa también es una de las películas de ellas. También está cumpliendo años otro amiguísimo, el actor Jorge Salinas, ese actor mexicano que tuvo la oportunidad de trabajar con la queridísima Araceli Arámbula en Gardenia. No con... ¿Cómo se llama? Ay...
8: ¿Qué?
7: Mercedes Moltó. Mercedes Moltó lo hizo, pero no con Jorge Salinas. Pero bueno, está cumpliendo años hoy. ¿Tú lo llegaste a ver alguna vez en Dos Mujeres y un Camino?
8: Dos Mujeres y un Camino.
7: ¿Te suena la novela? Sí, tu mamá la veía, ¿verdad?
8: Mi mamá la veía y por ende me tocaba. Sí.
7: Había una novela que a mí me encantaba también, que él salió, que se llamaba Fuego en la Sangre. Porque eran los actores que estaban de moda en aquel tiempo. Adela Noriega con este Eduardo Yáñez. Ellos estaban de moda en aquella época. Es una de mis novelas favoritas también. Bueno, recuerden, amigos, que estamos mañana nuevamente de 3 a 4 aquí en El Tardeo a través de la 97.7 FM, Arcamedia en directo para todas esas personas que les gusta vernos, así como nos vemos bien bonitos encuadrados aquí en el televisor. Así que recuerden seguirme en las redes sociales César Mite o Mi Teatro Estudio.
8: @paul.p18
9: y @DanielMárquez 06.
7: Así es, ya saben. Y esta semana, bueno, tenemos muchos estrenos. Mañana hablaremos de
8: varios.
7: Nos vemos mañana.
8: Por mientras. Bye, bye. Cuídense, chao. Bye.
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0: ¿Qué tal? ¿Cómo están? Muy buenas tardes, tengan todos. Son las 4:02 y esta es la hora de Más de Cuatro, la hora en la que siempre conversamos sobre más de cuatro temas y lo hacemos con usted que gentilmente nos ve y nos escucha a través de los 97.7 FM de esta su casa, su emisora favorita, Arca Media, en directo desde nuestros estudios ubicados aquí en el área de Obarrio. La saluda como siempre esta servidora Mirna Ortega y les recuerdo mis redes sociales, Mirna Ortega TV, tanto en Instagram como en mi cuenta personal de X. Qué bueno que pueden acompañarnos y también pueden seguir la cuenta de En Más de Cuatro en Instagram igualmente. ¿Cómo estás, Juventino? Como
1: muy
0: siempre,
1: bien.
0: Como cada tarde aquí con mi querido Juventino. Bueno, hoy tengo el tiempo sin verte, ¿eh?
1: Encantado de estar aquí contigo después de tanto tiempo.
0: No,
1: de broma.
0: No,
1: ayer
0: no,
1: la pasamos súper bien.
0: La
1: en
0: verdad
1: el
0: es que sí.
1: Casco peatonal, fantástico. Bueno, hicimos el anuncio el viernes de que a este domingo pasado, ayer, había casco peatonal. Y la verdad es que es muy bonita actividad, todo. Bueno, en el marco también de la actividad de la pollera, del día de la pollera, hubo actividades, hubo el callejón del tamborito.
0: No, fue todo un carnaval, como si, ¿sabes que yo siempre había querido hacer el circuito completo?
1: Ajá.
0: Ese que inicia desde Santa Ana,
1: ajá, correcto.
0: Todo el recorrido completo que implica el casco peatonal. Y por fin, queridos amigos que nos están escuchando, por fin lo pude hacer. Gracias a que Juventino también es un buen guía, él te va diciendo qué calle, dónde es qué y todo. Y la verdad es que un evento que vale la pena y tantos emprendedores, tantos artesanos,
1: artistas.
0: Conversé con todos, la verdad es que artistas, oye, artista. Hubo bandas musicales, hasta Alejandro,
1: sí.
0: No sé qué.
1: Alejandro Torres.
0: Alejandro Torres,
1: sí, Alejandro
0: se
1: Torres
0: presentó.
1: Estaba allí, sí.
0: Muy, muy bonito, muy lucido y la verdad muy concurrido. Ahora bien, si usted quiere ir al próximo casco peatonal, vaya temprano, no vaya como a las 6 de la tarde, porque ya es ahora. Se forma ya el julepe como al 100%,
1: sí.
0: ¿No?

0: Entonces, ya nosotros nos íbamos yendo todo el grupo cuando de repente empezaba a llegar la gente a esa hora que ya comienza, pues, y es domingo y
1: es
0: aún
1: domingo,
0: así va llegando
1: llena,
0: un montón de gente a esa hora de la
1: el
0: tarde.
1: El próximo es el 30 de agosto, el 30 de agosto ya es el último domingo de cada mes. Y bueno, también pasamos, antes de ir al casco peatonal, pasamos por Avenida Central y vimos...
0: La transformación que están sufriendo varios locales, instalaciones, edificios, unos que ya han sido totalmente reformados.
1: Pintados, verjas, claro que sí, remozadas.
0: Qué interesante, ¿no?
1: Sí, muy interesante. Invitamos a la gente que pueda pasar, principalmente a los que ya conocían esa avenida central de antaño, de hace años atrás, como nosotros.
0: Como nosotros.
1: Pues disfrutar de eso que había estado oculto por estas vallas metálicas, y que ahora al quitarlas están nuevamente apareciendo. Vimos ese letrero del Corte Inglés. ¿Quién sabe cuántos años escondido allí?
0: César Salazar.
1: ¿Cuántos años escondido eso ahí? Vimos la antigua Fontainebleau.
0: También llegué, César y amigos, llegamos hasta la fuente donde estaba Fontainebleau. Si usted se acuerda, ahí donde usted iba a comprar los discos, los LP, los 45, lo que usted quería, iba allí y lo compraba. Ahora hay otro local ahí, muy concurrido
1: también.
0: Les invitamos
1: a que paguen la pauta y los mencionamos.
0: César está instigando a que digamos el nombre, pero no. Oye, hasta allí me metí a ver qué checherera había allí, pero de verdad, precios realmente interesantes en algunas cosas. Pero bueno, en fin, también vi el edificio de Fuerza y Luz, Teatro Variedades.
1: Exacto, el Variedades. La Plaza de Santa Ana, que está hermosa.
0: Claro, y otros...
1: el Café Coca-Cola. Nos tomamos un café en Café Coca-Cola.
0: Y la Sociedad Española también me dijiste.
1: Sí, la Sociedad Española, que es este edificio antiguo que está allí, que lo están remodelando también a mitad de la Avenida Central. Nos quedamos un poco confundidos dónde estaba el Teatro Central, porque no lo identificamos.
0: Nunca lo pudimos identificar.
1: No lo identificamos. Invitamos a nuestra audiencia a que si alguno sabe cuál de esos edificios ahí, nos mande la foto, nos diga, mira, al lado de tal o de cuál. Y vamos a ir, prometemos que vamos a ir.
0: Y de verdad que bueno, y uno conversa con las billeteras, con esto, con el que hace el raspado. Y de verdad, qué interesante fue ese recorrido de iniciar desde Reina Torres de Araúz. Iniciamos en la 5 de mayo. Oigan, y el museo Reina Torres de Araúz va avanzando a su paso, pero yo creo que va a quedar hermoso. También recordé que el hotel que está ahí en esa esquina, en el último piso, era donde nosotros en nuestra buena época de reporteros, cubrimos muchos eventos, cierres de campaña
1: principalmente,
0: protestas, ¿no? Todo lo que usted se pueda imaginar. Ese era el epicentro de la actividad, el 5 de mayo, ya no. Pero yo recuerdo haber hecho muchas coberturas en vivo con la unidad móvil y con las cámaras desde ese último piso. No me preguntes cuál actividad precisamente, no me acuerdo, pero sí muchas.
1: Pero seguro fueron muchas, porque el 5 de mayo, cierto, como dices, era el epicentro político de Panamá. Ahí se hacían tanto cierres de campaña como protestas multitudinarias.
0: Y de verdad que vale la pena ir ver... esta mañana no recuerdo a quién le comentaba y me decía, mi mamá le encantaría. La persona que le comenté me dice que su abuelo era uno de los dueños del Teatro Variedades.
1: Oh, wow.
0: Entonces le mostré la foto, ya el abuelo falleció, pero le dije, mira, a lo mejor a tu papá, a tu mamá le interesaría volver y ver cómo está el Teatro Variedades. La verdad es que uno agarra por ahí, por todas esas calles, caminas y ves tantas cosas.
1: Lo que sí tomo es un comentario que me hiciste ayer, me dijiste ayer, que es importante rescatar ese patrimonio histórico, ponerlo bonito, lucirlo, ponerle placas adecuadas. Yo te tomo ese comentario que me hiciste ayer, Mirna, y es muy acertado, de que tenemos que recuperar ese principalmente en Santa Ana.
0: Totalmente.
1: Que existe tanta historia, que hay tantas cosas bonitas que pasaron ahí, y feas también, pero también son parte de nuestra historia. Y que la gente pueda vivirla, así sea mucho tiempo después.
0: Claro, los panameños y también los extranjeros. Por ejemplo, estaba el monumento, si mal no recuerdo, a Meliadénis de Icaza.
1: Así es correcto.
0: Totalmente abandonado. Creo que así como se están haciendo cosas en positivo, para restaurar, para transformar, para ofrecer historia, yo creo que también vale la pena pues rescatar esos monumentos que están ahí como que abandonados, ¿no? Y que hablan, que es muy complicado leer lo que dice. De verdad, pero bueno, de verdad que sí, fue toda una experiencia Y bueno, agradecemos también a la alcaldía, que fue también, claro. Bueno, auspició todo ese gran casco peatonal. Así es. Que gracias a ellos
1: también. Y por allá vamos a estar de nuevo. Vamos a regresar y vamos a avisarles para que nos encontremos allá, nos encontremos con esta audiencia que bueno, que como comentábamos ayer, hay mucha gente que nos escucha, pero que no sabemos que nos escuchan, sí. Pero bueno, sería un bonito contacto con ellos, encontrarnos en estas áreas y claro. Pues, de repente compartir ese espacio.
0: Y en efecto, el sábado en Son Ortegas, yo compartía ya para irnos a una primera uh-huh. pausa y compartir las 4 de las 4, yo compartía pues el dolor que me había representado el fallecimiento de una de los creadores de Telemetro, de todos estos megaproyectos. Es. En ese entonces no se llamaban megaproyectos ni nada parecido, pero lo eran los grandes de la música, Entrese a Ganar, el Oscar de la Fortuna, el gran Alberto Arbezú Vidal, que nos dio la oportunidad a muchos de nosotros de iniciar un recorrido por la televisión local, la televisión nacional, que luego nos llevaría a otros escenarios. Y decíamos, y me decía Luis Eduardo Quirós, ustedes seguramente lo recuerdan, el exdiputado y presentador sí. conocidísimo, un rostro conocidísimo, me decía, tú no tienes idea, pero Alberto Arbezú todos los días a las 4 de la tarde te sintonizaba yeah. y me lo comentaba. Y bueno, nunca pude saberlo, pero donde quiera que se encuentre Alberto hoy, pues yo le envío todas mis oraciones para así que es. Pueda realmente haya descansado en paz.
1: Que Dios lo tenga en su gloria.
0: Así es.
1: Y bueno... mira, así, aprovechando estas palabras tan bonitas tuyas, Mirna, aquella audiencia que nos escucha y que no sabemos que nos escucha, escríbanle a Mirna, díganle ahí en un chat, Mirna, te estoy sí, escuchando.
0: De veras.
1: Y con todo gusto, aquí también les mandamos los saludos de vuelta.
0: Claro que sí. Bueno, ahora sí, son las 4:11 de la tarde sí. y tenemos las 4 de las 4. Así bueno, es. Yo creo que la noticia nacional del momento ha sido lo del ANTAI.
1: Sí.
0: La Autoridad Nacional de Transparencia y Acceso a la Información informó la imposición de sanciones a 20 servidores públicos y la recomendación de destitución tras concluir investigaciones que comprobaron la comisión de faltas administrativas en distintas entidades del Estado, entre ellos casos de nepotismo y conflictos de interés. Incumplimiento de la jornada laboral también, Juventino, wow. y audiencia. Uso inadecuado del tiempo de trabajo y nombramientos sin cumplir los requisitos del cargo. Los funcionarios sancionados son varios, pero les voy a mencionar algunos. De la Caja de Seguro Social, 2 servidoras públicas por no registrar su asistencia laboral. En la conocidísima Universidad sí. Autónoma de Chiriquí, la UNACHI, 10 servidores públicos wow. por incurrir en nepotismo al laborar junto a familiares. En la alcaldía de Arraiján, también leí que se impondrá una multa a la alcaldesa Stephanie Peñalba tras comprobarse que contrató a 2 primos hermanos. Bueno. En la DGI, que en los últimos días, en las últimas semanas sí, ha sido también. Motivo de tantas noticias, 2 funcionarios también fueron sancionados por conflicto de interés. Y en el caso, les repito, de la alcaldesa, dice que la sanción será una multa equivalente al 50% de su salario mensual.
1: Wow.
0: La UNACHI también, como les dije, concentra el mayor número de sanciones, 10 en total, que fueron castigados, reitero, por nepotismo al trabajar junto a familiares dentro de la misma unidad administrativa. Hasta ahí lo dejó, vamos con la segunda.
1: Sí, miren, la autoridad, bueno, algo un poquito más positivo, dice la Autoridad de Tránsito y Transporte Terrestre, instalará semáforos con inteligencia artificial en 16 intersecciones de las 3 avenidas principales de la capital. Los equipos a adquirir son sistemas autónomos para el control de semáforos a través de procesos de computación en el borde Edge Computing. Ese que es una tecnología que procesa los datos cerca de donde se originan en lugar de enviarlos a un servidor. A su vez, optimiza los tiempos de espera mediante inteligencia artificial. En Tumba Muerto, los semáforos se instalarán en El Bosque, Linda Vista, entrada al Instituto América, paso peatonal de Universidad Tecnológica, Villa de las Fuentes, Centro Comercial El Dorado y la entrada a Dos Mares. Yo solamente espero que esto sí funcione, no como las cámaras que quedaron en nada. Es mi única expectativa.
0: Ese es tu tema favorito. Oye, hay una buena noticia en una de las 4 de las 4. Niños panameños se coronaron campeones mundiales de cálculo mental durante el campeonato internacional, y eso fue ayer,
1: sí.
0: de cálculo mental realizado por primera vez en nuestro país y que reunió a cerca de 1,000 participantes de 21 naciones. Oigan, y Una de las ganadoras estuvo aquí hace unos días.
1: Sí, con su mamá.
0: Con nuestra gran colega, el Kiriam Caballero, claro. Ella vino a hablar del libro que acaba de publicar y qué sé yo. Y nos dijo en un momento determinado, miren, aquí está mi hijita, que ella va a participar en el campeonato de cálculo mental, pero para nuestra sorpresa, no tanto como sorpresa, pero para nuestro agrado esta mañana, y la niña intervino en la entrevista, brevemente, pero lo hizo. Y que resulta que la niña fue una de las ganadoras.
1: En su categoría, la número uno.
0: En su categoría de campeonato mundial de cálculo.
1: Buenísimo.
0: Que eso no lo hace todo el mundo. No, así que esta mañana contacté a mi querida colega, el Kiriam Caballero, que ustedes seguramente la recuerdan de TVN, cuando trabajó en TVN, y la felicité. De verdad que qué orgullo. La delegación panameña logró la mayor cantidad de campeones en las diferentes categorías, destacando por su disciplina, concentración y habilidades matemáticas. De verdad que es impresionante porque me contaban hoy que tiene que ser rapidez.
1: Tiene que ser rápido.
0: Eso es, tiene que ser rapidez. Y cuántos problemas, me imagino.
1: Comienzan sencillos con sumas y restas y después van con multiplicaciones y se van poniendo más complicadas hasta que llega un punto que ya la cosa... No. Hasta que echan humo.
0: Definitivamente.
1: Pero qué bueno.
0: Eso no era lo
1: Felicidades
0: mío.
1: A esos niños representando a Panamá de una manera brillante, realmente.
0: Totalmente.
1: Brillante.
0: Eso no lo podía dejar en las cuatro de las cuatro. Oigan,
1: claro
0: ya
1: sí.
0: Para ir a una pequeña pausa, porque ya nuestra invitada de la tarde de hoy llegó, ella nos va a hablar de Mi Farma Digital, esa herramienta que ha lanzado la Caja de Seguro Social. Ella va a despejar todas las dudas sobre cómo se utiliza, qué medicamentos se incluyen, dónde los puede y cómo los deben utilizar, qué necesita el asegurado para verificar si su medicamento está o dónde. Vamos a hablar con ella, bien interesante todo lo que tiene que decirnos, cuáles son los medicamentos que están buscando más los panameños. Ahí nos comentó varios de ellos, ¿no?
1: Ahí nos comentó y bueno, ya estuvimos revisando también en la plataforma, algunas opciones que tiene de
0: claro.
1: búsqueda.
0: Y si usted está interesado, entre a la página, creo que es mi farma digital. Entre mifarmadigital.css.gov.pa, ahí va a entrar y ahí va a ver, busca la opción y ahí mismito va a empezar a ver consulta avanzada, consulta básica, ya le vamos a conversar.
1: Claro.
0: Pero antes de ir a la pausa, recuerden que la Feria Nacional de Artesanías, que es el evento que yo más espero, de verdad que sí, arranca esta semana, cada vez falta menos para que disfrutemos de una experiencia única donde la cultura, las raíces y la identidad nacional se celebran con orgullo. Presentaciones folclóricas, gastronomía típica, talleres y exhibiciones y mucho más desde el 29 de julio al 2 de agosto, ¿dónde? En Atlapa, ustedes ya lo saben. Y como última noticia, también quiero dejarles aquí un gran abrazo de felicitación, ¿sabes a quién?
1: ¿A quién?
0: Al equipo periodístico de ese gran programa que es todas las mañanas lo sintoniza Medio Panamá.
1: ¿Sí?
0: Panamá en directo.
1: Wow.
0: Hoy llegaron a sus 5 años al aire.
1: ¡Qué bueno!
0: ¡Bravo para
1: Felicidades.
0: Ellos!
1: ¡Felicidades!
0: Al equipo del profe Edwin Cabrera, Gonzalo también, por supuesto, ¿quién más? Nuestro querido Icar Reyes,
1: así
0: que allá
1: es.
0: Abajo lo vi. Gonzalo Lázari, Melisa, todo el equipo. Cristi Ramírez también, aunque ella estaba a distancia porque ella está en otro país.
1: Está en otro país,
0: pero de verdad que...
1: Pero es parte del equipo.
0: El equipo líder en opinión pública, así definitivamente.
1: Es.
0: Yo cuando voy por ahí, yo escucho al profe, yo escucho a Icar.
1: Objetivo,
0: escucho a
1: directo y claro. O sea, comunicación
0: asertiva.
1: Análisis
0: que no puede faltar,
1: claro,
0: en su casa, en su radio. Panamá en directo, 5 años. Felicidades a todo el staff que pues cada madrugada le inicia aquí desde las 6 de la mañana con toda la última información y los invitados que tienen que ser. De verdad que sí. Una pausa, 4:18. Vamos a una pausa y regresamos en breve con más. Esto es Más de Cuatro. Vamos a hablar de Mi Caja y Mi Farma Digital.
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0: Bien, tal y como adelantamos, hoy vamos a conversar sobre Mi Farma Digital. La Caja de Seguro Social continúa incorporando herramientas tecnológicas para facilitar la atención de los asegurados. Una de ellas es Mi Farma Digital, que lanzó el director hace solamente una semana, creo, ¿no? Una plataforma que busca modernizar el proceso de entrega de medicamentos, reducir tiempos de espera y ofrecer mayor comodidad a los pacientes mediante la gestión digital de sus recetas y despachos. Gracias, César, por compartirla. ¿Cómo funciona? ¿Quiénes pueden utilizarla? ¿Qué beneficios ofrece? ¿Y cuáles son los retos de su implementación? Pues hoy tenemos a quien tiene que hablar del tema, a la persona que maneja todo, la que tiene esa tremenda responsabilidad. Ella es Ámbar Moreno, nos visita hoy aquí en la cabina. Ella es la directora nacional de proyectos de tecnología. ¿Es así, Ámbar?
1: Así es.
0: ¿Cómo está usted? Me decía que más de 160 mil usuarios han entrado para revisar.
1: Claro que sí. Buenas tardes a todos los radioyentes.
2: Buenas tardes.
1: Así como mencionas, Mi Farma Digital es la plataforma que ha creado y desarrollado la Caja de Seguro Social con talento interno. No le hemos pagado ningún proveedor para el desarrollo de esta herramienta. Es muy importante recalcarlo. Es un costo cero para el asegurado, para la población panameña en general. Y sobre todo, esta plataforma viene de alguna manera a facilitarle a todo el paciente, a todo el panameño que busca medicamentos a través de la Caja de Seguro Social, de poder consultar y saber exactamente dónde se encuentra su medicamento y en qué disponibilidad, qué cantidad existe.
0: Ahora, muchas personas me preguntaban este fin de semana, no, es que yo voy a pedirme mi medicamento allí, ¿puedo pedir mi medicamento allí? Eso hay que aclararlo.
1: Claro que sí. La plataforma es una plataforma de consulta, de búsqueda, no es para gestionar mi medicamento ni solicitar el medicamento que yo necesito. Es sobre todo para conocer en qué unidad de ejecutor, en qué policlínica, hospital, yo puedo retirarla, puedo acercarme y retirar mi medicamento. ¿Por qué es importante esto para muchos asegurados? Porque teníamos siempre el malestar del asegurado que tenía que visitar hasta 3 policlínicas diferentes solamente para consultar si su medicamento se encontraba disponible. Imagínate una persona que vive lejos tener que ir, dirigirse, transportarse en transporte público o en su propio transporte, gastar gasolina, visitando diferentes policlínicas, diferentes instalaciones de la Caja de Seguro Social, solamente para conocer si su medicamento estaba disponible. Y así hacer otra fila entonces para poder entregar la receta y poder retirar. Con esta herramienta le queremos ahorrar ese tiempo y ese trabajo al asegurado o al panameño de tener que dirigirse a varias instalaciones, sino que solamente con consultar antes de salir de su casa, tenga con exactitud la información sobre dónde tiene que ir a buscar su medicamento.
0: ¿Tampoco te va a reflejar en cuánto tiempo puede estar ese medicamento listo o sí?
1: La plataforma es solamente para consulta.
0: Para consulta actualmente.
1: O sea, solamente es para saber en dónde y en qué cantidades. Si yo detecto que mi medicamento, porque esa es otra funcionalidad de la herramienta, tenemos una consulta básica y una consulta avanzada.
0: Así es.
1: La consulta básica se enfoca más bien en saber en qué lugar o en qué instalación de la Caja de Seguro Social se encuentra mi medicamento y en qué cantidades. También te va a indicar qué cantidades existen. Puede ser que tenga poca disponibilidad cuando tú consultes. En ese caso, tendrías que consultar en otras instalaciones para ver si hay una mayor disponibilidad y tomar la decisión más exacta que más te conviene a ti, porque posiblemente si se está acabando un lugar para cuando llegues, ya no hay. Entonces, es mejor dirigirse a una instalación que tenga una buena disponibilidad. Eso es en cuanto a la consulta básica. La herramienta también me permite conocer la lista oficial de medicamentos de la Caja de Seguro Social, que son 572. Muchas veces tenemos usuarios consultando medicamentos que no lo cubre la Caja de Seguro Social. Entonces, decir que no hay, no es que no hay, es que simplemente la caja no lo cubre a ese medicamento en específico.
0: ¿Cómo cuáles, por ejemplo? ¿O se puede mencionar?
1: Bueno, la verdad desconozco porque son 572 los que cubre, pero sí sabemos de algunos que se recetan más que todo a nivel de consulta privada, que esos medicamentos simplemente no los cubre la caja.
0: Entiendo.
1: Entonces, le permite primero que todo al usuario conocer si la caja de Seguro Social le cubre su medicamento y a la vez entonces saber en qué instalación se encuentra disponible. En cuanto a la consulta avanzada, bueno, en esa modalidad...
0: Porque son dos renglones, consulta correcto. Básica y consulta avanzada.
2: Esa es la primera pantalla que uno se encuentra.
1: Es la primera pantalla. Si yo solamente quiero saber en qué instalación, qué unidad ejecutora se encuentra mi medicamento y en qué cantidades puedo dirigirme directamente a la consulta básica, que creo que es la que más van a consultar, sí. ¿Verdad?, nuestros asegurados. Uh-huh. Sin embargo, también tengo una consulta avanzada que me da un poquito más de información acerca de este medicamento. Por ejemplo, ¿qué farmacéutica lo fabrica o qué proveedor es el que me da ese medicamento? También porcentaje de abastecimiento, para cuántos días demora ese medicamento en esa unidad ejecutora. También me ofrece otros filtros más avanzados que clasifican los medicamentos en tipos de tratamiento, por ejemplo, los que son para hipertensión. Toda esa información la voy a encontrar en la consulta avanzada.
0: Okay.
2: Yo estoy metido ahorita mismo en la plataforma y bueno, primero destacar que lo más básico es que no necesitas ni usuario ni contraseña para entrar. O sea, uno simplemente entra a la plataforma. Y la primera, que es efectivamente la consulta básica, te muestra información directamente, 572 medicamentos. Y si quiero verlo, le doy clic ahí en la lista de medicamentos. Cuando me dice la siguiente pestaña, la siguiente ventanita, dice 93% de medicamentos disponibles. ¿Qué quiere decir ese 93% y cómo sale ese número?
1: Claro, lo que vemos en el primer bloque informativo es información acerca de la lista oficial seguido por un porcentaje de abastecimiento. ¿Cómo se saca ese porcentaje? ¿De dónde se saca esa información? Es que de esos 572 medicamentos actualmente solo tenemos 532 en existencia, que eso equivale al 93%. De los 572. Y luego entonces en el siguiente bloque vamos a encontrar para cuántos días a nivel nacional alcanzan los medicamentos que tenemos actualmente.
2: ¿Qué dice 56 días?
1: 56 días en un averaje a nivel nacional. Eso no significa que en todas las instalaciones vamos a encontrar todos los tipos de medicamentos. Y eso es algo también que aclarar. No todos los medicamentos que cubre la Caja de Seguro Social están disponibles en todos los tipos de instalaciones. Hay medicamentos que por su tipo de especialidad solamente se encuentran disponibles en policlínicas u hospitales.
0: Incluso hay un renglón que le decía yo a la ingeniera antes de entrar al aire que dice si hay disponibilidad en la Caja de Seguro Social MINSA y a veces dice no. ¿Qué pasa cuando eso me sale?
1: Correcto, esa es una información muy importante. ¿Por qué? Porque si ese medicamento quiere decir no, es que solamente lo voy a encontrar, ¿verdad?, en esas dos instituciones.
2: Ok.
0: O sea, no significa que no hay, o sea, porque me salía, le estaba comentando a ella que...
1: Si es, ajá.
0: Me decía, por ejemplo, se receta fuera del sistema CSS/MINSA, me decía no. No. ¿Qué significa eso?
1: Que solamente instituciones dentro estatales. De MINSA, Caja, son los que recetan esos medicamentos debido a su especialidad.
2: Una consulta, ingeniera. ¿Cada cuánto tiempo se renueva la información o cada cuánto tiempo se actualizan estos números?
1: Sí, esto es una plataforma en tiempo real. ¿Qué quiere decir en tiempo real? Que cada 15 minutos la plataforma refleja todos los movimientos que se hacen a nivel nacional desde las recetarios de farmacia, depósitos, almacenes, los almacenes principales. O sea, cada vez que hay movimiento de entrada o salida de medicamentos, la plataforma lo va a reflejar durante su búsqueda.
2: ¿Hay alguna, fuera de la plataforma digital, hay algún registro manual que demore algún momento en alguna información en introducirse?
1: Bueno, efectivamente dentro de recetarios, podemos decir almacenes, si no se actualiza esta información por medio de los analistas o funcionarios, obviamente no se va a reflejar un cambio en la plataforma. O sea que sí dependemos ciertamente Hasta un grado de que del ingreso de datos por parte de los analistas o funcionarios que están a cargo.
0: Ahora, ¿qué pasa, por ejemplo, si hay una persona que necesita 5 medicamentos? Que hay casos de personas que tienen que tomar 5 pastillas al día, 5 medicamentos al día. Tiene que ir uno por uno, tiene que ir verificando cada...
1: Por el momento sí estamos estudiando, porque casualmente nos han hecho esa observación de que si puedo hacer búsquedas múltiples dentro de, y no uno por uno. Y sí estamos viendo la posibilidad de incorporar esa funcionalidad, sobre todo en el módulo avanzado, ¿verdad? Porque el módulo o la consulta básica lo queremos dejar lo más sencillo, simple posible para cualquier tipo de usuario.
2: Claro.
1: Entonces, en la consulta avanzada sí estamos viendo la posibilidad de incorporar esta funcionalidad de que pueda yo buscar múltiples medicamentos al mismo tiempo.
0: Ahora, ¿qué tiene que tener el asegurado al momento de entrar a mi farma digital?
1: El asegurado no tiene que tener absolutamente nada. Esta es una herramienta digital totalmente gratuita para todo el panameño que lo quiera consultar en territorio nacional. Es una herramienta que está habilitada 24/7, o sea, a cualquier hora yo puedo consultar esta herramienta con información detallada sobre la disponibilidad de los medicamentos que cubre la Caja de Seguro Social.
0: Ahora, si no, por ejemplo, conversábamos también, ingeniera, sobre algunos asegurados, unas personas piensan que deben tomar el medicamento que es, y es el nombre que le dio el doctor, ya sea clonazepam, ya sea amitriptilina o cualquier medicamento, y tiene que ser como se lo dio el doctor. Si le da otra opción de algo genérico,
1: bueno, dentro de la consulta yo puedo buscar por búsqueda comercial o genérica, pero al final es el nombre genérico del medicamento con la... Sí.
0: ¿Hay la opción comercial o genérica?
1: Sí, correcto. Yo puedo buscar, actualmente manejamos también un listado de nombres comerciales de esos medicamentos, o sea que si una persona solamente tiene el nombre comercial más no el nombre genérico, también puede hacer la búsqueda en la plataforma.
0: Ok.
2: En el caso de los medicamentos, cuando, o sea, ustedes también monitorean el sistema, y si de repente se está acabando la misma, ustedes mismos pueden hacer la gestión interna para volver a activar el medicamento en ese lugar.
1: Sí, esto, o sea, es una
2: funciona
1: gestión
2: internamente para ustedes también.
1: Correcto. Esto es una gestión entre logística y las diferentes direcciones que se ocupan de este abastecimiento de medicamentos, la parte de salud también. Y sí, ellos también manejan sus propios sistemas que les avisan cuando un medicamento se está agotando. Bueno, en ese ellos tienen que seguir protocolos y procedimientos internos para hacer entonces el reabastecimiento de su recetario y asegurarse de que el medicamento esté disponible en esa farmacia.
2: En ese lugar. Estaba viendo la opción de avanzada y algunas me salen que está en depósito. Cuando está en depósito, ¿qué...?
1: Esos son los depósitos principales de la Caja de Seguro Social.
2: Bodega Divisa, Bodega Panamá.
1: Esas son las bodegas principales. Sin embargo, cada instalación, unidad ejecutora, también tiene una bodega interna, porque no podemos guardar todos los medicamentos en un recetario de farmacia. Cada unidad, por ejemplo, una policlínica puede tener un subalmacén, un almacén donde guarda todo un inventario de medicamentos, ¿verdad? Entonces, día a día abastece a las farmacias o recetarios internos de esa unidad, que son los que entregan el medicamento al paciente al final.
2: Eso me parece interesante. ¿Cómo es la distribución? O sea, bodega, luego de bodega, va a otra bodega y después a unas, como quien dice...
1: Cada unidad o hospital hace una... como un proceso de reabastecimiento de sus bodegas internas.
2: Ok.
1: ¿Verdad? Eso se lo solicitan a las bodegas principales o los CEDIS, mediante procesos que ellos manejan internamente. ¿Qué es lo que se quiere? Que con esta herramienta se facilite, o sea, no esperar hasta que se me agote mi medicamento para entonces poder solicitarlo a la bodega principal.
0: Entiendo. Okay. Ahora, ¿cuál? Me pregunto yo, ustedes están publicando también las farmacéuticas, la casa farmacéutica de ese medicamento. ¿Cuál es la utilidad o por qué decidieron ponerlo?
1: Bueno, esto es parte del plan de transparencia que ha mantenido esta administración, sobre todo el director Dinamón, que está muy enfocado en dar la información crucial y exacta, ¿verdad?, de los medicamentos que maneja la institución.
0: Yo nunca había visto eso, ¿eh? Que
1: publicaran. No, primera vez. Se hicieron muchos intentos en las instituciones pasadas para ofrecer un sistema o una plataforma, como quien dice, 360, que cubra todos esos aspectos. Porque sabemos que muchas veces, bueno, probablemente el usuario final desconoce cuáles son los procesos que conlleva adquirir un medicamento para la caja de seguro social. Muchas veces, cuando no encontramos un medicamento, no necesariamente es culpa de caja, sino que probablemente y en muchas ocasiones se presenta que el medicamento no se encuentra disponible ni siquiera en la región. No hay proveedores que están ofreciendo ese medicamento. Entonces le cuesta mucho a la caja adquirir ese medicamento. Hay otros proveedores que simplemente no concursan o no participan de estos procesos de convocatoria. Y estos procesos son largos porque llevan muchos aprobaciones adicionales, por ejemplo, de Contraloría. Entonces, cada vez que se encuentra un proceso de convocatoria desierto, prácticamente la caja tiene que volver a hacer otro proceso adicional para poder hacer la compra de este medicamento.
0: ¿Qué es de lo más básico, por ejemplo, de lo más básico? Porque vi ácido fólico en consulta avanzada, conste. Vi también multivitaminas. ¿Qué es de lo más básico a lo más complicado que tienen en cuanto a la consulta avanzada?
1: Bueno, en la consulta avanzada tú vas a encontrar los mismos medicamentos que están en la consulta básica, los mismos 572. También te va a mostrar cuáles son esos medicamentos que no existen al día de hoy, que no tenemos existencia al día de hoy.
2: Los veo.
1: Te va a dar una razón por la que no está en existencia al día de hoy en los almacenes de la Caja de Seguro Social. También tenemos otro listado de medicamentos que se están agotando y cuál es el proceso que está siguiéndose para volver a reabastecerlos. Y toda esta información es en la consulta avanzada. O sea que te está dando un poquito más de información que de la consulta básica.
2: Aquí estoy viendo uno, de hecho, que está prácticamente agotado, que dice inferior al 1%. Y la verdad es que me encanta la transparencia con que se maneja todo, porque sí está muy bien planteada la información. El alfacalcidol de un microgramo, ni siquiera miligramo. Y dice el distribuidor X, y que es uso terapéutico, vitamina D, o sea, todo el detalle del medicamento. Luego sale un detalle de dónde hay y dónde no hay. Por ejemplo, en Boca del Toro no hay ninguno, en Chiriquí casi no hay.
0: Y esta herramienta es nacional, o sea, también es nacional, importante decir, es bien casi fácil no hay utilizarla. Yo vi, por ejemplo, lisinopril. Sí. ¿Para qué es la lisinopril? Vi que en el inventario hay muchísimo lisinopril.
1: Bueno, te debo esa información médica. Pero sí la podemos buscar y nos va a dar información sobre qué tratamientos se utiliza ese medicamento.
0: Ahora, y hasta ahora, por ejemplo, ustedes pueden saber cuál ha sido el medicamento o cuáles son los medicamentos que ocupan la lista número 5.
1: Claro, los que más se consumen, entre ellos el paracetamol, que son uno de los medicamentos que más se consume a nivel nacional. Uh-huh. Otros medicamentos como el irbesartán,
0: para la presión
1: arterial, sí. Y otros medicamentos también, creo que hay uno de para temas de los riñones. Y bueno,
2: aquí salió el lisinopril, dice sistema renina, angiotensina, inhibidores de enzima convertidora de angiotensina, los médicos sabrán qué es, pero efectivamente hay 3.2 millones de unidades.
0: Eso me sorprendió cuando empecé a revisar todo el contenido y dije, bueno, lisinopril parece que todos los panes
2: días
1: utilizan lisinopril. Creo que en la parte de abajo, si das clic en el mismo medicamento, ahí te va a decir para qué se usa ese medicamento.
0: Ver, ahora, aquí, y alguien me preguntaba si hay que adjuntar la receta médica.
1: No, esto solamente es una plataforma de consulta.
0: Es que, es bueno aclarar todo
1: porque
0: también me lo preguntaron. Oye, hay que hacer un escáner de la receta médica, digo, no.
1: La herramienta no es para, no es para comparar las recetas ni para hacer algún tipo de gestión de solicitar el medicamento. Solo consulta sobre disponibilidad y dónde retirar.
0: Y son casi 22 páginas de medicamentos avanzados, porque fui una por una y llegué hasta las 22.
2: Hiciste la tarea, mira.
0: Hice toda la tarea completa.
2: La tarea. Muy bien.
0: Y eran 22 páginas de medicamentos avanzados. Eso de verdad que nunca lo había visto. Había otra cosa que me pareció interesante. Dice, salía medicamento con baja cobertura. Ya hablo de eso, los medicamentos con baja cobertura.
1: Sí, los que están de baja cobertura.
0: Ok, me preguntaron también si medicamentos psiquiátricos, si también estaban incluidos dentro de los 572.
1: Bueno, mira, dentro de la consulta avanzada, si me voy a la parte de arriba, en las búsquedas, en los filtros, grupo anatómico. Puedo buscar de qué tipo de grupo anatómico o también tipo terapéutico. Puedo buscar, vámonos a tipo terapéutico.
2: Aquí dice tipo,
1: Y ahí podemos ir, psiquiatría sería más abajo.
0: O sea que puede uno también entrar
1: claro
0: en la categoría.
1: Claro que sí, ahí tenemos analgésicos o medicamentos psicológicos, psicotrópicos,
0: Ya veo,
1: sí, esa puedo parte filtrar, sí, puedo filtrar por grupo anatómico uso terapéutico y saber qué medicamentos de ese grupo ofrece o cubre la caja de seguridad.
2: Okay. Muy amplio.
0: Por ejemplo, hay una persona X que tiene una condición complicada y tiene que tomar 5 medicamentos al día. Esa persona, porque es que alguien ponía un poco como que en duda que cuál era la utilidad. Claro que hay una utilidad inmensa. Y usted me la reitera ahora. Si una persona tiene 5 medicamentos y compra 2 en la farmacia privada porque no lo encontró en la caja, son, vamos a poner, $200 más o menos. Esa persona encuentra los 2 medicamentos ahora en una unidad ejecutora en la Irma de Lourdes, por ejemplo, o en la Brin, o en la JJ. Entonces, tiene la opción de ir, planificarse e ir a esas 3 o esas 4 y ahorrarse por lo menos allí $200 fácilmente, o me equivoco.
1: Así es, definitivamente es una herramienta que te va a permitir saber con exactitud en dónde la puedes retirar y obviamente adquirirla a través de la caja de seguro social, ya que si estás pagando un seguro social, ¿no? Poder asistir o poder ir a esa unidad y ahorrarte ese dinero, porque ya sabes con exactitud dónde encontrarla, obviamente puedes ir directamente, entregar tu receta y retirar el medicamento.
0: ¿Y el personal de la caja que está en las diferentes unidades ejecutoras están familiarizados con todo este sistema también?
1: Sí, claro que sí. Actualmente también estamos habilitando prácticamente
0: esto. Porque usted sabe cómo es. Llega uno a la unidad ejecutora y yo no sé usted qué me está hablando, eso qué es eso
1: de la caja. En todas las unidades ejecutoras actualmente sí hay personal que está promocionando el uso de la herramienta a nivel de los funcionarios, a nivel también del usuario que se encuentra en la farmacia. Y sí, se le está dando una divulgación bastante amplia de esta herramienta para que todos la utilicemos.
0: Pero no hay que llevar un recibito, no hay que llevar un QR, no hay que llevar nada.
1: No, esto es una herramienta, es una página web, no es un app, no tengo que descargar absolutamente nada. No me tengo que registrar, mucho ojo con esto, no me tengo que registrar en ninguna página ni con nadie.
0: Con ningún número de nada.
1: Poniendo información, poniendo información confidencial sobre mí, ni mi número de teléfono, ni mi correo, ni nada.
0: A la unidad ejecutora, llego a la Brin y digo, yo necesito paracetamol.
1: Mire,
0: mi farma digital me dijo que sí, porque yo conozco cómo somos. No, yo sí, acá mi farma digital me dijo que sí estaba. Y la persona le dice, no, es que aquí no hay. O sea, tiene que estar todo el mundo claro en la misma página de que...
1: Claro que sí, y esto es un periodo de adaptación no solamente para el usuario, sino también para el funcionario que atiende al usuario.
0: Eso es importante. Licenciada ingeniera, vamos a ir una pausa rapidito y venimos con la parte final para que nos termine de explicar algunas otras dudas. ¿Te parece, César? Vamos a una pausa y regresamos. Esto es Más de Cuatro.
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0: Bueno, le preguntaba yo a la ingeniera Ámbar Moreno, acá de la todo lo que tiene que ver con la parte digital de la caja. Dios mío, yo la, de verdad, mis respetos, ¿ah? Porque coordinar esas, ese monstruo que es la caja de Seguro Social en su dimensión grandísima que es. Y le preguntaba yo si, bueno, si el personal de las unidades ejecutoras estaban preparados porque van a llegar con la queja de que aquí dice, ya usted dice que no, se va a haber un problema. Pero ya se dio una situación, explíqueme qué fue lo que ocurrió.
1: Bueno, un usuario que se acercó a una farmacia por un medicamento, sin embargo el medicamento que le habían recetado era en jarabe. Y el que se encuentra disponible actualmente es vía intravenosa, que es para uso hospitalario, con otro tipo de composición y de miligramos y de uso, exacto. De uso. Entonces es muy importante que el usuario lea no solamente el nombre del medicamento, sino la presentación y la concentración del medicamento.
2: Si es tableta, si es jarabe, si, todo
1: y sobre
2: eso
1: todo lo que le dice 300 miligramos, 500 miligramos.
0: Tienen que saberse los miligramos de los medicamentos, señoras y señores, damas y caballeros, para que puedan realmente hacer la búsqueda correcta.
1: Un medicamento puede tener fácilmente hasta 5 presentaciones. Sí. Tabletas, jarabe, vía intravenosa, diferente concentración. Entonces, todos esos detalles.
2: Y cantidades de miligramos.
1: Claro, también. La concentración, todos esos detalles son importantes porque posiblemente el medicamento que usted busca sí está disponible, pero no en la concentración que su médico le recetó.
0: Entiendo.
1: Entonces, toda esa información es importante leerla al momento de hacer la búsqueda.
0: Al momento de la consulta. Sí. Ahora, vamos a...
2: Ingeniera, eso es que reiterar de nuevo. No hace falta ni registrarse,
1: ni bajar cuenta, ni nada.
2: O sea, para los que de repente le puede llegar un mensaje, que son muy comunes, los mensajes de estafa, ya saben, no tiene que dar ningún dato personal, nada. Y vamos ahora sí, Mirna, a hacer la...
0: Vamos a empezar desde cero. A ver, ahí está, señoras y señores, Google. Ahora bien, ingeniera, ¿qué sigue?
1: Mi farma digital, mi farma. El primer icono.
2: El primerito.
1: El primerito.
0: Mi farma digital.
2: Y
1: ahí está, ya.
2: Sin usuario, sin password, no se lo pide, no tienen registro de nada.
0: Ni el número de cédula,
1: ni teléfono, ni correo, ni nada. Mucho cuidado, sobre todo los adultos mayores que tienen poco conocimiento de tecnología, que no se dejen llevar por mensajes de haga clic en este enlace o deme su número de cédula o número de celular.
2: Puede ocurrir.
1: No tiene que dar absolutamente ninguna de esa información para consultar en la plataforma.
0: Y seguimos viendo por acá, César, si se puede. Sí. Consulta básica
2: y avanzada.
0: Consulta avanzada. Va a ver los dos cuadros, se aterrorice porque vio dos cuadros. ¿Qué pasa ahí?
1: Correcto. Entonces, la consulta básica es para conocer dónde está mi medicamento, hacer la consulta, la búsqueda de mi medicamento y... ¿En qué cantidades está en esa unidad ejecutora? La consulta avanzada es la misma información, sin embargo me va a dar información extra de ese medicamento y me va a ofrecer otro tipo de búsqueda como el tipo de tratamiento,
2: para
1: qué sirve, o sea...
2: ¿En dónde están físicamente? En el país también estuve viendo, en cada provincia.
1: Tanto en la consulta básica como en la consulta avanzada de encuentro. Sin embargo, en la consulta avanzada voy a ver información también del proveedor, de la casa farmacéutica que provee ese medicamento.
0: Y eso me pareció interesante. Uh-huh. Y te va a salir todo el listado por provincia.
1: También voy a conocer por qué los medicamentos que no están disponibles, en qué proceso están, los que tienen poca disponibilidad... Voy a tener acceso a toda esa información de manera transparente.
0: Buenísimo. ¿Hay algo que se nos haya quedado por fuera, ingeniera, toda esta consulta?
1: La verdad que es una herramienta amigable, es para facilitarle esa búsqueda, evitarle al usuario, al panameño, tener que movilizarse por varias unidades ejecutoras, saber antes de salir de su casa en dónde encontrar su medicamento, evitarse filas solamente para consultar si se encuentran o no, evitarse tranques que sabemos que son bastante pesados en nuestro país. Con hacer esa consulta básica de dónde poder encontrar mi medicamento, me evito todo ese tiempo y puedo saber con exactitud dónde encontrarlo.
0: Y me encanta la cuña. Sí, ya sé. Ya fuiste a averiguar. Sí, ya sé. Y al final dice, sí, ya sé.
2: Exacto.
0: La persona entró, vio y buscó. Creo que eso también es importante. Ahora, también me preguntaron si había, si eso se iba a distribuir en las farmacias del complejo. También va ahí, en el complejo hay farmacias.
1: Sí, en todas las unidades ejecutoras de la Caja de Seguridad.
0: Me preguntan por acá si se va a distribuir también en las farmacias del complejo.
1: En todas las farmacias. Están conectadas en esta plataforma, pero es importante recalcar que no todos los medicamentos están disponibles en todas las instalaciones. Uh-huh. Dependiendo del tipo y especialidad del medicamento, algunos son exclusivos para uso hospitalario, otros sí los cubren las ULAPs, las CAPs. Depende de qué tipo de medicamento usted está buscando.
0: ¿Qué tiempo tomó crear todo esto para una persona como usted, ingeniera
1: bueno,
0: Ámbar Moreno?
1: Esto es un equipo muy grande detrás, sobre todo con participación 100% activa de nuestro director general. Es una herramienta que involucra muchas direcciones, mucho personal de diferentes departamentos como farmacia, logística, los programadores. Todo ese personal interno de Caja de Seguro Social fue el que hizo posible el desarrollo de esta herramienta en aproximadamente 6 meses, teníamos que conectar muchos sistemas que manejan inventarios de medicamentos.
2: Y bueno, y a nuestros usuarios, que esto es una herramienta. Y como,
1: gratuita.
2: Gratuita, y como toda herramienta puede ser usada muy bien o muy mal. Un martillo usted lo puede usar para clavar clavo o para romperle la cabeza a alguien. No lo usen mal. Utilícenlo de la forma correcta. Revisen su información antes de salir de su casa y evítese los malos ratos.
0: Gracias, ingeniera. ¿Y cuál fue el reto mayor para usted al hacer todo esto?
1: Bueno, el reto mayor siempre ha sido la adaptabilidad que tienen las personas hacia nuevas herramientas, sobre todo digitales. Cambiar esa mentalidad de que no tengo que acercarme físicamente a un lugar para tener acceso a la información.
0: Ni madrugar a las 4 de la mañana.
1: Ni madrugar y hacer una fila de 2 horas solamente para preguntar si hay o no un medicamento.
0: Claro.
1: Con estas plataformas definitivamente queremos facilitarle esa diligencia a todo el panameño que busca un medicamento para tratar una enfermedad.
0: Y también otra palabra clave, ingeniera, ya terminamos con esto, la confianza. Hay que empezar a confiar en que las cosas pueden funcionar. Ahí está Mi Farma Digital, facilísimo. Creo que todos la hemos consultado en los últimos días y de verdad que es muy accesible y muy amigable. Ingeniera, gracias por estar acá y por venir hasta los estudios de Arca Media. Bien, ahora 5 a las 5 será entonces. Hasta mañana.
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2: Yo creo en muchas cosas que no he visto. Y ustedes también, lo sé. No se puede negar la existencia de algo palpado, por más etéreo que sea. No hace falta exhibir una prueba de decencia de aquello que es tan verdadero. El único gesto es creer o no. Algunas veces hasta creer llorando. Se trata de un tema incompleto porque le falta respuesta. Respuesta que alguno de ustedes quizás le pueda dar. Es un tema en Technicolor para hacer algo útil.

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1: Bienvenidos a una nueva edición, un nuevo programa de 5 a las 5 del día de hoy. Hoy es 27 de julio. Hoy es 27 de julio. Gracias a todos por su sintonía. Gracias a todos por estar aquí con nosotros por Arca Media en directo 97.7 FM para Panamá, Colón y Playas. Un nuevo día. Los que nos escuchan por nuestro canal de YouTube, ya sea Panamá en directo o Arca Media en directo, ambos canales se pueden suscribir y activar la campanita para que les llegue una notificación cada vez que estemos al aire en cada uno de nuestros programas. Ustedes nos pueden llamar al 360-2036 o escribirnos al WhatsApp al 6585-7122. Y pues nada, recordándoles que les saludo un día más esta semana Melissa Lazarus, la vaquerita de Asinwal, que está aquí con ustedes un día más. Vamos a entonces saludar al señor... ¿Está con

0: conectado Luchín Ferreira. Eric Martínez, que está conectado vía Zoom con nosotros. Bienvenido.
1: Hola, ¿qué tal? ¿Cómo están? ¿Me escuchan?
0: Cuéntenos.
1: ¿Me escuchan?
0: Sí, la escuchamos.
1: Ah, qué bueno. Oye, muy feliz y contento. Por primera vez en mucho tiempo me conecto por Zoom porque me agarró el tranque, se me fue la hora. Ya vamos en camino para la cabina, así que vamos a estar ahí presentes al lado tuyo, Melissa. Y bueno, y muy agradecido por una semana más de contar con nuestra querida audiencia que nos acompaña siempre por los canales de YouTube de Arca Media y de Panamá en Directo. Y por supuesto que en todas las plataformas de redes sociales, menos OnlyFans, todavía estamos trabajando en el OnlyFans de pies del profesor Cabrera, pero eso con tiempo. Agradecemos a todos entonces de que nos acompañen y espero tengan una excelente semana, siendo hoy lunes. Esta es la última semana del mes de julio, se va Julio Iglesias, al que tanto esperamos durante todo el año, y ya estamos acercándonos a los meses que terminan en bre, que significa fiesta, para los que no saben un poco de latín. Así que bueno, bienvenida, Melissa.
0: Vamos a saludar entonces, hay alguien más conectado por Zoom. Vamos a saludar entonces a el señor Jorge Luis Sánchez, que está con nosotros acá en la cabina. Bienvenido.
2: Melissa, buenas tardes a todos los amigos, como decía Eric, de 97.7 Arca Media, que están ahorita mismo en 5 a las 5. Oiga, no hay muchos días nacionales, no hay nada que sea relevante. A nivel mundial sí es el Día Mundial del Cáncer de Cabeza y Cuello y el Día Mundial de la Gente que anda con zancos.
3: Por eso no le van a
0: ¿Qué anda
3: pagar.
0: con qué?
2: Anda en zancos. El Día Mundial de andar en saco. Zancos. Zancos es eso que usan los
0: Zanco, ok,
2: malabaristas.
0: ya, ah, ok, Zanco.
3: Por eso no le van a pagar.
2: ¿Por qué?
3: Porque dice que no hay nada importante y cumple la señora Lorena, entonces.
2: Ah, no sabía, miren.
3: Bueno,
0: Ah,
3: ahora
0: ya
3: el 30 se va a
0: sabía.
3: enterar.
2: Ah, dele.
0: Y también a Annette Queen.
2: Pero es que aquí no
3: Queen la
2: dicen. Antes
3: acompaña.
2: había un calendario con todos los nombres, los cumpleañeros.
3: En la cocina, en el otro local
2: Lo
3: acá.
2: quita, en el otro local
1: lo
2: y no
1: quitaron,
2: la
1: Jorge.
2: lo
1: Lo
2: quitaron.
1: quitaron, Jorge
2: Yo me
1: Luis.
2: enteré
1: Lo
2: en este día que
1: quitaron.
2: César tuvo cumpleaños por Melisa. Melisa me enteré porque lo estaba anunciando 2 meses antes.
1: sea,
0: Ay,
1: lo que
0: tampoco
1: pasa,
0: así.
1: Jorge Luis, es que como a Melisa no le gusta nada de lo que tenga que ver con fiesta y a González no le gusta decir feliz cumpleaños en la mañana, decidieron eliminar los cumpleaños en
2: Oye,
1: Arcamedia.
2: pero
0: Yo sí anuncié.
2: Yo le deseo feliz cumpleaños a la señora Lorena, que Dios me la bendiga,
0: Óyamela.
2: la guarde y le dé mucha salud.
0: Óyamela. Usted tiene su número, usted la puede llamar ahorita. Y que oiga, no es que se me olvidó, sino que estaba muy complicado durante el
2: No,
0: día.
2: pero oiga, ya lo estoy
0: Y
2: escuchando.
0: bueno. Vamos a saludar entonces al señor Edwin
2: Oye, el
0: Cabrera.
2: Infanta no cumple por estos días. El día que cumplió en febrero, ¿verdad? Ella cumplió en febrero.
0: Ay, no, hace mucho
3: Ella va
0: tiempo atrás.
3: con la misma edad de la emisora.
2: Ella cumple en febrero, sí. Yo me acordé que yo no te
3: Y
2: dije.
3: fecha especial que ayer Panamá en Directo cumplió 5 años.
2: ¿Ah, sí?
3: Un día 26 de julio,
2: ¿Y
3: hace
2: 5 a las
3: cinco años
2: 5?
3: por primera vez.
0: En julio también.
2: Ah.
3: ¿Pero
0: ¿Qué
3: cuántos
0: día?
3: años?
0: No sé, pero en julio.
3: ¿Cuántos
0: Tampoco sé
3: años?
0: cuántos años, pero en julio.
2: Debe tener como 4 años.
0: Debe tener 3 o 4.
3: No.
2: Porque yo tengo 3 años de la cita en
3: Pero
2: directo.
3: eso fue. Ah, bueno, pero es que 5 a las 5 comenzó digital
2: Digital
3: solamente y después entró a radio.
0: Correcto.
3: Sí.
0: Y fue en
3: Sí,
0: julio.
3: puede ser, sí.
0: Fue
2: Y yo tengo tres
0: jueves.
2: años de hacer la cita en directo.
0: Poco tiempo.
2: Bastante tiempo.
0: Bastante tiempo.
3: Bueno, ¿con respecto a qué?
0: No, o sea que
3: Porque
0: es bastante
3: sí.
0: tiempo, que 3 años
3: Porque los
0: es
3: 5 años
0: bastante
3: de Panamá en
0: tiempo.
3: directo, uno dice que 5 años ha pasado rápido, pero bueno, 5 años versus programas que tienen 10, 20, 15, 30 años.
2: No,
0: No,
2: pero
0: pero sentarse todos los días a hacer
2: habla
0: ese programa es
2: pendejada.
0: bastante.
2: Oiga, no, pero
0: Bastante.
2: uno dice eso y yo algo que ayer reflexioné un poco eso. La vida se va rápido.
0: ¿Ah?
2: La vida se va muy rápido.
3: ¿Por
2: Uno
3: dos?
2: piensa,
0: ¿Pero
2: ¿por qué?
0: respecto a qué?
2: Pero
0: ¿Pero con respecto
2: ¿por
0: a
2: qué,
0: qué?
2: Jorge Luis?
0: ¿Qué te
2: Porque,
0: pasa,
2: no, no, pero no,
0: papi?
2: no digo por mí, sino que ayer yo pensaba, el otro día veía el fin de semana vi una película de la Segunda Guerra Mundial.
1: ¿Pero qué clase de películas ves tú, Jorge Luis? Por Dios.
2: Y entonces, de un chico que murió a los 17 años ejecutado por los nazis en la vida real, decía, tal vez en ese momento, bestia, eso fue horrible, pero ya han pasado cuántos años han pasado y uno se. Pasó el tiempo, repito, sí. Ya pasó el tiempo. Igual, lo digo porque el profesor dice 5 años, pero Ojalá Dios quiera le permita ver 20 años de Panamá en directo. Y va a darse cuenta que el tiempo pasó volando.
3: Que a eso es a lo que me refiero, que uno dice 5 años ya se pasaron rápido. Pero hay programas de radio, de televisión en Panamá y fuera de Panamá que tienen 10, 15, 20, 30 años de existir. A eso es a lo que me refiero. O sea, cuando uno dice, ha pasado mucho tiempo, sí, pero mucho tiempo con respecto a qué.
2: Exacto.
3: A eso es a lo que me refiero, no a otra cosa. Para mí han sido 5 años muy intensos.
2: Claro.
3: Ayer cuando Melissa me lo recordó, yo que dije, ya la peste, hemos hecho tantas cosas en tan poco tiempo, además, que como me decía, yo le contaba a los oyentes de la mañana, me decía alguien, es que ustedes han logrado en tan poco tiempo lo que a otros les ha tomado mucho más años, muchos más años. Entonces,
1: gracias a Melissa, profesor.
3: ¿Ah? ¿Cómo así?
1: Gracias a Melissa.
3: Explícame esa parte.
1: No, me gracias a todo el equipo de Alcamilla, claro que sí, que ha hecho el gran esfuerzo.
2: Lo que dice el profe es cierto. Lo que pasa es que yo sí soy creyente que los programas tienen que refrescarse, renovarse. Hay programas que tienen 15, 20 años, profesor, pero ya no dicen nada. Solamente a nivel nacional, a nivel nacional y de afuera.
3: Igual, yo reitero mi punto con ese mismo comentario, exactamente. Puede que tengan 1000 años. Y tal vez no están diciendo nada extraordinario.
2: Claro.
3: Pero yo me refiero a ese comentario que me hizo esta persona, que es muy conocedora también de temas de media, y dice, pero en tan poco tiempo han logrado cosas que a otros les toma más tiempo lograr. Me imagino que se refiere a audiencia, a lograr estar en un sector de la opinión pública, y ni hablar de temas de facturación de publicidad, ¿no?
1: Ahora, profesor, mucho tiene que ver el nivel de participación en el día a día de lo que sucede en Panamá. Yo por lo menos valoro muchísimo la participación de Arcamedia. Cada vez que hay una de esas conferencias de prensa del tío Joe, cuando uno ve a Icar y a González hacer las preguntas, sin duda es algo que posiciona al equipo de una manera importante, ¿no?
3: Ahí, yo, Eric, esto... Yo soy muy respetuoso del trabajo de los periodistas, más de lo que muchos se imaginen. Pero no puedo dejar de reconocer que cuando, sin detrimento de los otros periodistas, lo he dicho más de una vez, no puedo dejar de reconocer que cuando Icar Reyes va a la conferencia y cuando Gonzalo va a la conferencia, sus preguntas marcan una pauta en la discusión. ¿No es eso? Lo digo con toda la inmodestia del caso, sin dejar de reconocer el trabajo de los periodistas, de los otros medios, pero eso, ese comentario tuyo, Eric, yo lo suscribo porque lo he dicho. Además, uno es observador también y uno no se puede llamar a engaño, ¿no? Gracias a que la sobrina de Uncle Peter le trae frescura al programa y mantiene la agenda al día, y sobre todo porque le está metiendo a las redes sociales. Por ejemplo, poner el profe a bailar en Instagram.
0: ¿Quién dijo
1: por
0: eso?
1: Dios.
3: Una amiga suya. Ella dice que es amiga suya. Ella es amiga mía, pero es amiga.
0: Es amiga del amigo. Es esposa de un.
3: ¿Ah?
0: ¿De un amigo suyo?
3: ¿Ah?
0: No sé, pero. No sé
3: qué estás hablando. Ella dice que es su amiga, pero realmente es amiga mía. Pero y que no me diga que eso está en discusión, porque si no estamos en problemas.
0: No sé quién es entonces.
3: Bueno. Ah, pero se ha pasado rápido este tiempo. Y como dice Eric. Cuando en este país llegan los meses que terminan en bre, se armó el huevenele. Yo siempre se lo decía a mis alumnos, aprieten el primer bimestre y en el segundo bimestre, o después cambiaron a trimestre, apriete, porque cuando llega bre, usted ni cuenta se da y ya están hablando de graduaciones y de fiestas y de vestidos, y a usted se le hizo tarde. Y a usted se le hizo tarde. La habilidad del estudiante es aprieta en el despegue, porque en el aterrizaje para algunos se le hace tarde. En efecto, cuando en este país comienzan los meses que terminan en bre, hay como un ambiente distendido, ¿no?
2: Viviana, hablando de Ana Grace, ¿no celebró el mes de julio de la gente que es amante de la Navidad? En julio se celebra ¿cómo se llama? Melissa, el Lover Christmas, creo que.
0: El lobo de Christmas.
2: Lover Christmas. o Christmas Lover, no me acuerdo cómo es la traducción.
3: Primera de Coigüey.
2: Pero sí, por ejemplo.
3: Los amantes de la Navidad.
2: Ajá, lo que pasa es que Ribe Smith tiene una tradición de que a mediados de año se celebra la Navidad. Hay dulces, hay de todo en Navidad. No sé si lo hicieron este año, pero lo vi en redes que sí estaban celebrando mucha gente la pre-Navidad. Para los que les gusta la Navidad.
3: No he oído de eso, mira. Y yo soy asiduo al Ribe Smith, te puedo decir.
0: ¿A qué cosa?
3: De ir al Ribe Smith.
0: Ah, yo fui hace un viernes y yo no vi nada.
3: ¿Cómo te hiciste para partir de eso, Melissa?
0: Yo lo moví y se partió. igual vi que este aquí está medio partido también. Aquí está como que con una rajadura.
2: ¿Pero tú qué viste, Jorge Luis? ¿Que en Ribe Smith ya hay adornos en la vida?
4: No, lo que pasa es que el año pasado y antepasado, y lo vi en redes, pero a nivel de, yo creo que era de Estados Unidos, no sé, otros países latinoamericanos que estaban celebrando el Día de los Amantes de la Navidad.
2: Decía, ¿hay un día para eso?
4: No es una.
2: Además de la Navidad, hay el Día de los Amantes de la Navidad.
4: No es un día, es el mes de que se prepara todo el mundo, es que para los que ya falta menos para celebrar la
2: Navidad. Pero eso no es diciembre, la Navidad, final de diciembre.
0: A mí sí me sorprendió una amiga que me mandó hace como 2 días para ir a un evento en octubre. Y yo dije, brother, estamos en julio.
2: ¿De Navidad?
0: Viene.
4: No, si es, si es boda, sí te la mandan con anticipación.
0: No. Lo que ella me mandó es que vienen unos cantantes que a nosotros nos gustan. Viene Charlie Black, Mr. Vegas y Gaza Slim. Y van a presentarse. Ajá, viene Mr. Vegas. Van a presentarse el 31 de
2: octubre. O sea, tú estás conectado con la juventud porque yo no lo conozco.
4: Sí, tú me dices que viene Arcángel, está bien, pero.
0: Y yo dije, es que, bro, estamos en julio. Tú me estás hablando de algo de octubre, de Halloween. Ella dice que ya todas las tiendas tienen todo de Halloween. Me dice, o sea, ya tú eres la que está tarde.
2: Bueno, en una tienda que vende artículos casi que al por mayor, o sea, que vende cosas grandes.
4: Big.
2: Exacto. Ya venden cosas de Navidad. O sea, ya están vendiendo cosas de Navidad. Bueno, no quería decir el nombre, ya lo dijiste.
4: Pero eso es por la fecha del preámbulo. Si tuviera Ana Grace, te diría. Es por
2: preámbulo. No, Ana Grace, no, aquí está la Navidad.
3: Aquí estoy seguro. Explicando. Eso se llama Christmas in July. Y es para salir de lo que quedó del año.
2: Ah, claro. Es como el Black Friday, pues.
3: Claro, pues. Ah, okay. Para salir del
4: inventario. Sí, pero hacen dulces, hacen esto, hacen aquello. Hacen romponche. Hay gente que la celebra.
3: Dicen que la Rocha sí lo hizo este año.
4: ¿Así lo hizo?
3: Dicen aquí.
4: Ah, ok.
3: Saludos, doña Flor Altamiranda. Saludos. Claro, si Flor es la inventora de esta vaina. Oye, el hecatombe, allá donde le iban a robar la plata a Flor, ocurrió la primera semana de julio. La primera semana de julio, allá donde le iban a robar la plata a Flor. Y 3 semanas después ya estábamos al aire. 3 semanas. Y ya llevamos 5 años. No me jodas.
2: Pero eso significa, profesor, que cuando hay que tomar decisiones, hay que tomarlas y punto.
3: Es correcto.
2: ¡Pim, pao! Es correcto. No hay que darle mucha vuelta, ni esperar el
3: momento perfecto. Imagina que después de 21 años de trabajar allí, yo dije, ¿y ahora yo qué hago? La clásica es que me tomo un mes de vacaciones.
2: Sabático.
3: Sabático, sí. Eso me lo dijo un lado del cerebro. Otro lado del cerebro me dijo...
2: Déjate de huevonada. Ponte a trabajar.
3: Ponte las pilas de inmediato, porque si no desapareces del radar de la opinión pública.
2: Eso es cierto.
3: Y entonces, como sabe que Flores es sofocosa, y ella dice que va a lo loco. Cálmate. 3 semanas después estábamos al aire.
0: Dice un oyente que necesita que César ponga una canción de Mr. Vegas para que vean que él es más viejo que todos los que están aquí.
2: Mr. Vegas no es el de Jamaica, ¿no?
0: Ajá.
2: Ya sé quién es. ¿Quién es Mr. Vegas? Es un cantante de dancehall.
4: Ah, pero no lo
2: sé. Sí, ya.
0: Introducing Vanessa Bling. As gasas, Liz.
2: Gracias por traga aquí dentro.
3: Ya que yo te voy a hablar de gente que nadie conoce y le hablo de alguien que conoce.
2: Yo me acuerdo de Yellow Man.
3: Acaba de ser internado en el hospital.
2: ¿Quién?
4: Yellow Man.
3: Roberto Carlos.
4: Yellow Man, sí.
3: Cantante de 85 años de edad.
2: ¿Se murió? Es mi hermano del alma, realmente. ¿Se murió? Mi amigo.
3: Para seguir hablando con César de Yellow, no sé quién. Acaba de ser internado en el hospital.
2: Ah. No, pero que yo de música de me acuerdo de Yellow Man, pero...
3: Fue increíble.
2: Pero que ese señor está bien.
3: 85 años. Y parece mentira, si lo ves de lejos, porque a pesar de sus 85 se viste como un chiquillo, cuando le acercan la cámara sí se le ven los años marcados.
5: Es una pasita el señor.
4: Total. En eso que
3: ¿cómo
4: yo
3: se llama Skin Care que están promocionando?
4: Skin Care.
3: Skin no sé qué, para gente como yo que se me marca.
0: Ah,
3: aquí.
0: Que se ponga Botox. Hyaluronic Acid o Botox.
3: Una crema que ahí veo que están promocionando.
4: Oiga, lo que leí, me encontré por ahí en un canal de YouTube sobre el señor Roberto Carlos, que es un gran cantante brasileño, es que ha tenido... cualquiera mujer, yo no se me casaría con ese tipo, porque tiene 5 esposos y las 5 la han enterrado.
5: No,
4: él. Sí. Ha tenido como 4, bueno, la verdad no se separó de ninguna, pero las 4 esposas o 5 han fallecido muy temprano.
5: Es un ícono de la música de los 70, pero, claro, por allá.
3: Y de las mujeres, por lo visto, también. Por lo visto que de las mujeres también.
4: Sí, no, pero no es que es mujeriego, porque él incluso...
3: No, sino que las entierra, por eso es un ícono.
5: Bueno, no, no sé, pero también es mujeriego era, seguro, ¿no?
4: No, no,
5: igual
4: no,
5: que Julio Iglesias.
4: Acuérdate que él... No. Acuérdate que él, entiendo... en Brasil está muy fuerte la fe evangélica.
5: Uh-huh. Me vas a decir que porque es evangélico no es mujeriego.
4: Fe cristiana. No, lo que te digo es que...
5: Ten cuidado con lo que vas a decir.
4: No, ojo. No, lo que te iba a decir es que como... el gran héroe del fútbol, Messi, son gente como de familia, son tipos que, o sea, se ha casado 5 veces porque sus mujeres se han muerto, pero no es porque andaba engañando. O sea,
5: pero, espera. Yo no voy a jugar a nadie por las decisiones que tome en su vida. Pero si a mí se me muere una esposa, Dios mío, que Dios no quiera, coño, yo tendría cierto luto, me costaría encontrar, ¡pah!, consigo otra pareja.
3: No, eso no lo puede
5: y después otra, ¡pah!, pero no, 5 veces, profesor. ¡5!
0: No, oye, ahora, que diga,
3: yo no sé cómo él puede firmar como un notario que el tipo no era mujeriego.
4: No, en el sentido de que él he visto su vida y es un hombre que ha tratado de conducir su vida de la mejor manera.
5: Como Julio Iglesias.
4: No, ese sí es. Es igual que Maradona, son unos enfermos.
3: Eso no procede.
5: El dedo acusador de Jorge Luis.
3: Porque Julio Iglesias no es un droguer, no es un drogadicto empedernido.
4: Pero es un tipo que abiertamente confiesa que dice que ha tenido, no sé, se ha
3: contado con...
5: Bueno, ha tenido la buena fortuna y la buena dicha de ser un
3: ley. Compararlo con Maradona, que era un drogadicto.
4: Pero Maradona era mujerío igual.
3: No.
4: Y tenía hijos repartidos por todo el mundo.
3: Esas son dos cosas. También repartía el trasero también.
4: Ah, no sé, eso
3: solo tiene un libro, está.
4: Yo no sé.
3: Está en un libro. No, pero no te pongas nervioso.
4: Yo me pongo nervioso.
3: Está en un libro.
5: No me gané.
3: Que con no sé quién, otro famoso, probaron. ¡Ey! Esa es su vida.
4: Ah, no, claro, esa es su vida y eso es su
3: pero ese tipo de vida no la tiene Julio Iglesias.
4: No sé, yo no puedo meter la mano en fuego
3: por no, pero sí la mete por Maradona. Mira.
4: No, él yo no dije Maradona.
3: Dijo,
5: tú dijiste él, Maradona.
4: Sí, no, él, yo dije Messi.
3: Él, no, Maradona y lo comparaste
5: sí,
3: con Julio Iglesias.
5: Él y Maradona
4: lo comparé con Julio Iglesias. Lo comparé con Julio Iglesias.
3: No hay término de comparación.
5: Pero profesor, pero dígame
4: cada
5: algo.
4: Cada uno en su... Más allá de lo que... Yo siempre le he escuchado su crítica, pero más allá de lo que... por ejemplo, un argentino decía que el otro día que hablaban de Messi... Antes que terminara el Mundial decía, Maradona es todo lo que debe darle vergüenza al argentino. Y es verdad, drogadicto, mujeriego, repartió hijos por todo el mundo.
3: Pero nunca fue acusado de tramposo.
4: ¿Ah?
3: Nunca fue acusado de tramposo.
4: ¿De tramposo? Sí, también fue acusado de tramposo. Acuérdense que a Maradona en un Mundial lo sacaron por antidoping.
5: ¿Y por la mano de Dios? ¿Qué pasó?
3: La mano de Dios nunca le toqué, ¿no?
4: Pero
3: a Messi sí le está costando el tema de trampa. Le están haciendo la...
5: Sí.
3: El trillo.
5: Sí.
4: Sí, pero no creo que encuentren más de 4 cosas ahí.
3: Bueno, 3, no 4.
5: Sí, pero el detalle está en que vivimos en la era de las redes sociales, Jorge. Y entonces ahora, si Pelé hubiese vivido en la época de las redes sociales,
4: le hubieran metido preso.
5: Algo le hubiesen sacado.
4: Le hubieran metido preso.
5: Por supuesto.
3: ¿Por qué? ¿Por negro?
4: No por negro, yo soy racista. Por algo que hubiera
3: ¿pero
4: hecho.
3: ¿Pero por qué? Por amor a Dios.
4: Porque lo que hice Eric.
3: Negro nada más.
4: Lo que hice Eric, por ejemplo.
3: Mira, el Simón fue ministro. Y yo no escuché que lo acusaran de corrupción ni de nada, Pelé.
4: Igual a Messi nadie lo ha escuchado.
3: No, que le están acusando de tramposo.
4: O sea, una.
3: Mire, en este mundial.
5: Y se levantó a Xuxa, para que sepa.
4: Ah.
5: Se levantó a Xuxa también, Xuxa, para que sepa.
4: Pelé sí. Y le golpeaba a la mujer, según el gordo Fidel, ¿te acuerdas? lo que pasa es que. Yo siempre igual, el otro día le decía a un amigo casualmente, nadie le tira piedra al árbol que no da fruto.
5: Ajá.
4: Es una realidad.
5: Ok.
4: A Messi. Antes del Mundial, en el Mundial y después del Mundial le siguen tirando.
5: Pero por eso digo, si Pelé hubiese vivido en esta época,
3: le arreglan los juegos,
4: si hubiera sido Neymar, no le pasa nada.
5: Porque claro, no hay nadie. No, pero fútbol. Si a Neymar también le dieron para llevar. Claro,
4: al final.
5: Porque se tiraba a buco.
4: Igual que Cristiano Ronaldo. Le han dicho que es homosexual, que es bisexual, que esto, que aquello. ¡Ey! Nadie le tira piedra al árbol que no da fruto.
3: Oye, por asociación de ideas, yo me puse a ver en las redes sociales temas de la selección de la selección de fútbol de España. Que si este nació en no sé dónde, que si el hijo de este es autista, que si el otro es no sé qué, que si el no sé qué. Bueno, yo me puse a leer todas esas cosas.
5: Melissa, el profesor está leyendo cosas de fútbol.
4: Cucurella es autista.
3: ¿Cómo ha cambiado? Como me puse a leer estos temas de la selección de fútbol, para tener una idea pues del equipo campeón del mundo, me imagino que por esa vaina que llaman el algoritmo, me empezaron a llegar una cantidad de cosas y bueno, yo las leía. Oye, y de pronto se han arrebatado a llegarme cosas de periódicos, de radios, de televisión, de medios digitales, sobre el muchacho que metió el gol de España.
5: Uh-huh. Ah, de Fernando, de entonces, Torres.
3: Yo no sé ni cómo
5: sí, se llama. Sí, Torres.
3: Y entonces, que si el tipo es homosexual, que si no es homosexual. Que si besa con no sé quién, que si se fue a Ibiza con no sé cuál, y miren cómo se abrazan. Y yo dije, pero espérate. ¿Cuál es el enredo aquí? Yo no sé si el muchacho es homosexual o no, porque al final no es problema mío. Pero yo me pregunto, si el muchacho fuera heterosexual o si fuera homosexual, ¿disminuye en algo la hazaña de haber metido el gol?
5: No.
3: Por supuesto que no. Pero además, es su vida privada. Y si la quiere hacer pública, la haga pública. Eso, ese es su problema. Que yo no entiendo a algunos medios de comunicación social, y menos aún en España, sociedad que se la tira de que es muy liberal y de matrimonio igualitario y de aborto y de eutanasia, haciendo de esto todo un tema. Obviamente,
5: la mayoría son
3: los
5: memes.
3: Europeos, no, ninguno meme.
5: Sí, hay varios memes de Torres.
3: No, señor, ninguno. Yo no he visto ninguno. Yo no lo he visto. Yo he visto fotos. Fotos tal cual. Los europeos, y estos españoles y algunos otros europeos, y los del sur de Sudamérica, son muy efusivos entre ellos. Incluso entre hombres. Se abrazan, se besan. Y para ellos, eso es totalmente irrelevante y hasta normal. Para los que estamos acá en el trópico, pues que un hombre abrace a otro, incluso le dé un beso en el cachete, es un escándalo de marca mayor. Perro, cueco, maricón.
5: Todo eso.
3: Dicen de todo. Pero entre ellos, no, porque eso es muy efusivo entre ellos. Y además recordemos algo, la gente cree en Panamá, algunos pues, creen que solamente los jugadores panameños de fútbol son muchachos que vienen, por, como dicen en vocabulario de la calle, que vienen del gueto. No solamente los de Panamá. Los de buena parte del mundo
5: sí. Son
3: muchachos muy básicos. Lean la biografía de la mayoría de esos muchachos de España, por ejemplo. De la mayoría, obviamente no de todos. Ese muchacho metió el gol hasta estuvo abandonado por sus padres.
5: Uh-huh.
3: Entonces todos tienen una historia que vienen de la base de la sociedad a la que pertenecen. Pero dicho eso, me quedo atónito de ver cómo todavía hoy yo seguía recibiendo del periódico no sé qué, del medio no sé cuál, del medio digital esto, y miren la foto en Ibiza, y miren la foto con el otro fulano, que y miren la... Yo, pero esto ¿de qué se trata? O sea, yo no entiendo por qué hacer una especie de fiesta de la vida privada de estas personas que son públicas, porque esa sí es otra realidad. Ellos pasaron a ser, o no han dejado de ser, ahora están más expuestos por haber ganado ese campeonato, figuras públicas, ok. Pero si el tipo le da la gana de abrazarse con su amigo, ¿cuál es tu problema? Si le da la gana de besarse, ese es un problema tuyo. No disminuye en nada la hazaña. Además, no. He visto varias veces la repetición de ese gol, que para mí no es tanto la hazaña del muchacho haber metido el gol, sino del otro, que es un negro, muchísimo más negro que yo, que mete el cabezazo y hace que rebote, y este mete el gol.
5: Así es.
3: No entiendo.
5: Ahora, profesor, pero
3: estas cosas modernas no las entiendo.
5: Pero tiene, a ver, hagamos referencia también acerca del la clase de periodismo que hay allá en Europa. O sea, estamos hablando de un país en el que Hola es una de las revistas de mayor difusión.
4: No se mete con la revista de Alejandra.
5: es una de las revistas de mayor difusión en España y se basa exclusivamente del cotilleo o del bochinche de la realeza. Entonces, no, obviamente, de la esa gente... es entre paparazzi y ese nivel de amarillismo que hay en esos países, sí, agarran esto, pero... y le dan fiesta, ¿no? Además de que Dios... También está el fanático de fútbol que no le iba a España, que España es básicamente la base del Barcelona y que yo no soy Barcelona, sino yo soy Real Madrid. Obviamente eso aviva un poco la llama, ¿no? Pero estoy totalmente de acuerdo, eso, pero, no quita para nada el mérito. Y si fuese gay, ¿qué? Pues bien, sí, igual metió el gol y quedaron campeones. ¿Cuál es el problema? Ya.
4: Ahí iba a hacer un comentario, cabrón, pero mejor me coqueo.
0: Ey, oye, está conectado el señor Luchín Ferreira.
5: Luchín va a hablar el Mundial.
4: Adelante, el cotilleo.
6: No, yo estoy escuchándolo. Primero, ante todo, muy buenas tardes.
5: Buenas tardes, Luchín.
6: Buenas tardes, profesor Eric, Jorge Luis, Melissa. Oyéndolos, excelente. Me gusta la posición que ha tomado el profesor. Lo que quiere hacer alguien, que lo haga, punto. Ese es su problema. Yo tengo un dicho. Cada cual hace con su...
5: Eso.
6: Un tren.
5: Exacto.
6: ¿Okay? Y hace lo que le da la gana, punto.
5: Ya, pues.
6: Eso es un respeto.
5: Que lo goce, pues.
4: Pero lo que
6: le... Que lo goce.
4: Lo que quería comentar es que ahorita que el profesor hablaba del tema de Torres, que fue el que anotó el gol de España, que también están investigando ese juego, ojo. Ese juego lo están investigando.
5: También, ¿ya tú firmaste para que repitan el juego?
4: No, ese juego lo está...
5: Jorge Luis firmó para que repitan el juego.
4: No. Que llame a Héctor... ¿Cómo que te dicen?
5: Alemao,
4: para que lo diga. Fue el primer juego que le han metido firmas para que lo investiguen. Y sobre todo
5: vino de afuera. Y va a ser el último, para que sepan.
4: Y vino de afuera, o sea,
5: no va a prosperar nunca.
4: No, yo no creo que nadie eso va a prosperar, pero... me llamó la atención y recordé que, si tú te das cuenta, los paparazzi en el mundo han desaparecido. Aun cuando hoy hay más posibilidades con el tema de los drones. En España, en los años 80, 90, se discutía, yo ni siquiera pensaba estudiar periodismo, pero se discutía mucho sobre el tema del derecho público y el derecho privado, en dónde comienza y en dónde termina el otro. Por eso es eso. Pero ahorita que el profesor hablaba de todo eso, la verdad que hubo una época en que nadie podía quitarse la ropa, los bañadores en Ibiza o lo que fuera, porque lo grababan, pero ya no hay mucho.
5: No, lo que pasa, Jorge Luis, es que llegó la era digital. No, ya todos somos paparazzi.
4: Y había
5: cualquiera graba con el celular,
4: pero
5: ya,
4: había muchas demandas también, ojo.
5: No, aparte, no, al contrario diría yo también, porque, o sea, habían demandas cuando era necesario que un fotógrafo con una cámara, con un lente de 600 milímetros, se sentara detrás de una cerquita para ver si agarraba al rey Carlos meando en la cerca. No, ya no, ya hoy en día cualquiera, alguien al lado del tipo, pa, y te graba y ya, se acabó. Y
4: sí,
5: ya.
4: Pero hoy el mundo está más regulado a nivel de eso, lo que quiere decir. Yo creo que un poco eso. Por el otro lado, sí es cierto, por ejemplo, Mbappé es un jugador francés, uh-huh, que aceptó públicamente que anduvo con un transexual. Uh-huh. Su novia de la expósito esta que tiene, sí, anterior a ella, anduvo con un transexual y la dejó porque, en palabras propias, que él se sentía amedrentado porque la gente lo estaba cuestionando mucho.
7: Tenemos llamada. Buenas tardes.
3: ¡Hey! ¿Qué pasa?
7: ¿Qué pasó? ¿Qué pasó?
3: ¿Qué forma es esa? Claro, como él era paparazzi antes, ahora quiso terminar el tema.
8: Buenas tardes.
3: Buenas tardes.
8: Buenas tardes. El profesor, sí, y a todos los muchachos ahí. Pues es en Europa, como dice el profesor, es muy común. Entre hombres, pues, más en un ejemplo, se ve mucho en Turquía y ciertas áreas, y no significa que sean homosexuales. Ahora, no crean, como figura, ellos saben que son figuras públicas, ellos saben que lo están chequeando, y muchas veces hasta lo hacen intencional, ¿verdad? Entonces, pero entonces forman, no viene lo amarillista y esto, pero si hay una cosa que a mí me da rabia y me revuelve, es un hombre por acá diciéndole papi a otro. No son ni hijo ni ay, Dios mío, eso sí. Y
4: es un tema de cultura.
8: Esa moda que viene del Caribe, de Puerto Rico, por ahí, estos reggaetoneros, y aquí eso es una cosa tan común que cuando yo escucho dos hombres así y de varias edades, lo escucho.
5: Oye, déjame aprovechar para darle la bienvenida a nuestro querido papi. Amigo Samuel Reyes, que está acá acompañándonos. ¿Te agarró el tráfico?
7: Me agarró el tráfico, pero yo quería venir a celebrar los 5 años de Panamá en Directo.
5: Nos iban a traer boquitas allá de...
7: Claro que sí.
5: De esas que le dan a Panamá en Directo en la mañana, pero a las 5 no les dan.
7: Iban a llegar fría hasta ahora.
5: No, vale. Ya, iban a venir...
7: Buenas tardes, amigos oyentes, a toda la mesa de panelistas, hoy estrellas que tenemos. César, amigo, buenas tardes. Melissa, también a todos los oyentes, a la 97.7.
4: Felicidades a Sera Lorena, te de cumpleaños.
7: Sera Lorena, feliz cumpleaños.
5: Happy birthday.
7: Mil bendiciones, bien. Vamos para allá. Aquí somos 1, 2, 3, 4, 5 con César.
5: ¿Hay arroz con pollo, señora Lorena?
7: Arroz con pollo con ensalada de feria blanca, porque no come ensalada de feria roja.
5: ¿Ah, entonces, no?
7: No, el profe no come
5: ensalada. ¿No come remolacha?
7: No.
5: Por eso la remolacha es buena para la sangre.
4: Yo no puedo comer mucha remolacha, pero de verdad que a mí la ensalada de toldo me gusta bastante.
7: Está bien.
5: Es buena.
4: Pero que te decía, pero mira, el señor... Carlos decía algo. A mí no me molesta, la verdad que la gente se trata de esa manera. Había una persona que falleció cuando yo llegué de Segametco. Siempre que me veía me decía esa palabra ahí. Y en el fondo, a mí en lo personal, los tratos muy cercanos me incomodan. Soy honesto. De verdad, esa confianza.
3: Me acuerdo el huevener que armó en el Congreso de Moca. En Moca era porque lo iban a revisar.
4: ¡No, sí! No, a mí no me gusta que me estén tocando, entonces, la verdad.
5: No me gusta que me estén tocando. ¿Te pones nervioso, Aurel?
4: No, me gusta que... Yo no sé, desde niño, tal vez porque mi padre me acostumbraron mucho a... Ey, no deje que te toque, A mí lo personal me incomoda mucho, de verdad.
3: No, entonces, lo que yo le decía a Aurel, después digo, mira, yo que soy... súper alérgico a los temas de seguridad, a mí, temas de policía y de espía y de vaina, G2, Denny, ahora como le llaman, yo soy súper alérgico a eso. No voy. Son estos temas de seguridad.
7: Cuando iban a la discoteca para revisarlo, ahí sí.
3: Así que,
7: no, el problema de Jorge Luis, que no lo revisan. Jorge Luis sigue el aparatito, no lo toquen.
4: Pero fíjate que cuando lo quise, yo no fui muy discotequero, la verdad que no me gustaba. No me gustó al final.
5: Tampoco te.
4: Pero lo que te digo es que yo no tenía ese tema en la discoteca, lo que en ocasiones.
7: La única
4: pregunta que a veces me hacían era su cédula.
7: Ajo, está bien.
4: Y ya tenía como 25 años, 26 años y me decían su cédula. Pero la verdad que no me revisaban.
7: ¿Nunca lo catearon?
4: No, la verdad que no.
7: Término vulgar, no. Catar, catear.
4: Y yo nunca he ido a un carnaval, la verdad, no.
7: Ok, ni el PH, ni nada.
4: No, nada de eso. Y la verdad que no he pasado por esa circunstancia.
7: ¿Y el aeropuerto nunca le ha pasado? Que lo llaman y que pasa el cuartito.
4: No, lo único que pasó fue que en una ocasión alguien me regaló una crema perfumada.
7: Ajá.
4: Y la llevaba porque iba...
7: 200 mililitros era la crema.
4: Y entonces la tipa es que...
5: No es de plástico.
4: La tipa es que esa crema no puede pasar si no tiene que pagar. Y yo bote en el basurero si quiere llévesela. Porque la verdad se ha dicho.
5: O sea, que
4: la
5: persona que te lo regaló, si te está escuchando en este momento, ya sabe que...
4: Yo le dije a la persona, tuve que votar porque el idiota esta me se salió con un cuento. Una vaina que estaba en la mitad.
5: En Gringolandia, cuando tú vas a pasar por el chequeo este, te tienes la máquina, pero a veces te toca, ¿no? Dicen que, hey, te
7: ingeniero,
5: toca a ti, pues.
7: Pase.
5: Venga. Pero ojo, no, el cuartito no. Una vez sí me dieron el cuartito, pero gracias a Dios no pasó nada, todo bien. Hasta me reacomodaron la maleta, pero...
7: Te pusieron a toser. Tose.
5: Cuando pasa por...
4: A veces salía.
5: Cuando pasa por... Sí llega un momento en que te agarran las manos y entonces te pasan un papel.
4: ¿En serio?
5: En ese momento... momento tú te pones
7: Sentiste
5: nervioso.
7: Sentiste verdadero temor.
5: Exactamente. Te pones nervioso porque, coño, ya no es lo mismo que... Ya te están y que pasando
7: la mano... Y el perro, que te pasa el perro y te huele y se te queda el perro ahí.
5: El tema de la mano es que si tú estabas manejando dinero, por ejemplo.
4: Ah, claro.
5: Y si ese dinero venía de ese patio, ¿de dónde? Ya tú te pones medio nervioso y que, ¿qué está pasando aquí? Pues
7: bueno,
5: pero fuera de eso, no.
4: Tú sabes que a mí sí me ocurría, yo tenía que viajar.
7: Se acordó un cuento.
3: Lo que me están escribiendo aquí, yo no sé cómo era él. Debe ser que lo anestesian apenas entra.
7: Ay,
3: dice: el sitio donde todos somos iguales son los hospitales. te tocan, te retocan. Y pierdes hasta el nombre. Sus alabados.
5: Ah, sí, es cierto.
4: Para examen de próstata,
3: Borrelino.
5: ¿Qué tema es este? No, es cierto, pero...
4: Ahí sí.
5: Es cierto.
4: Ahí sí.
5: Pero es que no te queda otra.
4: Ah, está bien, pues.
5: No, lo que te iba a decir es que yo tenía que viajar con un grupo de amigos, de compañeros de trabajo, pero que la verdad que eran amigos, a Estados Unidos y saco mi visa. Y la saqué como con 15... Me la dieron 6, ay, vaya, me quiero ver un cariño, ay... Se la mandamos.
7: 10 años.
4: No es peligro, dale.
5: No, pasa, pero pasa. ¿Qué ocurre? Yo le voy a contar al profe Cabrera. Ocurre que Jeff se va acercando el viaje y yo nada que tengo la visa.
7: No llegaba.
5: Y entonces, yo en esa época tenía buenas relaciones, la verdad, con la Embajada de Estados Unidos. Y en ese momento me llama el cónsul de la Embajada de Estados Unidos. Ya se fue todo el mundo. Y me llama el cónsul de Estados Unidos y me dice, Jorge Luis, ¿cómo está? Ah, bien, ¿cómo le ha ido? Y me dice, mira, yo te voy a comentar algo. Alguien inventó que tu boleto, tu visa estaba por Washington. Eso no es así. Eso no viaja tan lejos. Lo cierto es que, disculpa que no pudiste viajar, pero es que hay un sujeto que tiene tu primer nombre, tiene tu segundo nombre, tiene tu primer apellido y tiene la inicial de tu segundo apellido. Y él
7: vivía
5: en Ecuador, no son de carajo, y lo estamos buscando por tráfico.
3: No, no se traspapela, te ponen ahí mismo en la fila.
4: Usted ya le pidió el récord policial a este individuo.
5: Tráfico
4: por si acaso, ¿no?
3: Te me acabo de acordar.
5: Tráfico de drogas y no sé qué diablo. En serio, que sí, entonces no es que no te le hemos querido dar. Ya tenemos, pero sí es cierto que demoró mucho el trámite para verificar que no era la.
7: O sea,
5: que
7: fuiste parte de una investigación internacional.
4: Salió de ahí y venía un dron arriba de
5: la. No, pero él me dijo algo que tú le preguntabas. Él me dijo algo que sí, y se lo agradezco él mismo. Yo tú evitaría Estados Unidos por este tiempo. Porque donde llegas a Estados Unidos te van a sacar, te van a sacar de la fila.
3: Eso va a ser permanente.
5: Me dice, te vas a hacer pasar un mal momento que no es necesario para
3: ti. Una persona que tiene el mismo problema, una persona que además para que
5: haga fastidia. Me dice, son totalmente diferentes. Dime, que el otro es más alto.
3: Para que haga fastidia es colombiana, así que peor todavía.
4: Doble chequeo.
3: Y entonces hay una persona que tiene una alerta en Interpol con el mismo nombre.
5: Sí.
3: Y cada vez que ya el mismo dolor.
7: Búscate Interpol a Jorge Luis Sánchez para decir.
5: Y entonces me decía, lo mejor que te puedo, lo único que te puedo recomendar, no viajes, porque la verdad te van a hacer pasar, como ahora, que no pudiste viajar a la actividad que tenían, porque obviamente hubo mucha demora en el trámite. Pero
4: ese es lo difícil para un tipo opulento como Jorge Luis, tener.
3: Someter.
4: Sí, que no voy a viajar.
7: Abra la maleta.
5: No, yo me regreso a Panamá.
7: Él lleva ahí un tamal y un bollo.
4: En Nueva York
7: me
4: abrieron la maleta y chequearon, pero no vieron nada. Así que, al final, el tipo no por lo menos tuvo la decencia.
7: ¿Una choriza?
5: No, yo no quería hablar con el tío
4: Trump. Fue aleatorio. Oye, venga.
5: Yo no quería hablar con el tío Trump para que me dé mi visa.
4: Con Donald.
7: Visa para un sueño.
4: Sí. Pero aquí tienes al primo.
5: Yo soy creyente en la política
4: aquí de Trump. Aquí tienes al primo. Aquí tú hablas con el primo. El primo de Cabrera.
7: El primo.
4: Es el sobrino.
7: No te escucho.
4: ¿Él es el tío de Cabrera o cómo es la cosa?
0: Primo de primo de Ana Grace, sobrino de Cabrera.
5: Pero él se lo dijo aquí cuando vino.
4: Sí.
5: Claro.
4: Ah, mira.
5: Por eso le dijo, comenzamos, fue que le dijo, profe,
7: la conversación bien. El video entrando a Estados Unidos.
5: Una vaina así le dijo, comenzamos la conversación bien porque usted tiene mi mismo apellido.
4: Sí, está bien.
7: Yo me acuerdo, ese es verdadero.
5: Yo tengo una memoria.
7: Segundo ese comentario.
4: Cuando el profesor viaja para los Estados Unidos
7: y lo más saca el video.
4: Tú sabes quién soy yo. Tú sabes quién soy yo.
0: Yo soy el tío.
4: Para que sepa.
0: Yo soy el tío del embajador.
7: El uncle del embajador.
0: Uncle Edwin.
7: Y ahí hay.
0: Más respeto, por favor.
7: ¿Eso es verdad, profe?
3: Jamás.
5: Viaja VIP.
7: Sí, en Canadá. En Canadá, paso pedito.
5: ¿Ah? El profe va en los viajes de Copa VIP.
4: No, sí.
5: Escoltado. Y tú, diablo.
3: La única vez que no viajé VIP fue para allá a Toronto.
0: ¿En serio?
3: Y los vuelos no. ¿Cómo me vas a preguntar?
7: Ahí no hay.
3: ¿Tú estabas ahí?
0: O sea, sí, pero tipo, la única vez que yo
3: viajé.
7: La única vez que viajaste con el profe.
3: La única vez. Claro.
5: Usted sí no viaja.
0: Bueno, depende.
7: Hasta los viajes de Chiriquí.
0: Porque yo viajo allá, siempre en stand-by, así que.
4: Hasta los viajes de Chiriquí también.
7: Los viajes de Chiriquí le ponen allá en primera clase. Que
3: no,
7: existe.
3: Chiriquí.
4: Aeropuerto de Changuinola.
3: Lo que pasa.
0: A mí me da igual.
5: Pero es que esos aviones son de copa también.
7: Sí, correcto.
3: Lo que pasa, Samuel, que este era un vuelo de 5 o 6 horas.
7: Ah, eso sí.
3: Y entonces. Yo tengo dos problemas.
0: Uno,
3: que una de las pastillas que tomo me hace
7: diurética. Sí.
3: Cada cierto tiempo. Así que de salida, pasillo. Y dos, aunque yo me operé las varices,
7: Igual sufre.
3: Igual los médicos me dicen no permanezca mucho tiempo sentado ni mucho tiempo parado. Así que engarrotado.
7: Iba en el medio.
3: Atrás.
7: Y en el centro.
3: Atrás. Nada en el medio. Atrás.
7: Yo hice un viaje a China al lado del baño, imagínate.
5: No, no,
7: pero sí es terrible, profe.
3: No, yo tengo como un agravante.
4: No, pero tú eres tamaño portátil, no, eso no importa.
7: Pero el baño al lado.
3: Lo olía todo lo que iba, sí, allá. El olor sí se cuela, yo no sabía. Pero eso por los tiempos han cambiado. Pero en mi otra vida, cuando yo era político, viajaba mucho a Guatemala.
7: Cuando fumaban en los aviones.
3: Donde ya, bueno, también me tocó. Por Dios. Pero los vuelos de Copa, de aquella época, cuando yo viajaba a Guatemala y a El Salvador, yo buscaba los puestos de atrás. Porque te servían whisky, ron, cerveza, lo que tú pidieras.
7: Por refil y todo.
3: Y si te hacías amigo de la sobrecargo, más.
7: Venga.
3: Entonces yo peleaba los puestos de atrás, pero tenía 20 y pico de años.
7: Claro, claro.
3: Entonces yo peleaba los puestos de atrás porque era a beber durante todo ese vuelo. Y si era Guatemala, mejor, que era donde más iba. Pero ahora no te dan nada. Si vienes acá atrás,
7: es verdad,
3: revuélcate con lo que te tiras.
7: Con lo que ahí te toca.
3: Si estás adelante, sí, adelante tú pides.
5: Profesor, entonces, una pregunta que le hago a hacer. Una curiosidad, profesor. ¿Cuál es el viaje más largo que usted ha hecho?
3: El más largo, bueno, depende, porque
7: el de Turquía, Rusia. El de Turquía.
5: En tiempo, porque obviamente
7: con el cambio, redonda, o sea, bajándose del avión para montarse en otro para hacer el,
5: no, un solo, un solo.
3: ¿Qué? No, así yo no viajo así.
5: Esa era mi pregunta.
3: Yo no viajo así.
7: Es que eso
5: pero un viaje a Europa, pues usted tiene un tema.
3: Las dos veces que he ido a Taiwán, por ejemplo, siempre lo programa que duermo una noche en Los Ángeles. Uh-huh.
7: No lo hace corrido.
3: Lo que me permite ir a ver un juego al estadio de los Dodgers.
7: De los LA.
4: O sea.
3: Y al día siguiente tomaba el avión para
4: yo voy al Maracaná primero y después voy a Chorrera.
7: Al Maracaná de aquí de Quinta Costera.
3: Pero en Europa no, porque Europa 7-9 horas después ya está ahí.
4: ¿Y tú, Meli? Lo mismo.
0: No, el más largo que yo he hecho
4: es de China.
0: Sí. Y yo paré en Ámsterdam, tomé unas cervecitas.
4: O sea.
0: Y ya después yo llegué a China. Y de regreso, yo parqué un par de horitas allá en París.
4: En París.
0: Ajá.
4: Ah, verdad. ¿Fuiste a parisear?
0: Yo fui a parisear. Mi compañero y yo compartimos un taxi.
7: En París.
4: Exacto.
0: Mi compañero y yo cogimos un taxi que hay. Llévenos a los lugares más icónicos.
7: Un taxi que era un Mercedes, París, por cierto.
0: Solamente para tomarnos la foto y ya.
5: ¿No fuiste con Estalí?
0: Ay, no. Queríamos hacer un viaje el año pasado para Río,
5: con esta liga, a los lugares Prime, VIP, tapicia.
4: Sí, porque él tiene pasaporte sólido. Un
5: fenotipo de gente que...
0: Ay, y usted sigue con eso. Y el taxi nos salió como en $60.
5: Dice yo que no es nada entretenido, que esa gente no tiene nada. No es nada.
0: Ha sido mi viaje más largo. Bien pretty.
5: ¿El de China?
7: Uh-huh. El mío también. Y el de Corea también. Corea del Sur también.
5: Nunca he ido a Asia.
7: Terrible.
5: Nunca he ido
0: a Asia. Yo pensé que yo jamás iba a ir. Ni a Europa ni a Asia. Yo dije que... jamás iría, o sea, no estaba en mis planes.
7: La primera vez que fui a China dije que no iba más a Asia y al año siguiente vaya para Corea.
5: Habiéndolo hecho, Melissa, si echáramos el cassette para atrás, ¿lo tendrías entre tus planes?
0: Sí.
5: Definitivo, ¿no?
0: O sea, tipo, Europa sigue siendo un destino que no es como que muero por ir, como que, oh my God, muero por ir para Europa. Porque, ajá, no es como que...
3: Después que va la primera vez que Disneyland
5: toda la Europa, ¿no?
0: Sí, o sea, yo soy full Estados Unidos, pero yo tuve un tema
3: hasta
0: con
3: que
0: Disney.
3: Vayas a Europa.
0: Yo tuve un tema con...
3: Cuando vayas a Europa se te olvida.
0: Yo tuve un París, tema con
7: Disney. Disney a París, puedes ir.
0: O sea, yo es tuve un tema con Disney, que yo fui 7 veces a Disney. Y ya después de un tiempo yo dije, no, ya no más. Pero ya siento que quiero regresar a Disney.
3: Mira, Melissa, a mí un día hace 16 años fuimos por primera vez...
7: A Disney.
3: Lore... ¿Qué Disney? ¿De qué?
7: Estamos hablando de Disney.
0: Sigue con Disney.
7: ¿Con Ana Grey nunca fue a Disney?
3: Sí.
7: Ah, bueno.
4: Pero ya, Ana Grey no ha ido a Disney.
0: Ya no.
4: Ha ido a todos.
3: Ya dije, no voy más.
0: ¿A Disney?
3: Ya dije, no. La última vez que fuimos...
0: Mi papá dijo lo mismo. Y terminó yendo porque mi hermana pagó todo. Solamente por eso.
6: Aguanta. ¿Cómo que yo no voy más? Ahí tenemos a la infanta.
7: A la infanta quiere ir.
5: Exacto. Y la quiere ir con el abuelito.
7: Quiere llevar al abuelito. Quiere
5: llevar al abuelito. Pero abuelito, yo quiero que vengas conmigo, abuelito. Ven. Ya hasta ahí llegó la promesa.
3: El día que ustedes quieran que regrese a este lugar, porque yo dije, no voy más, es un hotel... con esos balcones que tienen vista a los lados y eso, y yo me instalo ahí a beber y ustedes se van a recorrer todo. Porque yo voy a andar caminando esa vaina más. Ya.
0: Mi papá,
3: como dijo Durán, no.
7: Feliz, more. Vamos para Disney, vamos para Disney.
3: No, mira, en el 2010.
4: Y se ha vuelto impagable también.
3: Fuimos. Sí. Depende de las temporadas y cómo está el dólar también. Pero en el 2010, la señora Lorena y yo fuimos, nos dimos ese regalo. ¿Cuál? Un recorrido por Europa. Turismo religioso. Un amigo mío me dijo, tú nunca habías ido. No, yo he pasado por el camino a Rusia y eso. Pero bueno, dice, cuando vayas a Europa, no vas a querer saber más de Estados Unidos. Es claro, que tiene una riqueza cultural, histórica. Única. Que tú dices, yo que tengo que ir a Orlando. Nada. Si vas a turistear.
7: Pues. Tiene que ir a la ruta 66.
5: Fue al camino de Compostela, profesor.
7: Al camino de Santiago de Compostela. Un amigo que lo caminó.
4: Yo la verdad lo quiero hacer. Pero mi familia se fue casi toda completa por Europa este año.
5: ¿Y te dejó?
4: Es que yo no podía ir realmente. Yo no podía ir porque hay circunstancias laborales que no podía ir.
5: Ok.
7: Tiene que venir ese programa.
4: No, eran otras circunstancias. Entonces, pues no pude ir porque por X razones. Pero ellos me decían lo mismo que dice el profesor Cabrera. Varios de ellos quieren regresar por sobre todo a Italia, a Francia. Hay países que les llamó lo que dice el profesor, la riqueza cultural que tienen. Y ellos me decían casualmente, mi cuñado me decía y mi hermana me decía, mira, si tú te hubieras ido, la verdad que nos acordábamos de ti permanentemente por el aspecto cultural, ¿no? Me decían...
7: Lo hubieses disfrutado mucho.
4: Me decían, por ejemplo, la obra de Leonardo, la obra de Miguel Ángel, los museos...
7: El tema religioso.
4: Sí, pero sobre todo el tema de cultural, de los museos y todo lo demás. Y, por ejemplo, fueron como a 4 flamencos. Cantos hondos, eso de que hacen en España.
5: Tablao, que le llaman.
4: Ajá, exacto. Pero yo sí creo, como el profe, no he ido a Estados Unidos, la verdad. Yo no he ido a Estados Unidos nunca. Pero no es algo que me roba la calma. La verdad, Sandilla, no me roba la calma.
5: La tirónica te roba la calma en la asamblea.
4: No, me roba, de verdad, me gustaría estar en, por ejemplo, sí me gustaría conocer...
5: Hay que evaluar un congreso.
4: Por eso le decía a Melissa fuera la broma. Yo tengo pensado y estoy planeando irme para Marruecos.
5: Ah, qué bien.
4: Quiero ir a Marruecos. Está bueno. Porque me parece un buen lugar para. Porque tiene mucha historia.
5: Mira, mucha cultura. Yo doy fe a lo que dice el profesor. Yo, las veces que he viajado a los Estados Unidos, o ha sido por trabajo o ha sido por vacaciones. Y un lugar que me gusta muchísimo ir es Disney.
4: Walmart.
5: Disney. Me gusta ir a Disney.
7: Target.
5: ¿Te gustaría a Disney?
4: ¿En serio?
5: No, allá va mi esposa.
3: A Disney.
7: CBS.
5: A mí me gusta ir a medicina. Disney. No a Sydney, el local comercial que queda en la central. No, a Disney. A mí me gusta Buco. Entonces, entonces he ido a Austin, he ido a otro, a New Orleans, muy bonito y todo. Pero sí, cuando tú llegas, bueno, yo tuve la oportunidad de ir a una ciudad, bueno, a varias, pero la más importante fue Madrid.
4: Claro.
5: Y la oferta cultural...
4: Pese a que caminas, profe, es probable que camines más que en Disney.
5: Sí, sí, 100%. Sí,
4: pero lo disfrutas más.
5: Pero la oferta cultural. Entonces, ¿qué sucede? Cuando tú vas a los Estados Unidos, tú tienes todas estas cosas para divertirte. Pues tú voy a divertirme, pues, esto y lo otro.
7: Pero
5: cuando tú vas a Europa, tú te alimentas. O sea, es un tema de lo que tú ves no es normal, no es lo que. Y entonces te das cuenta también de los años luz que estamos nosotros. Sí. Porque, por ejemplo, cuando tú entrabas a un museo, a cualquiera fuese...
4: El más barato.
5: Había un grupo de niños con una maestra que los llevaba a ver obras de arte. Sí. Y tú te quedas, ay, qué conchale. Y bueno, en Panamá, Dios del verbo.
7: Reina Torre de Aragú.
5: Qué papá. Ojalá tuviera esa, por lo menos. Pero
4: ni siquiera la han abierto.
6: Eric, te voy a decir algo. A ver. El mejor lugar donde está la cultura...
5: Cerro Sosa.
6: Mirar. No, todavía no.
7: Estamos trabajando.
6: Y puedes apreciar todo es en Firenze. Okay. Ese es un lugar increíble y hay de todo. ¿No? Es más, te voy a decir.
7: Eso, pasar,
3: ¿no? Sí.
6: Todos allá.
7: De todo.
3: Más, de todo incluye de todo.
6: Te está poniendo como que así.
7: Allá también hay de todo, pero así.
5: y cultura y todo.
7: Mucha cultura.
5: Museo, lo que tú quieras.
7: La letreros en hebreo y todo. Y ahora que estuve por allá. Qué locura.
5: No, pero mira, todo esto ligado a lo que decía Melissa, es algo para que quizás hay personas que no han tenido la oportunidad de ir, pero hey, hagan el esfuerzo. O sea, no es solamente Estados Unidos. Hagan el esfuerzo. Parece caro, no lo es tanto si aprovechas buenas ofertas y buscas.
3: Y si te organizas.
5: Si te organizas bien, haces bien tu plan.
7: ¿Estás hablando de Europa?
5: Sí.
7: Ah, okay.
5: Vale la pena que vayan porque es otra cosa. Yo siempre he comparado.
7: Y la calidad de vida también es distinta.
5: No, total. Yo siempre he comparado Estados Unidos con Europa como que, bueno, Estados Unidos es ese joven brioso que trabaja en Wall Street. Mientras que en Europa es este señor ya adulto, con experiencia, con cultura, es otra cosa.
7: Mi esposa sueña por irnos a vivir a Madrid. Sueña, todos los días se para y me dice,
5: vamos a ser vecinos, porque mi esposa también.
3: Ahí no ahorres para el viaje, ahorra para vivir el apartamento.
7: Sí, los pisos son caros, pisos son carísimos. Así le dicen allá, los pisos.
5: Así. Bueno, digamos como los ocupa, pues íbamos sacando gente de los
7: aquí. Ella sueña que nos vayamos.
4: Yo tengo un sobrino que es primo de Alejandra. Oíste, Eri, yo tengo un sobrino que es primo de Alejandra.
5: Ajá. Ah, que es así. Ajá.
4: Okay. ¿Usted entiende que no?
5: Sí.
4: Y él un día, el año pasado, me dice: vámonos para la India. Y yo, o sea, y no es que habla paja, perdone. Yo le digo: ¿la India? ¿Qué tú vas a hacer? Es que quiero comer en los mercados.
5: No me joda, brother. Ey, qué gana de educación, problema.
4: Él no dos meses sabe. Después estaba en los mercados de la India. Se fue a la India, en serio.
7: Me voy para el Taj Mahal, casi un mes metido allá.
5: Y de ese mes, ¿cuántos días en el hospital?
4: Pero ojo, me decía un Indostán, sí. Uh-huh. Me comentaba un día que yo le comentaba, él le comentaba de eso y él me dice: es que te voy a decir algo. La comida más fresca no era de los restaurantes. Por eso él no se
7: equivocó. Es la de la calle.
4: Es la de la calle.
7: Mira.
0: Aquí nos dice el oyente: Melissa, dígale a Jorge Luis que viaje a Marruecos. Le va a gustar mucho. Al igual que a Europa. Yo viajaba mucho a los Estados Unidos y todo terminó cuando viajé a Europa, y eso que todavía tengo mi visa.
4: A mí me hizo una invitación la embajadora. Saludos. ¿Se acuerda?
7: Marruecos está de fiesta esta
4: anterior
7: semana.
4: A la esta.
7: Marruecos está de fiesta, la fiesta del trono es este jueves, si no me equivoco.
5: Aprovecha ahí, Aurelio, métete ahí.
7: Me toca, voy para allá, yo voy.
5: Claro.
7: Vamos, Melissa.
0: ¿A dónde?
4: Yo no sé, me parece que es una. Tiene una cultura impresionante.
5: Bueno, te tengo una buena noticia, Jorge Luis. El próximo mundial va a ser en...
4: En Marruecos.
5: España, Portugal
4: y Marruecos.
5: Sí. Y Arca Media va a estar presente.
7: Chucrán,
5: ¿Sí? ¿No? ¿Verdad? Sí, claro. Sí. Así que ya, tenemos el viaje armado.
4: Mira, César, nos vamos todos. Que usted están hablando, me acuerdo
5: cabina algo. Y toda vaina.
4: Esta mañana.
7: Unidad móvil.
4: Y lo de la India, me acuerdo algo, que el profesor Cabrera entrevistó al embajador saliente de la India.
7: Lo escuché, sí.
4: Esta mañana. Le cuesta mucho el español, obvio, le cuesta mucho. Pero lo que el señor contaba era, hijo, es un hombre joven, profe. Era impresionante. Yo estaba con la boca así abierta. O sea, hubiera querido tenerle de Melissa. Porque realmente ocurre algo que varias gente me ha dicho: en Panamá se pierden muchas becas por falta de información.
5: Sí.
4: Él decía, por ejemplo, que la primera vez que él vino aquí, ¿no? Usted, habían 25 becas y de las 25 becas nada más fueron ocupadas 2 becas.
7: Imagínate.
4: Ahora, en la segunda vuelta, después de venir acá, se informaron la gente y cuántas van, ya son 24, 25.
3: 30.
4: Y las piensan subir a 30. Y la India, ojo, en la India, yo le preguntaba a mi sobrino, porque yo le había leído, que en cada esquina hay un instituto tecnológico.
7: Sí.
4: ¿En qué esquina hay un instituto tecnológico?
7: La India, en un Silicon Valley.
5: Sí, allá. La tecnología es heavy allá. Y la, es que la gente tiene la percepción errónea de que la única alternativa a estudiar fuera del país es en los Estados Unidos. No.
4: Falso.
5: Hay muchas, muchas ofertas de universidades aquí en Panamá que se ofrecen becas y la gente no las...
7: Se pierden.
5: Sí, porque la gente no las conoce, no las
4: India,
5: sabe, no sé. Pues no
4: la
5: las
4: India está casi en el mismo nivel de los gringos.
7: Sí.
4: Es más, la mayoría de los tipos que viajan... que les piden los gringos,
7: si no, mira, los CEO de muchas empresas son de la India.
4: Se los llevan directamente.
5: Es correcto. Se los están llevando. Yo tengo un amigo precisamente que su hijo se acaba de graduar de la escuela y cuando empezaron a ver opciones, ya llegó Marruecos y dijo: hey, yo le ofrezco a tu hijo esto para que se vayan a estudiar. Y la duda estaba en que en el set de uno es: yo quiero llevar a mi hijo a estudiar a los Estados Unidos.
4: Sí.
5: Hasta que llegó un momento que dijeron: hey, ¿por qué no? O sea, hey, la idea es que viva solo, que tenga experiencias, claro, que conozca otra cultura, que estudie en un lugar donde pueda aprender. Y además me lo están pagando todo, si es un tabecado el pelado.
7: Una beca completa.
5: Ya no había más nada que pensarlo, sí, para allá. Oye, fue para
6: algo interesante, la medicina también es buena. Por eso que todos los doctores aquí, que están en los grandes hospitales son apellido Gupta, ¿no?
3: Dice el oyente, no le hagan caso ni a Samuel ni a Jorge Luis.
5: ¿Por qué?
3: Anda a comer todos los días comida de la calle para que veas la de bacterias que te van a mandar al hospital.
6: Ah, sí.
3: No le hagan caso, por favor.
5: No, verdad, mira, yo, ese no, pelotudo, mi sobrino tuvo.
3: Para que yo coma en la calle.
5: Yo también, yo por eso no fui con él, pero él vino a Panamá y él me dice, hey, comí 20 días en la India, recorrió no sé cuántos lugares. Sí,
9: se normal. Mantiene la selva del Darién como microbiota en su estómago.
5: No, mira, bro, que él fue con un grupo de gente.
7: Caramba.
5: Sí.
3: No, en la calle.
5: No, estás loco, ¿no? ¿Y te sirven con la mano?
3: Yo en mí, por ejemplo, hay dos cosas que a los 65 años yo todavía no he comido. Que ya, una ya no la veo.
5: Mono, sabe, mondongo.
7: Mono envijado.
5: Qué asco.
3: Más

0: No, lo que dice Eric, ¿sabe a kerosín? Sí,
1: claro.
0: ¿Qué va, mi hermano, hombre?
2: Una experiencia culinaria.
1: Es como en Texas que comen su cosa con barbecue.
0: ¿Qué vas a hacer una experiencia culinaria, Melissa?
2: Es una experiencia, comer carne en palito.
1: Y chorizo de allá donde tú dijiste
2: la pasada. Noviembre. Oye, eso es lo que se come en todas las marchas. No comes chorizo y carne.
0: Pero ¿por qué todo lo hice con la che? Sí,
1: en la marcha de Panamá.
2: Porque se me sale lo de Colón cuando hablas de eso.
1: Tú hablas como colonesa.
2: Oye, de los cinco, uno solamente come raspado, chorizo y carne en palito. Ya, esa es la comida.
0: Carne en palito y raspado está cool.
1: Y el juleco también, carne en palito. Cuando tú estás así con los tragos, carne en palito.
0: Le echó torrejita. Un día.
1: Brocheta.
0: Un individuo que el profesor Cabrera conoce, que está en los medios todavía.
3: Cubrimos la calle. Juntos
0: un desfile. Tuvimos que una actividad de desfiles patrios. Me dice, hey, vamos a llegar al Cuaracuara. Una semana con diarrea.
1: Allá por estar
3: ¿No fuiste al mosquero? ¿Tú no has ido a comer al mosquero?
4: Así. Yo sí.
1: El mosquero, pretty. Claro,
5: tienes que ir al mosquero.
1: Hecho de caburgue. Le quedó. Te quedó pendiente.
0: Una semana, en serio.
1: Vamos para
3: allá. ¿A cuál?
1: Chobeca Burger.
3: ¿Cuál
1: es? ¿En Chiriquí?
4: Chiriquí.
1: Chobeca Burger. No te ríes si se llama.
3: No la conozco.
4: ¿Qué pasó? Que está en una cancha de pádel, ¿no?
1: Sí, yo no sé dónde está ahora.
4: Es amigo nuestro.
1: Chobeca Burger.
4: No, bien pretty. ¿No era ese?
2: No era ese.
4: ¿Cómo que no?
2: No era ese.
3: Búscalo.
2: No era ese.
4: No, yo creo que ya no existe. No, sí existe.
2: Pero no era esa.
1: Búscalo.
4: Búscalo, pues.
2: No era esa.
1: Chobeca Burger.
0: ¿Pero cuál es ese, el mosquero?
3: El mosquero en Santiago.
0: Ah, ok.
1: Mira, tiene sus redes sociales. Negocio Santiago, de frituras, mira, carne y mucho más. Chobeca Burger.
0: No he ido a Santiago y nunca he ido ahí.
3: Y la gente piensa que le llaman el mosquero porque está lleno de mosca, pero no es eso.
4: Sí, ahí yo creo que pecan por el nombre, pero sí, ahí se he comido varias veces. Yo. Sí.
2: Tenemos que hacer una pausa, son las
4: 6:03. ¿Y a la culo de perro? ¿A la culo de perro no he ido?
1: No.
0: ¿Eso qué?
1: ¿Dónde queda eso?
4: Ahí ve, ahí los agarré robándose la segunda.
0: ¿Eso qué?
4: ¿Samuel, tú se llama culo de perro?
1: No, profe.
4: ¿Tampoco?
1: Me agarró fuera de base.
3: Creo que, a ver, si el único que sabe es el profe, el que está fuera de base es el profe.
1: Chobeca Burger, ubicado en el mercado de San Mateo, en la ciudad de David, provincia de Chiriquí.
4: Ah,
1: ahí está.
4: Ah, ok. Ya me acordé, Melissa, para...
2: En enero cuando
4: la cabalgata, sí. Uh-huh. Para la cabalgata.
1: Sí, sí, lo hablamos.
0: ¿Y esa dónde queda, profe?
4: La culo de perro, pero no ve. El que no ha ido a la culo de perro, ahora es el CDP. No ha ido a una cantina en Peronome.
3: ¿Eso está cerca de la TUP?
4: No. Está.
0: Ha ido a Cocle, pero no.
4: Bajando por el parque a la izquierda.
1: Ah, no, que yo no entraba a Peronome.
3: Bajando por el parque a la izquierda. Eso está lejos.
4: Pasas la iglesia. No, al revés, está cerca. Pasas la iglesia, pasas un costado del parque y doblas a la izquierda. La culo de perro.
1: La cantina.
3: La próxima que vaya para Peronome.
1: Y pronto vamos para el
4: ahora le dicen
1: Jardín El Chucuchú.
0: No te lleves a Alejandra.
3: ¿Cuál es ese?
1: Ese está en Guararé, Jardín El Chucuchú.
0: ¿Viste? No te lleves a Alejandra.
3: ¿Ah?
0: No te lleves a Alejandra.
3: ¿Pero por qué?
0: Porque yo no entraría a un lugar.
3: No, yo estoy seguro que sí.
2: Ya son las 6:04 minutos de la tarde. Tenemos que hacer una
3: pausa. A ti sí no te veo ahí.
2: Ya
3: no,
2: jamás. Aquí en 5 a las 5. Yo la máxima.
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3: 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Profe,
4: diga.
3: Vamos para Choqueca Burger.
4: Total.
3: Vamos para allá. Viene, vamos para el Jardín Chucuchuco, que viene el Festival de la Mejorana.
4: Sí, guardaré.
5: Señor. Chucuchuco es el que se ha formado en la asamblea.
3: Ese, ah. Hablando de Chucuchuco. Hablando de Chucuchuco.
6: Ese no puede esperar.
5: No, porque tú lo no,
3: estaba esperando que
5: tirara. No, pero es interesante. Yo no sé si el profe se enteró y me dijeron que el profe estaba de mal humor. Y Eric, así le digo. La gente de Vamos está solicitando que antes de que se hagan las concesiones de las empresas eléctricas, se pasa un proceso de investigación y se pasa un proceso de revisión y de nuevas reglas de juego para aprobar esas concesiones. ¿Usted la vio o no? ¿Me la vieron?
4: Pues si ni siquiera han...
3: Ni lo han hablado, ya Jorge le tiene la noticia.
4: No, ni siquiera han terminado con las comisiones.
5: Ya la Comisión de Economía y Finanzas se estableció hoy. Me dio lástima, pobrecito, ¿cómo se llama? Nestalia. Gaitán se propuso él mismo y nada más sacó el voto de él.
3: Ah, bueno.
5: Porque salió Víctor Castillo, que era el hijo de...
3: Si no me aplaudo, me aplaudo yo mismo.
5: Del Fia Cortés.
7: Digo, al contrario, me siento bien porque haya sacado su propio voto.
3: Imagínate que no hubiera sacado.
5: No joda, coño. ¿Qué hay tema? Uno del PRD que le dijo, no, es un tipo estupendo, buenísimo, la verdad que extraordinario, pero voy a votar por Castillo.
3: Bueno.
5: Lo que a mí me llama la atención de toda esa historia es que mucha gente decía que los panameñistas estaban metidos en el paquete, pero ellos no han recibido ninguna comisión.
4: No les interesa.
5: ¿Cuáles son las concesiones?
4: No les interesa.
5: No, porque nada más se
4: como no escucha Panamá en directo, Luis. No escuchaste el por qué los panameñistas.
5: ¿Y cuándo dijeron eso?
4: Desde antes y después de la foto famosa de la
5: muerte. Claro, yo sé que ellos supuestamente decían que no les interesaba estar en la junta directiva.
4: ¿Sí? Ellos hicieron un guiño de ojos. El guiño de ojos consistió en nosotros nos vamos a abstener, pero van a contar con nosotros en todo. Entonces, la estrategia ha sido. Lejos de, dizque lejos del poder, pero cerca del poder. Entonces, si ellos se ponen a ocupar comisiones y esto, juegan con los reflectores encima.
5: Ah, ok. Pero sí, la solicitud del grupo de Vamos, y casualmente hace un rato en el periodo de incidencia, hasta Bolota secundó que tienen que hacerse una serie de reformas para aprobar las concesiones que es en el 2027, ¿no?
8: ¿Pero
5: la concesión de las empresas energéticas.
4: De energía.
8: Ok, pero ¿cuál?
4: ENSA
5: y Naturgy.
8: Naturgy.
5: Entonces ellos quieren que se regule primero y después pase el contrato. Pero antes de eso dicen que no, por el tema de los costos de la energía, cómo están disparados.
8: Bueno, eso lo oí yo ayer, que se habían disparado de la noche a la mañana y que le estaban echando la culpa al calor.
7: El calor está igualito.
3: Siempre le buscan la culpa a alguien. Y como no hay alguien, le echan la culpa al calor. Por favor.
7: Mira, a ver, yo siempre he opinado al respecto de ese tema y Jorge Luis lo sabe, es mi posición. Sí. Y hemos tenido debates acerca del tema total. Pero yo siempre he pensado que, hey, a ver, estas empresas, yo dudo que se pongan en este tema de que voy a amañar las lecturas. No, yo pienso que realmente uno como usuario debe estar pendiente de muchas cosas. Debe hacer su reclamo si realmente tiene su reclamo, pero uno tiene que estar pendiente. O sea, ¿qué pasa a veces? Que uno se descuida y uno no le presta atención a las lecturas. A veces uno se descuida y no le presta atención al mantenimiento que hay que darle a las instalaciones eléctricas dentro de la casa, o sea, los aires acondicionados, el tema de la nevera. Entonces, a veces cuando los equipos tienden a trabajar forzados, obviamente empiezan a consumir más y uno no se da cuenta. Por eso que es importante, por ejemplo, una buena costumbre que uno debería tener es darle un buen mantenimiento a los electrodomésticos, por lo menos una vez al año. Mira. Oye, voy a darle mantenimiento a la lavadora, voy a darle mantenimiento a la secadora, voy a darle mantenimiento
4: pero si todo
7: a la...
4: Mundo...
3: En mi casa, te voy a decir lo que hacíamos en mi casa cuando vivía con mis abuelos. Los aire acondicionados nada más se prenden de noche, empezando por ahí. Y un ratito para enfriar. Segundo, la refrigeradora no se tiene que estar abriendo y cerrando todo el día porque eso te suma energía y
5: ¿cómo pica?
3: Ajá. Tercero, cuando usted entra o sale de un cuarto, usted apaga la luz, claro. No la deja encendida.
7: Y o sea, cierre, cosas y tan sencillas
3: como tener el cargador del celular conectado todo el día, aunque no esté dando energía a tu celular. Ahí estás gastando energía. Ahí sí, es verdad. Pero la luz está impagable ahorita.
7: No, sí, ojo. Impagable. Pero fíjate, pero es el debate que yo he tenido con Jorge Luis. O sea,
3: no puedo.
7: Hay cosas que nosotros podemos controlar, hay otras que no. Entonces, una que podemos controlar definitivamente son las buenas costumbres en el uso de la energía. Entonces, digo, es una pelea difícil porque sí es cierto, es impagable.
3: Ahora,
7: la
3: todo es inverter. Igual sube.
7: Entonces, pero ojo, ahí es donde yo insisto en que uno tiene que prestarle atención a las instalaciones eléctricas dentro de la casa. Para mí, el mejor ejemplo fue que en mi edificio hubo una reparación eléctrica de toda la infraestructura del edificio. Y se vio reflejado en el consumo, sí, se vio. A mí me llamó poderosamente la atención porque yo no me lo esperaba. Obviamente tuvimos que pagar una cuota extra, no sé qué cosa, para mandar un eléctrico para que reparara, que hiciera esto, pero la cuota de la luz bajó. Digo, no bajó lo que uno quisiera bajar, sin duda, pero bajó. O sea, entonces, si tú vas haciendo esa sumatoria de cosas entre las buenas costumbres, el mantenimiento, el adecuado mantenimiento y oportuno mantenimiento de los equipos, etcétera, eso te puede ayudar. Yo no estoy diciendo que con eso estoy exonerando de repente al hecho de que, hey, mi factura está llegando cara. Hey, pero es que está caro. O sea, no. A ver, está costoso, porque el tema está en que suben los precios de un millón de cosas entre esas.
3: Y otra cosa que lo conversamos aquí una vez era que depende del sector donde tú vives también.
7: Es correcto.
3: Que el profesor, profe, que usted dijo no, que eso no importa dónde tú vives, igual la luz te va a venir, igual que como el que le viene allá en San Miguelito, así en es. Cerro Cocobolo, como el que le va a venir acá en San Francisco. Eso es falso. Es falso, totalmente falso. La luz viene más cara.
7: O sea, usted
4: este tipo me está diciendo mentiroso.
3: No, estoy diciendo aquí, que es profe. Problema. Eso lo hablo.
5: Yo puedo atestiguarlo.
3: 5 años. Felicidades, profe.
7: Yo
5: pero yo coincido contigo, Samuel.
7: No se deje.
5: Porque hay gente que tiene televisor big, una nevera big, ahí en Chorrillo, y no le viene la luz como
3: a mí. Y una cama big también.
4: Señores,
3: viene.
4: La tarifa de energía es la misma.
5: No, es la misma.
4: No te puede... Espérate un momento, más déjame terminar mi idea.
3: Dele.
4: O sea, ENSA y Naturgy no te pueden cobrar lo que a ellos les da la gana desde el punto de vista del... ¿cómo es el costo por kilowatt hora?
3: Ajá.
4: Yo no voy a discutir en este momento porque mi memoria no es tan buena. Si la tarifa es distinta aquí en Obarrio que en el Chorrillo. Ahora, en este momento no lo voy a discutir, pero yo mañana te tengo esa respuesta.
3: Mañana a las 5.
4: Pero lo que sí te digo es que ellos, de sus forros, no te pueden cobrar a ti el kilowatt hora, supongamos, a 15 centavos y a mí, porque me ven la cara de pendejo, a 18 centavos. Ellos no pueden hacer eso, eso está regulado. Hay una cosa que hay que entender. No hay forma de que un servicio público como lo es el agua, la electricidad, la telefonía, que incluye ahora el celular y el internet, no hay forma que sea 100% eficiente, no eficiente no es la palabra, 100% del servicio continuo. Porque estos temas de tecnología y de frecuencias son vulnerables. Yo esta mañana yo vengo para la emisora, la tengo en el carro, y la emisora se iba y venía. Y de pronto iba como que se iba apagando y volvía a aparecer. Y de pronto la lluvia en el medio. Porque esta emisora está conectada con el...
3: Cerro Canajagua.
4: Con el transmisor por internet y no por antena.
3: Ok.
4: Estas cosas son falibles. No son infalibles. Yo con esto no estoy defendiendo a nadie, sino lo que ocurre en Panamá es que hay mucha gente que quisiera no pagar. Y se valen de las fallas que en ocasiones hay para hacer un ruido que no se compadece. Mira, esta semana ya no, pero la semana pasada, la antepasada y la anterior, las tres últimas semanas, aquí han hecho unos calores insoportables. Me subió la electricidad y no te has querido dar cuenta que usaste más el aire acondicionado. Las refrigeradoras. ¿A quién se le ocurre tener una refrigeradora en su casa de más de 10 años? Si hoy por hoy todos esos aparatos lo hacen para que tú los cambies en 5 o 7 años. Esta refrigeradora congela de inmediato. Estás muerto.
3: Está chupando energía.
4: Claro, porque todo lo que genera calor consume energía.
3: Tengo que revisar mi refri porque hasta en el lado del refri se congelan las cosas.
4: Sí, sí. ¡Ah!
3: Voy a tener que chequear.
4: ¿Y te estás quejando? Imagínate, en el lado de la refrigeradora congela. Bótala.
3: Ya la vi.
4: Bótala. En el lado de la refrigeradora congela.
3: Tu culo. Te bajó la luz.
4: Y yo congela en el lado de la refrigeradora. Ahora, yo paso la está bien caliente. El calor que es.
3: Energía, ¿no?
4: Ingeniero, diga el calor que es. Energía. Sí. Entonces, cuando ese aparato te está dando mucho calor afuera, hay un problema. Hay
7: un sobreconsumo. Está trabajando forzado.
5: ¿Qué cosa tiene sobreconsumo?
7: Sí. Lo que acaba de explicar.
3: Si la refri está caliente por fuera.
5: Ah, ok, pero el aire no. Por eso bota calor.
7: No, sí, pero si tú sientes un calor que excede, obviamente, sí, porque la naturaleza del aire acondicionado es trabajar con recircular el aire. Pero mira, yo un dato nada más.
5: Pero te habló hace un rato, déjeme hablar.
7: No, nada más, yo cierro con este nada más. Porque sé que vienes con furia.
4: Sí. Esa furia no va a resolver nada.
7: Miren, yo les recomiendo algo.
5: No, porque creo que más furia va a multiplicar.
7: Obviamente, estoy especulando acá, pero les doy un consejo. Mire, usted léase siempre bien el detalle de la factura para que sepa qué le están cobrando. Que si, yo tengo aquí la mía abierta. Que si cargo fijo mensual... Uh-huh. Consumo de energía, variación por combustible,
3: impuestos sobre la renta,
7: interés por mora, porque a veces uno tiene mora y uno le cobran su mora.
3: El impuesto escolar ese que nos cobran que nos lo descuentan también.
7: El FESI. Subsidio, entre otras cosas. Entonces, tiene que estar pendiente de esos detalles. Y otro cuadro que yo le recomiendo que usted lea es este que dice histórico de consumo. En donde aparece el consumo en kilowatts hora en un año. Y hágase usted un análisis de, a ver, ¿por qué me subió este mes? ¿Qué está pasando acá?
8: ¿Cuánto consumiste?
7: Entonces, si usted empieza a ver una lectura que es
3: irregular,
7: usted pega su llamada. Usted no se deje, ese es el punto. O sea, no se deje. Usted, cuando yo digo no se deje, no es simplemente ya pelear, no. No se deje vamos a ahorrar, vamos a mantener la luz apagada, vamos a prender el aire acondicionado en la noche, vamos a darle mantenimiento al equipo. Haga ese ejercicio y no se deje tampoco, léase bien su factura, chequee los históricos, si usted ve que hay una lectura que está rara, usted pegue la llamadita y diga, oiga, a mí me está pasando esto. Hay gente también, inclusive, que hace auditorías energéticas para que vaya. Usted le paga a un consultor.
3: Ahora me sale mucho en Instagram.
7: Para que vayan y chequeen si está funcionando todo
4: mucha
7: bien.
4: Mucha gente hace la llamada. Cuando tú haces la llamada, te dan un número.
3: Ajá.
4: Muy poca gente anota el número.
3: Tengo varios ahí.
4: Muy poca gente anota el número. Ellos te dan un número como
7: sí, de seguimiento, de control, sí.
4: Si tú no tienes ese número, después tú no puedes reclamar.
3: Yo, por ejemplo, cuando se va la luz en el área, yo de una vez hago mi llamado. Se fue la luz.
4: Claro.
3: Me mandan ahí y al rato cuando vuelve me llaman.
4: Tienes que coger el número.
3: Sí, no, y me
4: ¿sabes cuándo tienes que coger? Porque si cuando regresa la electricidad se te dañó la refrigeradora, la secadora, lo que sea... tú tienes y dices, no, mire, yo llamé, fue regresó, por el bajón. Exactamente. Entonces, por la eso, gente no coge el número.
7: Por eso insisto, yo no si se tengo, dejen. Tengo o sea, el email hay lleno que, de ese hay número, que estar pilas nada más, pues no se dejen. No, la vaina no va a llegar por default. O sea, tiene que estar pilas con el asunto, está pendiente, chequea cómo va tu consumo, tu historial. Vas chequeando. Ey, de repente tú empiezas a ver que por un tema de hábitos. Ah, es que ahora veo más televisión de noche, pues. O es que me quedo dormido y dejo la televisión prendida y ya se me ha convertido en un hábito, pues. Ey, eso son cosas que nosotros podemos controlar. Hay veces que no podemos controlar el resto de muchas otras cosas, como la guerra en Irán o la guerra en Ucrania, que aumentan el precio del combustible, y ahí usted ve que hay dentro del...
9: Oye, subió el combustible.
7: Dentro de todo eso, ahí está dentro del detalle de la factura, variación por combustible, ahí está. Y uno ni se da cuenta. Entonces, hay que estar pilas nada más, pues. Ese es el punto. Hay que pelear. ¿Qué ibas a decir tú, Aurelio?
9: 6 y 22.
7: Después todo se acabó el programa. Gracias.
5: Después todo lo que usted dijo, las excusas que dieron tío, el profesor Cabrera.
7: No, yo no he dado ninguna excusa.
5: Dice, no, lo que oyente. Sucede es docencia. Que yo...
9: Dice un oyente yo puedo, por acá.
4: ¿Ah? ¿Y qué excusa? Yo no tengo
5: yo puedo, excusa. Yo puedo comprender lo que usted dice.
4: Que la gente no quiera entender cómo es el asunto.
7: Pero quiero escuchar qué dijo el oyente.
6: Primero, felicidades por los 5 años.
9: Gracias.
5: Eso no es para nosotros.
6: Sí ha subido. Yo tengo paneles solares y mi cuenta por varios años ha sido de 3 a 4... por dólares por mes. Hoy me llegó el recibo por $18 y tenemos el mismo consumo.
7: Reclame. Llame, pero, reclame.
5: Pero, Eric, ahí voy. El tema es que usted dice reclame. El asunto es que yo sí creo, y por eso traje el tema de Vamos, la gente de Vamos, que yo creo que sí hay que ver cómo... A mí me incomoda desde el día 1 los funcionarios, los directivos de ASEP, que trabajan para... lastimosamente, trabajan para la empresa energética, trabajan para las empresas de internet, trabajan para las empresas de todo esto. Por ejemplo, el profesor decía, pongan el reclamo. Nosotros tuvimos 2 días sin internet. Pregúntame cuál fue la
9: reducción. El recibo vino igualito.
5: El recibo, yo creo que fueron 2 centavos. Ah, pero tú cuando piensas, ¿yo cuánto perdí en el camino por ese tema del internet? 2 días sin tener internet. Ponte que ni siquiera estabas viendo el televisor, no. Ni estabas usando el celular porque tu celular tú lo pagas. Es el tema de cuánto pudiste haber perdido ese día. Económicamente si trabajas desde tu casa. En el tema de la energía, yo escuchando a Eri decía, bueno, vamos a pensar que yo desconecto todos los equipos como hay gente que lo ha hecho. Todos los equipos. Pero la luz me viene por lo mismo. O cercano a lo mismo. Entonces, ¿qué está pasando? ¿Qué es lo que ocurre? ¿Me haces una tarifa promedio o me estás cobrando la tarifa real?
8: Prorrateando.
5: No, profe, pero es que hay gente que le ha pasado.
4: Yo he desconectado. Cuando no hemos ido fin de semana larga aquí en Panamá, he desconectado todo y se refleja en la factura.
5: ¿Por qué usted es mi Cabrera?
4: Ah, ya, ok. Te jodiste, pero no te nombré mío.
7: La calavera es ñata.
5: No, pero es verdad. Por ejemplo, el diputado Jonathan Vega, es verdad, dice él, yo pagaba $18 de repente, yo creo que era él.
4: Sí, ¿de qué pasó? El diputado tiene más aire.
5: No, pues que pero no
7: tenga. ¿Y él pagaba $18?
5: No, no sé, uno de
9: ellos. Un número X, él tiene
5: Uno de ellos decía.
7: Es lo que dice el profe, ahora tiene el aire acondicionado, perdió todo el porque ahora yo gano billete, papá. Yo soy diputado. Coge, prendo mi aire, quiero ver Netflix y me voy a
4: quedar. ¿Cuántas veces tú has revisado los alambres de electricidad de tu casa?
5: ¿Cuántas veces que yo voy a revisar alambre?
4: Ahí está.
5: ¿Para
4: ahí
5: que, está. No, yo.
4: Ahí soy, está. Porque también cuando eléctrico. Son viejos, están consumiendo energía.
5: Eso me lo dijo un sobrino y me lo dijo.
9: Hay fuga de energía.
5: Eric. Eso me lo dijo Eric. Sí. Eso me lo dijo mi sobrino.
7: La caja de breques. De repente hay breques que hay que cambiar ya.
9: En la casa de mi abuelo, que tiene como 50 años, tuvimos que hacer el cambio de cableado. La casa. mi abuelo tiene 86. Imagínate. La casa tiene
5: eso
9: 50.
5: Eso que usted acaba de decir me lo dijo Eric, me lo había hecho un sobrino también, que hay que revisar todo. Pero en mi casa no tiene ni 20 años.
7: De toda manera.
9: Pensé que me iba a decir que 5 años. Una cosa así.
7: De la
9: manera,
7: hay que hacer una
4: recomendación.
5: La luz me viene por $300. $340.
9: Es que tiene una lavandería
7: de. Te llega por $340 de la luz.
5: ¡Guau!
7: Es heavy. ¿Sí? Está heavy. Sí, pero bueno, chequea. Chequea
5: con una máquina de hacer hielo.
9: Estás planchando la casa.
7: Espérate, tiene una máquina de hacer hielo. Imagínate.
9: Qué fino.
7: Ya me voy, hombre. No, como en los hoteles.
5: No, y me jodió la
7: máquina. Los vecinos llegan y van a ir a tener
5: un mes y pico en la casa y se jodió.
7: ¿Qué cosa?
5: Esa maquinita.
4: ¿Te das cuenta?
9: Salió la casa de hielo, la refri, y él compró una máquina para hacer hielo. Está bien.
4: Centricidad.
7: Ojo, parece mentira, pero probablemente esa maquinita de hielo te está jalando boca corriente.
5: O sea, ¿cómo la vas a estar haciendo si tiene un mes de tañada?
7: Bueno, ya, pues, le diste duro.
5: A mí no te lo han tostado.
9: El air fryer. También. Eso es una resistencia, así que eso
5: yo, bueno, en la casa compramos un air fryer ninja. Yo la compré directamente yo.
9: Humildemente.
5: Pero, para ver qué hacía si me reducía la luz.
7: Pero mira.
5: Mi cafetera también es ninja, pues si reducía la luz.
6: Oye, ninja.
7: La ninja es negra y se esconde.
6: Es más cara y ya, pues.
5: Pero igual no, la compré porque obviamente no la tengo que tener conectada y no me quema.
4: ¿Qué es eso de ninja?
5: Es una marca. Es una marca.
9: Y no una marca famosa de electrodomésticos que han salido ahora.
5: No me quema el café. Entonces, si yo lo voy a tomar el café, yo la conecto a la hora que sea.
7: Mira, de verdad, no te estoy diciendo que esta sea la solución al problema que tú percibes, pero yo te recomiendo, habla con un eléctrico y llévalo a la casa y que te haga los cálculos. Yo una vez llevé a un amigo mío. Yo llevé que es eléctrico. Le dije que, hey, brother, yo necesito que tú vengas acá y cheque esta vaina.
5: Yo voy a hacerlo,
7: está saliendo cara a la luz.
9: Y que, efectivamente.
7: Espérate. ¿Qué tú tienes allá? Tú tienes aire acondicionado, me van calculando, ¿no? Ajá, tienes un televisor, pim, pam, pum, pam. Tienes acá otra cuestión, la refrigeradora, ajá. Tienes una nevera, pim, pam, pum, pam. Papá, eso es lo que es. Pa, eso es lo que es, eso es lo que tú estás consumiendo. A uno se le va la onda. Y es como dice el profesor, de repente compras una tostadora y compras un air fryer y de repente un hornito. Y tú vas ahí relajado, que no, pues si estoy comprando una tostadorita, esa vaina va consumiendo, y va consumiendo, Iñaki,
6: tenemos llamada, buenas tardes.
8: Se te quedó algo por fuera.
7: ¿Qué cosa?
8: La máquina de hielo.
6: Tenemos llamada, buenas tardes.
10: Buenas tardes a todos los panelistas y la audiencia.
7: ¿Qué tal?
10: Y teniendo ser un poquito coherente y de sentido lógico, desde el tiempo de Martín Torrijos que comenzaron a regalar los focos LED, todo Panamá emigró y eliminó el bombillo incandescente. En teoría, ahí todo el mundo debió comenzar a ahorrar dinero.
7: Exacto.
10: Cosa que no ha sucedido.
7: Exacto.
10: Segundo, no todos los panameños tienen aire acondicionado.
7: Exacto.
10: No todos los panameños han variado su, porque hace calor, entonces van y corren a comprar un aire acondicionado porque su limitación y capacidad económica está limitada.
7: Exacto.
10: Muchos panameños, miles de panameños, si acaso la plata le alcanza para el transporte. Así que pretender que todo el mundo ha hecho una variación en su comportamiento porque hace calor. Yo lo dije una vez, yo amén de esas familias que viven en una casita de zinc.
4: Lo suyo es una opinión, pero las empresas están en condiciones de demostrar que en los días que ha hecho más calor ha habido más demanda.
5: Eso es cierto.
4: Entonces, ¿de qué estamos hablando?
5: Pero lo que dice el señor, estoy de acuerdo. No.
7: Gracias por el comentario.
4: Obvio que no todo el mundo tiene aire acondicionado.
5: No todo el mundo tiene aire acondicionado.
4: Eso es obvio. No hay que ser inteligente para saberlo.
5: Pero ¿por qué le viene a esa gente la luz cara? Yo no puedo usar abanico. Pero soy alérgico. No puedo usar
4: abanico. La señora Lorena una vez fue elegida presidenta del PH y mandó a cambiar todos los focos de todas las áreas comunes por focos LED.
7: Ajá.
4: Le vino abajo la facturación del edificio.
5: Pero todos mis focos son LED.
4: Del edificio. Y en la casa cuando lo hicimos, igual.
5: Pero en mi casa todos los focos son LED.
4: Bueno, anda a ver qué estás comprando, pues a lo mejor te están transando y no te has dado cuenta. Y el poco spotlight que tienes afuera.
5: Spotlight no tengo.
7: Lo tira la máquina y
5: no, estoy empezando a comprar esas vainas que son unos que están vendiendo ahora.
4: Sensores.
5: Ajá, de que
7: por eso insisto, Jorge Luis, y a todo lo que me está escuchando, no se dejen. Tienen que tomar acciones para procurar
5: que la luz baje. Lo que creo es que hay, como yo le decía hace un rato, no puede ser posible que tú estés 2 días sin internet, o 3 días creo que fue en la casa, y cuando te rebajas, como dice Samuel, un centavo. No, tú no perdiste un centavo.
7: Cambia proveedor, pues ya.
5: Tú no perdiste. Sí, cambiamos proveedor, pero claro, al final, Eric, es lo mismo. Yo, para mí el cambio fue estúpido. Perdón que lo diga, porque yo no estaba de acuerdo con el cambio, porque al final son dos empresas que se debaten. Son dos empresas que se debaten eso mismo.
7: Ok, no, hey.
6: Bueno.
7: Es cuestión de.
5: Yo creo que hay que regular. Yo creo que en Panamá, de verdad. Yo entiendo, no tanto al empresario, entiendo a la gente como tú, microempresario, porque la luz en Panamá es cara. Eric.
7: A ver. O sea, el tema no es que es en Panamá, o sea, yo no sé en otros países, no, pero la verdad es que han habido situaciones que se escapan de nuestra mano que obviamente hacen que se encarezca la luz. Por eso insisto, si se encarece la luz, lo único que podemos hacer para poder procurar de que eso no nos afecte es tomar medidas personales, de
5: hábito. Pero mira algo tan simple que ojalá el profesor Cabrera tuviera aquí. Bueno, está Melisa, que estaba aquí en la mañana.
9: Él está siempre con nosotros.
7: Omnipresente.
5: El embajador de la India decía que él fue a comprar, ¿qué antiácido fue, Melisa? Sí, yo creo que fue un antiácido porque él es médico.
7: Ajá.
5: Y fue a comprar algo como una farmacia. Él dijo, yo fui a una farmacia a comprar un antiácido, creo que era.
7: ¿Pepto-Bismol?
5: No, no, una pastilla.
7: Ah.
5: Y dice, cuando me vendieron la pastilla, siete, ocho veces más cara que la que venden en la India.
7: Eso sí deberíamos.
5: No, el omeprazol no era porque lo hubiera
7: dicho.
5: En
7: el tema del costo de la medicina.
5: O sea, cuando él dijo eso, él dice, se habla verdaderamente. Y me dice, incluso él dijo, mi interés fue tanto y mi impacto fue tal que yo inmediatamente tuve comunicación con el ministro, con la Autoridad de Salud de Panamá y decirle, venga a la India, vamos a la India.
7: Ahí sí es un tema que sí deberíamos involucrarnos al 100% y de quejarnos con ganas, porque en este gobierno, en el gobierno anterior y en todos los anteriores, siempre han sacado, vamos a hacer un programa para tratar de baratar el costo de, y vamos a hacer este tema y una mesa de trabajo. Y la medicina no va. En este el gobierno anterior, en el gobierno de Nito, algo sacaron de que iban a hacer, que no sé qué cosa, no funcionó. En este gobierno hicieron la misma gracia, que iban a hacer un programa, que no
5: hay
7: sé qué cosa.
5: Hay 140 medicamentos y se han ido incluyendo en el camino un par, pero al final...
7: La percepción sigue siendo la... Es más, la percepción no. La realidad sigue siendo la misma. Las medicinas siguen estando caras con respecto a otros países. Sí, es que es el poder de compra, que el tema, que la fabricación, la logística, no sé, pero algo hay que hacer para que la medicina, porque no puede ser que una medicina, Samuel, te cueste 3, 4, 5 veces lo que cuesta en Colombia, por ejemplo, en Bogotá.
9: Mi pastilla de la presión en Colombia cuestan como 30 pastillas, $15, y aquí en Panamá $50. La
6: son
9: misma pastilla.
6: 6:33 minutos de la tarde, tenemos que hacer una pausa y ya regresamos aquí en 5 a las 5.

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6: 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La línea 3 ya da pasos importantes hacia su operación. Los monorrieles se encuentran en etapa de pruebas, evaluando su funcionamiento, seguridad y señalización. Cada prueba garantiza que los trenes estén listos para ofrecer un viaje cómodo y tranquilo. Es el inicio de una nueva forma de moverse, más rápida, más segura y pensada para todos. 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Lunes, ¿qué? Lunes 27 y el último lunes del mes de julio. ¿Sabía usted eso?
7: Se va julio.
6: Se va. Literal. Ya se está yendo. Y el año también.
8: Sí.
7: Jorge Lee, entonces, ¿vas a seguir peleando acerca de la luz?
8: No, le iba a comentar para relajar un poco la no sé. Uh-huh. No es tanto relajar. Mira, yo ayer le estaba recomendando a una amiga, ahora que venía en el camino, una película que se llama Los Creyentes. No sé si la han visto en Netflix.
7: No.
8: Es una película española. Para mí, muy buena propuesta. Lo que pasa es que el acento español no me gusta, entonces la cambié para, la puse en inglés, pero la película es muy buena.
7: ¿De qué trata?
8: La película se la recomiendo sobre todo porque yo le decía, mira, hay un tema que ahí me en los últimos
7: la última media hora del programa hablamos de películas y de
6: series. Tengo una serie buena ahora también.
8: Me preocupa mucho porque la población en general, pero la población panameña está cayendo mucho en esta psicosis de creer en estas conspiraciones de todo.
7: Los medicamentos. ¿De por qué perdió Argentina?
8: No, sí, los medicamentos no sirven. Las vacunas no se deben colocar. Hay un tema de seguridad que me están vigilando, me están siguiendo. Todo es malo. Es un poco eso. La verdad, la película para mí es una gran propuesta ante el tema de lo que, como le decía a esta amiga y le decía a un amigo, las redes sociales no es mala. Las redes sociales no son malas. Ajá. La internet no es mala. César. Pero claro, la internet y las redes sociales han traído un bombardeo de cosas que no son reales, que no son ciertas.
6: ¿Qué va? Habla acá.
8: Y ante esa circunstancia, por ejemplo...
9: Dice que está malísima la película.
8: No, no está mala. Tal vez no la comprendió, la verdad. Lo lamento por él. Porque creo que la propuesta...
6: Se mejore.
8: No, la propuesta lo que te hace es una reflexión muy grande sobre el bombardeo de que son objetos, sobre todo gente adulta mayor, gente joven, gente que se está montando en esta ola de que todo, no sé si usted lo han vivido, de todo es una conspiración. Por ejemplo, yo he escuchado gente decir que este gobierno está ya... Mire, el otro día escuché en un lugar un señor decir, creo que era un hombre mayor, que la mina nunca ha dejado de funcionar, que ha estado sacando cobre y oro todo el tiempo. ¿Y de dónde saqué esa información ese ser humano? Pero él repite algo que escucha. Y como él, hay un montón de gente que repite. El otro día escuché a un tipo decir, no, lo que pasa es que la mina tiene enferma de cáncer un montón de gente, de los riñones. ¿Ah? Lo que ocurre es que el área de Coclé es un área cal. Y eso lo vi porque participé de un seminario que me invitaron de las enfermedades renales no crónicas, que son aquellas que se adquieren por el mal hábito de no tomar agua, que está mucho en la área mesoamericana. Y Coclé es un área muy caliente, de extremadamente caliente. Y casualmente se han comenzado a dar los primeros casos de esta enfermedad renal no crónica, y el MINSA lo ha hablado. Entonces, estas conspiraciones a veces ocurren que lastimosamente, yo no sé a nivel de ustedes si las has pasado, pero gente cercana a ti te dice, no te vacunes, porque las vacunas son malas. Las vacunas son los que tienen los niños autistas. Tú que tienes niño pequeño y Eric, no sé si se los dijeron en algún momento. No lo vacunen. Por ejemplo, yo le decía a Alejandra la semana pasada, y eso fue el programa que se acaba en el día de hoy, 21 niños en cuidados intensivos por el virus sincitial. Yo como se lo dije al doctor, quisiera que las 21, si esos niños no fueron vacunados porque alguien extraño en la familia influyó para decirle que no se vacunaran porque ese virus, la vacuna le iba a matar, quisiera que ese alguien le dijera a esos 21 padres ahora. Entonces, ¿qué hace tu hijo metido en UCI? Entonces, la película trata un poco de eso, de la permanente conspiración en que estamos viviendo. En que, por ejemplo, sí, yo sé que nuestros políticos no son buenos, pero no podemos vivir desconfiando de todo y creer que en todo hay una paranoia de que alguien nos está haciendo daño, de que alguien nos quiere destruir, de que esto nos quiere matar, de que nos... Hey, yo he llegado a escuchar gente decir, lo que pasa es que eso de que las panameñas están viviendo más es porque quieren en algún momento acabar con los viejos. ¿Tú no has escuchado la gente hablar eso?
7: Mira, tú estás mencionando el acerca de la película y la percepción o la conclusión que sacaste de la película, pues. Y hay una película que es prácticamente lo igual. Contrario. No, es lo contrario. Y es una película, mira, que estoy buscando el nombre ahorita, admito que no recuerdo.
6: Harry Potter.
9: Solo recordé, dije que tengamos cuidado.
7: Sí, sí, correcto. Es una película de DiCaprio.
8: Ajá.
7: En la que...
6: Dos palabras, la primera. No va a tener cuidado.
7: Se va a acabar el mundo, una cosa así. Y entonces, Don't Look Up, creo que se llama la película. Ajá. No miren hacia arriba.
6: Ajá. Ah, sí, sí.
8: Exacto.
6: Sí.
7: Que
6: sale en Netflix.
7: Que es todo lo Exacto. contrario. O sea, es una película donde salen estas personas diciendo, hey, se va a acabar el mundo, va a venir un meteorito, y no me acuerdo qué carrizo fue lo que venía para acá.
6: Eso, eso.
7: Y la gente no le creyó. Y la gente vivía la vida tranquila y la gente... Y pasó la tragedia. Pues entonces, el tema es que obviamente las redes y el cómo se comparte o cómo se transmite la información hoy en día.
6: Y la desinformación.
7: Y es tal cual. Ese era el punto al que quería llegar. Lo resumiste en una sola palabra. El tema está en que la desinformación te llega tan rápido y en este volumen de información que te llega, que uno termina creyéndolo. Y escuchaba yo precisamente que a una persona haciendo un análisis diciendo que es más difícil convencer a la persona de que está equivocada que la persona que te convence a ti de algo que está equivocado. O sea, es mucho más fácil engañarte que tú desengañar a la persona. Entonces, la gente obviamente se lo cree porque es lo más sencillo, es lo más práctico, es lo más fácil. Sí, eso que tú estás diciendo es verdad, eso yo lo escuché. O sea, el mejor ejemplo para salirnos un poco de la línea por donde iba, pero sin salirnos del Exacto. tema... Es el tema del Mundial y lo de Argentina.
8: Exacto.
7: O sea, todo el mundo anda diciendo de que hubo una conspiración.
8: Pero desde el día uno comenzó con el Mundial.
7: Yo soy de los que piensa de que sí hubo algo raro ahí, no en el juego de Argentina y España. España ganó a justa manera.
8: ¿Por qué crees y no crees lo demás?
7: ¿Qué cosa?
8: Mentira, estoy jodiendo.
7: Ah, ok. No, pero o sea, mi punto es que sí hubo cosas que llamaron la atención. Mira, la que más me llamó la atención en temas de conspiraciones y eso fue el tema de la llamada de Trump.
8: Exacto.
7: sea, ahí tú te das cuenta entonces que sí, ahí tú te das cuenta entonces de que el fútbol ya está en manos de otras personas que
8: el juego de México, por ejemplo, de tratar de que México buscara la manera de clasificarse.
7: Entonces, ¿qué sucede? Horrible. Entonces, ¿qué sucede, Jorge Luis? Probablemente hayan cosas que haya que analizar o investigar, pero sí hubo una cantidad de información tal que saturó las redes. Que ya uno está como que, ¡ey, ya, se acabó el huevo, perdieron! Pues que vamos a esperar 4 años para ver qué pasa, pero ya paren. O sea, pero hoy en día hasta los extraterrestres bajaron y se llevaron a Messi. O sea, sí.
8: Neymar. El profesor decía algo hace un rato que es cierto y casualmente leía un artículo el otro día muy interesante sobre los algoritmos de las redes y de todo lo que tú buscas en internet. Que tú, lastimosamente por error, abres algo que es falso y te va a comenzar a bombardear.
7: Ah, seguro.
8: Todo lo falso. Pero, ¿qué ocurre? ¿A dónde yo voy? Es un poco al tema, más allá, Eric, de eso. Por ejemplo, la comprensión de la gente. Yo le digo a mi familia, y que tengo discusiones fuertes por ese tema con todo en general, no me crean a mí, ni siquiera yo les puedo decir, yo que soy periodista, que trato de hacer un periodismo serio, no me crean, porque tú tienes que pasar todo lo que la gente te dice por un filtro. Me explico, o sea, tú tienes que pasarlo por el filtro, y yo siempre digo que yo creo mucho en el método científico. Cada vez que tú escuchas algo, pásalo por la regla de las tres, o sea, pásalo obligatoriamente, pero no creas todo lo que la gente te dice y te presenta como verdades, porque lastimosamente, y es un ejercicio rápido.
6: Saludo para mi mamá que nos está viendo. Ay, en YouTube. Señora Adixa Chanis, saludos.
7: Saludos.
6: Jorge Luis dice que le encanta cuando opinas. Saludala.
8: Saludos.
6: Yadixa.
7: Tu mamá es especial.
6: Mi mamá le encanta.
8: No, entonces, por ejemplo, ese tema, ¿qué te das cuenta? Por ejemplo, ¿por qué tú crees que Francia, Inglaterra, Finlandia y todos estos países europeos están echando para atrás con el gran tema y volviendo a los libros con los estudiantes?
9: Tenemos llamada, buenas tardes. Hola, buenas tardes.
10: Sí, muy buenas tardes. Mire, quiero referirme a lo que está hablando el compañero, ¿no? Estoy totalmente de acuerdo. Usted cada vez que pone, por lo menos la radio, y peor, lo que son las redes sociales, una clase de disparates que dicen unas cosas de verdad traídas, no sé de dónde, de la mente de ellos, y como dice el compañero, están diciendo cosas y no todo el mundo tiene criterio para asimilar las cosas y comprobar si es verdad. Dicen de todo aquí en el país, que el país se está acabando, que estamos a punto de colapsar, que viene un apocalipsis aquí en Panamá. O sea, digo, entonces tienen una cosa también, lo voy a decir de verdad. O sea, ponen sus problemas, anteponen los problemas suyos personales, de ellos, de esas personas que escriben, y no hablan de los problemas del país. O sea, ponen sus problemas como si fuera una prioridad nacional. Es algo horrible, de verdad. Y las redes están mucho peor. Y lo más triste, hay periodistas clasificados que se ponen en una línea totalmente de, yo le llamo apóstoles de lo negativo. Todo es negativo, todo es una crisis. Es algo de verdad horroroso. Muy buen comentario está haciendo. Saludos. Gracias. Y buenas noches.
8: No, mira, eso que dice el amigo, por ejemplo, a través del programa de salud, yo he aprendido que los hospitales, y lo sabía un poco antes, que los hospitales, tú sabes que trabajan con algo que todos los hospitales del mundo entero tienen, que es un triage.
7: Sí.
8: Y yo le decía el otro día a un médico casualmente que a mí me incomoda cuando, sí es cierto, periodistas van a un cuarto de urgencias y entrevistan a una persona y sin criterio alguno la persona dice, es que aquí no hay acetaminofén y a mí me duele la cabeza. Ajá, pero tu dolor de cabeza no es una urgencia ni una emergencia. Tú no tienes que hacer nada en un cuarto de urgencia. Entonces, ¿qué ocurre? Sí, los periodistas tenemos un gran compromiso, y por eso le decía a usted el viernes y a Luchín, yo soy muy autocrítico de mi gremio, porque sí, tú no puedes ir meterle un micrófono a cualquiera y decir, es que yo tengo aquí una uña encarnada y nadie me quiere atender. No te van a atender, porque los cuartos de urgencia son para emergencias y urgencias. ¿Me sigue? Entonces, lastimosamente creamos una población que cree que los cuartos de urgencia, claro, falta también propaganda de promoción de la salud, para enseñarle a esa gente a dónde tú tienes que acudir.
7: Educación.
8: Claro, pero todo se resume a educación. Y por eso le digo, a mí me llama mucho la atención cómo los países europeos están regresando al principio. Y me dices, los niños ya no pueden seguir viendo tablets, no pueden estar viendo redes sociales, no pueden estar en esa en esa psicosis de conspiración donde le están metiendo y le están metiendo y le están metiendo información y lastimosamente los niños no tienen capacidad de discernir hasta cierta edad. Entonces, lo que reciben lo creen como verdad.
7: Y nosotros los padres somos los responsables de empezar a inculcar a nuestros hijos a que tengan su propio criterio, tengan pensamiento crítico. Aquí el problema, a lo que tú dices, Jorge Luis, también está en que hay personas que quieren creerlo.
8: ¿Quieren creerlo?
7: Y que al querer creer lo que leen, porque ese es probablemente atinan con la posición que cada quien tiene, entonces dicen, comparten más, diseminan la información y empiezan a crear un efecto de bola de nieve de una desinformación que obviamente termina afectando la forma de analizar y de racionalizar una situación a cualquier otra persona. Entonces, ese es el riesgo y ese es el peligro de las redes sociales. Y para ello uno debe insistir en que tenemos que mejorar el tema de la educación, porque para mí el tema de las redes y el tema de la desinformación, la base fundamental de eso es el pensamiento crítico, lo que tú decías hace un rato. O sea, si tú no tienes un pensamiento crítico como para analizar y decir, ve acá, espérate, esto que yo estoy viendo ahorita como que no. Y eso, mira, ¿sabes en qué sucede bastante ahora con las imágenes de IA, de inteligencia artificial? A ti te lleva una imagen y tú, hay gente que, ¡ey, mira lo que acabo de ver! ¡Ey, aguántate, espérate! Analiza bien la imagen, chequea bien, porque probablemente sea inteligencia artificial. Entonces, sencillamente, como es tan masiva la información y está tan accesible, hay muchas personas que no tienen ese filtro. Entonces, tenemos que procurar, sobre todo en nuestros hijos, pues porque ya el loro viejo no da la pata, pero procurar que nuestros hijos tengan un pensamiento crítico y una capacidad de análisis y discernir de mejor forma la información que están llegando para que ellos la puedan asimilar mejor. Pero si no, olvídate. O sea, la
8: pero ¿qué hace cuando tienes un adulto educado, formado, que está deformado? Porque las circunstancias, el entorno lo deformó.
7: El problema es cuando esa persona está en una posición de toma de decisiones.
8: Claro. O sea,
7: que si está en el gobierno, por ejemplo, pues no estoy diciendo, con esto no estoy haciendo alusión a nadie en el gobierno, pero si una persona, como tú mencionas, está en el gobierno y empieza. Donald Trump.
8: Es el mejor, ejemplo. Es el ejemplo que tenía en la cabeza ahorita.
7: Donald Trump es el mejor ejemplo.
8: No hay que vacunarse.
7: Ya, pero entre otras cosas más. Entonces, contra eso no se puede hacer nada. Digo, al final del día, ojo. El que terminó poniendo a Donald Trump es el pueblo. O sea, ahí es donde entra el tema de la educación, que es tan importante. Probablemente hay generaciones que ya se habrán echado a perder o que no tienen solución o que no se pueden rescatar. Pero sí hay generaciones que podemos empezar a trabajar desde ya, pero tenemos que ser conscientes de eso y tenemos que empezar a trabajar sobre eso para poder aspirar a un mejor futuro y que las personas que lleguen al gobierno y que manejen el país y que administren en nombre de todos nuestros recursos sean personas inteligentes, que no pase lo que está pasando ahorita mismo allá en el norte, donde este señor y su séquito de seguidores están haciendo quién sabe qué locuras allá y no, sepa incluso, Dios cómo va a terminar Estados Unidos
8: aquí
7: después,
8: mismo,
7: ¿no?
8: En Panamá, lastimosamente, le abrimos los micrófonos a gente que distorsionan la realidad, pero el gran tema es que cuando la distorsionan tú tienes que... Me preocupa es que tienes que tener lo que tú dices. Es que el nivel de educación en algunos momentos puede estar tú graduado de una universidad con un gran título, hasta una maestría, y lastimosamente no aprendiste a hacer un análisis crítico de las cosas. Por ejemplo, una amiga me decía, Jorge Luis, los influencers. Uh-huh. Un influencer te deja llevar, arrastrar por gente que al final toman decisiones equivocadas en su vida, pero te estaban guiando a ti. Uh-huh. ¿Me sigue?
7: Sí. Sí, ¿no? Total.
8: O sea, es una cosa irónica. Entonces el mundo cree que esos son los nuevos héroes.
7: Sí. Probablemente esa es la percepción que uno tiene hacia nosotros, pues que tenemos, que lo vemos desde otra perspectiva. Quizás para la gente más joven, si lo sean. Pero bueno, ahí es donde
8: entra... No, hay gente adulta que viaja que también cree.
7: Ahí es donde entra el rol de los padres, pues que tienen que estar pendientes de lo que están viendo y a quién estás escuchando y esa persona que te está diciendo. O sea, eso es inevitable, Jorge Luis, porque en ese mundo vivimos hoy. Lo que pasa es que estamos aprendiendo a lidiar con eso y creo que el mero hecho de aprender y no tener las respuestas nos pone en una situación de incertidumbre que no sabemos qué hacer y nos pone nerviosos. Pero, hey, en el fondo hay que aplicar el sentido común y empezar a inculcar a las personas acerca de los riesgos de tener que estar viendo este tipo de información y estar creyendo simplemente porque me lo dijo fulano de tal. No, tú debes tener criterio suficiente para poder entender, investiga, lee, busca. Y no simplemente le preguntes a la inteligencia artificial, que es lo que últimamente la gente hace.
8: Yo discrepo con el amigo que dijo, yo simplemente... tal vez yo sea, al ser comunicador, para mí fue de verdad maravilloso la película cuando la vi, porque dije, wow, qué gran propuesta viniendo de España.
7: Ah, voy a llegar a la
8: y, la manera en que termina la película para mí es genial.
7: Oye, antes, que, genial. Antes que nos vayamos, Melissa, Luchín, ¿tienes algo que decir?
11: No, tranquilo, estoy oyéndolo.
7: Seguro, pero seguro, Luchín.
8: Ya no vamos.
7: ¿Estás seguro, Luchín? Estás esperando que Melissa diga la despedida y va.
6: Melissa, felicidades, Melissa, por esos 5 años. Pero
11: eso es lo que hace el programa interesante.
9: Ya nos tenemos que ir, son las 6:55 minutos de la tarde. Que tengan todos chao, una Panamá. Excelente noche.
11: Chaito, Panamá, mañana.
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